0: llegaron también a América y que nos unieron también con América, y sobre todo porque podemos estar en un lugar único y podemos atravesar, Doñana, también gracias al rocío. Por tanto, venir al rocío es venir a ver a la Virgen, pero también es tener esa conexión con un lugar único como es Doñana, así que nadie se lo debe perder.
1: Le comentaba a David que ayer por la tarde andábamos muy cerquita de la aldea del Rocío, en una playa, ya era el atardecer, una playa de arena absolutamente dorada, con un atardecer mágico, en esta especie de lugar donde el Atlántico baña, y de pronto, era en el entorno de las 9 de la noche, una enorme, no sé si se dice manada, pero de flamencos sobrevolándonos, y escuchábamos el sonido de cómo aleteaban los flamencos, y tú decías, esto tiene que ser muy parecido al paraíso, ¿no?
0: Absolutamente. Nosotros siempre decimos que aquí somos rocieros por devoción y por naturaleza. Y sin duda, si todas esas aves, esas miles de aves, eligen este lugar para vivir o para pasar temporada, también es por algo. Es un sitio mágico, único, y tenemos la suerte de tener en Huelva.
1: 2:30, 1:30 en Canarias, Andrés Atienza, en otro lugar que debe ser lo que conocemos como el Real, salvo que me equivoque. Andrés, ¿por dónde andas?
2: No te equivocas, Adolfo, no te equivocas. ¿Hay un sonido más rociero que este que tenemos ahora mismo de fondo? El tamboril, la flauta. Esto quiere decir que estamos en la cabeza de una de las hermandades que han pasado hace solo unos minutos por esa puerta de la ermita. Estamos en este real que está justo detrás de ese santuario, porque ahora mismo aquí se vive una calma tensa. Y lo explicamos rápidamente. ¿Por qué? Porque ahora mismo estas casa hermandad comienzan a llenarse de nuevo, estaban prácticamente vacías y comienzan a llenarse de nuevo de peregrinos, porque en unos minutos después de que se produzca el salto de la reja, vamos a tener la oportunidad de ver pasar por aquí la Virgen, Adolfo, y me encuentro junto a la Hermandad de Pilas, a la Hermandad de Huelva, a la Hermandad de Triana, y por supuesto el ambiente aquí va increciendo y lo vamos a contar a través de los micrófonos de COPE.
1: David, cuando dentro de unas horas, recuerde, Manuel de Burgos en la puerta, Pedro González en el lateral y en la parte de atrás del santuario, Andrés Atienza. David, cuando dentro de, nada, minutos, vivamos el salto a la reja y la Virgen salga a la aldea, probablemente muchos de nuestros oyentes están recordando cómo es el salto a la reja, a veces agresivo, a veces incluso violento, donde se permite, o mejor dicho, casi no se permite que nadie que no sea de Almonte salte a la reja. Esto que parece que puede pasar algo, que la Virgen se le puede caer, ¿cómo se debe interpretar algo tan primario, tan primitivo, tan ancestral en el siglo XXI? Es como algo que ocurre cada año, increíble, y además no pasa nada.
0: Es la tradición, son las ganas y es la generosidad del pueblo de Almonte. Porque sí es cierto que el pueblo de Almonte es el que lleva a la Virgen, pero también es muy generoso con quien viene de fuera y quien viene con respeto, y ahí no, nunca hay ningún problema. Almonte tiene perfectamente controlado todo lo que pasa debajo de la Virgen y alrededor. Parece que es un caos, pero aquello está perfectamente controlado. El pueblo de Almonte lleva siglos haciéndolo y lo hace muy bien. Y yo creo que si algo también estamos orgullosos en esta provincia es tener un pueblo como Almonte, que ha sabido guardar esa tradición, que ha sabido pues que todo siga exactamente igual, porque es la grandeza del Rocío. Es una aldea donde incluso sus calles siguen siendo de tierra, pero que también tiene la gran generosidad de compartir con el mundo a su patrona. Yo creo que eso siempre se tendremos que agradecer al pueblo de Almonte, porque ellos se sienten muy orgullosos de su romería, pero también hace que nuestra provincia, que Andalucía y que España se sienta orgulloso de tener la romería más universal en su tierra.
1: ¿Cuántas personas han podido pasar por aquí desde que empezaron a llegar las primeras hermandades? Se habla de hasta 1 millón de personas. ¿Podemos ser 1 millón de personas aquí en este momento?
0: En este momento sí. El año pasado yo recuerdo que estábamos al lado del centro de operaciones y por teléfonos móviles que estaban encendidos en ese momento en la aldea, justo en el saldo de la reja, había 1 millón de teléfonos encendidos. Hay muchísima gente que tiene el teléfono apagado, los niños no tienen teléfono. Entonces estamos hablando de más de 1 millón de personas en ese momento. Durante todos estos días del Rocío son muchas las personas que pasan por la aldea.
1: En una aldea que habitualmente, en el mes de marzo, en el mes de noviembre, ¿cuántos habitantes puede tener?
0: Sí, pero no tiene muchos, tendrá pocos miles. Lo que pasa es que sí es cierto que tiene visitas todo el año. O sea, el Rocío no solo es la romería, el Rocío, todos los fines de semana son varias las hermandades que peregrinan, son muchas las personas que vienen a pasar. Hemos escuchado a Miguel o José Luis que pasan también aquí pues fines de semana, durante el verano también hay mucha gente que pasa el verano en el Rocío porque también la playa está muy cerca.
1: Pero se cuentan por miles, no por cientos de miles.
0: No, por supuesto.
1: Y fíjate la infraestructura que tiene esta aldea, de saneamiento, de agua, de recogida de basuras. Y claro, de tener un

0: unos pocos miles a tener muchos cientos de miles, claro, la logística tiene que ser súper aparatosa.
1: Claro, estamos en un municipio donde el Almonte tiene 25.000 habitantes. Es decir, el Rocío es una parte de Almonte. Estamos hablando de muy pocas personas durante el año permanentemente. Pero sí es verdad que en el Rocío se desborda, ¿no? Esto, sin duda, en la parte logística del Rocío se lleva mucho tiempo trabajando porque no es fácil.
0: Ahora que está muy de moda estar permanentemente criticando a las instituciones, hay que reconocer que en este caso, Ayuntamiento, Diputación, Junta de Andalucía, en fin, todos juntos trabajando o remando en una misma dirección y con la misma intensidad, son capaces de dar la respuesta. Bueno, hay más, hoy hay aquí más de 2.000 guardias civiles, Policía Nacional, Protección Civil, 061, es decir, el SAMUR andaluz. La logística es tan aparatosa, tan gigantesca, que de verdad que parece increíble que se pueda organizar en estos días, en estos pocos días, una logística tan brutal. Vamos de nuevo a la calle, las 2 de la madrugada, 35 minutos, una hora menos. El año pasado estuvimos en el entorno de las 2:40, vamos a ver cuándo se produce este año el salto. Manuel de Burgos está en la puerta de la ermita, ahí quiero saber si sigue subiendo la temperatura, Manuel.
2: Te diría que baja la temperatura, la que estamos sintiendo, la intensidad y la emoción, también los nervios sí que están aumentando. Veo ahora pasar el sin pecado de la hermandad de Jerez de la Frontera, es la número 16. Por tanto, insisto, quedan 16 hermandades por pasar por este punto tan importante de la provincia de Huelva como es la puerta principal de la ermita del Rocío. En el exterior hay rocieros sentados en el suelo. Estoy viendo también otros tumbados en el sentido más literal de la palabra. Hay gente que se ha traído una silla para sentarse y hacer la espera algo más cómoda. También hay rocieros que están utilizando algunas farolas, la base de algunas farolas, para subirse y tener una vista algo más privilegiada. Adolfo, tengo aquí a unas chicas que están sentadas. ¿Cómo os llamáis? Buenas noches.
3: Hola, buenas noches. Marta.
2: Marta, ¿desde qué horas estás aquí esperando frente por frente a la Virgen del Rocío?
3: Las 10:30.
2: ¿De la noche?
3: Sí.
2: ¿Con quién has venido?
3: Con mi pareja.
2: ¿Y dónde está tu pareja?
3: Ahí.
2: Aquí arriba, detrás. ¿Cómo se hace la espera? ¿Muchos nervios ahora mismo?
4: Ninguno, tengo los pies para que me los corten.
2: ¿Le duelen los pies?
4: Ya ves. Bueno, aquí, una semana.
2: Aquí hay mucha gente, como te puedes imaginar. Hay chicas muy jóvenes haciendo la espera algo más sencilla, como te digo, utilizando sillas, el mismo suelo para sentarse. El ambiente, los nervios, Adolfo, crecen. La gente sabe que queda muy poco para ver a la Virgen del Rocío ya en la calle. Y esa barrera de seguridad de la que te hablaba hace unos minutos, que se ha creado en la puerta, ahora ha aumentado. Es decir, veo más salmonteños en la puerta, viendo pasar los últimos sin pecado. Estamos a punto de ver pasar los últimos 10.
0: A ver, David, un sin pecado, que los oyentes están escuchando sin pecado, ¿qué es el sin pecado?
1: Bueno, cada hermandad tiene una representación de su hermandad, que es el sin pecado, es un estandarte, un pendón, donde va la Virgen del Rocío, y cada hermandad pues trae el suyo desde su lugar de origen hasta las plantas de la Virgen, donde entre el viernes por la tarde y el sábado se presentan ante la hermandad matriz y se van a su casa de hermandad o el lugar donde estén estos días en la romería. El sin pecado pues representa ese arco.
0: El orden de las cosas será, el sin pecado de la hermandad matriz es el último en llegar al santuario de la Virgen del Rocío. Cuando llegue es la señal de que ya se puede hacer el salto a la reja. Habrá salto a la reja, la Virgen saldrá de su ermita, y ahí estará Manuel de Burgos para contarlo, y empezará la procesión, que llevará hasta mañana a mediodía, para recorrer cada una de las casas hermandad que hay aquí en la aldea del Rocío, en el lateral. Por tanto, muy cerquita de la primera casa que visitará la Virgen, está Pedro González. Pedro, supongo que también por ahí todo el mundo ajustándose y preparando el momento, ¿no?
5: Pues efectivamente, todo el mundo preparándose para precisamente recibir a la Virgen del Rocío en esta hermandad de Huevas del Aljaraque, que es precisamente la primera que visita. Señora, muy buenas tardes, buenas noches.
6: Buenas noches.
5: ¿Es usted de la hermandad?
6: ¿Cómo?
5: ¿De la hermandad de Huevas?
6: Sí.
5: ¿Cómo se llama?
6: Antonia.
5: Antonia, la vemos muy cerquita del sin pecado que acaba de pasar por la puerta de la ermita de la Virgen del Rocío. Y tienen ustedes el privilegio de ser la primera hermandad que visita a la Virgen. ¿Lo lleva viviendo muchos años?
6: Sí, vengo algunos ya. Llevo ya algunos años viniendo. Y nada, aquí estamos para recibirla.
5: ¿Y qué se siente cuando la Virgen llega aquí y se planta delante de la puerta de vuestra casa?
6: Una emoción muy grande. pensando en todas las personas que queremos y en todo el pueblo de Huelva.
5: ¿Y se queda usted en la casa de Huelva o tiene casa en otro lugar de la aldea?
6: No, nos quedamos aquí en la casa de Huelva los 8 días que estamos aquí y nada.
5: Y a esperar a que llegue la Virgen, que será lo más emocionante, ¿no?
6: Deseando que llegue aquí a la Casa Hermandad.
5: Estupendo, pues muchas gracias.
6: A ustedes.
5: Pues al lado del Sin Pecado, precisamente, de Huelva del Aljaraque, es donde se encuentra esta señora, que lleva ya años viniendo con su hermandad, que además se queda aquí con ellos y que vive el Rocío desde hace 8 días ya, aunque llevará muchos años, evidentemente, haciéndolo. Primera casa que visita la Virgen del Rocío en su procesión, Huelva del Aljaraque.
0: Toscano, decía yo que hay un lugar específico donde se agradece a la Virgen y donde se le pide a la Virgen. ¿Qué ha pedido David Toscano a la Virgen este año 2026? Un año, para vosotros los políticos, un año ciertamente complejo, ¿eh?
1: Bueno, un año complejo porque, sinceramente, estamos viviendo quizás unos momentos complicados, ¿no? Con tanta polarización, con tanta mala política. Entonces, es por la parte política, pues en muchas ocasiones sí se pide eso, ¿no? Bueno, que lleguemos a la tranquilidad y que nos preocupemos y nos peleemos por lo que realmente le importa a la gente. Pero después también se pide mucho lo personal, ¿no? A la Virgen hay que pedirle para que todos los que viven, al menos en mi caso, los que viven en esta provincia, pues encuentren pues su trabajo, su salud y que sigan pues con la vida que todos deseamos, ¿no? Y yo creo que hay que hacer política y hay que intentar que todo eso salga, pero también creo que los que somos católicos, pues pedir, porque creo que también ayuda.
0: ¿Qué oficio tan noble el de la política, el servir a los demás, y qué maltratada está la política gracias a algunos políticos? Tenemos que recuperar de nuevo el crédito y el valor de lo que os dedicáis a la cosa pública, y vuestra preocupación son los demás. Por cierto, dentro de la ermita se ven estampas increíbles. Nosotros hemos llegado hoy aquí a las 6 de la tarde y hemos visto cómo había una niña en silla de ruedas, una chica joven en silla de ruedas, cómo le han aupado para ponerla a la altura de los ojos de la Virgen. Esa es una estampa que yo no cuento como extraordinaria. Ver situaciones de este tipo cuando entras a la ermita es muy habitual, muy normal.
1: Sí, aquí se ve con total normalidad. Ayer, por ejemplo, en la presentación había un chico con parálisis cerebral y traían un carro especial con 4 personas para ponerlo al lado de su Sin Pecado para hacer esa presentación. Aquí se vive todo de una manera diferente, pero que se ve con total normalidad, porque eso es el Rocío, ¿no? El poder compartir y que todo el mundo pueda vivir intensamente y de cerca pues todos esos momentos tan especiales que se dan en la romería.
0: En la calle, otro inalámbrico de la cadena COPE en directo en este momento, las 2:42, una hora menos en Canarias, Andrés Atienza, en la parte de atrás, en la zona de la Plaza del Real. Andrés, muy brevemente, porque el Sin Pecado de la Hermandad Matriz va a llegar de un momento a otro. ¿Qué está pasando ahí detrás de la ermita del santuario?
7: Pues aquí lo que está pasando es que cada vez hay más gente, Adolfo, cada vez pasan por aquí más hermandades que acaban de presentarse con ese Sin Pecado a la Blanca Paloma. Y como decías, pues ahora mismo se empieza a vivir pues un momento también aquí especial, porque todo el mundo está esperando ya a la Virgen. Una vez que salga de la ermita, hará un giro, pasará por esa casa hermandad que mencionaba nuestro compañero Pedro González, y a partir de ahí comenzará a pasar por detrás de todas las que tenemos en el Real, que son muchísimas, entre ellas pues la Hermandad de Pilas, que es la tercera más antigua, solo detrás de la de Matriz, la Hermandad Matriz, y la de Villamanrique. Es una hermandad que data de año anterior a 1650, arrastra unos 3.000-4.000 peregrinos, y después, dentro de un ratito, vamos a tener la oportunidad de hablar con uno de los hermanos que nos cuente cómo es la logística, cómo son los horarios para cumplirlos, para llegar hasta aquí. Y como me decía uno de ellos, dice, lo que llevan los preparativos y lo rápido que se pasa esto. Así que vamos a disfrutarlo junto a ellos en unos minutos, que todavía tenemos noche por delante, Adolfo.
0: Correcto, porque haremos el salto a la reja, pero luego estaremos como cada noche de madrugada, entre el domingo y lunes, hasta las 4 de la madrugada, 3 en Canarias. Ahora, frente al santuario del Rocío, va el Sin Pecado de Huelva, 1880. David, ¿cómo es el camino, digamos, de Huelva? Porque vienen de todos los pueblos y las provincias de Andalucía, pero digamos el camino de Huelva, con esa parada que tiene en mitad, porque yo creo que son 2 días, salen un día, duermen por la noche y llegan al día siguiente a la aldea. ¿Cómo es ese camino?
1: Bueno, el de Huelva, en este caso, todos los caminos son maravillosos y, y tienen su esencia. Pero el de Huelva, que es el sin pecado que ahora mismo está pasando por la Puerta de la Ermita, son dos días, Huelva sale el jueves, es una caballería inmensa, son muchísimos los peregrinos. Este año hablaban de más de 10.000 personas detrás del sin pecado.
0: ¡Qué barbaridad!
1: Y son dos días de camino, se duerme en la matilla. Y el segundo día, pues es muy bonito, ya acercándose a la ermita, con esa charca que es tan famosa, cuando se pasa el charco, ahí se canta, se reza, se bautiza. Es un lugar emblemático, además con en el atardecer, con unas luces diferentes, donde el polvo, la luz, el todo ese bosque que envuelve ese lugar, pues hace que sea mágico y hace que todo el mundo pues recuerde como uno de los grandes momentos del Rocío ese paso.
0: La llegada de Huelva a la aldea del Rocío es espectacular, con decenas, centenares de caballos. Es uno de los momentos que más se esperan en la aldea, la llegada de Huelva, ¿verdad?
1: Sí, o sea, después de Almonte, que es la matriz y es la que abre pues esa entrada al Rocío, Huelva es una de las más numerosas y por tanto sí es cierto que es muy espectacular. Pero en Huelva también tenemos la hermandad de inmigrantes y tenemos muchísimas hermandades en toda la provincia que hacen unas entradas espectaculares, pero igual que las que vienen por Cádiz, las que vienen por Sevilla. Cualquier entrada de cualquier hermandad es el momento emocionante de esa llegada, donde la gente rompe a llorar, donde después de días de esfuerzo, días en este año además que ha hecho calor, días complicados, donde las fuerzas a veces fallan, el poder llegar delante de la Virgen, es muy, muy emotivo ver cómo llegan las hermandades, cómo llegan los peregrinos y cómo salen esas lágrimas que yo creo que pues al final reflejan todo lo que cada uno de ellos lleva dentro.
0: Ahora que está tan de moda que hagamos senderismo, ojalá que se sigan poniendo de moda cosas tan saludables como el senderismo, y hacemos una caminata de 15, de 18 kilómetros y terminamos reventados, fíjate lo que tiene que ser, bueno, venir de Huelva aquí, ¿cuántos kilómetros son?
1: Bueno, el camino son unos 60 en dos días.
0: 60 kilómetros en dos días, sí. Pero claro, hay gente que viene de Almería, que viene de Málaga, estamos hablando de centenares de kilómetros por campos. Es decir, estamos hablando de un esfuerzo físico además muy notable, ¿eh?
1: Con calor, con polvo, con arena, porque vamos andando por arena. En muchas ocasiones se hunden los pies, por tanto, es físicamente no es solo andar, es andar en lugares complicados. Y además en muchas ocasiones casi sin poder respirar. En el camino, hay muchos caminos que llegan los peregrinos negros, ¿no? Porque la arena que levanta el sin pecado, la arena que levantan los peregrinos que van delante, van formando una nube de polvo donde hay que ponerse pañuelos, mascarillas, porque no es fácil. Pero bueno, todos los años repiten y por algo será.
0: Correcto. Tendremos el 19-20 de agosto la venida de la Virgen, que irá desde el Rocío hasta Almonte. A la Virgen que tapan con un tejido, que le atan cuerdas para que no le entre el polvo, porque claro, ese trayecto para la imagen sería absolutamente destructivo, pero ese trayecto lleno de polvo, luego tendremos oportunidad en la última hora del programa, hay un documental maravilloso que ha hecho un andaluz precisamente de esa travesía de noche, donde se escuchan tiros de escopetas, relinchos de caballo, viva a la Virgen durante toda la noche, toda la mañana cuando llegan al monte. Digo, a la Virgen la tapan, la cubren, precisamente por la cantidad de polvo que se levanta en el camino.
1: Exacto, se preserva a la Virgen perfectamente, se le pone un paño especial en la cara y después se cubre a la Virgen completamente, porque si no, la imagen sufriría de una manera pues muy seria. Por tanto, la Virgen llega en perfectas condiciones, pero vivir ese camino es muy especial, es de noche, la Virgen tapada, es algo que si los oyentes tienen la oportunidad, yo les diría que no se lo perdieran.
0: Bueno, en todo caso no se pierdan la conversación que tendremos luego con el director de ese documental y haremos también un repaso a la presencia documental del Rocío a lo largo de la historia audiovisual del cine en nuestro país, porque hay documentos que se remontan a muchos años atrás, hemos tenido acceso a muchos de ellos, sonidos, donde vamos a percibir, precisamente por la calidad de ese sonido, cómo ha ido evolucionando el propio tono de los locutores y comentaristas que nos retrotraen a otro tiempo. Vamos de nuevo a la Puerta de la Ermita. Las 2 de la madrugada, 48 minutos, una hora menos. Ojo, porque este año la salida está siendo más tardía. El paso de los sin pecados está siendo más tranquilo. Y además, David, tengo que reconocer que dentro de la ermita vemos imágenes donde efectivamente hay tensión, pero una tensión absolutamente controlada, ¿verdad?
1: Sí, absolutamente. Hemos visto al santero hablando perfectamente con todas las personas que están delante de la reja.
0: El santero, ¿quién es el santero?
1: La persona que cuida del santuario, que está, bueno, el que controla absolutamente todo dentro del santuario. Y lo hemos visto cómo ha salido y está dentro de la reja hablando con todas las personas que están en primera línea. Hemos visto aquí tranquilidad, sonrisas, para que un momento de espera tensa, pero una tensión controlada.
0: Muy bien, vamos a la puerta del santuario. Manuel de Burgos, cuéntanos qué está pasando ahí en la puerta del santuario.
2: Entramos en la fase que genera más nervios en el interior del santuario. Cuando se acercan los últimos impecados, los salmonteños tender a intentar subir la reja y son los propios salmonteños, es decir, los vecinos de Almonte o los responsables de la matriz, los que ponen incluso su cuerpo para evitar que suban. Aquí en el exterior, a pesar de que hay nervios y eso se nota en la gente, también hay felicidad. Alguna persona está aprovechando para tocar las palmas, incluso bailar alguna sevillana, aprovechando este sonido que te está llegando a través del micrófono de la cadena COPE. E insistimos, queda muy poco para ese gran momento, el del salto de la reja. Ahora mismo está pasando la hermandad de Sanlúcar de Barrameda, es la número 5, es decir, después de Sanlúcar de Barrameda quedarían Moguer, La Palma del Condado, Pilas y Villamanrique de la Condesa. A partir de ese momento ya solo quedaría esperar el sin pecado de la hermandad matriz de Almonte, que es también el que más personas, más rocieros atrae, el que levanta también más devoción en esta aldea del Rocío. Y esa será la señal cuando empiece a aparecer el sin pecado en las puertas de este santuario del Rocío. Los salmonteños sabrán que llegó el momento, el que vienen deseando vivir desde hace algo más de un año, el salto de la reja. Se subirán, lo harán todo el amor y la devoción que le demuestran a su patrona, la Blanca Paloma, y pondrán su fuerza, sus hombros, para llevar en procesión a la Virgen del Rocío durante 8 o 9 horas.
0: David, es curioso porque el sábado se presentan los sin pecados en un orden completamente inverso al paso de los sin pecados de esta noche. Es decir, esta noche estamos yendo desde los más jóvenes a la hermandad más antigua, que es la hermandad matriz. Pero sin embargo, en la presentación de los sin pecados se hace al revés. Esto que quiero decirte, esto está cargado de tradiciones, esto está cargado de mensajes, de contenido, ¿verdad?
1: Exactamente, siempre se intenta dar el lugar más relevante a las más antiguas. Por tanto, en las presentaciones, bueno, ya el viernes sí se hace una presentación especial porque ya no entraban todas el sábado. El viernes las más nuevas se presentan el viernes, pero el sábado se comienza con las más antiguas. La matriz espera en la puerta, primero se lleva Enrique y ahí van pasando todas las hermandades.
0: Que ahí, por cierto, deben oírse el himno nacional 127 veces.
1: Y 127 salves y no sé cuántos miles de vivas que se dan a todas las hermandades y también a la Virgen cada vez que pase una hermandad.
0: Y desde el viernes decenas y decenas de misas que se celebran en las diferentes casas hermandad.
1: Así es, en los caminos también, antes de salir se hace siempre una misa, en los caminos se hacen misas también, se reza el Ángelus, hay rosarios por las noches. Además es de los más bonitos, ¿no? El estar en medio del parque, una noche, bajo las estrellas, rezando un rosario con un sin pecado, simplemente iluminado por velas o por un foco, esa es una de las cosas bonitas del Rocío.
0: Cifras del Rocío. Decía yo que ayer el último dato por la tarde que supimos es 600.000 kilos de residuos, de basura, que se generaron. ¿Qué más datos hay cuantitativos del Rocío que nos pueden ayudar a entender la dimensión que tenemos?
1: Sí, el Rocío, sobre todo el de basura, sí da un dato claro, porque más o menos sabemos cuántas personas puede haber. Por ejemplo, en los caminos este año se ha recogido más basura que nunca, se han recogido 15.000 kilos. Eso porque cada vez también hay mucha más concienciación y todo va a contenedor, en bolsa. Entonces todo eso nos está ayudando a que los caminos, una vez que pasan las hermandades, quedan exactamente igual, porque estamos hablando de una romería que está en un lugar realmente medioambientalmente único. Entonces tenemos que cuidarlo y tanto las hermandades como las administraciones estamos muy pendientes de que todo sea así. En datos, solo en caminos, por ejemplo, la Diputación arregla 90 kilómetros de caminos para que las hermandades puedan llegar cómodamente, pero también para que los servicios de emergencia pudieran llegar a cualquier punto por si hubiera algún problema. también bebederos se han puesto más que nunca, cubas se ponen más que nunca para que los caminos queden, como digo, en perfecto estado. Y también vemos, bueno, sobre todo las cifras más espectaculares son las de las fuerzas y cuerpos de seguridad del Estado, la cantidad de efectivos que tenemos en la aldea, y también los servicios de emergencia que pone la Junta de Andalucía.
0: ¿Y toda logística, toda esta logística es lo que se llama el plan Romero?
1: Tenemos el plan Romero y el plan Aldea. Son, el plan Romero engloba absolutamente todo, el plan Aldea es en la aldea. Se presentan esos dos planes porque son planes donde todas las administraciones, cada una de ellas, pues tiene un, bueno, algún cuerpo trabajando en ella. Por ejemplo, en la aldea, pues tenemos Guardia Civil, tenemos Policía Nacional, pero también tenemos los bomberos del Consorcio Provincial de la Diputación de Huelva. Todas las administraciones, está el Servicio de Emergencias de Andalucía, de la Junta de Andalucía, todas las administraciones ponemos pues lo mejor que tenemos, y todo eso hay que coordinarlo, y por eso hay que hacer un plan para que todo esté perfectamente engrasado.
0: Porque supongo que además en el camino, en los diferentes caminos, hay que preparar infraestructura para que los animales beban, para que la gente pueda acampar, que haya papelera, todo esto hay que preparar esa logística.
1: Claro, todo eso no solo... Son meses de trabajo, ese trabajo que no se ve del rocío, donde en todos los lugares de sesteo, que es donde las hermandades paran a comer, los lugares de pernocta, donde todas las hermandades pues pasan esas noches del camino, todo eso tiene que estar pues con sus contenedores para que no haya residuos fuera. En todos esos puntos hemos puesto también abrevaderos para que nunca falte el agua para todos esos animales que vienen en las hermandades, y por supuesto las hermandades también se encargan de que todos sus peregrinos tengan agua suficiente, tengan fruta, para que pues el camino se haga lo más llevadero posible.
0: Y por supuesto, una vez que pasan, hay que recoger todo lo que dejan.
1: Sí, las hermandades la verdad que dejan todo bastante bien, pero de todas maneras siempre hay una cuadrilla que va detrás de las hermandades para que no quede absolutamente nada en este entorno único.
0: 2:00 a.m, 55 minutos, una hora menos en Canarias. Manuel de Burgos, quedaban 5 hermandades por pasar. A esta hora, ¿en qué punto nos encontramos?
2: Pues te diría, Adolfo, que son las últimas 3 que hay comitivas amplísimas. Recordar que, claro, son también las más antiguas y parte de estas hermandades... Mira, escucha esto, están pidiendo en este momento silencio. Acaba de parar la música y ya empieza a aparecer, si no me equivoco, es el Sin Pecado de la Hermandad de la Palma del Condado. Enseguida lo voy a corroborar, pero como te digo, se acaba de hacer el silencio en la puerta principal de la Ermita del Rocío. Los rocieros que están aquí concentrados están dirigiendo su mirada a estos Sin Pecados, estas representaciones de las hermandades filiales que están apareciendo. Nos dicen que ya se empiezan a romper algunas cintas, al menos aquí en la parte principal no. La gente está demostrando que hay buen ambiente, está tocando las palmas. Buenas noches, ¿cómo van a vivir ese momento, el del salto de la reja? ¿Nerviosa?
8: Sí.
2: ¿Está nerviosa? ¿Qué edad tienes?
8: 18.
2: Hombre, 18 años. ¿Y de dónde eres?
8: De Olivares.
2: De Olivares. ¿Cuánto tiempo llevas esperando en este punto de la ermita?
8: Desde las 10.
2: ¿También desde las 10 de la noche?
8: Sí.
2: ¿Y tú? ¿Cómo te llamas? Buenas noches.
9: Buenas noches, me llamo Carla.
2: Carla, ¿es tu primera romería del Rocío?
9: No. ¿Cuál? Llevo desde chica.
2: Mira, Adolfo, aquí hay una mujer que está grabando el momento para tenerlo también en el recuerdo. Buenas noches.
10: En directo, tontito.
2: Buenas noches. ¿Cómo lo está viviendo usted?
10: Fenomenal, como siempre.
2: Fenomenal. Aquí hay muchísima gente, gente que viene indumentada a la perfección, vestido con sus trajes de flamenca. Chicas que me llaman incluso para decir, a ver si habláis con nosotros. Buenas noches, ahora no quiere.
10: ¿Qué te pasa?
2: ¿Cómo lo está viviendo usted?
10: Yo me encanta esto. Ya que otra vez.
2: ¿De dónde es usted?
10: Yo de Argamita. ¿Esto dónde va a salir?
2: Esto es la cadena COPE.
10: En la COPE.
2: ¿Qué quiere decirle a la gente de la cadena COPE?
10: Que vengan a Rocío. Deja que ya está aquí Pila.
2: Aquí ya está la hermandad de Pilas. Gracias. Disfruta de la romería, de la salida.
10: Y tú también.
2: Muy amable, muchas gracias. Bueno, Adolfo, este es el gran ambiente. Adiós, señora. Este es el gran ambiente que se está viviendo en la puerta. Se mezcla los nervios con la felicidad. Una señora como la que acabas de escuchar.
0: Manuel, ¿y si es Pilas quien está pasando ahora por la puerta del santuario, qué nos queda para que llegue la hermandad matriz?
2: La siguiente es Villamanrique de la Condesa, es también una hermandad muy especial, comparte patrona, su patrona también es la Virgen del Rocío, y la siguiente sería la Hermandad Matriz de Almonte. Claro, como te digo, el momento va a ser apoteósico. En cuanto pase Villamanrique de la Condesa, donde también se va a vivir un momento especial, ya la gente sabrá que quedan, ¿qué te digo?, segundos, pocos minutos para que los almonteños puedan subir la reja. ¿Qué va a pasar? Bueno, en teoría tiene que venir hasta la puerta principal el Sin Pecado de la Hermandad Matriz y no se queda fuera como están haciendo el resto, sino que accede al interior y se queda a escasos 10-15 metros de la Blanca Paloma, de la Virgen del Rocío. Entonces se vive un momento muy bonito, frente por frente, cara a cara, el Sin Pecado de la Matriz de Almonte y la Virgen del Rocío. Y en ese momento los almonteños coinciden que están subiendo la reja y ya quieren tocar el paso de la Virgen.
0: Bueno, supongo que ahí dentro, además, los almonteños que esperan a saltar la reja, vemos cómo se mueven en una masa sólida de izquierda a derecha, deben estar sudando, debe ser un momento especialmente tenso, ¿eh?
2: Dentro realmente no hay mucha ventilación, alguno que otro lleva ya algo más de 6, 7, 8 horas de espera pegado a la reja para guardar su sitio. Para muchos almonteños es muy importante ser los primeros en tocar a la Virgen del Rocío en ese momento de la salida. Estoy viendo ahora mismo a peregrinos que se suben en los laterales de la Ermita del Rocío cuando empiezan a sonar las campanas de la ermita y ya empieza a sonar en el interior de este santuario que queda muy poco. Acabamos de ver pasar al Sin Pecado de Villamanrique de la Condesa y enseguida aparecerá por aquí el Sin Pecado de la Virgen del Rocío. Queda muy poco, Adolfo.
0: Tenemos imágenes, David Toscano, estamos viendo imágenes, empiezan a intentar saltar la reja y ahí están los responsables del santuario intentando pedir calma, que tranquilidad, que todavía no.
1: Sí, en este punto, pero los han aguantado, están esperando que al menos entre el Sin Pecado.
0: El Sin Pecado tiene que entrar en el santuario y esa es la señal inequívoca de que ya se puede saltar la reja. Y yo me pregunto, David, una vez que saltan la reja, de la reja que es, supongo que la pliegan o que, en fin, que la, tienen que quitarla de en medio, ¿no?
1: Se abre, hay una puerta y entonces hay una parte que sí se abre y por donde sale la Virgen.
0: Fíjate el cordón de la Policía Nacional o de la Guardia Civil que en este momento está protegiendo el Sin Pecado de la Hermandad Matriz, ¿verdad?
1: Sí. Están, se han puesto delante y ahora sí entrará ya en la parte de delante de la ermita. Ya están abriendo un pasillo, como se ve en la propia ermita.
0: De la puerta de la ermita donde está la Virgen, imagínense que es una nave enorme. Bueno, en el centro están abriendo un pasillo porque el Sin Pecado tiene que entrar en la ermita y deben evitar que salte. Por tanto, entra el Sin Pecado, pasa por ese pasillo y a partir de ese momento se produce el salto a la reja y ya lo que la Virgen quiera, ¿no?
1: Así es.
0: Bueno, qué momento. Yo le pido a los compañeros de los servicios informativos, Íñigo, aguantar unos minutos porque esto va a pasar en cualquier momento. Es el propósito de la noche, es nuestro objetivo. Recuerda, cuando te digamos que ya se está produciendo el salto a la reja, es el momento de cerrar los ojos y de pedir. De pedir por los tuyos, de pedir por nosotros, de pedir por todos y que ojalá después de este salto a la reja y de la procesión de la Virgen del Rocío, las cosas empiecen a irnos un poco mejor y que nos entendamos un poco mejor. Que, por cierto, David, la Virgen estará en procesión toda la noche, toda la madrugada y hasta mañana, al mediodía.
1: Sí, ¿no? Hasta mañana, al mediodía, estará la Virgen visitando los Sin Pecados de todas las hermandades.
0: O sea, la Virgen devuelve la visita que le han hecho. Manuel de Burgos, me voy a la puerta del santuario porque, atención, ahí tienes el Sin Pecado.
2: Se hace el ruido, Adolfo, acaba de aparecer el Sin Pecado de la Hermandad Matriz de Almonte y se están viviendo momentos de tensión en la puerta. El Sin Pecado queda parado prácticamente en el dintel y hay ahí una nube de nervios de
0: atención,
2: de Almonte.
0: Las 3 de la madrugada, 2 minutos, el salto a la reja de 2026. Los almonteños saltan la reja a las 3 de la madrugada y 2 minutos en este momento que uno puede pensar que puede pasar cualquier cosa, pero solo va a pasar lo que la Virgen quiera. Esto es una maravilla en directo que te estamos contando. Salto a la reja 2026, 3 de la madrugada, 2 minutos. Dejamos aquí que se vayan organizando, vamos al boletín de noticias. Inmediatamente volvemos para contarte el arranque de la procesión de la Virgen del Rocío. 2 minutos de la madrugada, ha sido el momento del salto.
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12: Muy buenas.
11: buenas noches. Pues acaba de pasar, te lo estaba contando Adolfo Arjona, desde el Rocío, desde la aldea, los salmonteños acaban de saltar. Las imágenes, la verdad, es que son espectaculares. Ahora recuperamos todos los sonidos de ese momento cumbre que estamos viviendo en Huelva. Antes, los informes de la UDEF. Vamos a hablar de Zapatero antes de volver a la aldea del Rocío. Los informes de la UDEF, a los que ha tenido acceso la cadena COPE, sitúan al expresidente del gobierno, José Luis Rodríguez Zapatero, y a sus hijas como los principales beneficiarios de la presunta trama de corrupción que rodea el rescate de la aerolínea Plus Ultra. La policía le atribuye el cobro de más de 2 millones de euros de comisiones proporcionados por la red de sociedades que forman parte de la trama. Y a la espera de conocer el sumario completo de este caso Plus Ultra, el gobierno mantiene su apoyo a José Luis Rodríguez Zapatero.
12: Pruebas y que se garantice la presunción de inocencia, porque trama de Zapatero y Zapatero, conversaciones de Zapatero muy poquitas, y reuniones muy poquitas.
11: Bueno, de momento el presidente del PNV, Aitor Esteban, socio prioritario de Pedro Sánchez, afirma que la situación de ahora en adelante será aún más complicada para el gobierno de España.
13: Un panorama que ciertamente hace muy difícil que Sánchez pueda culminar la legislatura. Diría que sería irresponsable seguir más allá de 2026.
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11: Y rápidamente a las 4 de la mañana volvemos con todo el estrecho de Ormuz, con ese pacto que parece que se cierra o no se cierra, que hay optimismo y no lo hay. A las 4 de la mañana vamos con todas las claves, también sobre lo último en la guerra de Ucrania. Y ahora volvemos, porque estamos muy pendientes de lo que está pasando ahora mismo. Acaba de producirse ese salto a la reja. Ahora mismo van a sacar a la Virgen del Rocío. Las imágenes ya están siendo espectaculares. Te las va a contar ahora Adolfo Arjona. Sigues escuchando La Noche de Adolfo Arjona.
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0: Las 3 de la madrugada, 7 minutos, una hora menos en Canarias. El salto a la reja fue a las 3 y 2 minutos. Estuvimos en directo. Ahí estamos oyendo cómo repican las campanas del santuario de la Virgen del Rocío. David Toscano, es espectacular. Cuando ves el plano de la gente, hay un tumulto enorme, pero si el plano te da el plano de la Virgen tiene una extraordinaria quietud, ¿eh? Es de una tranquilidad pasmosa. Y fíjate lo que está pasando debajo, ¿eh?
1: Ha salido perfectamente, ha salido sin moverse absolutamente nada y podemos ver cómo los almonteños ya la tienen en el dintel del santuario y ha sido una salida perfecta. Sí, es cierto lo que comentábamos antes, que parece un caos, pero está perfectamente controlado.
0: Vamos a la puerta de la ermita, a la puerta del santuario, donde mi compañero Manuel de Burgos, vamos a ver si la técnica nos lo permite, porque hay miles, decenas de miles, centenares de miles de teléfonos móviles, por tanto la señal de datos es muy escasa porque estamos consumiendo mucha gente esos datos. Manuel de Burgos, 3 de la madrugada y 8 minutos, una hora menos en Canarias, ¿qué está pasando a las puertas de la ermita?
2: Hola, hola.
0: Sí, adelante, Manuel. Bueno, es imposible, nuestro compañero no nos puede oír. Entre el tumulto, las campanas. Pedro González, tú estás en el lateral, no sé si tú me oyes desde el lateral de la ermita.
3: Pues yo te oigo, Adolfo, y ahora mismo estoy viendo la imagen que todo el mundo quería ver esta noche. Desde este lateral de la marisma acaba de salir ya por la puerta de la ermita la Virgen del Rocío. Ya está en el medio de esta placita que tenemos delante de la puerta principal. Y empieza ya la gente a moverse porque la Virgen comienza ya su deambular, comienza ya su procesión en dirección a este lateral donde yo me encuentro, muy cerquita de la hermandad de Huevar de la Primera, que visitará esta noche y donde acumular, como te puedes imaginar, todo el público que empieza a regular hacia atrás para colocarse en este lateral de la marisma. Virgen ya.
0: Bueno, como ya decía yo, las dificultades que íbamos a tener con miles de personas y sobre todo de telefonía móvil. Andrés Atienza, tú que estás en la zona del Real, ¿también se vive con intensidad ya la salida de la Virgen? Imposible, si es que es imposible, es imposible. ¡Qué maravilla!

0: David, todo esto se está produciendo con una luna que debe estar creciente. La marisma, los árboles, sabemos que Doñana está ahí, ya está oscuro, que allá hay ciervos, hay venaos, en fin, toda una fauna, una flora. Y fíjate, la que hay formada en la calle, es que da la impresión de que la Virgen en cualquier momento puede caer al suelo, ¿eh?
1: Sí, no es fácil mantener a la Virgen con la presión que hay desde fuera. O sea, quien va en los costeros va aguantando un peso importante, pero hay más peso por gente que se agarra y sobre todo porque no hay aire. Ahí abajo el aire es escaso y sobre todo va muy comprimido. Pero el almonteño es fuerte de por sí y eso se nota. Y bueno, son muchas las horas que pasan debajo de la Virgen y la Virgen puede caer en algún momento, pero se levanta muy rápidamente.
0: Supongo que ese paso, ese trono debe estar absolutamente reforzado y preparado para estos meneos, ¿no?
1: Sí, llevan toda la vida reforzándolo, ahora con nuevos materiales, con nuevas técnicas, pero está más que reforzado, porque sí es verdad que es un paso que sufre muchas tensiones.
0: Vamos a ver, vamos a probar suerte de nuevo. ¿Algún compañero que esté en la aldea, Andrés, alguno me puede decir buenas noches?
2: Buenas noches, Adolfo, ¿me escuchas
0: Andrés,
2: ahora?
0: Buenas noches, sí, te escucho alto y claro.
2: Qué alegría establecer comunicación. Parece que estamos en la estación internacional, ¿no? En el espacio, pero bueno, no, estamos aquí en la aldea del Rocío. Hay muchísima gente. Hasta ahora mismo han estado también sonando las campanas al unísono con la del santuario de la Blanca Paloma, la de las Casas Hermandad, que se encuentran ahora mismo en este real, que está abarrotándose poco a poco. ¿Por qué? Porque la Virgen ya se ve, miramos al fondo, se ve una polvareda inmensa y se ve ese paso ya venir por esa primera hermandad que comentaba mi compañero Pedro González de Huevar. Me he venido a una de las, podemos decir, de las más antiguas, la de Pilas, que es la tercera por antigüedad, después de la Hermandad Matriz y después de la de Villamanrique. Me voy a acercar. Hola, muy buenas noches.
3: Muy buena.
2: ¿Cuál es su nombre?
3: Mi nombre es Matías.
2: Matías, eres hermano de Pilas.
3: Correcto, bastante vivo ya en la hermandad, sí, correcto. Yo aquí ya en la casa viviendo unos 39 años conviviendo y como tamborilero de esta hermandad.
2: Ah, ¿eres tamborilero?
3: Correcto, sí, la verdad que sí. Llevo a mi pueblo por bandera.
2: Oye, la logística, porque decía que movéis 3.000, 4.000 peregrinos aquí.
3: La verdad que sí, el jueves de salida, pues unos 3.000 peregrinos, 500 caballos... Carriola también va a unas cerca de 90 carriolas, unos 60, 70 charres. Es un pueblo con mucha solera y muy antiguo y la verdad que es que Pilas lleva y trae mucha gente. Demasiado, es que es para vivirlo, no es para contarlo.
2: Matías, ha llegado ya el Sin Pecado, ya está colocado en esa carreta que tenemos ahí. Ya está perfectamente presto y dispuesto para recibir a la Virgen, que quedan minutos. Es el momento más emocionante y el más esperado, ¿no?
3: Pues la verdad que sí, aquí está todo el pueblo ahora mismo y yo creo que si no en cuarto de hora, 10 minutos, aquí la Virgen, y para recibirla como cada año, que con nosotros, con el pueblo de Pila, la verdad que con los brazos abiertos y la recibimos con todo el cariño del mundo y ante ella, por todo el pueblo se brinda con ella.
2: ¿Es posible meterse ahí abajo, debajo del paso de la Virgen del Rocío?
3: Bueno, hay momentos buenos y momentos malos. La Virgen que comprende que es de ellos y hay que respetarlo, pero que cuando llega a la casa de uno, como yo digo, ellos nos facilitan para que como pileños nos podamos cogerla y traérnosla a nuestra casa.
2: ¿Cuándo volvéis a Pilas, a este pueblo sevillano?
3: Pues el martes salimos de Pilas aquí desde la Casa Hermandad a las 7 y cuarto de la mañana y sobre las 8 de la tarde estamos entrando ya en Pilas.
2: Pues Matías, gracias por estar un ratito con nosotros.
3: Venga, un abrazo muy grande a la COPE y desde aquí desde la aldea del Rocío.
2: Gracias, gracias Matías. Bueno, es una de las declaraciones de uno de los hermanos de Pilas, una hermandad fundada antes de 1950, es anterior a esa fecha, ya se pueden hacer una idea los oyentes, es la tercera por antigüedad de las 127 que peregrinan aquí a este centro neurálgico ahora mismo de la devoción. 1650, esa era la fecha exacta, anterior a esa fecha, y seguimos viendo ese paso al fondo en uno de los laterales del santuario de la ermita, que se va acercando muy poco a poco y lógicamente todo el mundo saliendo de las casas. Por cierto, Adolfo, hablabas de datos con David. Bueno, en el año 2025, el año pasado, se hizo precisamente un estudio, porque dice, bueno, se puede dar cita un millón de personas un día como hoy, pero es que durante los días del Rocío previos a la romería, mira, hay un estudio de una organización empresarial que está integrada a la Federación Onubense de Empresarios, que ha hecho un informe, un estudio serio sobre esto. Alrededor de 500.000 de peregrinos se alojan en el Rocío durante la romería y además con un gasto medio de 600 euros. Si hacemos los cálculos, estamos hablando de un acontecimiento religioso y popular que tiene un impacto en nuestra economía de 300 millones de euros. Y a esto hay que sumar toda la industria que hay alrededor para los preparativos de esta romería. Una cifra, sin duda alguna, para tener en cuenta. mucha gente, 500.000 de personas, a la que se suman todas personas que durante este fin de semana, el momento clave, se acercan a esta pequeña aldea del Rocío, muy cerquita de Almonte, en la provincia de Huelva. Seguimos muy pendientes de la Virgen, que se viene acercando poco a poco, prácticamente flotando en volandas de esos almonteños, que irá una a una pasando por todas las puertas de estas casas hermandad que nos encontramos en el Real, en esta gran explanada llena de arena, una arena en la que ahora mismo no se levanta polvo porque está perfectamente humedecida y, por supuesto, con nervios, esa calma tensa, hay nervios por ver llegar ya a la Blanca Paloma.
0: Bueno, fíjense que más de 500.000 residiendo en la aldea, más todos los que vienen, estamos hablando de que el Rocío se puede configurar como entre las 10 ciudades más pobladas de España en estos días, ¿no? Por cierto, David, veo que una vez que pasa la Virgen, que por cierto, si hemos dicho que se procesiona hasta el mediodía, esta pasión dura toda la noche, toda la madrugada y hasta mañana.
1: Absolutamente.
0: ¿Esta pelea es toda la noche?
1: Así es. Así es.
0: Es alucinante.
1: Es un pueblo muy especial.
0: Decía, veo a gente que cuando pasa la Virgen recogen arena del suelo.
1: Sí, en la ermita cuando la Virgen sale se ha convertido ya en una tradición recoger esa arena por donde ha pasado la Virgen, donde ha estado la gente esperando y llevársela a casa. Es algo que se hace.
0: ¿Y se llevan la arena a casa?
1: Sí.
0: Claro, es como una arena que ha pisado la Virgen, ¿no?
1: Exacto, es como una arena del santuario en una noche muy especial. Y bueno, pues es un recuerdo bonito.
0: Decíamos que saliendo del santuario de la ermita, la Virgen ha tenido que hacer un giro hacia, si miramos la basílica de la ermita de frente, hacia la derecha. Allí hay un micrófono inalámbrico de COPE. Pedro González, desde el lateral de la ermita, ¿llegas a ver ya a la Virgen?
4: Bueno, yo ya me he tenido que venir del lateral de la ermita porque la Virgen ahora mismo está presentándose a la primera de las hermandades de El Rocío, la de Cuevas del Aljarafe. En este momento está en la misma puerta, delante del mismo sin pecado de esta hermandad, y está presentándose ante ella. Como te puedes hacer una idea, esto está absolutamente abarrotado de público, abarrotado de gente, gente que va, gente que viene, ríos de gente que va y que viene, y entre ellos, entre la gente que va y que viene, pues hay mucho almonteño que ya tiene la camisa sudada, la cara sudada. Eso es señal de que han estado debajo de ese manto de la Virgen del Rocío y sin duda alguna lo han vivido muy de cerca. Buenas noches. Hola, ¿qué tal? ¿De dónde sois?
5: Del Monte.
4: Del Monte, hombre, entonces estamos en casa. ¿Cómo os llamáis?
5: Yo, Diego.
4: ¿Y tú?
6: Antonio.
4: Bueno, ¿por qué os habéis venido precisamente aquí a ver a la Virgen? ¿Es un sitio adecuado, no, idóneo?
5: Porque hemos estado en la iglesia y hemos salido con un poco de aire. Y ahora vamos a la pensión Cristina, que ahí le tocan los tamborileros.
4: Ah, también le tocan ahí.
5: Ahí, ¿no? Ahí nos meteremos.
4: ¿La pensión Cristina dónde está?
5: Que justamente al lado de la Hermandad de Pila.
4: Ah, de la Hermandad de Pila. Ya le toca los tamborileros. Oye, ¿desde cuándo? Me imagino que toda la vida, siendo de Almonte, viendo
5: la vida. Toda la vida.
4: ¿Y todos los años siente lo mismo o cada año es absolutamente distinto?
5: Cuando no viene, los dientes más.
4: Claro, es normal.
5: Como nos pasó el año pasado.
4: ¿Os pasó el año pasado?
5: No pudimos venir y la verdad es que te acuerdas.
4: Motivo familiar, no pudiste.
5: Viaje, tuvimos que hacer un viaje.
4: ¿No? Y estabais de viaje y os acordabais de este momento, ¿no?
5: Viéndolo por el móvil, viendo
4: O sea, que hicisteis el seguimiento a través del móvil, ¿no? Bueno, este año estáis aquí. ¿Qué estáis sintiendo?
5: Esperando que llegue y para meternos ya debajo.
4: Ah, porque te va a tocar meterte debajo.
5: Hombre.
4: Ah, amigo, o sea que
5: tú eres, si no vengo.
4: Tú eres de los que apuestan por la Virgen de todas, ¿no?
5: Hay que llevarla.
4: Mira, y es muy complicado eso de meterse debajo. Bueno, para un almonteño supongo que menos que para alguien de fuera.
5: Hombre,
4: ¿no?
5: Claro, pero que con respeto, entiendo, toda la gente entra, no tienen problema. Es complicado porque hay mucha gente, mucha presión, pero vamos.
4: Diego, te conocerán, me imagino. Quiero decir, si tú llegas y quieres meterte, te abren el hueco
5: uno,
4: y entras.
5: Si no uno, otro, sí, entre todos nos conocemos.
4: Estupendo. Oye, pues gracias por atendernos, que disfrutéis este año. Igualmente. Todo lo que no pudisteis el año pasado.
5: Gracias.
4: Gracias a vosotros. Pues ahí tenéis una pareja de aquí, de Almonte. El año pasado no estuvieron y este año está aquí preparado para meterse debajo de la Virgen del Rocío, que es la ilusión que tiene, y siendo almonteño estoy absolutamente seguro que lo va a conseguir.
0: Muy bien, gracias Pedro, el sonido ha sido perfecto hasta el final. David, vamos a hacer para que los oyentes se hagan una imagen gráfica. Imaginamos una fila de casas como cualquier manzana de cualquier ciudad de España, ¿no? La Virgen ahora que va a pasar portal, permíteme la expresión para que no se... portal por portal y se pone de frente al portal.
1: La Virgen pasa por las hermandades, que a lo mejor cada fila, dentro de esa fila de casas, a lo mejor cada 6 o 10 portales hay una hermandad. Entonces pasará por la puerta e intentará acercarse, porque en ese portal, en esa hermandad, en esa casa de hermandad, estará el sin pecado esperando y estará el sacerdote de esa hermandad esperando con los hermanos de la hermandad. Ese sacerdote lo elevarán, lo pondrán sobre los hombros y le rezará una salve a la Virgen. De toda la hermandad le reza esa salve a la Virgen y la Virgen sigue hacia la siguiente hermandad.
0: Y eso va a ocurrir 5 o 6 casas. Una hermandad me paro y ocurre esto. Y esto ocurre en cada hermandad.
1: Así es.
0: En la 127.
1: Ahí no todas tienen casa de hermandad o son casas de hermandad que están muy lejos y no están dentro del recorrido que hace la Virgen, pero los sin pecados irán a un sitio determinado y allí pues estará el sin pecado y le rezarán esa salve a la Virgen.
0: Una obviedad, estamos en 2026. Cualquiera que esté viendo imágenes o que vea mañana a través de internet imágenes, se van a fijar que encima de la ermita vemos cosas que sobrevuelan con luces verdes, con luces rojas. Son drones, ¿no?
1: Son drones de la Guardia Civil. Están controlando, pues que llevan así toda la semana, controlando perfectamente la aldea. No solo los helicópteros durante el día, sino también esos drones.
0: Drones que van equipados con cámaras.
1: Sí, con cámaras, con luces, absolutamente con todo.
0: Nosotros
1: hay un control importante.
0: ¿A qué distancia podemos estar de la ermita, más o menos? ¿Esto que podemos estar a 400, 500 metros, sí, 300?
1: Yo creo que menos.
0: 300, sí, digamos. Sí. ¿Tú notas desde hace ya horas la cantidad de polvo que estamos tragando?
1: Sí, sí. Además se ve la nube, ¿no? Con las luces vemos perfectamente esa nube de polvo, que son muchas las miles de personas que están ahora mismo alrededor de la ermita moviéndose. Y sí es cierto que el suelo está humedecido para que no se levante tanto polvo, pero con tantas personas, pues es normal que la parte de abajo ya empiece a elevarse.
0: Eso nos contaba Andrés Atienza, con el que me quiero ir en este momento. Arena humedecida para intentar evitar levantar el menor polvo posible. Andrés, ¿sigues cerquita de Pilas o estás en otro sitio?
2: Sí, me estoy moviendo por el Real. Ya comentaba que hay bastantes hermandades, por ejemplo, como la de Huelva, Señera, la hermandad de Huelva, también la de Triana, de Sevilla capital. Y me vengo por aquí porque veo unas muchachas muy guapas que están aquí pendientes. Hola, ¿qué tal? Buenas noches.
6: Buenas noches. Me llamo Laura.
2: Laura, ¿de dónde es Laura?
6: Bueno, pues venimos de Sevilla. Hacemos el camino con La Palma.
2: Con La Palma del Condado, que precisamente está ahí junto a la hermandad.
6: Sí, sí, sí.
2: Bueno, estamos ante el momento más esperado, sin duda, ¿verdad?
6: Pues la verdad es que sí. Este es el fin del camino del Rocío, ¿no? Llegar hasta ella.
2: ¿Qué se le pide a la Virgen del Rocío?
6: Pues se le da las gracias, sobre todo. A la Virgen hay que darle las gracias por todo y al Señor, a Jesús. Entonces a la Virgen se le pide salud, se le pide amor, se le pide estabilidad y sobre todo se le da las gracias por muchas cosas que tenemos y no apreciamos.
2: Muy bonito, porque se habla mucho de pedir, ¿no? Somos muy pedigüeños a la Virgen, pero cuesta algunas veces decir yo no me dar las gracias porque la verdad es que me está tratando bien, ¿no?
6: Sí. Tenemos una casa, no nos falta de comer todos los días, los niños están sanos, no se le puede pedir mucho más.
2: ¿Ya queda poquito?
6: Ya queda muy poquito, gracias a Dios ya se le ve por ahí venir, sí, sí, ya queda muy poco.
2: Viene bien acompañada, ¿no? También, buenas noches.
7: Buenas noches.
2: Bueno, ¿cómo la voz ya? ¿Cómo te llamas?
7: Ausi.
2: Ausi, ¿cuándo llegó Ausi a Rocío?
7: El jueves por la noche llegamos, después del día de camino.
2: ¿Y todo para esperar este momento?
7: Pues sí. Pues sí, además yo este año es un año especial, porque venimos con ellas, que ellas no han vivido esta noche nunca.
2: No han vivido. ¿Quiénes son vuestras hijas? ¿Sí? ¿Cómo te llamas?
8: Julia.
2: Julia, acércate un poquito el micrófono. ¿Cuántos años tienes, Julia?
8: 15.
2: 15, te habría mucho del Rocío, pero no lo habías vivido nunca. ¿Qué te está pareciendo?
8: Es súper bonito.
2: Bueno, dicen que esto tiene una especie de venir, cuidado.
8: Eso.
7: Tiene la pena.
2: No hay más remedio. Pues muchísimas gracias a todas y que disfrutéis de este momento, que ya queda muy poco.
7: Gracias.
2: Perfectamente vestidas de flamenca de Rocío.
0: Les puedo asegurar que los equipos técnicos de la COPE son absolutamente sofisticados. Es lo último que hay en el mercado. Pero lo último que hay en el mercado no resuelve el problema de poder, a través de datos, tener la comunicación frente a lo que hay en la calle, David.
1: Miles de personas que están en este momento pues o bien hablando por teléfono y sobre todo mandando muchas imágenes, porque el momento es único.
9: Iba de peregrina y me cogiste de la mano.
0: Déjame que te voy a poner en situación. Vamos a ir a una casa, a la casa de las familias reales. Viven, por cierto, a escasos 100 metros de la ermita, del santuario. Allí la que cocina es la abuela. En esos días, ahí en la casa suelen pasar 50 personas como fijas, más luego todo el que viene y todo el que pasa.
10: Sueña la Margarita con Cerro Romero.
0: Voy a saludar a doña Pilar Bravo. Muy buenas noches.
11: Buenas noches.
0: Me dicen que es usted la matriarca.
11: No. Yo soy la mayor, soy mi madre, abuela, pero no soy la matriarca.
0: Madre y abuela. ¿Cuántos años viniendo al Rocío?
11: 80. Precisamente este año hace 80 años que vengo al Rocío sin faltar ni uno. Nada más que los de la pandemia, claro.
0: Oiga, uno piensa, la gente piensa que en el Rocío, cuando piensa en el Rocío piensa en la calle, piensa en muchísima gente, multitud. Pero en realidad la cocina es casi el centro de operaciones. Si la cocina falla, falla todo, ¿no?
11: No. Usted se está equivocando. Lo más importante es la ermita. Y el centro de las operaciones es la ermita y es la Virgen. La cocina es para alimentarnos y mandarnos fuerza. Pero lo más importante está allí.
0: Quiero presentar a la nuera de Pilar Bravo, que es Lorena Moratalla. Buenas noches.
12: Hola, buenas noches.
0: Muy buenas noches. Bueno, ya me aclaró Pilar que el centro de operaciones, el corazón del Rocío es naturalmente el santuario y la Virgen.
12: Por supuesto.
0: Pero dentro de una casa, a la hora del desayuno, del almuerzo, de la cena, la cocina se convierte como el motor que permite que podamos seguir disfrutando del Rocío. ¿Cómo suele ser un desayuno en el Rocío? ¿Qué cosas no deben faltar?
12: Bueno, el corazón de la casa, claro, tiene que ser la cocina. Por la mañana cuando nos levantamos, afortunadamente tenemos gente que nos ha preparado ya el café, las tostadas, por supuesto el jamón, los dulces, el aguardiente no puede faltar. Y bueno, ya cada uno se va levantando y va comiendo lo que le apetece, unos salados, otros dulces, pues eso ya según gustos.
0: Desde el desayuno hasta que uno se acuesta por la noche, prácticamente estar todo el día picando una cosa y otra, ¿verdad?
12: Sí, aquí no paramos. No paramos de comer y de beber, eso es verdad.
0: Pilar Bravo, un plato que en el Rocío es el plato tradicional. Es decir, esto no puede faltar en el Rocío. ¿Cuál sería?
11: El jamón. De verdad, las tapas son fundamentales. El jamón, el queso, la caña de lomo, no puede faltar. Luego ya todo lo que quiera echarle. Habas en zapatá, en sal. Oh, bueno, y la gamba. En Huelva la gamba, los langostinos, la ensaladilla, para picotear, ¿eh?, como tapa. Luego como comida es muy fundamental la caldereta, la paella, los guisos de solmillo, y, no sé, albóndiga, muchas cosas.
0: Claro,
11: y frito, mucho frito también.
0: Ajá. Lorena, te hago una pregunta, algo que quizá mucha gente sorprenda. En el Rocío es muy habitual que en muchas casas, digo, hermandades particulares, se ofrezca comida o un refresco a quien lo pida. Es decir, no necesitas ni siquiera ser conocido. ¿Esto es leyenda o es realidad?
12: No, eso es realidad, porque eso es el fundamento del Rocío. El fundamento del Rocío es compartir con el peregrino y, bueno, con todo el que venga, con amigos y efectivamente con desconocidos que a veces acaban siendo amigos. Incluso muchas veces vemos gente pasar cerca que, bueno, que los ves con sed, que los ves cansados y se les atiende, por supuesto, a todos.
0: Me voy con

0: elaborada, que antes era más eso, la tortilla, el filete empanado, el tomate, pero que algo así que haya desaparecido, no lo recuerdo.
1: Vale, por
0: la haba en zapatá, se han usado mucho también.
1: Esto me has dicho antes, las habas en zapatás, ¿eso qué es?
0: Pues son habas grandes, gordas, ya desmeolladas, el meollo.
1: ¿Sí?
0: Y se cuecen con ajo fresco, poleo, menta. Cuando están tiernas se le echa la hierbabuena y luego se comen, pues quitándole la piel simplemente.
1: Ajá. ¿Y como son en zapatá, hay que tener una foto de zapatero cerca de la olla o no necesariamente?
0: No, hombre, no.
1: Y menos ahora.
0: La verdad es que no sé por qué se llaman en zapatá, pero siempre le hemos dicho la haba en zapatá.
1: Muy bien, oye, pues Lorena, Pilar, gracias por abrirnos la cocina de casa, gracias por estar ahí, seguir manteniendo las tradiciones del Rocío y gracias por dar de comer y de beber al hambriento y al sediento. Un beso muy fuerte.
0: Y además, escucha, ¿sí? Que eso es lo más importante, ¿eh? Que le damos de comer. Somos 50 de familia, pero, o sea, 50 fijos en la casa, pero aquí hay todos los días 200, 300 personas. Anoche era, el sábado por la noche fue impresionante, porque además todos los niños jóvenes cada vez se traen más pandillas. Tengo una nieta que el año pasado me trajo a todo el curso, 21 alumnos más el maestro.
1: La niña ya creando afición, ¿eh?
0: Exactamente, y además luego ella se lo transmite a sus amigos, que todo eso sirve para fomentar lo que es el compañerismo, el estar abierto, el compartir, el ser rociero. Comer, sí. Bailar y cantar, ¿eh? Calle canta mucho.
1: Señora Bravo, gracias por atenderme y también le mando un beso muy fuerte a la yernísima, a Lorena Moratalla. Un beso muy fuerte, Lorena.
0: Muchas gracias,
2: muy amable. Quiero cruzar la bahía cuando ya los pescadores.
1: Quiero aprovechar la presencia del presidente de la Diputación, de David Toscano, en este set, en este estudio de la radio, antes de volver a la aldea, a las calles de la aldea. Fíjese que, David, fíjate que hablamos del Parque Nacional de Doñana como uno de los tesoros naturales de Europa. Hablamos de los símbolos internacionales de Huelva, pero ¿por qué no hablamos de las playas? No sé si es una gran desconocida de lo que ofrecen las playas tan maravillosas. Se hablan de las playas de Portugal. Nada tenemos que envidiar a las playas de Portugal, ¿eh?
3: Absolutamente nada. Además, nuestro agua está un poquito más caliente. Portugal tiene unas magníficas playas, pero sin duda Huelva tiene la posibilidad de ofrecer 120 kilómetros de playa y muchas de ellas vírgenes, ¿no? Tenemos espacios realmente únicos porque tienen unos atardeceres que merece la pena ver, con unos colores que ya decía Juan Ramón, ¿no? Esos lejanos y rosas. Pero sobre todo tenemos mucha playa virgen, mucha playa no masificada. Es cierto que Portugal, en el que el portugués para nosotros es importante, porque la raya, o eso lo llamamos la raya, esa frontera, no es frontera, es unión entre dos regiones hermanas. Pero sí es cierto que a nosotros nuestras playas, pues tenemos ahora mismo posiblemente las mejores playas de España, porque se han cuidado, porque no están masificadas y porque están también rodeadas de parajes naturales, que eso nos está ayudando mucho.
1: Fíjese, es que tener a Doñana es un regalo del cielo, pero también hace sombra, porque si hablamos de las playas, ¿qué decir de la Sierra de Aracena?
3: Sí, la Sierra de Aracena es una gran desconocida. En cualquier sendero de la Sierra de Aracena, si llegáramos y no hubiéramos cogido pues una carretera para llegar a ella, nos soltaran de repente, podríamos pensar perfectamente que estamos en el norte de España, podríamos estar en Cantabria, podríamos estar en Galicia. Es una sierra verde, una sierra llena de castaños, de encina, y donde además se hace el mejor jamón del mundo, que es el jamón de Jabugo. Y por tanto, es un lugar donde no solo podemos estar disfrutando de la naturaleza, sino también saboreándola. La Sierra de Aracena y Picos de Aroche, además, es un lugar donde Doñana es una maravilla y una joya, pero está mucho más protegido, no se puede entrar con tanta facilidad. Pero en el Parque Natural de la Sierra de Aracena y Picos de Aroche podemos pasear, podemos disfrutar y podemos estar en un lugar único sin ningún tipo de restricción.
1: Hablamos de Doñana, hablamos de las playas, hablamos de la Sierra de Aracena, la gamba blanca, el jamón de Jaburo, los vinos del condado, otras señas de identidad de esta provincia, ¿no?
3: Así es, y los frutos rojos, que también somos los grandes exportadores a Europa. Tenemos absolutamente todo. El otro día, hablando con el Colegio de Farmacéuticos, dijo que somos la única provincia

0: de España, donde la dieta mediterránea completa la tenemos dentro de nuestras fronteras. No necesitamos importar absolutamente nada, al revés, somos los grandes exportadores y aquí no solo se come bien, sino que además saben las cosas de una manera distinta.
1: Pasa la vida, pasa la vida.
2: David, enseguida voy a ir a la calle, pero quiero que te prepares una reflexión sobre algo que está ocurriendo en Huelva, que no sé si en España estamos siendo conscientes, la enorme revolución energética que empieza a liderar esta provincia. De eso quiero hablar porque estamos hablando de una energía, bueno, que Dios es justo, y si en su momento hubo un polo industrial que desarrolló Huelva, pero que también de alguna manera la ancló, hoy estamos hablando de una energía medioambientalmente súper saludable, que no tiene que ver con el viento, que no tiene que ver con el sol, tiene que ver con otra cosa, que quiero que me cuentes. Pero antes me voy a la calle, los compañeros de la radio están viviendo esta noche tan especial en El Rocío. A ver, Manuel de Burgos, llevo mucho rato sin oírte, ahora que ya parece que ha habido un poquito más de templanza en la zona de la puerta principal de la ermita. ¿Dónde estás?
3: Adolfo, estoy pegado a la hermandad de Villamanrique, la más antigua de las filiales, la Virgen del Rocío ahora mismo, que está pues prácticamente moviéndose de lado a otro. Acaba de sufrir un golpe que ha levantado el susto de los rocieros que están concentrados aquí. El párroco de Villamanrique lleva minutos llamando ya a la Virgen del Rocío, animando a los salmonteños a que acerquen la blanca paloma hasta el sin pecado, que insisto, desde hace minutos está esperando que la Virgen del Rocío se acerque, y el movimiento que nos estamos encontrando del paso son laterales, moviéndose de adelante hacia atrás, como si quisiera acercarse pero a la vez no. Y te puedo decir que ahora mismo los salmonteños tienen bajada a la Virgen del Rocío. Te cuento que acabo de ver hace cuestión de dos minutos una niña de, te diría, 3-4 años acercarse al varal derecho delantero, cuando de nuevo la Virgen del Rocío vuelve a estar en lo más alto, y esto hace y levanta algunos aplausos de los rocieros que están aquí acompañándola en sus primeros minutos de procesión.
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2: Bueno, imagínate, son las 3:37 aquí en la península, una hora menos en Canarias. Digo, imagínate a esta hora de la madrugada el ambientazo que hay en el Rocío. Es decir, como si fuera las 12 del mediodía, las calles están repletas, gente para arriba, para abajo. Se está viviendo esta noche de Pentecostés en la ciudad que concita en este momento la atención de todo nuestro país. Estamos en la aldea del Rocío en directo. A ver, ese ambiente, Pedro González, supongo que este ambiente también lo estás viviendo tú, como te encuentras. Pedro, buenas noches.
5: Buenas noches de nuevo, dices tú, como si fuera a las 12 del mediodía. A las 12 del mediodía no hay el ambiente que tenemos aquí a esta hora de la madrugada, así que esto supera sin duda alguna a lo de las 12 del mediodía. Estoy muy cerquita de la Hermandad de Pilas y también de ese Hostal Cristina, donde antes me han dicho que iban a sonar los tamboriles y la flauta. ¿Qué pasa con la copia? Buenas noches. Buenas noches. Estamos en directo. ¿Cómo te llamas?
6: Javier.
5: Javier, ¿eres de aquí, de Almonte, de otro sitio?
6: No, de Tomares.
5: De
6: Estamos
5: Tomares.
6: Aquí ya esperando para presentar.
5: Bueno, escucha, ¿dónde tenéis vosotros la Casa Hermandad?
6: No, nosotros tenemos el Sin Pecado.
5: Ah, el Sin Pecado, que lo tenéis con pilas. Vale, perfecto. Cuéntame, ¿cómo estás viviendo esta noche?
6: Pues muy bien, nervioso ya por ver a la Virgen de cerquita.
5: Bueno, ya la tenemos aquí hasta al lado, están sonando las campanas de Villamanrique, la tenemos ahí enfrente, ¿no?
6: Ya queda poco, para que llegue el momento.
5: Tú eres un tío joven, quiero decir, sí. Con esto has vivido pocos años el Rocío, ¿no?
6: Sí, hace tiempo que no hago el camino, pero este año he podido hacerlo, pero desde chico lo llevo haciendo con mi madre y con Tomares.
5: O sea que tú eres de Tomares, de Tomares. Si tienes que hacer camino lo haces con Tomares.
6: Hago con Tomares.
5: ¿Cómo ha sido la experiencia del camino este año?
6: Pues muy buena, ha hecho mucha calor algunos días, pero muy buena, como siempre, con gente buena y muy bien.
5: ¿Y cuándo llegasteis?
6: Nosotros llegamos el viernes.
5: El viernes, y desde el viernes para acá, ¿qué soléis hacer habitualmente hasta que llega ese momento?
6: Pues estar aquí en el Rocío, ver amigos, disfrutar, cantar y bailar.
5: Bueno, ¿y esta noche qué? Cuando te encuentres frente a ella, ¿qué va a pasar?
6: Bueno, pues no sé, ya lo descubriremos.
5: Supongo que alguna lagrimita se caerá.
6: A lo mejor.
5: ¿Y eres de los que intenta meterse?
6: No. Yo soy más tranquilito.
5: Vale, perfecto. Oye, pues nada, suerte, que vaya bien la noche del Rocío. Gracias.
6: Muchas gracias.
5: Pues aquí está, opinión también de chavales jóvenes, gente joven que está junto a la Hermandad de Pilas. En este caso ellos son de Tomares y están disfrutando ya este momento en el que la Virgen del Rocío, desde aquí la estamos viendo, las campanas que suenan son las de Villamanrique, o sea que la siguiente parada será la de Pilas y aquí se van a encontrar con ese Sin Pecado de Tomares también.

0: David, estamos oyendo al Rocío Yo Quiero Volver. Supongo que a partir de hoy empieza la cuenta atrás para el año que viene, ¿no?
1: Exacto. Cuando se recoja la Virgen, pues comenzará esa cuenta atrás y donde, bueno, volveremos a soñar de nuevo con esos caminos, aunque todavía queda el camino de vuelta, que también es un camino muy bonito.
0: Vamos a aprovechar para invitar a los oyentes a ese día 19 de agosto, donde la Virgen irá hasta el monte. Realmente es una experiencia que ocurre solo cada 7 años, es una experiencia como muy especial.
1: Sí, yo creo que además lo ha explicado perfectamente el presidente de la Hermandad Matriz, ¿no? En Almonte hay muchas personas que cuentan en su vida no los años que viven, sino las venidas de la Virgen que han vivido. Es un momento muy especial para los almonteños, pero es un momento muy especial para todo aquel que lo vive, porque tiene la oportunidad de estar al lado de la Virgen durante muchas horas, durante la noche, en caminos, bajo las estrellas. Yo creo que cualquier persona que quiera conocer las tradiciones, que quiera ver la devoción de un pueblo, pues no puede perderse ese traslado de la Virgen al monte.
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0: La Romería del Rocío no es solo la mayor manifestación de fe popular de Andalucía. Es también un poderoso imán para la producción audiovisual. A lo largo de las décadas, cineastas y documentalistas han cruzado las arenas de las marismas para capturar con sus cámaras el fervor y la tradición de una devoción universal. La aldea almonteña se ha prestado a convertirse en un escenario cinematográfico de primer nivel. Vamos a encender los proyectores de nuestra memoria y la primera parada nos lleva a la España en blanco y negro de los años 60. Corría el año 1966, cuando la televisión pública emitía La Romería del Rocío, un reportaje que nos ofrece un retrato histórico de caminos de arena silenciosos y una romería mucho más íntima, rural y minoritaria que la actual.
3: Ya está la Virgen en la calle. La llevan sobre los hombros los almonteños, apiñados como un encendido enjambre. Solo los hombres de Almonte tienen el privilegio de ser portadores de las pesadas andas de plata. Solo ellos pueden llevar a la Virgen y son celosos guardadores de esta tradición.
0: El sonido de hace 70 años, año 73. Las cámaras de la tele pública regresaron a las marismas de Huelva de la mano del folclorista Manuel Garrido Palacios y su emblemática serie Raíces. Aquel episodio dedicado al Rocío puso un acento muy especial en los cantes tradicionales.
4: De los barrios van llegando jinetes, carrozas, público. Esta es la puerta de Huelva. Aquí se va produciendo la concentración humana a la espera del gran cohete que anuncia el arranque hacia el Rocío.
0: En 1980 se estrena Rocío, un largometraje dirigido por Fernando Ruiz Vergara, que se convertiría en el documental más famoso, controvertido y estudiado de la historia de esta celebración.
5: Los gastos de la romería en algunas hermandades tienen que ser sufragados en su mayor parte por el hermano mayor elegido anualmente, que no duda en costearlos, dado el prestigio social que se alcanza con el cargo.
6: El gasto de la hermandad en la romería es pequeño, porque la hermandad matriz suele dar al hermano mayor una cantidad simbólica.
0: Vamos a los años 80. A mediados de los 80 surge La Verdad del Rocío. Esta película documental destaca por su valor documental al reunir abundante material de archivo, destacando de manera única las imágenes del emotivo traslado de la Virgen de los años 1984 y 1985.
7: La vinculación de la venerada imagen con el pueblo es clara y notoria desde los primeros momentos históricos. Prueba de ello son las venidas y las idas de la Virgen de forma más o menos regular desde el siglo XVII.
0: Fíjate el engolamiento del locutor de la época, ¿no? Bueno, esa misma línea llegaría en 1991. Rocío, reina y madre de Andalucía. Una obra concebida para explicar al mundo la mística y los valores culturales de la Blanca Paloma. Varios años después, en 2018, la tele pública andaluza, Canal Sur, lanza una de las producciones probablemente más ambiciosas jamás rodadas sobre la romería. La serie documental Rocío la dirigió Espino Dieguez. Fue grabada en formato 4K. Sus 4 capítulos ofrecen testimonios de historiadores, de músicos y de los propios romeros.
8: La aldea almonteña se convierte en estos días en uno de los mayores centros de peregrinación del mundo. Un lugar sagrado que dio origen a esta devoción nacida hace más de 7 siglos en el corazón de las marismas de Doñana.
0: 2 años más tarde, en 2020, se lanzaba el largometraje Rocío, Todo empezó una mañana. Esta producción se centra en las emociones y en el relevo generacional.
9: Una mirada que nos busca y nos encuentra. El rocío es el calor de la madre y es el frío de la muerte. Ese tránsito hacia el azul de la rosina inabarcable. El rocío es el todo sin la nada.
0: Entre las muchas producciones audiovisuales relacionadas con el rocío, quiero profundizar en una que se centra en un acontecimiento que se vive cada 7 años. La madrugada del próximo 19 al 20 de agosto, la Virgen del Rocío abandonará su ermita en la aldea del Rocío. Desde hoy es precisamente donde hacemos el programa, para ser trasladada hasta el pueblo de Almonte, donde permanecerá cerca de 9 meses antes de regresar de nuevo a la siguiente romería. David, nos contaba el hermano mayor de la hermandad matriz que el hecho de que cada 7 años suba la Virgen al monte forma parte como de epidemias, guerras, que es una manera de que el pueblo de Almonte pudiera pedir a la Virgen directamente, ¿no?
1: Sí, Almonte tiene en la Virgen, bueno, pues yo creo que algo tan, tan cercano que también la necesitaban sentir cerca, de alguna manera, físicamente. Entonces, la posibilidad de tener la Virgen al monte, yo creo que también ayuda a que esas peticiones parece que estén más cerquitas.
0: Y fíjate las casualidades de la vida. Hablamos de guerras, de hambrunas, de epidemias. En la pandemia, la Virgen se quedó más tiempo porque le tocó subir y se tuvo que quedar más tiempo en Almonte, ¿no?
1: Sí, la vuelta no se pudo hacer en su fecha porque entró el COVID y no dejaron en casa. Y la Virgen se quedó en su casa de Almonte.
0: Lo que son las cosas del destino, ¿eh?
1: Sí,
0: las cosas de la providencia, ¿no?
1: Así es.

0: Venga, vamos a las calles de la aldea del Rocío, donde hay todavía mucha alegría y la habrá toda la noche, toda la madrugada y hasta el mediodía. Manuel de Burgos, no sé si dónde estás, podemos comunicar. Buenas noches, Manuel.
1: Buenas noches, Arjona.
0: Perfecto el sonido, cuéntame.
1: Estoy pegado frente por frente a la Casa Hermandad de Villamanrique. Se ha vivido un rezo de la salve muy especial que ha generado unos aplausos al unísono de las cientos de personas de esta hermandad que han querido vivir y sentir el momento del rezo frente a la Virgen del Rocío. La procesión continúa, se está rezando otra salve. Los impecados están y van a estar muy pegados unos de otros a lo largo de las cerca de 8, 9 o 10 horas de procesión que tenemos por delante. Adolfo, como te puedes imaginar, estoy empapado en sudor. Aquí hay muchísima gente, es difícil moverse. Parece que cuando la Virgen del Rocío va hacia adelante o hacia atrás, la masa de rocieros, de peregrinos, de romeros que están junto a ella lo hacen y provocan que tú prácticamente te muevas a la vez que este paso de la Blanca Paloma, y hay un muy buen ambiente, el que también la aldea de Almonte, los almonteños, los rocieros de todo el mundo están regalando en este lunes de Pentecostés. Te pongo en situación, ahora mismo la hermandad está entre las casas hermandad de San Juan del Puerto y la de Villamanrique, prácticamente a escasos 100, 150 metros del Santuario del Rocío. En la parte trasera tiene que recorrer toda la aldea para saludar y mostrar su devoción el resto de las hermandades, que son en total 127.

0: Otro punto de contacto, otro punto de conexión es el que dirige mi compañero Pedro González. Las 3 y 50 minutos, una hora menos en Canarias. ¿Dónde estás? A ver.
1: Bueno, pues te cuento, estoy al lado de la hermandad de Coria. Alguno dice, haceros fuerte, porque están haciendo un pasillo precisamente para cuando llegue aquí la Virgen del Rocío y no tenga problemas para presentarse a esta hermandad de Coria y a sus impecados. Mucha gente joven veo por aquí, ¿sois de aquí, de Coria? Claro, y estáis ahí como la Guardia Civil y la policía, ¿no?
2: Hombre, por supuesto.
1: ¿Cómo te llamas?
2: Antonio.
1: Antonio, me imagino que esto, ¿para qué? Para que
3: para poder
1: acordonar un poquito la
3: zona. Para facilitar la ayuda a los armonteños, para que pueda presentar lo más cerca posible a nuestro sin pecado.
1: Esto está a punto de caramelo, está a punto de llegar a pila y los siguientes sois vosotros.
3: Por supuesto, estamos ya nerviosos porque llegue.
1: ¿Y aquí qué pasa? Cuando llega, ¿qué suele suceder cada año? A ver.
3: Pues llevamos ya varios años que estamos haciendo el cordón para poder facilitarle la ayuda a los armonteños y que cada vez pues, pueda entrar un poquito más para adentro, y que es lo que nosotros creemos. Que
1: mira, y escucha, y de vosotros los que estáis aquí en el cordón, incluyéndote a ti, Antonio, ¿os intentáis meter debajo?
3: Después pues, intentamos ¿sí? ayudar a los armonteños durante el camino, qué algunos bien. Amigos. Y siempre intentando ayudarle a ellos a controlar, hacer los cordones, a que puedan andar. Y si ellos pues, no dan paso para poder portarla, pues por supuesto estamos encantados.
1: ¿Lo has hecho alguna vez antes?
3: Lo he hecho alguna vez.
1: ¿Y qué se siente debajo del paso
3: de la vez? Una emoción grande, una emoción muy grande.
1: Qué fuerte tiene que ser eso, ¿no?
3: Sí.
1: Oye, Antonio, muchas gracias por atenderme y os dejo aquí que sigáis con vuestro cometido, ¿vale?
3: Muchas gracias.
1: Gracias. Antonio, gente de Coria, que es donde dentro de un ratito tendremos a la Virgen del Rocío, que está ahí ayudando con sus amigos a hacer ese cordón para facilitar que la Virgen llegue y que se presente delante del sin pecado de Coria.

0: soy del sur.
1: Vamos de nuevo a la calle. Andrés Atienza, hace un ratito que no te oigo, me tienes preocupado. A ver, ¿en qué parte de la aldea estás? ¿Dónde andas?
2: Pues mira, ¿qué tal? Buenas noches de nuevo, yo me veo a la puerta de la ermita. Ahí. De donde parece mentira, ¿no? Hace algunos minutos aquí se viviera lo que...
1: Nada, no parece que tengamos posibilidad de tranquilidad, tener ese, ese contacto y esa comunicación perfecta como merecen los oyentes de la radio. David, David Toscano, decía yo que a todo lo que hemos ido descubriendo esta noche de lo que es Huelva y su provincia, ahora sumamos que empezáis a estar en la vanguardia de lo que se puede considerar como la energía del futuro. Vamos a contar esto a los oyentes porque es muy interesante.
3: Sí, Huelva está ahora mismo viviendo una revolución industrial. Sí, es cierto que estamos en un momento también que ha vuelto esa minería metálica, que es importante porque Europa necesita también esos minerales, pero ahora mismo Huelva está inmersa en la segunda gran revolución, que es la de la energía limpia, la del hidrógeno verde, ¿no? Que va a crear, pues no solo miles de puestos de trabajo de gran calidad, sino que nos va a poner a la vanguardia de la sostenibilidad, la vanguardia de las nuevas energías en Europa. Estamos dentro de ese gran valle del hidrógeno verde, donde ya se ha comenzado con inversiones muy importantes y esperemos que dentro de pocas fechas pues podamos tener por fin funcionando a pleno rendimiento pues todo ese valle que va a hacer que Huelva esté sin duda a la vanguardia.
1: ¿Y esto del hidrógeno verde qué es? ¿Para qué sirve el hidrógeno verde?
3: Es una nueva energía muchísimo más limpia, donde con agua y con energía, que tiene que ser verde, si para esa energía eléctrica se vendrá o bien de energía eólica, no puede venir de combustibles fósiles, pues generaremos un nuevo vector que hará que esa energía pues sea completamente limpia y sobre todo será energía del futuro, ¿no?
1: Pero esto es como cuando decimos que pronto estaremos haciendo turismo espacial, quiero decir, ¿es una utopía? ¿Estamos hablando de algo que todavía no es tangible?
3: Es mucho más fácil, es ¿sí? mucho más fácil, además está ya perfectamente controlado, hay grandes empresas como Moeve que ya están trabajando en ello, ya se están iniciando esas plantas que van a generar esa energía del futuro y dentro de muy poco tiempo pues veremos esas hidrogasolineras y veremos cómo todo funciona de una manera diferente y sobre todo pensando en el futuro, porque el futuro es ese.
1: Hay quien dice incluso que el hidrógeno verde podría sustituir la automoción eléctrica, que es un combustible, una energía con bastante más futuro.
3: Sí, es mucho más potente y en cuanto esté perfectamente estabilizada, pues será la energía del futuro. Está también pues intentando introducir de una manera rápida en el transporte marítimo y también en el aéreo.
1: Hablando del transporte marítimo, ¿es verdad que el puerto de Huelva en este momento es un puerto más potente que el puerto de Bilbao?
3: Sí, uno de los grandes puertos de España. Tenemos un puerto que además de ser un puerto con una longitud realmente extraordinaria, también tenemos las grandes empresas que tenemos en este puerto. Y además somos un lugar de conexión en el Atlántico que es único, y yo creo que el puerto de Huelva, si no va a ser el primer puerto de España, va a estar muy cerca, porque se están haciendo las cosas muy bien y porque tenemos un enclave privilegiado.
1: Pero esto no será pasión de presidente de la Diputación.
3: Estos son datos reales, pero además le pongo toda la pasión que puedo.
1: Bueno, eso está fenomenal. David Toscano, gracias un año más por acompañarnos, por estar con nosotros hasta estas altas horas de la madrugada. ¿Su plan de ahora qué es? ¿A la cama?
3: No, mi plan de ahora es ir a ver a la Virgen, que está en la calle, y bueno, y seguir pues sintiendo todas esas tradiciones que tenemos en esta tierra y también pidiendo.
1: Pues mire, yo tengo que reconocerle que hablaba yo antes de la nobleza de la actividad política y yo creo que David Toscano, el presidente de la Diputación Provincial de Huelva, y lo digo sin preocuparme de mañana, de pasado ni del mes que viene, probablemente estemos hablando de uno de los políticos más honestos y más eficaces de nuestro país. Un año más, le agradezco mucho que me haya acompañado. Te agradezco mucho que me hayas acompañado.
3: Muchas gracias por esas palabras, pero no soy más que una persona normal que intenta hacer las cosas lo mejor que sabe y como lo han enseñado sus padres. Así que muchísimas gracias por esta invitación.
1: Suerte en el año 2027, que ahora os toca a vosotros, a los municipales, ¿eh?
3: Ahí iremos. Muchísimas gracias.
1: Gracias. Feliz noche de Pentecostés. Gracias.
3: Feliz noche, muchas gracias.

0: el equipo de este programa empezará en breve minutos a recoger los bártulos. Pero antes, Pedro González, nada, en un minuto quiero saber, minuto y resultado, ¿dónde estás? Y supongo que una invitación a todos aquellos que este año se hayan quedado con ganas de venir a la Romería del Rocío, que se apunten la cita para el año 2027, ¿no, Pedro?
1: Está claro, lo mismo que haremos nosotros si la Virgen quiere, que estaremos también aquí el año que viene haciendo la noche de Adolfo Arjona desde la aldea del Rocío. Minuto y resultado, la Virgen del Rocío está ahora en su presentación delante de la Hermandad de Pilas, delante de su Sin Pecado, así que esto no acaba más que comenzar. La invitación que todo el que pueda, quiera y le apetezca, lo mejor que puede hacer es venirse al Rocío para disfrutar en vivo, en directo, de una noche mágica como la que estamos viviendo nosotros.
0: Querido Manuel de Burgos, gracias Pedro, gracias Andrés Atienza. Manuel de Burgos, tú te quedas toda la madrugada porque habrá cosas que contar durante toda la madrugada, ¿verdad?
2: Hasta que la Virgen se recoja en torno a las 12 del mediodía. Arjona, te recuerdo que Huelva es tierra mariana, es tierra de María, y de ahí a que en esta aldea del Rocío se muevan durante los días de romería más de 1 millón de personas. Se está demostrando en las calles de la aldea, hay muchísima gente visitando las casas hermandades, veo gente en terrazas montada en los tejados, como te lo cuento, y muchas de estas casas hermandades ya tienen abiertas sus puertas con los Sin Pecados prácticamente cerquísima de la Virgen del Rocío, que sigue su caminar en esta procesión el lunes de Pentecostés.
0: Gracias, Manuel, gracias. Señoras y señores, ha sido un honor volver a ser recibidos por los amigos de la aldea del Rocío. Y ha sido un honor trasladarles el salto a la reja. Ojalá que hayan apretado bien los ojos, que hayan pedido un deseo, que hayan dado gracias y que ojalá que todo se cumpla. Les dejo ahora con los servicios informativos, poniendo las calles, con Bustos, que es un gusto oírle, y con Herrera Carlos. Nos encontramos la próxima semana en nuestro formato habitual. Señoras y señores, feliz día de Pentecostés. Gracias.
3: Son las 4 de la mañana, las 3 en Canarias.
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3: Muy buenos días, el momento más esperado de esta madrugada de Pentecostés, el momento más esperado de la Romería del Rocío, ha ocurrido a las 3 y 2 de la madrugada el salto a la reja para sacar a la Virgen del Rocío.
0: Atención, las 3 de la madrugada, 2 minutos, el salto a la reja de 2026. Los almonteños saltan la reja a las 3 de la madrugada y 2 minutos en este momento que uno puede pensar que puede pasar cualquier cosa, pero solo va a pasar lo que la Virgen quiera. Esto es una maravilla en directo.
3: Bueno, pues el salto que nos narraba Adolfo Arjona ha tenido lugar tan solo 5 minutos más tarde que el año pasado y apenas 6 minutos después, a hombros de los almonteños y con el sonido de las campanas de la espadaña de la ermita, la Virgen ha alcanzado la altura del pórtico del santuario para salir a una explanada frontal en la que la esperaban miles de fieles. Tras salir de la ermita, se ha dirigido, como es tradicional, a su lateral izquierdo, el de las marismas, para empezar a visitar a sus 127 hermandades filiales en un paseo que concluirá, pues cuando decidan los almonteños. Se prevé, como nos decían nuestros compañeros desde Huelva, se prevé que acabe alrededor del mediodía, a las 12 del mediodía. Bueno, en la cadena COPE te vamos a ir contando, como no puede ser de otra manera, los momentos más emocionantes de esta procesión de la Virgen del Rocío. Vamos a Oriente Medio, porque estamos pendientes de si se abre o no el Estrecho de Hormuz. Parecía que estábamos cerca de un acuerdo de paz entre Irán y Estados Unidos, pero Donald Trump ha enfriado en las últimas horas esa posibilidad, la posibilidad de un acuerdo inmediato con Teherán. El presidente norteamericano ha publicado en sus redes el dibujo de una bomba a punto de ser lanzada con un mensaje impreso. Gracias por prestar atención a este asunto. Ese es el contenido de esta cuando menos misteriosa publicación. Ahora Trump dice que no hay que apresurarse. Horas antes aseguraba que el acuerdo estaba a punto de cerrarse. Lo cierto es que desde Estados Unidos, medios de comunicación como el New York Times publican que hay un principio de acuerdo para reabrir el Estrecho de Hormuz y que incluiría también el compromiso de Irán a deshacerse de su uranio altamente enriquecido. Eso sí, este principio de acuerdo no está firmado y podría tardar días en concretarse. De momento, el precio del petróleo ha bajado por debajo de los $100 el barril de Brent. Y en el otro frente que tenemos abierto, Rusia ha lanzado una de las ofensivas más intensas de los últimos meses contra el país ucraniano. 600 drones y un misil hipersónico. Kiev denuncia ataques contra zonas residenciales y vuelve a pedir ayuda urgente a sus aliados europeos. Gonzalo de Esteban, buenas noches.
5: Buenas noches, Íñigo. Ucrania ha sufrido este fin de semana uno de los ataques más fuertes del último año. Rusia ha lanzado una ofensiva que deja ya al menos 4 muertos y cerca de 100 heridos. Moscú ha lanzado más de 600 drones, 54 misiles de crucero y más de 30 misiles balísticos contra distintas zonas del país. Entre ellos estaba el Oresnik, uno de los misiles más avanzados que tiene Moscú. Es un misil hipersónico capaz de viajar a unos 3 kilómetros por segundo. Vamos, que es tan rápido que resulta casi imposible de interceptar. Zelensky denuncia que los ataques han alcanzado bloques de viviendas y escuelas. Además, el presidente ucraniano acusa a su homólogo ruso de seguir golpeando zonas civiles y vuelve a pedir más apoyo a sus aliados europeos y a Estados Unidos.
3: Gracias, Gonzalo. Gonzalo, ahora vamos con los informes de la UDEF.
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3: Pues esos informes de la UDEF a los que ha tenido acceso la cadena COPE sitúan al expresidente del gobierno, José Luis Rodríguez Zapatero, y a sus hijas como los principales beneficiarios de la presunta trama de corrupción que rodea el rescate de la aerolínea Plus Ultra. La policía le atribuye a Zapatero el cobro de más de 2 millones de euros de comisiones proporcionados por la red de sociedades que forman parte de la trama. Más detalles, Juan Baño.
7: La operativa de la red delincuencial no solo tenía como objetivo prioritario dificultar el seguimiento del dinero, sino también la trazabilidad de las comunicaciones. Especial relevancia para el venezolano Domingo Maro Chacón, responsable de la empresa Inteligencia Prospectiva, una de las registradas el pasado martes en Madrid. En correos enviados por Julio Martínez a Chacón se incluyen menciones expresas dirigidas a Zapatero. Mañana hay una reunión de cierre con la dama, con Désido Rodríguez, y con el presidente Maduro. Nos mantenemos atentos a sus indicaciones, presidente. Zapatero les felicita en uno de los correos por los avales conseguidos en favor de Plus Ultra. Buena parte de la segunda parte de este informe se dedica a demostrar cómo se elaboraban las facturas con conceptos y cantidades amañadas. Te hago las facturas por donde quieras, dice uno de ellos. La capacidad económica de la familia Zapatero queda demostrada, según Inteligencia Financiera citada por la UDEF, con una transferencia de 500.000 euros en enero del año pasado para cancelar un préstamo idéntico en cantidad por la compra de un piso en Madrid en febrero del 24. El ordenante es la mujer de Zapatero, Sonsoles Espinosa.
3: Gracias, Juan. El terremoto generado por la imputación del expresidente del gobierno seguirá acaparando seguro el debate público en las próximas horas, o una semana de que el propio Zapatero declare el 2 de junio ante la Audiencia Nacional. A las 5 de la mañana volvemos con más información. Ahora ya pones las calles con Carlos Moreno, El Pulpo.
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0: Gracias por actualizarnos la información. Seguimos poniendo las calles en la cadena COPE. Yo soy Carlos Moreno, el Pulpo. Tú por escucharme eres un ponedor que hace cosas increíbles para que este país siga produciendo incluso en la madrugada. Un abrazo bien fuerte a la gente que lo está pasando mal y un abrazo a los currantes que están al otro lado de la radio. Mira, vamos a poner esta calle positiva porque si nos damos cuenta, en España, en nuestro país, pues se estima que hay unas 28.500 personas sin hogar. Pero algunos indicadores revelan que el número es mayor todavía. 28.500 personas sin hogar, pero es que el número está diciéndonos que podría ser mayor. Claro, según Cáritas, solamente en el año 2024 atendió a más de 42.000 personas sin hogar. Claro, son muchos los motivos por los que estamos viviendo esta realidad. Unos de ellos, pues, por ejemplo, es la falta de trabajo estable, pero otro es el creciente precio de la vivienda. Según el Ministerio de Vivienda y Agenda Urbana, desde el año 2014 el precio de los pisos ha subido un 70%, mientras que la subida salarial en el mismo periodo pues ha sido del 22%. Claro, en medio de toda esta dura realidad surgen iniciativas como Tu Techo, que es un grupo de inversión inmobiliaria social que plantea una solución al sinhogarismo, además mediante una vivienda asequible y mola bastante, ¿no? Blanca Hernández, te voy a presentar a Blanca Hernández, que es la directora de este proyecto.
1: Sin hogarismo, que no es solo la persona que vive al raso, sino que son pues mujeres que huyen de violencia o que caen en redes y en trata, familias que viven hacinadas, y nacemos desde la convicción de que si a estas personas se les acompaña, como ya se hace con un itinerario de inserción, pero desde la dignificación y la estabilidad de un hogar, pueden salir adelante.
0: Y lo hacen además con la compra de edificios. Compra de edificios para luego alquilar a entidades que trabajan con personas sin hogar a precios menores que los del mercado. Por ejemplo, Jesús Parra. Y dirás, Pulpo, no sé quién es Jesús Parra. Pues Jesús Parra es un sacerdote en una parroquia de Madrid que conoció la iniciativa Tu Techo por la necesidad de una familia con tres niños pequeños. Claro, esta familia vivían en una nave industrial que les había alquilado un ocupa. Vamos, es que esto es de locos.
2: Era un sitio totalmente insalubre porque vivían en lo que era la cámara frigorífica de la nave industrial. Y buscándoles desesperadamente un piso que no nos lo alquilaban por tener niños, conocimos a Tu Techo y, bueno, y a raíz de ahí ya les hemos pedido otros pisos, ¿no?
0: Déjame ahora que te hable de Cobijo. Cobijo es una entidad que, bueno, pues que ayuda a cubanos que llegan a España y que cuenta también con la colaboración de Tu Techo para encontrar pisos donde ubicar a sus nacionales. Ahí está Mariela Smith, que es una de esas beneficiarias. Ella es de Cuba, de donde tuvo que salir, por cierto, por cuestiones políticas.
3: Pero debido a algunas circunstancias políticas que tuve allá en mi país, pues entonces vine, tuve que venir para allá, circunstancias ajenas a mi voluntad.
0: El padre Roberto, de la Iglesia Reina de Cuba, le dio un contacto de Cobijo cubano, pero al llegar, bueno, pues se dio cuenta de que perdió la nota donde lo tenía apuntado. Así que en un principio, pues tuvo que estar allí en casa de unos amigos en Fuenlabrada, después tuvo que estar con una familia y ya por fin una amiga, pues le volvió a hablar de Cobijo cubano.
3: Me contactó con el padre Vladimir, yo lo llamé, él me dio una cita, lo fui a ver, en ese momento específico no tenía habitación, pero me dijo, en cuanto se desocupe una, yo la llamo, solamente dos días después me llamó y me acogió en Cobijo.
0: Y encontró un alquiler barato, gracias al padre Vladimir, que le facilitó el contacto de Tu Techo. Así que, gracias a todos estos colaboradores, pues hoy puede vivir en España con sus dos hijas por un precio muy asequible.
3: Bueno, pero al primer pago, 230 euros, tengo una habitación muy confortable, estoy muy bien, somos varias familias cubanas que vivimos acá y estamos bien, somos una gran familia.
0: Pues esta es una historia, ponedores, que termina con final feliz. Es una iniciativa que promueve alquileres asequibles, así que desde estos micrófonos, desde este estudio de la cadena COPE, digo que ojalá más iniciativas como esta para que el problema de la vivienda en España mejore. Así que mucho ánimo y gracias por poner las calles.
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0: Bienvenido, si te acabas de incorporar a Poniendo las Calles, ya sabes que somos el programa líder de audiencia de la madrugada en la radio en España. Has escogido la mejor opción para pasar un buen rato y hacer la noche más llevadera. Yo soy Carlos Moreno, el Pulpo, y me encanta estar contigo y sobre todo acompañarte con temas que son atractivos, que son muy interesantes, como por ejemplo el que vamos a tratar ahora mismo. Claro, es verdad que hubo un tiempo en el que, bueno, pues el uso del coche privado, el coche particular, se consideraba un, bueno, pues de un cierto estatus, vamos a decirlo así. Claro, esa capacidad de autonomía a la hora de desplazarse al trabajo, pues también se traducía luego en autonomía. Pero las cosas, es verdad que a día de hoy han cambiado. La red de transportes públicos ha evolucionado y ha cambiado ese concepto. Y hoy en día, pues todos utilizamos pues los trenes, el metro, el autobús, porque es verdad, son rápidos, son seguros, son eficientes, son más cómodos frente a la saturación de vehículos de las grandes ciudades, ¿no? Por ejemplo, con los problemas de aparcamiento que se derivan, los atascos que se producen, aparece luego la red de transporte público como una alternativa fácil y barata, de la cual los operarios, los trabajadores, cientos de miles nos están escuchando ahora mismo. Hay muchos trabajadores nocturnos que están escuchando este programa de radio. Y de eso precisamente quiero hablar ahora. Y lo voy a hacer con Noemí Vaquero. Es la vicepresidenta de WITAM, es la Asociación de Mujeres Profesionales del Sector del Transporte y la Movilidad en España. Y ahora mismo Noemí pues se convierte en ponedora de calles. Noemí, ¿cómo estás? Buenas noches, bienvenida a COPE.
1: Buenas noches, Carlos. Muchísimas gracias.
0: Gracias a ti, qué gozada tenerte. Siempre me ha fascinado el mundo de la movilidad, el mundo del transporte público, siempre me ha gustado, ¿no? Y a mí me da la impresión de que últimamente tanto la movilidad como el transporte público como que están de moda, ¿no? Que son temas habituales aquí en España y también a nivel internacional. Yo no sé si es una percepción mía nada más o tú también lo compartes.
1: Bueno, más que una moda es que es una necesidad. La movilidad al final es la que nos dirige la vida a todos, tanto para ir a trabajar como para ir a estudiar, incluso también en los desplazamientos que no son obligatorios. Y sin una calidad de transporte público, sin una buena calidad de movilidad, pues al final nos condiciona el día a día totalmente a cada uno de los ciudadanos de todas las ciudades del mundo.
0: Que esto es muy interesante, porque claro, aquí cuando hablamos de transporte público, ¿a qué nos estamos refiriendo concretamente? ¿Qué tipos de medio engloba?
1: Pues nos referimos principalmente a los sistemas de movilidad de pasajeros que están disponibles para el uso general de la población. Normalmente están operados por administraciones públicas o empresas privadas bajo regulación y funcionan principalmente con rutas, horarios establecidos y también tarifas. Son servicios colectivos y accesibles y totalmente compartidos.
0: Hombre, el concepto de ciudad es verdad que, digamos, que ha derivado en urbes amables, que son muy cómodas, son sanas, ¿no? Y esto conlleva luego una movilidad adecuada, porque claro, yo no sé si es una respuesta a las necesidades de la población todo esto.
1: Sí, bueno, en gran medida es una respuesta directa a cambios en las necesidades y expectativas de la población. Claro. Aunque no solo, porque también responde pues a presiones ambientales, por supuesto, económicas y regulatorias.
0: Claro, porque si nos centrásemos, por ejemplo, en una gran ciudad, yo qué sé, me pongo a pensar en Barcelona, en Madrid, por ejemplo. Uh-huh. Claro, más que nada lo digo por el número de habitantes y por el movimiento que genera su papel como capital. ¿Ahí cuál es el papel que juega el transporte público en la ciudad? Porque son millones de personas las que cada día se mueven en el transporte público.
1: Sí, por supuesto. O sea, el transporte público en estos casos no es solo un servicio. Al fin y al cabo, es la infraestructura que sostiene el funcionamiento diario de la ciudad. Es lo que comentábamos anteriormente con respecto a los desplazamientos obligados que cada día tenemos que hacer cada uno de nosotros, pues para dirigirnos a nuestro trabajo, a nuestro centro de estudio o hacer cualquier tipo de gestión que tenemos que hacer a diario.
0: Es una pasada, Noemí, muchos trabajadores del transporte público de muchas ciudades, pero especialmente en Madrid, son mujeres, cada vez más mujeres en este mundo. A mí me encanta que suceda eso.
1: Sí, bueno, de hecho los estudios lo dicen, ¿no? O sea, la movilidad de la mujer es totalmente diferente a la movilidad del hombre. Es la del hombre suele ser como mucho más pendular. En cambio, pues por las obligaciones que todavía hoy en día pues se tienen, pues la movilidad de las mujeres es muy muy distinta y somos las que mayoritariamente usamos el transporte público.
0: Qué barbaridad, qué barbaridad. ¿Qué siente una persona que trabaja en el transporte público viendo desde arriba? Imagínate ver desde un globo, desde un avión, ver una ciudad y todos los autobuses circulando, los cercanías, la gente que se mete en el metro y que se mueven gracias precisamente al transporte público. ¿Qué sentiría una persona como tú viendo todo eso?
1: Hombre, cuando este engranaje funciona a la perfección es una maravilla. Nosotros creemos totalmente en la intermodalidad, o sea, que al final es conseguir que los diferentes transportes sostenibles, ya sean operados a través de la administración pública o por empresa privada, pues se comuniquen de tal forma que para que puedas ir a tu destino, ¿no? Sí que es cierto que el transporte público no está en la puerta de tu casa ni tampoco está allá donde vayas a llegar, ¿no? Pero si conseguimos que funcione perfectamente esa intermodalidad y hacer del transporte público un servicio lo suficientemente atractivo como pues para racionalizar el uso del vehículo autónomo, o sea, el vehículo propio, perdón, pues es una maravilla.
0: Buah. Además, has pronunciado la palabra mágica que es la intermodalidad y que significa muchas cosas y todas las cosas son buenas. Pongo un ejemplo. Por ejemplo, me consta el transporte público de Madrid. Vamos a ver, estamos hablando de uno de los mejores transportes públicos gestionados por una ciudad a nivel mundial. Ahí, por ejemplo, no solamente mueven a personas, sino están conectando a personas bueno, que quieren vivir el ocio. Quieren ir a trabajar, quieren vivir su vida diaria, sobre todo adaptándolo siempre a ritmos muy distintos entre semana y luego los fines de semana, pero ahí está el transporte público y sus trabajadores. O sea, ¿no te parece que todo esto es mágico?
1: Bueno, está súper estudiado. Entonces, está claro que la movilidad de los fines de semana, la movilidad también de los turistas, responde a patrones de movilidad distintos, ¿no? O sea, no tiene nada que ver el tráfico, no tiene nada que ver los desplazamientos entre semana que los fines de semana o épocas o estivales. Y eso está súper estudiado y sobre todo lo que se hace es adelantarte a cualquier tipo de acontecimiento, pero además, cuando me refiero a cualquier tipo de acontecimiento, no solamente hablo de épocas estivales, sino también de cualquier tipo de evento que se pueda organizar. Ahora, dentro de no mucho, coincide en la misma semana, si no recuerdo mal, pues la visita del Papa
0: Claro.
1: con alguno de los conciertos de Bad Bunny. Y
0: Claro.
1: entonces, bueno, pues ahí vamos a tener una movilidad totalmente distinta a la que estamos habituados.
0: Joder. ¿Eso pone a prueba a toda una logística, a todo un consorcio de transportes, por ejemplo?
1: Por supuesto que sí, o sea, para eso
0: Wow.
1: se hacen planes de movilidad muy específicos y estratégicos de cara a prevenir pues las dificultades que puedan surgir a la hora de conseguir que pues que todas estas personas que van a visitar la ciudad pues se puedan desplazar sin ningún tipo de problema o por lo menos con los menores inconvenientes. Por lo tanto, pues afecta a las frecuencias, afecta un poco pues no solamente o sea, absolutamente de toda la oferta de transporte público que tenemos en la ciudad.
0: Qué gozada. Yo, vamos, yo no es que sea usuario, muy usuario ahora mismo en este momento de mi vida de metro, pero lo he sido muchísimo. Y siempre veía que cuando la gente entraba en el metro de Madrid se sorprendían porque había aire acondicionado, los trenes estaban muy bien, la red era súper amplia, había mucha limpieza, mucha seguridad. Me refiero a los turistas. ¿A día de hoy sigue pasando lo mismo? ¿El transporte público sigue siendo un ejemplo de país? El nuestro, me refiero.
1: Sí, por supuesto que sí. Mira, de hecho, yo he estado la semana pasada en Ciudad de México por temas de trabajo y, bueno, y concretamente en un congreso de transporte donde hemos estado profesionales de diferentes países y demás, y siempre, siempre, siempre, nunca falla, sale a relucir el ejemplo del transporte público de la Ciudad de Madrid. De hecho, pues, por ejemplo, la ciudad de Ecuador es curiosísima porque si utilizas el metro de Quito, o sea, es una réplica del metro de Madrid, ¿no? Por lo tanto, si de repente, si suceden cosas así en diferentes partes del mundo, es porque no lo estamos haciendo mal.
0: Qué maravilla. Luego, aquí un impulso, el impulso femenino y la visión femenina, yo creo que está aportando una especie de nuevas sensibilidades, ¿no, Noemí? Que son enfoques en un sector históricamente muy masculino, pero ahí estáis las mujeres remando en la misma dirección y diciendo, que nosotras también podemos.
1: Sí, por supuesto que sí. Bueno, es un sector que, bueno, muy masculinizado, pero que con poca presencia femenina, pero a pesar, bueno, de hecho, uno de cada cinco trabajadores que nos dedicamos al sector de la movilidad y el transporte somos mujeres, por lo tanto, la diferencia,
0: Joder.
1: es clara. Pero aunque seamos pocas, estamos, ¿no? Y hay que trabajar, pues bueno, pues en conseguir esa visibilidad. Y sobre todo en hacer un trabajo súper importante de cara a las nuevas generaciones, ¿no? Al igual que puede ser vocacional dedicarte a, no sé, al sector de la medicina o de la educación, no sé, por poner algún ejemplo, pues nos gustaría bueno, pues acercarnos incluso a colegios, no solamente a universidades y escuelas de negocio y demás, sino ir a los más pequeños para que en un momento dado ojalá puedan decir, pues a mí me gustaría dedicarme pues al transporte público o a la movilidad sostenible y uno de los objetivos que tenemos es ese, ¿no? Y luego, pues lo que comentaba antes, o sea, es que los desplazamientos de las mujeres todavía son muy diferentes a los desplazamientos de los hombres y entonces esa perspectiva pues hay que
0: Fíjate.
1: tenerla muy en cuenta.
0: Fíjate. Noemí, da gusto escucharte. Yo no sé si tú eres de las que consideras que el coche eléctrico es la competencia al transporte público.
1: No, para nada, es un complemento. Si aquí no sé. No es cuestión de luchar contra el vehículo privado, ni mucho menos. Es, como decía anteriormente, es racionalizar el uso del mismo, independientemente de que sea eléctrico, ¿no? Entonces, sí que es verdad, pues, que hay que trabajar en la reducción de emisiones y la movilidad eléctrica es fundamental para ello, pero lo importante es conseguir esa intermodalidad, incluso utilizando pues el vehículo eléctrico, pues como complemento al transporte público, que es la columna vertebral de la movilidad de una ciudad.
0: Claro, lo decía al principio, Noemí Vaquero es la vicepresidenta de WITAM, que es la Asociación de Mujeres Profesionales del Sector del Transporte y la Movilidad en España, pero realmente, ¿qué se hace en WITAM? ¿Qué hace WITAM por la sociedad?
1: Bueno, pues buena pregunta. WITAN es una asociación profesional que busca impulsar la presencia, el liderazgo y la influencia de mujeres en el sector, como decíamos antes. Es una asociación que nació el año pasado, hacemos el año el 1 de julio, y la verdad es que, bueno, pues estamos haciendo muchísimas, muchísimas actividades y muchas más que queremos hacer. Y bueno, somos cuatro mujeres ejecutivas que comenzamos a montar la asociación. A día de hoy somos casi 200 socias, si no recuerdo mal, y tenemos un respaldo de 20 empresas del sector que, bueno, que están colaborando mucho con la asociación, pues para conseguir esta red profesional, estos trabajos de formación y desarrollo que queremos llevar a cabo, que estamos llevando a cabo de hecho, y la visibilidad e influencia, pues que todavía hace mucha falta en el sector del transporte.
0: Qué gozada. Y dentro de nada, con el crecimiento y bueno, y la planificación de nuevos barrios que surjan en las ciudades de España, las empresas, la tecnología, claro, todo esto luego va cambiando, con lo cual el transporte público se tiene que ir adaptando y sobre todo pensando en futuro. Y eso fácil no tiene que ser, ¿eh?
1: No, por supuesto que no, pero ya se está haciendo. Se está hablando mucho y se oye mucho hablar de los gemelos digitales y este tipo de plataformas son una realidad. O sea, se están muchísimas ciudades de diferente tamaño lo tienen implantado ya, pues para simular y adelantarse, como decía antes, pues aquellos pues aquella casuística que surge en las ciudades, ya sea pues a través por un evento, como comentábamos, por la visita del Papa, o obras o cualquier tipo de incidente que pueda surgir, y eso lo que ayuda es a mejorar la calidad de vida del ciudadano, que es uno de los objetivos principales del sector.
0: ¿Qué incidencia tiene la visita de un papa, de la próxima visita del papa a España en el transporte público? Porque me imagino que ahí tiene que haber una coordinación brutal, ¿no?
1: Pues imagínate, sí, estamos hablando pues de un aumento considerable de todos los desplazamientos, porque vamos a tener visita pues de muchísimas personas de diferentes países, y entonces tienes que combinar en la misma semana los desplazamientos de obligados
0: Claro.
1: con los desplazamientos de ocio, ¿no? Por lo tanto, la coordinación entre los diferentes agentes implicados del transporte, pues es fundamental. En el caso de la Comunidad de Madrid, desde el Consorcio Regional de Transportes hasta el Ayuntamiento, pues con los diferentes operadores que hay.
0: Claro, porque además coordinar todo eso, pues son millones de personas las que ya lo hacen a diario, pero encima si le sumas la visita del Santo Padre, pues la movilidad de un lado a otro, que lo más cómodo, lo más eficiente es viajar en transporte público, moverse en una ciudad por transporte público, pues imagino que todo eso tiene que estar muy estudiado. Noemí, que sigas disfrutando de tu trabajo, porque se nota que lo vives y se nota porque además está muy bien gestionado y esto es muy importante. Y lo que más mola de todo esto es que cada vez son más mujeres las que estáis al frente de este tipo de cosas, que a los hombres nos viene muy bien. Que pongáis un
1: Bueno.
0: poco de orden en la locura de muchas cabezas.
1: Pues sí, de eso se trata, ¿no? De aportar nuestra visión, que es un poco diferente, y bueno, y tener en cuenta pues los desplazamientos de todos los ciudadanos, ¿no? Y sobre todo seguir trabajando para que el transporte público sea un transporte universal, que es la característica principal que tiene, que todo el mundo pueda utilizar.

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0: tal, ponedores? Aquí seguimos poniendo las calles una madrugada más, o como todas las madrugadas en las que nos vas a permitir que entremos en tu casa. Me encanta estar contigo, sobre todo porque estamos en la recta final del curso, sobre todo para muchísimos chavales, y te aseguro que es un momento de muchísima tensión en las casas. Lo habrás vivido en las de tus vecinos, habrás escuchado gritos, temblores, en tu familia, a lo mejor en la familia de tus familiares. Bueno, es que hay que entenderles, se junta el cansancio, se junta la presión, los exámenes finales, las discusiones en casa y también la sensación de ya no puedo más, nadie puede más. ¿Cómo podemos ayudarles sin convertir la casa en un campo de batalla, sin que en esa casa haya una auténtica zorrera? Rosa Rosado, es que tú esto lo has vivido, lo estás viviendo, tú también tienes un adolescente, Jolín.
1: Sí, por supuesto, pero yo creo que muchos ponedores tenemos adolescentes en casa, y además es un tema que nos afecta a todos. Tengamos hijos en casa, sobrinos, nietos, porque el final de curso no solamente es una cuestión académica, es que es algo emocional, porque tú sufres. Sufres por el nieto, sufres por el sobrino, sufres por tu hijo si lo tienes en casa. Ahora, yo hasta el punto de gritos y temblores, como decías, como no veo un terremoto.
0: ¿No has sentido vibraciones? Yo sí.
1: Temblores, ¿no? Del vecino gritándole al niño, ¿no?
0: Pero sí, es que debajo de mi casa viven cuatro chavales, una familia numerosa, y en el otro lado de la casa viven otra familia con tres hijos.
1: Entonces entiendo los temblores.
0: Claro, imagínate, y además, curiosamente a todos les gusta el fútbol.
1: Que también es un problema, porque se juntan los exámenes finales con el final de temporada. Y claro, los niños quieren apretar para jugar, necesitan entrenar, pero también necesitan ese tiempo para estudiar. Entonces, es un caos. Estos días en las casas hay un caos porque los chavales están agotados mentalmente. Entonces hay menos concentración, más irritabilidad, sensación de saturación. Y los padres, claro, muchas veces entramos en modo policía. Estudia, concéntrate, deja el móvil, ¿qué has hecho hoy? Luego vienen las prisas, te la estás jugando. Y esto acaba generando más tensión. Y mientras tanto,
0: muy mal rollo entre los niños luego, ¿eh?
1: Claro, adolescentes desmotivados, encerrados en su habitación, con horarios imposibles, la sensación de que cuanto más se, más

0: insiste, menos reaccionan. Cuanto más presionas, más se encierran. Y es un horror. En estos momentos hay familias enteras viviendo con una auténtica tensión este final de curso. Así que vamos a intentar echar una mano a todos los ponedores que se encuentran en esta situación, como padres y como hijos, porque seguro
1: muy
0: que tenemos
1: bien
0: a más de uno estudiando en estos momentos también, con la radio puesta, que yo era de esas, ¿eh? Yo no podía estudiar en silencio. Necesitaba el sonido de la radio de fondo, un poquito de musiquita,
1: también.
0: Algo, ¿no? Entonces vamos al lío. En primer lugar, ¿qué ocurre en esta recta final para que muchos adolescentes parezcan completamente desconectados? A ver qué nos dice el psiquiatra Javier Quintero.
2: Bueno, pues un poco como que llegamos cansados, agotados, ha sido un año largo, duro, ¿no? Y si estás estudiando, pues evidentemente además aparece una especie como de turbaleta al final del camino, ¿no? Que son los exámenes finales, todas esas evaluaciones, ¿no? Que sobre una situación ya de mucha sobrecarga, pues le añaden un punto más de presión. Y además donde se juega, en el final del curso, si paso de curso, apruebo la EBAU, qué sé yo, ¿no? Todas las decisiones que hay que hacer y que hay que tomar al final de curso.
0: Y ahí está la clave del enfoque, es decir, entender que muchas veces no es falta de interés, sino puro agotamiento acumulado, porque se junta todo, desmotivación real, agotamiento mental, saturación. Si nos pasa a los adultos, si llegamos a esta época ya del año cansados, con menos paciencia, que no hay quien nos aguante, con la energía por los suelos, si nosotros notamos el desgaste, ¿cómo no lo van a notar ellos? Que los chavales llevan meses de clases, exámenes, total, horarios, presión, actividades, que si el fútbol, extraescolares. Y muchos llegan a este final de curso completamente fundidos, como dice el doctor Quintero.
2: No. Claro que sí, además esto has mencionado una cosa que es muy importante, que es la desmotivación, y al final la motivación tiene que ver con esas ganas, ¿no? Con ese plus de energía que podemos encontrar, y muchos adolescentes cuando llegan en este momento, ¿no? Ven esa percepción de exigencia, esa sensación de sobrecarga y esa sensación de que no son capaces, de incapacidad, y muchas veces lo que hacen es bajar los brazos, y lo que tendemos a hacer desde casa es apretarles más, en lugar de ayudarles a recuperar esa motivación, les satura más, les motiva más y les aleja más de sus objetivos.
0: Ese es el tema, que a veces confundimos la falta de motivación con vaguería. Y no siempre es así. Hay chicos que simplemente están agotados mentalmente, igual que los adultos. Llegamos a junio deseando vacaciones. Ellos también acumulan cansancio, presión, saturación. Entonces, quizá el reto que tenemos los padres en estas semanas no es solamente exigir, sino encontrar el equilibrio entre empujarles un poquito y comprender que también están cansados. Pero claro, entiendo que hay padres que sienten que llevan meses y meses tirando solos del carro. Vamos a ver si la presión funciona. ¿Qué errores cometemos los padres en esta época?
2: Es complicado, ¿no? Porque habría que intentar bajar a cada detalle, porque hay adolescentes a los cuales hay que apretarles y otros no. Y eso es la diferencia o la clave o la sabiduría de percibir la diferencia. Pero en general, estar constantemente como machacando, ¿no? Con has estudiado poco, estudia más, no te veo estudiar, pues al final, de alguna forma, genera más estrés en una situación que ya veníamos hablando, ¿no? De una sobrecarga emocional importante. Yo creo que hay que estar allí, hay que supervisar, por supuesto, hay que acompañar y hay que estar pendientes de que el camino es el correcto. Pero hay que ver la forma de hacerlo, ¿no? Es decir, muchas veces la pregunta no es qué tal llevas el examen, sino qué tal estás, cómo vas. Una pregunta más abierta, donde a lo mejor en nuestro joven estudiante percibe no solo la necesidad de compartirnos cómo lleva el examen de matemáticas, sino también cómo se encuentra él, de cansado, de saturada o demás.
0: Claro, cada uno conoce a su hijo, ¿eh? Y tiene que saber cómo entrarle, tiene que saber cómo actuar. Pero claro, preguntarles continuamente, controlarles cada minuto, convertir cada conversación en un recordatorio de los estudios, pues esto no suele ayudar. Hay chicos que acaban desconectando todavía más porque sienten que viven permanentemente examinados y que los pares no les entendemos. Y nosotros tenemos que entender que acompañar no es perseguir. Una cosa es estar pendientes y otra cosa es convertir la casa en una extensión del aula. Pobrecitos míos, es verdad que muchos padres terminamos siendo policías, despertadores, inspectores, sí, gestores del estrés de los hijos. Pero sí, también sí, hay otra realidad. Hay hijos que te dicen, sí, luego estudio, y pasan horas y no hacen nada. Eso también
1: porque
0: es verdad.
1: Tienen la capacidad de engañarlo muy bien.
0: Muy bien, muy bien. Entonces los padres pues entramos en una mezcla de preocupación, de enfado, agotamiento, que es muy difícil gestionar. Entonces, vamos a ver, una cosa es el niño que, bueno, que lo intenta y está desmotivado ya porque está cansado, pero el chaval estudia y hace lo que puede. Y otra cosa es cuando el hijo te dice, ya lo haré, y nunca lo hace.
2: Ya. Es súper importante, porque al final tiene que ver mucho con la planificación. Y además lo que vemos es que es a lo largo del tiempo, ¿no? Si pensamos en los recursos que habitualmente necesita el estudiante en primaria, por ejemplo, en primaria le es suficiente el empujón del día antes del examen. Cuando pasamos a secundaria, eso ya empieza a ser insuficiente. Ya no le vale con estudiar la tarde antes o un día antes. Sí. Entonces necesita planificarse. Pero si se ha acostumbrado a estudiar en el último minuto, a estudiar a última hora, tenemos un problema. Que el problema no está en el día del examen que no está estudiando, sino cómo no hemos ido gestionándolo con anticipación en todo eso. Es decir, ayudarle a que él se organice y se planifique de manera adecuada. ¿Para qué? Para que cuando la exigencia llega sepa hacerlo. Porque evidentemente en secundaria va a ser muy difícil que saque adelante los estudios estudiando el día antes, pero en bachillerato va a ser imposible.
0: Efectivamente, es que tienen que aprender a hacerlo, porque la duda que tenemos muchos padres es, ¿sirve sentarse a estudiar con ellos? Pues claro, depende de la edad y del carácter del niño, pero eso puede valer en un momento puntual con un examen de mates, que hay que sacarlo como sea, creas un plan de contingencia y dices, venga niño, yo me pongo contigo, pero esto es pan para hoy y hambre para mañana. Claro. Tiene que aprender a planificarse su tiempo y sus tareas. Claro. Que a veces un calendario sencillo, dividir tareas pequeñas o marcar objetivos concretos, funciona mejor que repetirle 20 veces ponte a estudiar. Yeah. Igual hay que ayudarle también a planificar, ¿no? Porque eso también es una cosa muy importante y hay que hacerlo. Y luego, una vez que tenemos la planificación y volvemos a la motivación muchas veces no aparece antes de empezar, aparece después de arrancar. Porque a veces lo que cuesta es ponerse, pero luego una vez que te pones, oye, pues igual tienes buena tarde y te sale un estudio estupendo, aprovechas.
3: Es como cuando saltas de la cama, que te cuesta mucho pegar el salto y ponerte en marcha, pero cuando hayas pegado tres pasos por el pasillo dices, jolín, es que me lo voy a comer todo.
0: Claro, hay días que te levantas con más energía que otros, eso es inevitable, pero es verdad que muchas veces aparece después de arrancar. Entonces vamos a lo práctico. Tema pantallas, por ejemplo, el móvil, que es la gran batalla de muchas casas. Quitar el móvil, ¿ayuda o empeora la situación?
2: Bueno, yo creo que el móvil tiene que estar fuera de la ecuación. Es decir, desde luego, si lo transformamos en una batalla es un problema, pero no puede estar presente. Un adolescente, por mucho que nos quieran convencer, no puede estudiar con un teléfono en la mesa. Es imposible. No, es que tengo que. No, eso no va a funcionar porque va a tener millones tampoco, pero cientos de push-ups, de mensajes, y va a ser imposible que sea capaz de prestar la atención. Nos van a contar, no, es que lo necesito para compartir apuntes, para hacer preguntas, No, tiene que haber distracciones cero. Planifícate, vamos a hacer un slot de 30, 40 minutos de estudio y el teléfono se queda en la cocina o se queda en el salón o se queda fuera, ¿no? Y luego, si quieres, apúntate que tienes que preguntar y luego lo preguntamos, ¿no? Luego buscas esos apuntes adicionales. Pero la pantalla, un teléfono inteligente, no puede estar en un estudio inteligente.
0: Aquí no nos pueden engañar, ¿eh? Aquí no podemos bajar la guardia. Estamos de acuerdo que el móvil es una tentación y una distracción. Que estudiar con el móvil al lado es dificilísimo incluso para un adulto. Notificaciones, vídeos, mensajes, redes, es una tentación constante. Es una distracción permanente. Y el ruidito pues te lleva a ver qué pasa, a ver quién manda, a ver qué es esto. Y así no te puedes concentrar. Claro. Entonces muchos chavales no es que no quieran estudiar, es que compiten contra una máquina diseñada para captar su atención cada segundo. Entonces hay que sacar el móvil de la ecuación, como decía Javier Quintero, durante los ratos de estudio. No encima de la mesa, no boca abajo por si acaso, no mirando cada dos minutos. Fuera del cuarto, lejos del alcance visual. Pero no como castigo, sino como ayuda real para concentrarse.
3: Claro.
0: Y muchas veces no hace falta estudiar 5 horas seguidas. Si con una hora de concentración de verdad basta. O con bloques, como decía, slot de 20 minutos. Sí, pues nada, estudia 20 minutos y luego sales y te dejo 2 minutos el móvil.
3: Claro.
0: Pero estos 20 minutos me los estudias sin móvil.
3: Claro.
0: Entonces yo creo que esto es muy importante y en esto estamos todos de acuerdo. Móvil fuera. Respecto al sueño, tema importante porque hay chicos que se acuestan a las 2 de la mañana y luego no rinden nada. Entonces esto no está bien planteado. Vamos a ver cómo influye dormir mal en la motivación y en la concentración.
2: A veces incluso tampoco es una buena idea que pierdan horas de sueño, aunque sea para estudiar. Ya si es para ver el móvil ni te cuento, porque el sueño es fundamental. El sueño lo necesitamos todos y sobre todo ellos que están estudiando, además con su plasticidad cerebral en un momento álgido, necesitan el descanso para ordenar, para asentar todo lo aprendido en el día. Si no descansan suficientemente bien, ese aprendizaje va a ser muy frágil. Con lo cual, es cierto que muchos chavales dicen, no, yo voy al examen, voy sin estudiar, o sea, voy sin dormir, me lo estudio llego al examen, literalmente lo vomito, pero como te hace la recuperación, esto no está en ningún sitio, esto no lo he guardado. Es decir, no le va a guardar cómo, es decir, esto se pierde. Con lo cual, el sueño es fundamental. Hay que descansar para aprender y también para rendir al día siguiente.
0: Todos hemos hecho los famosos atracones. Cuando llevas mal un examen, que te tiras toda la noche estudiando, bajas unas ojeras hasta los pies, y si te sale bien y tienes suerte, pues lo apruebas. Pero como lo suspendas...
3: Pero esto nos ha pasado a todos, ¿eh? No, no solamente es una cosa de nuestros hijos, ¿eh?
0: No, por supuesto.
3: En nuestra época, Rosa, también nos ha pasado, ¿eh?
0: Si todo esto lo sabemos muy bien los adultos por experiencia. Claro. Entonces hay veces que el atracón te viene bien porque tienes suerte... Y te preguntan lo que has estudiado, tienes más reciente, pero como tengas que volver a repetir ese examen, de todo ese atraco en que has estudiado, no tienes nada en la cabeza. Eso no lo has guardado. Porque es verdad que cuando un chaval duerme, el cerebro descansa para asentar lo aprendido.
3: Efectivamente, claro.
0: De poco sirve quedarse hasta las 2 de la mañana delante de los apuntes y el día siguiente no te puedes ni concentrar. Entonces, si duermes mal, estarás más irritable, más disperso, más desmotivado. Te cuesta muchísimo más arrancar, porque el cansancio mental afecta a todo y se necesita descansar para asentar lo aprendido, que es lo que a mi hijo, por ejemplo, no le entra. Digo, vamos a ver, si es que mi hijo no dormiría nunca. Nunca se quiere ir a la cama. Pero como yo le digo, hijo, si no duermes... Todo lo que has aprendido hoy no se te va a quedar en el cerebro, que es una cosa que no entiende. Bueno, tiene 13 años, ya lo entenderá, pero es así. Todo esto lo sabemos bien los adultos. A veces pensamos que el esfuerzo es estudiar más horas y no siempre. A veces el verdadero esfuerzo es apagar el móvil, acostarse antes, llegar con la cabeza fresca al día siguiente, porque te va a cundir más el día.
3: Bueno, entonces,
0: el sueño es importante. Eso de quedarse hasta las 2 de la mañana, pues a lo mejor en algunos niños o algún día vale, pero no por norma. Porque a veces es cierto que no se necesitan 5 horas, sino una de concentración, de buena concentración, y el resto a descansar, que es lo que necesita el cuerpo de un adolescente. Claro. Vamos a ver cómo podemos ayudarles a organizarse sin que se sientan desbordados. ¿Funcionan mejor objetivos pequeños y concretos, por ejemplo?
2: Yo creo que es importante tener objetivos que sean alcanzables. Bueno, me pongo con biología y cojo el carril y no me quiero distraer. Hay otros que les cuesta más sostener ese carril y necesitan ir metiendo más tareas pequeñas, hago un poquito de matemáticas, me saturo con las matemáticas y me voy a la lengua y voy cambiando, ¿no? Es decir, hay que entender que cada uno va a estudiar a su ritmo y leer bien cuál es el ritmo de cada uno. Pero indiscutiblemente tenemos que tener una planificación. O sea, no, a mí me dicen, no, ¿qué vas a hacer? Estudiar más. ¿Y más cuánto? ¿Un minuto más o 6 horas más? O no, 6 horas no, pero no me vale el detalle genérico de voy a estudiar más, me voy a encontrar mejor, de qué vas a hacer y cómo vas a estudiar. Cuanto mejor y lo más lo detalles, más eficaz va a ser.
0: Efectivamente, bueno. La planificación no elimina el esfuerzo, pero evita el agobio constante de sentir que nunca llegas. Porque cuando un estudiante se siente saturado, enfrentarse a una montaña enorme de apuntes es que puede ser paralizante, pero para ellos y para quien sea. Por eso, como dice Quintero, suele funcionar mejor dividir el trabajo en objetivos pequeños, alcanzables, alternar tareas más difíciles con otras más ligeras, organizar prioridades, aprender a gestionar la energía y no solamente el tiempo. Y todo esto ayuda mucho más que sentarse horas delante del escritorio bloqueado. Y, por supuesto, hay que hacer descansos razonables.
2: Cada uno va a tener su tiempo de atención eficaz. Y antes, bueno, sabíamos que nuestra atención era en torno a 1 hora, 1 hora y 10, ahora están por debajo de los 50 minutos. Probablemente estudiando no llegue en la mayoría a los 40, 50 minutos, pero bueno, hacer slots de 30, 40 minutos y pequeños descansos. Pero pequeños descansos sin pantallas, que tampoco me sirve. Es decir, que me voy a la cocina, veo un vaso de agua, me voy a la terraza y me estiro un poco, pero no me pongo a responder los mensajes de Instagram. Eso no funciona.
3: Claro. Esto es fácil, mucho.
0: Pero ¿sabes qué pasa? Es fácil de entender porque si en cada pausa entramos en TikTok, en Instagram, claro, o en el WhatsApp, el cerebro sigue hiperestimulado.
3: Claro.
0: Y luego cuesta mucho más volver a concentrarse.
3: Reconducirlo, claro que sí.
0: Entonces los descansos funcionan mejor cuando el cerebro realmente cambia de actividad. Levantarse, beber agua, estirar las piernas, dar un pequeño paseo, tomar el aire unos minutos, descansar el cerebro. El descanso tiene que despejarte, no meterte en otra rueda de estímulos, que es lo que te provocan las redes sociales.
3: Totalmente.
0: Entonces,
3: totalmente.
0: Hay que saber que a veces 5 minutos mirando por la ventana ayudan más que 20 enganchado al móvil, porque es que el cerebro lo tienes descontrolado.
3: Completamente.
0: Entonces luego vuelve a meterte en pausa para concentrarte y estudiar. Imposible. Pero esto lo hacemos mucho los mayores. Ay, qué cansado estoy, voy a coger el móvil para desconectar. Para desconectar, ¿no?
3: Y te conectas a otras cosas.
0: Joder, pero si acabas más estresado, además, te cuesta. Por eso dicen que no hay que llevar el móvil en la cama, porque no hay forma de dormir. Te metes con el móvil y se te pasa el tiempo mirando chorradas y pierdes, claro, horas de descanso que no te vale para nada. Hiperestimulas al cerebro y así nos va.
3: Sí, somos, los primeros en pecar somos nosotros.
0: Efectivamente, los primeros en pecar somos nosotros, pero somos los que nos llevamos el móvil a la cama. Y ya sabes que eso no es descanso. Así
3: venga, calla, calla, no digan más eso, es verdad.
0: Es verdad, y lo hacemos. Bueno, ¿qué pasa cuando tu hijo te dice, es que me siento delante pero no me entra nada? Vamos a ver si hay técnicas sencillas que realmente ayuden.
2: Hay que aprender a estudiar. Nuestro cerebro está preparado para estudiar, pero tiene que aprender esas técnicas. Y son técnicas que tenemos que ir aprendiendo desde el principio. Y hay diferentes rutas. Hay gente que tiene la ruta visual, otros la ruta fonológica. Es decir, que hay gente que la información, digamos, le entra por los ojos, a otros le entra por los oídos, ¿no? Para que nos entendamos un poco en abstracto. Pero sí que es cierto que cada uno tiene que encontrar su forma de estudiar. A estas alturas del partido, ¿no? Si realmente no tenemos muy claro cómo vamos a estudiar, Houston, tenemos un problema. Tenemos los exámenes a la vuelta de la esquina y ya tendríamos que tener medianamente ordenado si a mí lo que me funciona es la retentiva, es el esquema, es el contarlo en alto, es que me pregunten, es decir, cada uno va a encontrar cuál es la estrategia que realmente le funciona.
0: Yo estaba pensando que a mí me funcionaba mucho repetir las cosas en alto o que me preguntaran la lección. A mí eso era lo que más, y además me encantaba porque hacía como si fuera una profesora, estudié como si fuera la maestra, explicando el tema, ¿verdad?
3: Y te vienes arriba, ¿verdad? Querías sacar pecho y decir, mamá, papá, mira, que ya me lo sé, y lo demostrabas, ¿eh?
0: Claro, sí, la técnica de estudio influye muchísimo y cada chaval tiene que encontrar qué le funciona mejor. Esto también tranquiliza mucho a las familias porque no existe una única forma correcta de estudiar. No todos estudiamos igual. Hay quien memoriza haciendo esquemas, otros necesitan resumir. Yo recuerdo que necesitaba subrayar todos los apuntes con rotuladores diferentes. Que al final era que yo, pero bueno, yo me entretenía mientras subrayaba.
3: Perdías un poco el tiempo, Rosa.
0: Pero mientras subrayaba iba memorizando, Pulpo.
3: Bueno.
0: Porque nosotros éramos mucho de memorizar. Hoy en día no se memoriza tanto. Mi hijo hace muchísimos trabajos y es otra forma de estudio que me parece mucho mejor que memorizar. Pero bueno, otros les funciona decirlo en voz alta, explicárselo a alguien, que les hagan preguntas. Es decir, que la clave no es estudiar muchas horas sin sentido, sino encontrar una forma de retener la información. Muchos estudiantes creen que estudiar es mirar el libro durante horas, y estudiar de verdad muchas veces consiste en comprobar si eres capaz de explicarlo sin mirar, simplemente. Y explicarlo con tus palabras. Entonces, ¿qué podemos hacer los padres aquí? Pues a veces ayudar no es sentarse al lado con presión, sino hacerles preguntas, escucharles explicar un tema, ayudarles a organizar ideas, ser un poquito constructivos, ¿no? Pero ojo, que no toda la presión viene de fuera. Hay chavales que son muy autoexigentes, que viven esta recta final con muchísima ansiedad porque sienten que se juegan demasiado en cada examen, especialmente los que se examinan de selectividad y piensan que se juegan su futuro en un examen, que eso a todos nos ha pasado. Bueno, pues cuidado, porque la ansiedad excesiva no mejora el rendimiento, que muchas veces lo empeora.
2: Fíjate, en lugar de ayudarles, les empobrece el rendimiento. Es decir, hay un punto importante donde mi motivación va ligada a la activación, es decir, mi ansiedad me activa, me permite rendir mejor. Si me paso de activación, si me paso de ansiedad, no voy a rendir más, sino que voy a rendir menos. Con lo cual, volvemos a la planificación. Lo que pasa es que la planificación no solamente es en tiempos de estudio, sino también en tiempos de desconexión, en descanso, en hacer ejercicio, en, de alguna forma, complementar mi día a día, porque hay que estudiar mucho, pero no solo hay que estudiar.
0: Claro, a veces queremos que rindan más y no vemos que algunos chavales ya están al límite, pero consigo mismos. Porque hay chavales que se frustran mucho cuando no llegan al nivel que esperan, ¿eh? Que yo digo, fíjate, mi hijo no va a ser nunca de estos, pero también existen estos chavales que entran en bloqueo, que duermen mal, que viven con miedo, con ese miedo constante a equivocarse. Entonces, concentrarse se vuelve mucho más difícil.
3: Claro.
0: Hay que enseñarles entonces que esforzarse es importante, pero que no pasa nada si no se llega muchas veces a lo que uno persigue. Que exigir está bien, pero convertir cada examen en una tragedia, pues tampoco, ¿no?
3: Totalmente.
0: Todos tenemos un examen que se te queda aquí atravesado, pero bueno, pues hay que pasarlo como buenamente se pueda.
3: Totalmente.
0: Entonces vamos a terminar con un mensaje para las familias que están atravesando este final de curso con cierta presión y con mucha tensión en casa, para que haya buena armonía entre padres e hijos.
2: La verdad es que la clave está en acompañarles, es decir, en supervisar, y es cierto que hay chavales que son más fáciles y que hay casi a veces, ¿no? Pues decíamos antes, ¿no? Chicos, que decir, chico, estudia menos, y otros que hay que estar detrás de ellos. Yo creo que es importante no llegar a este punto del año cambiando todos los roles, como decías antes, ¿no? El rol de padre, el rol de madre es muy importante y no lo podemos sustituir por el rol de supervisor, profesor particular, policía, ¿no? Es un desastre. Es decir, tenemos que estar pendientes acompañándoles y ayudándoles a gestionar y a organizarse. Indiscutiblemente, si hemos llegado hasta este punto y tenemos dificultades, ya hay que echar el resto. Es decir, como decíamos antes, plan de contingencia, nos sentamos con ellos y a salvar los muebles. Pero aprendamos. Si de repente hemos llegado, y esto nos pasa todos los años, no esperemos a mayo para a intentar resolverlo. Busquemos soluciones en septiembre para que el próximo mayo, si este ya vemos que nos vamos a inmolar por la causa, que el año que viene sea distinto. Y eso, las soluciones empiezan en septiembre, no en mayo.
3: Bueno, habrá que resistir, ¿no?
0: Hombre, por supuesto, si necesitas un empujón, siempre una buena canción te da ese chute de energía que en un momento dado, oye, pues te revitaliza. Pasas 3 minutos o 4 escuchando un buen tema que te gusta, esto es descansar el cerebro, lo que decíamos antes, y luego te vuelves a concentrar otra vez en los estudios.
3: Totalmente.
0: Pero es verdad que, bueno, Javier Quintero es que siempre nos da unos consejos estupendos, por eso es jefe de Servicio de Psiquiatría y Salud Mental del Hospital Universitario Infanta Leonor de Madrid, y nos deja muchas lecturas hoy. Quizá una de las cosas más importantes es entender que detrás de muchos adolescentes aparentemente pasotas hay chavales agotados, bloqueados o perdidos. Y que acompañar no siempre es empujar más fuerte. Como padres tenemos que aprender a escuchar mejor, porque en muchas casas ahora mismo no hace falta otro examen, hace falta un poquito de paz. Entonces, chavales, mucho ánimo. Mucho ánimo, que ya no queda nada, es lo que le digo al mío. Si te quedan 4 días, venga, 2 telediarios y ya terminas. Merece la pena el último empujón. Y a los padres un poquito de paciencia. Porque somos los primeros estresados cuando ya tenemos a junio a las puertas ya del verano, y dices tú, qué hartura de trabajar, qué ganas. Totalmente. De vacaciones. Somos los primeros agobiados ya en estos momentos.
3: Totalmente. Hay que entender. Pero esto ha venido muy bien, este repaso ha venido muy bien, ¿eh?
0: Pues eso es lo que yo quería, que es un temazo el de hoy para ayudar a que la casa no sea un campo de batalla, ¿sabes? A no morir en el intento, que tenemos que ayudar a nuestros hijos, que es nuestra responsabilidad como padres, no como policías, sino entendiendo cómo es el chaval y qué es lo que más le conviene. Para eso son nuestros hijos y los conocemos, ¿no?
3: Claro que sí. Y esos momentos luego, cuando somos mayores, los echamos de menos, ¿eh? Porque también es una gozada estar ayudando a tu hijo cuando es pequeño, cuando tiene sus 12, 13 años, sus 9 años, sus 6 años, a un poco orientarle en el proceso de memorizar, de aprender en el colegio.
0: Cada año que mi hijo cumple, bueno, cada año que pasa y cumple un año más, echo de menos el año anterior, porque es claro, que ya son cosas que no van a volver.
3: Exacto.
0: Y bueno,
3: exacto,
0: a la hora de estudiar sí que podemos ayudarles mucho, porque nosotros hemos pasado por eso, sabemos que memorizar no funciona. Entonces podemos ayudarles con nuestras técnicas y siendo más permisivos, ¿no? Con ellos.
3: Pues a ver cuándo me preguntas tú la lección.
0: La lección. Te voy a preguntar la lección y te voy a dar mis subrayadores.
3: Perfecto,
0: el amarillo, el azul, el rosa y el naranja.
3: Y el verde me molaba mucho, yo pensaba que era el verde de la Guardia Civil.
0: los míos eran los fosforitos, que eran los que más se veían.
3: Qué gozada, qué colores, ¿eh?
0: Pues sí, y además esa época, pues con el tiempo dices, ay madre mía, ¿quién la pillara? ¿No? Cuando empiezas a trabajar con otro tipo de responsabilidades, que es lo que yo le digo al mío, tú aprovecha, estudia, claro, pero una cosa que te guste, porque luego le vas a echar tantas horas en tu vida que, por favor...
3: Tal cual.
0: Exactamente. Tal cual. Lo que elijas que te guste, porque va a ser tu forma de vida.
3: Qué grande, Rosa Rosado, mil gracias.
0: Bueno, pues un besito, ponedores. Adiós, adiós.

0: Son las 5 de la mañana, las 4 en Canarias.
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0: Muy buenos días. El momento más esperado de esta madrugada de Pentecostés, el momento cumbre de la romería del Rocío, ha ocurrido a las 3 y 2 de la madrugada, el salto a la reja para sacar a la Virgen del Rocío.
3: Atención, las 3 de la madrugada, 2 minutos, el salto a la reja de 2026. Los almonteños saltan la reja a las 3 de la madrugada y 2 minutos, en este momento que uno puede pensar que puede pasar cualquier cosa, pero solo va a pasar lo que la Virgen quiera. Esto
0: pues es el salto que describía Adolfo Arjona, nuestro compañero, como una maravilla. El salto ha tenido lugar tan solo 5 minutos más tarde que el año pasado y apenas 6 minutos después, a hombros de los almonteños y con el sonido de las campanas de la espadaña de la ermita, la Virgen ha alcanzado la altura del pórtico del santuario para salir a una explanada frontal en la que la esperaban miles de fieles. Tras salir de la ermita, se ha dirigido, como es tradicional, a su lateral izquierdo, el de la Marisma, para empezar a visitar a sus 127 hermandades filiales en un paseo que concluirá cuando decían los almonteños. Nuestros compañeros de Huelva nos han dicho que se prevé que alrededor del mediodía. Bueno, en la cadena COPE te vamos a ir contando, como no puede ser de otra manera, los momentos más emocionantes de esta procesión de la Virgen del Rocío. Y estamos a la espera de conocer el sumario completo del caso Plus Ultra. Y de momento el gobierno mantiene su apoyo a José Luis Rodríguez Zapatero.
4: Pruebas y que se garantice la presunción de inocencia. Porque trama de Zapatero y Zapatero, conversaciones de Zapatero, muy poquitas. Sí, reuniones muy poquitas.
0: Poquitas, dice Pachi López. Sostiene que los dos informes de la UDEF no aportan pruebas de que el expresidente socialista cometiera delito alguno. Bueno, la realidad es que en esos dos informes, los investigadores sitúan a Zapatero en la cúspide de una red de tráfico de influencias. Creen que tenía conocimiento de toda la operativa financiera. Y sí que aportan pruebas. La UDEF considera que varios correos electrónicos enviados desde la dirección presidentezapatero@presidentezapatero.com prueban que el exjefe del Ejecutivo hacía un seguimiento directo de las actuaciones de la trama. En esos mails se observa como la secretaria del expresidente escribe: lo he hablado con Zapatero, cuando la propia secretaria y otras piezas de la trama hablan, por ejemplo, del rescate a la aerolínea Plus Ultra. Y de momento tenemos encima de la mesa un auto y dos informes de la UDEF. Tres piezas que por sí mismas son demoledoras para Zapatero. Y falta que conozcamos, como te digo, en las próximas horas el sumario que arrojará más luz sobre el momento en el que se encuentra la instrucción del juez Calama. El expresidente del gobierno, te recuerdo, está citado a declarar como investigado en la Audiencia Nacional el próximo martes 2 de junio. Bueno, veremos si la imputación de Zapatero tiene consecuencias políticas. Por lo pronto hemos escuchado a un socio decir que es irresponsable que la legislatura avance hasta 2027. El presidente del PNV, Aitor Esteban, socio prioritario de Pedro Sánchez, afirma que la situación de ahora en adelante será aún más complicada para el gobierno de España.
5: Un panorama que ciertamente hace muy difícil que Sánchez pueda culminar la legislatura. Diría que sería irresponsable seguir más allá de 2026.
0: Bueno, el terremoto generado por la imputación del expresidente del gobierno seguirá acaparando el debate público en las próximas horas, a una semana de que el propio Zapatero, como te decía, declare ante la Audiencia Nacional. Y en Madrid, más de 100.000 personas, según la organización, 23.000 personas, según delegación del gobierno, han salido a las calles del centro de la capital para pedir una vivienda digna. Los manifestantes han llamado a la desobediencia inquilina y a iniciar un proceso para una huelga general. También ha habido movilizaciones importantes en Guadalajara, en Badajoz, en Teruel y en Zaragoza.
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0: Y en Oriente Medio estamos pendientes también de si se abre o no el Estrecho de Hormuz. Parecía que estábamos cerca de un acuerdo de paz entre Irán y Estados Unidos, pero Donald Trump ha enfriado esa posibilidad de un acuerdo inmediato con Teherán. El presidente norteamericano ha publicado en sus redes el dibujo de una bomba a punto de ser lanzada con un mensaje impreso en esa bomba. Gracias por prestar atención a este asunto. Es el contenido de esta cuando menos misteriosa publicación. Ahora Trump dice que no hay que apresurarse. Horas antes aseguraba que el acuerdo estaba a punto de cerrarse. Desde Estados Unidos, medios de comunicación como el New York Times publican que hay un principio de acuerdo para reabrir el Estrecho Hormuz y que ese principio de acuerdo incluiría el compromiso de Irán a deshacerse de su uranio altamente enriquecido. Eso sí, este principio de acuerdo no está firmado y podría tardar días en concretarse. De momento, el precio del petróleo ha bajado por debajo de los $100 el barril de Brent. Y en los deportes, el Deportivo de La Coruña es de primera 8 años después.
6: ¡Final! ¡Final! ¡Final! ¡Final! ¡El Deport es de primera!
0: Pues así te lo contábamos en Tiempo de Juego, en la cadena COPE, tras una travesía por el desierto del equipo gallego que empezó en 2018 y que les llevó incluso a Segunda B, vuelven a la máxima categoría. Y en baloncesto, Olympiacos se proclama campeón de la Euroliga ante el Real Madrid. 92-85 ganaron los griegos. Ahora sigues poniendo las calles con Carlos Moreno, el Pulpo.
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0: Gracias por actualizar la información, gracias por escuchar la radio, gracias por estar en COPE. Aquí Carlos Moreno, el Pulpo, tú por escucharme, sé que lo eres, eres un ponedor de calles. Aquí no hablamos de política, aquí nos quedamos con historias humanas, historias que nos demuestran que a pesar de todo la vida mola y que a la vida hay que estrujarla y hay que disfrutarla y hay que hacer que los que nos rodean pues también tengan una vida plena. Eso es lo importante. Vamos a poner esta calle positiva. Atento a ello porque te quiero contar una cosa bastante interesante. Porque claro, si buscamos por ejemplo la palabra acoso en la Real Academia Española, pues claro, la definición que vamos a encontrar es la siguiente: práctica ejercida en las relaciones personales consistente en dispensar un trato vejatorio y descalificador a una persona con el fin de desestabilizarla psíquicamente. Pues bien, esto es lo que sufren diariamente en la escuela, pues uno de cada 10 menores. Casi siempre a manos de sus compañeros. El principal objetivo de esta sociedad o de la sociedad es combatirlo. Y por eso hoy quiero darte a conocer la estrategia que desde hace 20 años sigue la Policía Municipal de Madrid. Todo esto lo hace para prevenir el bullying, el acoso. Esta institución cuenta con un cuerpo absolutamente especializado que solo en el año pasado impartió más de 2.000 charlas sobre acoso, sobre ciberacoso, sobre drogas, esa violencia juvenil a cerca de 50.000 estudiantes, y esto es muy importante. A estos hombres y mujeres de la Policía Municipal de Madrid se les conoce como los agentes tutores de la Policía Municipal. El agente Juan Pérez Ciriza, perteneciente a la sección de convivencia y prevención, es el que se encarga de coordinar a todos estos profesionales en las charlas, bueno, formativas que imparten en colegios e institutos. Y fíjate, este hombre lleva en el servicio más de 14 años.
1: Vamos a los coles y evidentemente nosotros queremos saber lo que pasa en cada cole, en cada centro educativo, pero nos interesa mucho transmitir esa idea de que tienen que estar bien desde el principio. Queremos conectar con ellos.
0: Los 265 agentes que forman el cuerpo de tutores se reúnen con todos los colegios y centros de Madrid y valoran, digamos, como las necesidades, ¿no? Bueno, pues en función de ellas se programan una serie de charlas que son formativas, que van desde el acoso, los grupos violentos, los riesgos de Internet. Claro, todas estas conversaciones están dirigidas a todos, ya no solamente a los menores, sino a todas sus familias, a los profesores y también a todos aquellos que, bueno, pues que influyen, digamos, en su educación. Claro, una vez que han accedido al aula, llega quizá el paso más comprometido, que es conectar con ellos. Su objetivo es que los chicos descubran que los agentes tutores están ahí para ayudarlos. Y a partir de ese momento, ahí hay que decir que el diálogo fluye.
1: Es el menor en el grupo, en su clase, en su aula, luego en lo que es la escuela y luego la familia. En este caso, el aula, pues el resto de compañeros, nosotros lo que les pedimos es que hablen, que les ayuden, que les acompañen, que no dejen a nadie solo, que trabajen por ayudar a sus compañeros. Es decir, con los niños y las niñas lo que trabajamos es la convivencia, que estén bien y que sean felices.
0: Alfonso Peña Solís es agente tutor de la Comisaría Integral del Distrito Moncloa-Aravaca de Madrid y fue, bueno, pues uno de los precursores del cuerpo. Tras 25 años en el servicio, ha colgado el uniforme, pero es verdad que recuerda vívidamente los casos que le dejaron huella, porque él también es padre y claro, esas cosas pues a uno le llegan al corazón. También recordará a todos los compañeros que renunciaron a este destino, porque no todo el mundo vale, y es que claro, se necesita mucha empatía. Bueno, pues este agente, el agente Peña, nos cuenta aquí en Poniendo las Calles que empezaron reclamándolos en tercero y en cuarto de la ESO, y primero y segundo de bachiller. Bueno, pues ahora ya les demandan desde el cuarto de primaria y, por cierto, nos está confirmando una realidad que ya nos temíamos, que es que desde hace años el acoso viaja en los móviles.
2: Situaciones sobre todo de lo que es el ciberbullying. La utilización ahora de las redes sociales está muy extendida y además entre ya no solo entre adolescentes, sino entre niños de 11, 12, 13 años, ya con unas características de usar el móvil con una asiduidad muy, muy, muy frecuente.
0: El agente Peña se considera como un ángel de la guarda, porque allá donde haya un niño o un joven con problemas, pues van en su auxilio. Bueno, pues uno de los temas que más curiosidad despierta entre los alumnos es el relacionado con las consecuencias legales por acosar, ni más ni menos, que a un compañero, ¿eh?
2: Bueno, los chavales se quedan sorprendidos porque muchas veces les hablamos de la implicación que puede tener a nivel penal el uso de imágenes, el reenviar imágenes, hoy día utilizar o hacer memes con fotografías de los compañeros y, digamos, la repercusión judicial y penal que pueden tener ya cuando son mayores de 14 años, y realmente ellos se asustan porque ven que no es un juego.
0: Claro, cuando acaban las charlas, el programa de este plan preventivo, al que llaman Zonas Libres de Acoso, pues también continúa con la formación de mediadores.
2: Hay chavales que son la clase de un curso superior, que son los que actúan e intentan mediar para que eso se, digamos, llegue a buen puerto, tanto hablando con, digamos, con la víctima como el agresor o los supuestos agresores. Y es fundamental. En muchos colegios se actúa así y en otros casos, pues la mediación la hacemos nosotros.
0: Juan Pérez y Alfonso Peña son o han sido agentes tutores de Policía Municipal de Madrid. Llevan años acudiendo a los colegios e institutos impartiendo charlas para prevenir el acoso escolar. Es un trabajo que está enfocado al bienestar y también a la felicidad del menor, porque, como dice el agente Pérez, un niño feliz no va a atacar a nadie. Y por suerte, tenemos una mayoría de niños y niñas que son felices. Y estas cosas molan. Seguimos en COPE, seguimos poniendo calles.
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0: Seguimos poniendo las calles y aunque no te lo creas, a estas horas están pasando cositas, Calderón, que no te enteras, joder.
1: Yo me entero de todo y por eso te lo cuento. ¿Tú has ido alguna vez? Me entero de todo, me sale la vena carabancherera. Oye, ¿alguna vez has sido tan perfeccionista que te ha salido el tiro por la culata? O sea, tan perfecto, querías hacer todo que al final quedó fatal.
0: Sí, bueno, me imagino que unas cuantas veces, no una vez.
1: Es que esto le ha ocurrido a una mujer en China. La buena señora provocó varios accidentes de tráfico por recolocar unos espejos viales para mejorar lo que ella dice que es el feng shui del barrio.
2: Definitivamente hay gente para todo.
1: Definitivamente hay gente para todo, Pulpo. Tengo que explicar lo que es el feng shui. ¿Tú sabes lo que es?
0: Es como una especie, un método de relajación, ¿no?
1: Sí, pero a través de la decoración de tu casa. O sea, lo que te rodea, tu ambiente, tu donde vives, el hogar. Sí, idea, el feng shui. Se trata de una antigua práctica china que busca pues armonizar a las personas con su entorno a través de la disposición consciente del espacio, ¿no? De donde habita. El objetivo, optimizar el flujo de energía y promover el bienestar. Esto es muy típico a veces de, por ejemplo, pues no descanso bien en mi habitación y te llega un experto de feng shui y te dices que tienes mal orientada la cama. No tiene que estar ahí colocada, tiene que estar en este otro sitio. Y tienes que poner un cuadro aquí, tienes que poner una planta allá y tienes que pintar de tal color y todo eso es el feng shui. ¿Vale?
0: Pues fíjate, no lo había yo visto de esa manera, fíjate, pero es interesante, ¿eh?
1: Sí, es muy interesante. La historia es que esta mujer pues es de las que cambia la casa 17 veces, ¿no? La disposición del salón para encontrar la paz. Ella, para encontrar la paz, te cambia 17 veces el sofá. Claro, ella no sé si haya la paz, a ti te tiene de los pelos, porque estas personas que te cambian 27 veces la casa ponen un poco nerviosos. Pero bueno, ella no lo hizo en su casa, este es el problema de todo esto. En el barrio a ella no le daba paz, ¿no? La disposición de esos espejos convexos que hay en algunas esquinas, los redondos, sí, que te permiten ver si viene alguien
0: antes. Que deforman el cuerpo, ¿verdad?
1: Sí, bueno, pues que en algunas calles están porque te permiten ver si viene alguien antes de asomar el morro.
0: Claro.
1: Cuando la calle es muy pequeña o está muy oculta, o cuando tienes que hacer un ceda al paso pero tienes que sacar el morro, bueno, pues el espejo te ayuda, ¿no? Te hace de retrovisor, por así decirlo.
0: Efectivamente.
1: Bueno, pues claro, a ella le importó un huevo si eran prácticos o necesarios, a ella le daba igual todo esto. Lo único que le importaba es que energéticamente hablando, según ella, estaban fatal orientados.
3: Madre mía. ¿Cómo está la vida?
1: Claro, a ella no la daba. Eso no lo. A ella eso no le daba paz. Ella iba por la calle, por el barrio, veía los espejos y decía, pues no están bien.
0: Qué bonito.
1: No están bien, no están bien.
0: A que me saco el grano desde ahí.
1: No están bien colocados, ¿no? Claro, ella se miraba, no, ella no entendía que eso está puesto ahí por algo.
0: ¿Vale? No le cuadraba.
1: No. No es consciente tampoco del pollo que organizó en Shanghái, pero la lió guapa, ¿eh? Tras pasar por la calle y descubrir, como te digo, que los espejos pues no se encontraban alineados con las corrientes de energía del entorno, ella lo que hizo es que llevó una escalera y los anduvo colocando.
0: Anda.
1: Los anduvo esto más para allá, más a la derecha, un poquito más para arriba, otro poquito más abajo. ¿Tú qué creías que estaban colocados así para evitar choques, Pulpo? Pero lo que no sabías es que a ti lo mismo evitaban choques, ¿eh? Y problemas de tráfico, pero te estaban bloqueando el chi. Y esto, pues...
4: ¡No puede ser! ¡No puede ser!
1: Claro, para ella no puede ser.
0: Madre mía.
1: No puede. Los chi, los chakras. Ella tenía todo mal colocado. Como estamos contando, lamentablemente esos espejos no son decoración zen, son dispositivos de seguridad vial, igual que un semáforo o que un paso de cebra, es decir, o que una... O que una señal de tráfico hace la misma función. Son importantes. Y claro, cuando tú los giras unos grados para que fluya la energía, lo que fluye en realidad es el paragolpes del coche de tu vecino contra el lateral del que viene de frente.
0: Claro.
1: Y claro,
5: se arma ahí la zapatienta, estropicio.
1: Se arma ahí un estropicio. Los que dieron la voz de alarma fueron varios conductores que empezaron a notar que algo no cuadraba. Claro, ellos miraban y de repente, cuando ya sacaban el morro, venía un coche de frente. Y decían, pero si yo he mirado y no venía nadie. Claro, no es que no viniera nadie, es que no lo veías.
0: Claro.
1: Porque estaba mal colocado, como llevar mal colocados los retrovisores del coche.
0: Claro, si está mal ajustado, no sirve de nada.
1: Claro, claro. Cruces en los que siempre se veía perfectamente, pues dejaron de ser tan perfectos. Y claro, donde antes había buena visibilidad, empezó a haber frenazos e incluso colisiones entre vehículos. En definitiva, a la señora le faltó salir en la tele entonando el mea culpa.
3: Que vamos, que la he liado parda, ¿sabes?
1: ¿Cómo le faltó decir que la he liado? Que me he puesto aquí a colocar el feng shui del barrio y casi me cargo al personal. La gente de verdad que hace lo que le da la gana, ¿eh?
2: Estamos fatal.
1: Es Lea, tremendo.
2: Te lo vengo diciendo hace ya 2 añitos que la sociedad ya no es la que era.
1: No. La historia es que es para coger y decirle a la buena mujer que si quiere armonizar energías, que mueva el sofá. Que se ponga un episodio de Marie Kondo. Que cambie la cama de sitio. Que ponga una plantita, pero que no toque el mobiliario urbano. Que esto, nunca mejor dicho, está puesto ahí por el ayuntamiento.
6: A ver, un poquito de por favor, que somos personas humanas.
1: Que somos personas humanas y estamos haciendo aquí el tonto. Bueno, tras dar comunicación de lo ocurrido, los dispositivos fueron recolocados correctamente y se abrió una investigación. Claro, tú imagínate que llaman a la DGT de allí de China y le dicen, oye, que aquí los espejos que están mal colocados. Y dice la DGT, esto es que lo ha movido alguien.
2: Claro.
1: Con el mosqueo, con lo mal que lleva uno eso, ¿eh?
2: Claro.
1: Y dice, pues ahora vamos a volverlos a colocar. Los han colocado ya bien, la verdad. Y han buscado, han investigado con cámaras de seguridad quién narices tocó lo que no tenía que tocar.
2: ¿Para qué tocas?
1: Bueno, gracias a esas cámaras dieron con la mujer y le fueron a hacer la pertinente reclamación. Yo me la imagino recibiéndoles en la puerta así.
7: Yo he hecho cosas malas. ¿Pero he matado a alguien? Pregunto,
1: yo he hecho cosas malas, pero he matado a alguien. Pregunto. A punto de llevarse a alguien por delante, la buena señora, ¿eh? Madre. Es que es tremendo. Bueno, ya sabéis, ponedores, si notáis que en vuestro barrio los cruces se vuelven misteriosamente peligrosos, antes de culpar al ayuntamiento o a Mercurio retrógrado, pues mirad si hay alguien practicando el feng shui urbano en vuestro barrio. Que siempre hay alguien muy feng shui. Tremendo esto. Bueno, nos vamos con música.
2: Bien.
1: Vale, hay conciertos grandes y luego está pues lo que ha hecho Shakira en Río de Janeiro. La artista colombiana ha reunido a más de 2 millones de personas en la playa de Copacabana en un concierto gratuito que ya es uno de los más multitudinarios de la historia, por delante de los que dieron anteriormente allí en esa playa Madonna y Lady Gaga. Para que te hagas una idea, Pulpo, tú imagínate a toda Barcelona, la capital de Cataluña.
2: De Cataluña, sí.
1: Pero que tiene menos de 2 millones. O sea, lo que es la ciudad, Condal, tiene menos. Pues tú imagínate a toda Barcelona reunida viendo un concierto a la vez y aún así, como digo, te quedas corto. El show arrancó con más de 1.500 drones en el cielo y a partir de ahí, pues Shakira fue tirando de clásicos como este Hips Don't Lie, que escuchamos, la tortura, la bicicleta. Bueno, el impacto no ha sido solo musical. El evento, tengo que decirte, que ha generado 800 millones de dólares para la ciudad, disparando el turismo y también las reservas. Si es que ya se lo dijo Shakira a Piqué, que las mujeres facturan, y ella factura y muy bien, de hecho.
2: Madre mía, lo que va a ser Madrid cuando en septiembre esta mujer haga 10 o 12 conciertos en Villaverde.
1: Sí, y es que es Estadio Shakira. Si esta tía tiene hasta un estadio.
2: Impresionante, brutal. Impresionante. Bueno, si lo genera, oye, pues felicidades. Algún día le vamos a dedicar una semana de artista aquí en Poniendo las Calles.
1: Se la merece. Poco me parece,
2: claro que sí. Vamos a escuchar Shakira en Poniendo las Calles.

0: Posiblemente estés trabajando, pero realmente los ponedores no sabemos en este estudio en qué trabajas. ¿Cuál es la función que realizan los ponedores de calles? ¡Vamos a nuestra ronda!
1: ¡Ahí va la ronda de ponedores! ¡Dale, pulpito!
0: Muchas gracias, Pepe Domingo Castaño. Pues vamos a lo que vamos. Buenos días, ponedores, dice este mensaje que nos han enviado. Dice Pulpo, yo os vengo escuchando desde hace ya muchos años. Me llamo Rafael, soy abogado, paisano de Málaga. Me levanto a las 5 de la mañana para trabajar más tranquilo, que no me moleste el teléfono, y os escucho de fondo como hilo musical. Muy buenos días, ponedores, nos dice Rafael con un buen tono y nos manda un abrazo.
2: Javier también nos da los buenos días, dice que es cuidador del zoo en Jerez de la Frontera y que es un ponedor.
0: ¡Toma ya!
3: Buenos días, mejor dicho, buenas noches, señor Pulpo, Bea y compañía. Buenos y a toda días. La frecuencia. Buenos días, buenas noches, buenos días. Bueno, vamos aquí para abajo con alegría. Ya vamos rumbo a los madriles, a ver si descargamos los quesitos que llevo aquí cargados de quesitos con mucha alegría y mucha simpatía. Camino de los madriles.
0: ¡Qué maravilla! La cantidad de gente que va a disfrutar ese queso que un ponedor lo ha dejado en la capital de España. Y ahí están las fuerzas de los ponedores, bien, llevando las mercancías. El siguiente mensaje nos lo manda Juan, dice, muy buenos días, Pulpo. Aquí vamos con la paquetería todas las noches. Me llamo Juan y yo también soy ponedor.
2: Inma, desde Soria, limpiadora ponedora, dice que va feliz al trabajo porque va escuchando las calles.
0: Me encanta.
4: Buenos días, Pulpo, Bea, a todo el equipo. Primero, enhorabuena por el programa, que me encanta. Y sobre todo cuando estoy aquí en la India trabajando, me hacéis muchísima compañía por el cambio horario. Así que un fuerte abrazo a todos y soy ponedor.
0: Muchísimas gracias. Desde la India nos escucha este ponedor. Es impresionante. Gracias por elegirnos desde tan lejos y mantener tus quehaceres mientras escuchas la radio, la COPE en este momento. Buenos días, Pulpo, Bea. Yo me llamo Javi, soy policía local en Marbella. Os escuchamos mi compi y yo mientras patrullamos las calles por la noche, así que os mandamos un abrazo bien fuerte a la policía local de Marbella.
2: José María, que se ha dedicado siempre al transporte, nos cuenta aquí muy contento de llevar casi más de 40 años con el camión, nos ha escrito desde Villota del Duque, en Palencia.
5: Wow. Buenos días, Pulpo. Desde aquí, desde Murcia, soy José Cámara, transportista. Camino de la cantera por Áridos. Y bueno, felicitaros por vuestro programa. Sois muy entretenidos y nos lleváis todas las madrugadas. Pues eso, por lo menos vamos solo en el camión, pero acompañados con vosotros. Os escucho todos los días.
0: Felicidades a vosotros, a los currantes, que estáis cada uno en una procesión diferente. Fíjate tú ahora ahí con los áridos y con el camión. Te quiero decir que también lo que haces tú es fundamental. Gracias por contárnoslo en el 662-942-605. Marisa nos ha dejado un mensaje por facebook.com/poniendolascalles y nos dice Marisa que ya está trabajando de noche limpiando las oficinas de un banco a las afueras de Madrid. Dice Pulpo, sois los mejores. Yo también soy ponedora, nos dice Marisa.
2: Pachi, que nos escribe desde Bilbao, asegura que nos escucha muchas noches porque es comercial desde hace más de 30 años y le toca viajar mucho, así que va con la radio poniendo las calles.
0: Qué bien, muy bien, gracias.
6: Buenos días, ponedores. Buenos días, Pulpo. Buenos días, Bea. Soy Jesús, el coronel. Aquí por Carreteras Verga. Tengo ya dirección España. Soy ponedor.
0: Muchas gracias, Jesús. Coronel, un abrazo muy fuerte y buena ruta. Ya te queda poquito. Buenas noches, Pulpo. El último mensaje dice, soy Fran. Ahora estoy en Bilbao. Estoy cargando pan congelado para llevar a Zaragoza a los supermercados Sabeco. Yo también soy ponedor, así que Fran, mucha precaución en la carretera y gracias.
2: Como Jesús, que es examinador de tráfico, dice, os escucho todos los lunes, sobre todo que voy hacia Toledo, mi destino. Os mando un abrazo enorme.
0: Maravilloso.
7: Buenos días, Pulpo. José, de aquí, de La Palma de Gran Canaria. Vamos camino a San Mateo, a levantar España, poner la pata calentita, la tortillita. Un saludo a todo el equipo. Soy ponedor.
0: Qué rico la pata, por favor, vea. Eso es lo que tendríamos que desayunar todos los días. La pata asada. Qué rico está, por favor.
2: Sí, sí, desde luego. ¿Cómo nos pondríamos? Pero no hay manera. No tenemos a alguien como este ponedor que nos la traiga.
0: No tenemos aquí un cortapatas, ¿verdad? Pero bueno, es lo que hay. Ya desayunaremos otras cosas. Mensajes que hemos recibido a través de Facebook, a través del WhatsApp. Gracias, ponedores, por contarnos cómo estáis trabajando a esta hora.

0: que estamos preocupados por la crisis energética. Pero 24 horas después de ese mensaje, el propio Trump matizaba el optimismo, porque esta madrugada, con esa ironía tan peculiar que tiene el amigo naranja, publicaba una foto de una bomba montada en un avión con el mensaje: gracias por su atención en este asunto. Así que de momento seguimos todos jugando al juego favorito del presidente de Estados Unidos, que es el de la incertidumbre. Así estamos todos pendientes de él, ¿verdad? Hasta el momento ambas partes reconocen que hay un principio de acuerdo, un borrador que gira en torno a las dos principales exigencias estadounidenses: la reapertura del estrecho de Hormuz sin peajes y la renuncia por parte de Irán a su programa nuclear con fines militares. Pero estas cuestiones no han variado nada desde el comienzo del conflicto. El problema no es qué han acordado, sino cómo se van a ejecutar esos acuerdos, si es que se acuerdan. Cómo se hace y cómo se verifican los compromisos en Hormuz y, sobre todo, en las instalaciones secretas iraníes que enriquecen uranio para fabricar la bomba. Sobre la primera cuestión, ambas partes tienen prisa por desbloquear el estrecho. Trump porque necesita un acuerdo que le devuelva la popularidad perdida en esta operación iraní y que se la devuelva a tiempo para la campaña de las elecciones de noviembre. Y Teherán porque el bloqueo de Estados Unidos está empezando a afectar gravemente a su ya maltrecha economía. No puede dar salida al petróleo que produce y su capacidad de almacenamiento se agota. A finales del mes de abril se calculó que Irán tenía un margen de unos 20 días entre almacenes en tierra y superpetroleros que mantiene fondeados frente a sus costas. Y desde entonces ya han pasado 25 días, así que calcula. La segunda cuestión, el asunto nuclear, nunca mejor dicho, es casi más espinoso todavía. Pero ambas partes lo saben y cuentan con ello, así que afrontan este plan a medio plazo, sin demasiadas urgencias, siendo realistas. El propio Marco Rubio, el secretario de Estado, acaba de decir que esta cuestión no se podrá resolver en 72 horas, así que el borrador del acuerdo contemplaría un periodo de negociación para ese desmantelamiento más amplio, de 30 o 60 días, para que Irán decida cómo se va a deshacer del uranio altamente enriquecido que sirve para fabricar armamento nuclear. Pero estos miramientos con Irán, para darle más tiempo, empiezan a incomodar a los países árabes del Golfo, atacados por Irán, pero sobre todo a Israel. El gobierno de Netanyahu se ve atrapado en una tregua que le han obligado a aceptar sin haber podido completar su objetivo, que era reducir al mínimo las capacidades de la milicia terrorista pro-iraní que opera en el Líbano, o sea, Hezbollah. En todo caso, aunque prosiga la incertidumbre, parece que empieza a verse una luz al final del túnel de Irán y eso está empujando a la alza los mercados del gas y del petróleo. El precio del barril de Brent, el que marca los precios en nuestros surtidores, está ahora mismo por debajo de los $100, cuando hace justo una semana superaba los 110. Es una magnífica señal que nos beneficia a todos. Bueno, a todos menos a Zapatero, que ya no podrá seguir cobrando comisiones como intermediario entre el petróleo venezolano y la dictadura china, por ejemplo. Porque este hombre, según la UDEF, pasó de contar nubes a contar barriles.
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0: Y están pasando más cosas que te cuento ya con la ayuda de Silvia Martínez.
3: ¿Qué tal? Buenos días, Jorge. Bueno, la Audiencia Nacional retoma hoy el juicio del caso Kitchen con la escucha de los audios del excomisario José Manuel Villarejo.
0: Son grabaciones relacionadas con la presunta operación parapolicial para espiar al tesorero del PP, Luis Bárcenas, y sustraerle información.
3: Israel tacha a Pedro Sánchez de hipócrita por el trato de la Ertzaintza a los activistas de la flotilla a su llegada a Bilbao.
0: Además, el gobierno israelí ha convocado a la encargada de negocios de la Embajada de España en el país para pedir explicaciones por esa carga policial.
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8: Momento ya para la economía de bolsillo con Pilar García de la Granja. Feliz lunes, Pilar.
9: ¿Qué tal, George? Buenos
8: Hoy
9: días.
8: Hoy vamos a hablar de qué es el blanqueo de capitales,
9: sí,
8: que está muy de moda.
9: Efectivamente, y sus derivadas, porque hay que tener los conceptos claros. Mira, el blanqueo de dinero, o blanqueo de capitales, o lavado de dinero, es el proceso mediante el que los delincuentes ocultan el origen ilícito de activos obtenidos de actividades delictivas, como la corrupción o el narcotráfico, dándoles apariencia de legalidad. ¿Para qué? Bueno, pues para integrarlos en el sistema financiero y económico.
8: ¿Es blanqueo de dinero cobrar en negro?
9: Pues mira, cobrar en negro no es técnicamente blanqueo de capitales, aunque ambos conceptos están estrechamente relacionados. La diferencia fundamental está en el origen del dinero y el objetivo de la acción. Cobrar en negro, que es la economía sumergida de toda la vida, se refiere a ingresos que provienen de actividades lícitas, como un trabajo o una venta legal de algo, pero que no se declaran a Hacienda para evitar el pago de impuestos. El problema principal aquí es el fraude fiscal.
8: Claro, pero las dos cosas, el cobrar en negro y blanquear el dinero, busca el mismo fin.
9: Pues sí, cobrar en negro busca ahorrar impuestos, el blanqueo busca ocultar el rastro criminal del dinero para poder gastarlo libremente y normalmente tampoco paga impuestos, ¿sabes? Digamos que el dinero negro no tributa, el blanqueo de dinero pretende hacer del dinero negro blanco.
8: ¿Y cuál es la diferencia entre un lobista y un comisionista, Pilar?
9: Esto es muy interesante. Mira, el lobista es una persona, un grupo de personas que intentan influir en los poderes públicos para cambiar una determinada legislación vigente. Por supuesto, es sano, absolutamente legal y forma parte del juego democrático. Ejemplo, tú eres del sector agrario, intentas influir en las políticas de Bruselas para que cambien. Ser comisionista es otra movida, es influir en decisiones públicas a cambio de dinero para favorecer intereses que no son del interés general y o que además incumple la ley vigente y normalmente se hace a cambio de una comisión o mordida.
8: Está bastante claro, y si no, que permanezcan todos atentos al juicio.
9: Bueno, yo creo que había dudas y así todo el mundo sabe de qué estamos hablando. No es lo mismo un lobista que un comisionista.
8: Está claro.
9: O sea, por ejemplo, los sindicatos serían lobbies y además perfectamente estructurados.
8: Hay un lobby legal, que es una tarea como tal cualquiera de influencia, pero perfectamente regulada. Esto es otra cosa, bastante más, más perversa. Gracias,
9: no,
8: Pilar.
9: Efectivamente. Hasta luego.
8: Tiempo ya de conocer lo que importa con Alejandro Requeijo. ¿Qué tal, Reque?
10: ¿Qué tal, Jorge? ¿Cómo estás?
8: Se está leyendo apasionadamente ese informe de,
10: ahora
8: de
10: te
8: la OSED. Hoy lo que importa pasa por el aviso del PNV a Sánchez también, de que la legislatura está acabada. ¿Por qué nos importa esto?
10: Importa porque la semana pasada hablábamos de que en el Congreso observan al PNV como si fuera el canario en una mina para saber el estado de la legislatura. Y ayer ese canario se llamó Aitor Esteban y dijo esto.
11: Diría que sería irresponsable seguir más allá de 2026 sin rumbo, sin presupuestos, sin una mayoría estable y con una agenda descontrolada y judicializada.
10: Como diría Sabina, y el portazo sonó como un signo de interrogación. Conviene recordar que el PNV es un partido de derechas, sí, pero gobierna en Euskadi gracias al apoyo de los socialistas. Además, si el PNV se animase a una moción de censura, seguirían haciendo falta los votos de Junts, que es otro partido de derechas, pero está por ver que ambos sumasen sus apoyos, no ya al PP, sino a Vox.
8: Veo que los medios también tratan de medir el alcance de este aviso del PNV.
10: Y es interesante, Jorge, prestar atención a los verbos de los titulares. En el verbo, ya sabes que siempre está la intención. Los malos periodistas abusan del adjetivo, los buenos periodistas atinan con el verbo. El Mundo dice que el PNV sentencia a Sánchez y explotará su debilidad. En su día me contaron un chiste que decía que el PNV es como el béisbol, Jorge, porque solo lo entienden en su tierra. Así que me voy al correo. La prensa vasca dice: el PNV presiona a Sánchez, pero eso sí descarta la moción de censura. La Crónica enmarca esto en un deseo de marcar distancia, subir el tono, abandonar el perfil bajo. Te cuento también que Enric Juliana ha entrevistado en La Vanguardia a Arnaldo Otegi. Le presenta como el aliado más estable y silencioso de Sánchez. Bueno, pues el ex portavoz del brazo político de ETA pide terminar la legislatura con una reforma plurinacional.
8: Mira, como iba enredando. Este fin de semana has tenido lectura, ¿eh?, de sobra con los nuevos informes de la UDEF que acaparan todos los titulares este lunes.
10: Sí, incluso podría haber sido tu recomendación literaria de los viernes. Vi que recomendabas una novela de aventuras en el mar, con tempestades.
8: De Conrad, eso... sí.
10: Sí, señor. Y eso es justo lo que anuncian los informes de la UDEF. Tempestades. Mira, si el auto del juez de la semana pasada eran 88 folios, estos son 344 folios nuevos. El Español y ABC destacan que la SEPI envió a los investigadores información incompleta sobre el rescate de Plus Ultra. Y el País cifra en 2,6 millones lo que ingresó Zapatero en 5 años.
11: Un panorama que ciertamente hace muy difícil que Sánchez pueda culminar la legislatura.
10: Pues espere, señor Esteban, espere, porque hay más. La Razón se fija en que la UDEF ha encontrado una sociedad en Islas Vírgenes, controlada por el hombre para todo de Zapatero, es ese empresario que se llama Julio Martínez Martínez. Este empresario, recuerda, esta semana empieza el juicio, este periódico, perdón, recuerda que esta semana empieza el juicio al hermano de Pedro Sánchez en Badajoz, y avanza un informe de la UCO con indicios contra el ministro Ángel Víctor Torres por el caso Coldo.
8: O sea que viene otro informe de la UCO, esto es un no parar. Leo que al menos uno de los dos informes de la UDEF recoge muchas conversaciones entre los directivos de Plus Ultra.
10: Sí, el Confidencial ha encontrado mensajes que prueban que Zapatero era el gran conseguidor de la dictadura chavista. Aquí manda, decían los investigadores sobre él. Y por cierto, Jorge, sí que hay al menos un mensaje de Zapatero en los informes. Uno directamente suyo. Concretamente, tras mediar con Venezuela para que permitiese el vuelo de un avión de Plus Ultra que Caracas había denegado. Exitosa gestión, en tiempo informa, le informó Zapatero a la aerolínea que presuntamente le pagaba a cambio de precisamente de eso, de ejercer su influencia.
8: Exitosa gestión, esa es la forma luego de poner el cazo. Bueno, también veo, Reque, que hay correos electrónicos que apuntalan una facturación a medida para justificar los pagos a ZP.
10: Han aparecido varios correos desde la cuenta del expresidente, firmados por su secretaria, Gertrudis Alcázar, en los que pregunta a la empresa que pagaba a Zapatero por el importe que tenía que poner ella en la factura. La UDEF refuerza así sus sospechas de que los famosos informes de asesoría que presuntamente hacía Zapatero eran solo una tapadera para cobrar las comisiones por influir en favor de Plus Ultra. Añaden los informes que el expresidente estaría al tanto de todo esto.
8: Y en el plano internacional, los medios reflejan avances en las negociaciones para reabrir el estrecho de Hormuz.
10: A esta hora, la apertura del New York Times dice que el acuerdo de paz entre Estados Unidos e Irán está más cerca, pero todavía podría tardar días en concretarse. Leo la misma información en el Washington Post y en el portal Axios. Las crónicas citan como fuente a un funcionario de la Casa Blanca que pide mantener el anonimato. Traslada que están cerca del acuerdo, pero todavía queda. Ya te aviso que veo en los planes de Trump, Jorge, puntos que Irán siempre ha considerado inasumibles, como por ejemplo que se comprometa a renunciar a su uranio enriquecido.
8: Llevan 60 años intentando tener la bomba, o no sé cuántos, pues como para dejarla ahora. Para terminar, Reque, una información sobre la fontanera, sobre la
10: ayer,
8: I-10.
10: Sí. Ya sabes que ayer hubo varias manifestaciones en España para protestar por el problema del acceso a la vivienda. Bueno, pues cuenta La Razón que Leire Díez le ha pedido al juez que le investiga por los amaños en contratos de la SEPI que le desbloquee sus cuentas para asumir sus gastos más básicos. Bueno, pues resulta que en uno de los escritos remitidos al juez, la exmilitante socialista admite que entre ella y su marido tienen nada menos que 4 casas. No está mal.
8: Joder, aquí el que no corre vuela en el entorno del socialismo. Qué maravilla. Qué súbita conversión al capital. Luego lo comentamos a las 7:30. Reque, un abrazo.
10: Un abrazo.
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8: Alberto Herrera, buenos días.
20: Amigo mío, buenos días. Oye, lo que pasó la semana pasada, leyera el cuerpo a cualquiera, es una tragedia. Un padre montó a sus dos hijos en el coche, sí, lo sabes, ¿verdad?
8: Sí, sí.
20: Fue a dejar al mayor de 4 al colegio y cuando salía le llamaron urgentemente del trabajo. Ancho se distrajo con el teléfono, se fue al trabajo y se olvidó a su pobre hija de 2 años en el coche durante un montón de horas. Y es terrible porque su hija falleció. Claro, la cuestión es que este no es el primer caso que conocemos, de hecho tiene incluso un nombre, que es el síndrome del bebé olvidado. Y los datos nos dicen que en Europa de media se dan unas 40 veces al año. Que afortunadamente pocas veces termina como este porque alguien se da cuenta antes. Y dicen los expertos que detrás de ello están los despistes y distracciones, fundamentalmente derivados de una cosa que es el móvil. ¿Pero por qué te cuento esto? Porque he leído una iniciativa que ha lanzado la Alianza Española de Seguridad Vial Infantil, que ha propuesto un cambio en la norma para permitir que los menores de 3 años puedan viajar en el asiento de delante, con el cochecito en sentido contrario a la marcha y con el airbag del copiloto desconectado. Esto es muy importante. De esta forma el bebé queda permanentemente a la vista del padre o de la madre y es algo que se hace en otros países y que según los expertos podría salvar vidas. Pero claro, choca un poco con la norma ahora mismo que lo impide porque por lo visto multiplica las distracciones al volante. Es decir, si tú estás a 120 y miras a tu bebé 3 segundos, significa que recorres 100 metros a ciegas, ¿no? Entonces, bueno, ahora hay sistemas de detección de pasajeros que van incorporados a algunos coches o sillitas de bebé y que te avisan con testigos o sonidos si alguien se queda dentro del coche cuando se cierra. Yo la verdad es que, en fin, el caso es una tragedia y no me puedo imaginar cómo está la familia, cómo está sobre todo esa madre, pero también ese padre, a los que les mando un abrazo. No sé hasta qué punto este cambio de la norma va a hacer algo, la verdad.
8: No lo sé, yo creo que son iniciativas que parten del horror. O sea, nos quedamos paralizados ante una tragedia tan de tal calibre que queremos prevenirla, pero no sé si ya es una tragedia, sin explicación, sin culpables, es una tragedia pura.
20: Completamente, amigo, completamente.
8: Un abrazo, Alberto.
20: Seguimos hablando.
8: A medida que la inteligencia artificial gana terreno, se vuelve más necesario proteger y reivindicar el humanismo. En torno a esta idea gira precisamente la primera encíclica del Papa León XIV, que conoceremos esta mañana, como nos recuerda Ramón González Cerriz, nuestro traficante de palabras de los lunes. Buenos días, Ramón.
21: Buenos días. Mientras aquí estamos entretenidos con los chanchullos de un expresidente, en el mundo pasan cosas trascendentales. Pocas tendrán tanto impacto en nuestra vida como el desarrollo de la inteligencia artificial. Por eso es tan interesante que el Papa presente esta mañana su primera encíclica. Se titula Magnifica Humanitas y es sobre la inteligencia artificial. Es también interesante que la presente, además de con cardenales y teólogos, con uno de los fundadores de Anthropic. Esta es la gran empresa de inteligencia artificial que ha mostrado más dudas sobre su impacto, la que se ha plantado ante Trump para que no la utilice con fines militares discutibles, la que ha dicho que algunas de sus capacidades son tan poderosas que prefiero no sacarlas al mercado. Yo soy optimista con la IA, por la productividad, por el acceso a un conocimiento infinito, pero es evidente que debemos preguntarnos qué le hará a la dignidad humana y a las reglas éticas que más o menos compartimos. Hace unos días, el Papa dijo ante un grupo de estudiantes que somos un deseo, no un algoritmo. Es una gran frase. Dentro de unas décadas sabremos si hemos encontrado la manera de que siga siendo verdad.

Jorge, que te veo ahí bailando y hombre, silbando. Tal día como hoy hace 41 años, el LP Brother in Arms de Dire Straits llegó al número uno en listas en Reino Unido. Álbum que recoge temazos como este Walk of Life. En esa misma época, aquí en España, estaba arrancando otro grupo que también te gusta, El Último de la Fila, que ayer ofreció un concierto en Madrid que fue apoteósico. ¿Dónde?

0: cantado este finde.
1: ¿Ah, sí? ¿Lo has cantado este finde?
0: Sí, sí, con unos amigos.
1: ¿En un karaoke?
0: Claro, no, yo pinchaba.
1: ¿Cómo que pinchabas?
0: Pues yo pincho música para mis amigos.
1: ¿En serio?
0: Claro. Y gratis, además.
1: De lo que una se entera un lunes a casi las 7 de la mañana. Bueno, Manolo García y Quimi Portet han consolidado su vuelta conjunta a los escenarios ante más de 56.000 personas. Ya estaban dando algunos conciertos, pero lo de ayer en Madrid, la verdad es que fue impresionante. No son los únicos que han revolucionado a las masas este fin de semana. Y siento mucho lo que viene ahora, Jorge Bustos, lo siento de corazón.
0: Ya lo sé, ya lo sé, ya lo sé.
1: Pero sabes que prima la noticia y esto es noticia.
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0: Es que no puedo. No lo entenderé en la vida.
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0: A mí me parece un sketch, pero...
1: A mí me hace cuando empiezo.
0: Sé que es el cantante ahora mismo más importante del planeta, ¿sí? Pero a mí me sigue pareciendo una autoparodia.
1: Bueno, ha puesto patas arriba el Estadio Olympic, no sin antes generar algunas críticas por el estado de la zona VIP, por falta de espacio. Hay algunos que han pagado hasta 500 euros.
0: Madre mía.
1: Porque o sea, que 500
0: no te,
1: euros.
0: Por ir a un concierto de Bad Bunny no te pagan. O sea, tienes que pagar tú.
1: Vale. Y hay algunos que pagan mucho, mucho, mucho.
0: Madre mía.
1: Bueno, ya que estamos hablando de cosas, a ver si esta te gusta un poquito más, porque vamos a terminar con algo un poquito positivo, ¿no? De cierre. Por ejemplo, Camela.
0: Hombre, esto es música.
1: Esto
0: con
1: sí, ¿no? Vamos, vamos, vamos, Jorge.
0: Esta también la pinché.
1: Venga, a cantarla.
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1: Bueno, a ver. María Ángeles y Dion y Camela, que no pueden ser más divertidos en directo, yo es con quien mejor me lo he pasado en un festival. Hace poco han lanzado un nuevo sencillo que es Tu mirada, y lo que han hecho es mandar distribuir algunas copias en formato cassette, por los más nostálgicos, vaya.
0: Grande Camela.
3: Casi las 7, las 6 en Canarias, la mañana no ha hecho más que empezar.
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2: Señoras, señores, me alegro. Buenos días. Espero que todo vaya bien en las arenas de la Aldea del Rocío. Todo va bien. Así que poco más allá de las 3 de la mañana, los salmonteños cumplieran con el rito del salto de la reja. Se inicia el salto, nada más, la reja se abre enseguida. Se llevan en andas a la Virgen del Rocío por las calles de la aldea, donde ahora mismo está, visitando los impecados de todas las hermandades. Por cierto, iba a hacer calor, mucho calor, en el norte de la península, que van a alcanzar puntos del País Vasco, Navarra, La Rioja, el Valle del Ebro, 37 grados. Que bueno, en Extremadura y Andalucía 38, sí, pero eso va de suá. Esto ya nos lo sabemos. Y luego está la temperatura política de España, como saben ustedes, no pasa días sin su afán, no pasa días sin que el escándalo de Rodríguez Zapatero aporte nuevos argumentos, hoy en forma de dos informes de la UDEF, que son dos misiles balísticos, y también la traducción en la política por la intranquilidad que alguno de los conmilitones, socios, llámenlo ustedes como quieran, de Sánchez en el gobierno, por ejemplo el PNV, muestren algún tipo de nerviosismo o quieran sacar la patita o enseñar la patita o algo parecido. El PNV dice, el PNV, sería irresponsable dejar que termine este año sin convocar elecciones. Eso lo ha dicho el del tractor. Aitor Esteban, escúchenlo.
3: Un panorama que ciertamente hace muy difícil que Sánchez pueda culminar la legislatura. Más bien, diría que sería irresponsable seguir más allá de 2026 sin rumbo, sin presupuestos, sin una mayoría estable y con una agenda descontrolada y judicializada.
2: Bla, bla, bla, bla, bla. Qué cansinos. ¿Y qué vas a hacer tú para evitar que eso ocurra? Porque vosotros podéis hacer cosas. ¿Con quién gobernáis vosotros en el País Vasco? Con los socialistas. ¿Y qué pretendes hacernos creer? Que esa indignación vuestra falsa puede acabar perjudicándoos incluso en la forma de gobierno que tenéis allí en vuestra comunidad. ¿O es que lo que estáis haciendo es avisar de un nuevo giro de cobro? Tranquilidad, incomodidad en el PNV. Bueno, siempre queda alguna nuez, como decía Jorge antes. Estos son los sinvergüenzas que traicionaron a Rajoy 5 minutos después de aprobarle los presupuestos. Los que permitieron que entraran en Moncloa todos estos artistas que fueron a trincar desde el segundo cero. No llegó ni el minuto, desde el primer segundo. Le ha dicho el PNV a Sánchez que es irresponsable seguir sin convocar elecciones. Hombre, no, lo que le están avisando es que quedan deudas pendientes. Y ya lo sabe, bueno, el Estado plurinacional, la última jaimitada que va diciendo por ahí Iván Redondo. El Estado plurinacional, cuando lo nombran, sería muy interesante que cada uno que lo nombre y lo reclama dijera él a qué nación pertenece. O sea, de todas las naciones que se van a formar en ese Estado plurinacional, ¿la tuya cuál es? Claro. Dice, no, oiga, los catalanes lo tenemos muy fácil, nuestra nación es Cataluña. Muy bien, bien. ¿Todos los catalanes? ¿Es obligatorio que todos los catalanes tengan como nación a Cataluña? ¿O los vascos, o los gallegos, tal? ¿Los murcianos a qué nación pertenecen? ¿O se pueden montar su propia nación? Eso es una jaimitada. Pero, bueno, La bomba del auto de imputación de Rodríguez Zapatero, que como ustedes saben se conoció el pasado martes, ha dado durante estos días momentos particularmente gloriosos. Tan gloriosos que efectivamente todo el mundo coincide que estamos ante la punta de un iceberg. Y todos los días tienen su afán. Esta semana, previsiblemente hoy, tal vez mañana, conoceremos el sumario. El sumario del caso de Rodríguez Zapatero, que lo que tuvo fue un auto, es un aperitivo, que adelantó el juez Calama. Ese sumario veremos si contiene alguna persona implicada, imputada más, y qué otros datos maneja el juez. Pero se han conocido dos informes de la UDEF que vienen a situar a Rodríguez Zapatero como el líder de la trama que conseguía contactos y que daba instrucciones. Una trama que tenía un liderazgo no visible, porque el testaferro Julio Martínez se encargaba de borrar el rastro de los mensajes. Así que puede decir la defensa de los mensajes en los que se habla de Zapatero, ZP, Zapa y Zipi y, o Zape. Que oiga, pues que eso son formas que quizá no implican nada en sí mismas. Solamente de Rodríguez Zapatero le han comunicado, le han cazado una comunicación que decía en tiempo y forma, exitosa gestión. Ya está. O sea, es de suponer que Rodríguez Zapatero tratará de defenderse alegando que no hay muchos mensajes suyos y que le mencionan porque él hacía de lobista, no de comisionista ilegal. Hay diferencias entre un lobista y un comisionista ilegal. Pero el problema para este hombre viene por dos flancos. Sus altos ingresos, con difícil justificación, y las comunicaciones de su secretaria, la célebre Gertrudis Alcaraz. Los ingresos, bueno, se habla mucho de los 500.000 euros de hipoteca que la familia de Rodríguez Zapatero amortizó de golpe, 11 meses después de haberse constituido. Esto dice Zapatero, pues que este dinero me vino por haber vendido otra vivienda que tenía, la hipoteca parecía muy gravosa, etcétera, etcétera. Bueno, ya veremos. Le puede costar un desgaste en términos de reputación, pero aquí estamos en sustanciar lo que puede haber sido legal o ilegal. O sea, la clave está si puede justificar los ingresos de 2,5 millones en apenas 5 años. O los 730.000 que cobraron entre él y sus hijas por informes que parecen demasiado genéricos. ¿Cómo es eso que inteligencia prospectiva transfiriese hasta 1 millón de euros a empresas de la órbita de Rodríguez Zapatero? Que inteligencia prospectiva era una empresa, vamos, instrumental, en manos de unos venezolanos que la utilizaban para canalizar el cobro de la venta de petróleo venezolano, principalmente a empresas chinas. Y aquí es donde viene uno de los puntos más incómodos para este hombre. Es incómodo porque lo que se ha publicado destaca la carta de intenciones que una empresa china mandó a nombre del expresidente. Y luego lo de Gertrudis, ya les digo que Gertrudis, si quiere, luego le echamos un rato. Hay que ser prudentes, porque todas estas cosas, el preguntar, el consensuar facturas, no es tan fácil de sustanciar como delito, como un delito probado ante un tribunal. Hay empresas, y luego habrá que discernir el polvo de la paja entre todas las empresas que han sido mencionadas. Una inteligencia prospectiva, pues controlada por unos venezolanos en Uchale, que está en obras, con la sede ahí en Uchale, en obras. Pero luego hay otras empresas muy formales y muy serias, como Sumerwin, que ha emitido un comunicado en el que ha pedido un poco de contención con lo que se publica. ¿Por qué? Porque no es lo mismo una empresa meramente instrumental, un cascarón vacío por el que pasa un tránsito de dinero difícilmente cuestionable, que una empresa intermediaria, que es lo que fue Sumerwin en todo esto, una empresa que cobró de plus ultra, pagó análisis relevante. Y ya está. Y eso hace exactamente 8 años. No tiene ninguna relación con plus ultra. Además, una empresa con 60 empleados, una actividad perfectamente reglada, pues te ves abocado a sufrir un daño de imagen que es injusta para ellos. Esto está bien decirlo, que a veces pagan justos por pecadores. Bueno, y hay más cosas, efectivamente, que le iremos contando a medida que pase la mañana, porque ahora a las 7:10, Silvia Martínez de Tiana nos cuenta más cosas del día de hoy.
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1: Estados Unidos e Irán llegan a un principio de acuerdo para reabrir el estrecho de Hormuz. Eso sí, Washington retrasa la firma del pacto y asegura que no tiene prisa. Por su parte, Israel advierte de que tendrá libre acción en el Líbano al margen de lo que ocurra con Teherán, mientras el grupo terrorista Hezbollah rechaza el desarme. Y el brote de ébola declarado en el norte de la República Dominicana de la República Democrática del Congo está fuera de control. Se está propagando más rápido de lo que los equipos de respuesta del país puedan rastrearlo. Los trabajadores de salud apenas logran dar seguimiento a uno de cada cinco contactos identificados. Ya van más de 200 muertos. Y en el partidazo de COPE, lista.
4: La que va a anunciar el seleccionador Luis de la Fuente a las 12:30 con los 26 jugadores que van a disputar el Mundial de este verano en México, Estados Unidos y Canadá. Una de las principales dudas está en la defensa, con Hausen, Lenormand y Eric García disputándose un puesto. La lista de España se podrá seguir en COPE a partir de las 12:20. El otro punto informativo del día nos lleva al número 144 del Paseo de la Castellana en Madrid. A las 11, Enrique Riquelme, candidato a la presidencia del Club Blanco, abre su sede electoral y va a ofrecer nuevos detalles de su proyecto. En cuanto a lo deportivo, ayer se cerró la Liga en Primera División con la goleada 5-1 del Villarreal al Atlético de Madrid. Y en segunda, el Deportivo de La Coruña vuelve a primera 8 años después. El conjunto gallego confirmó su ascenso a falta de una jornada, ganando 0-2 en Valladolid. Tres equipos certificaron su descenso a Primera Federación, son Zaragoza, Huesca y Cultural Leonesa.
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2: El gobierno contiene la respiración en espera del sumario contra Rodríguez Zapatero. Los argumentarios proyectan una posición de defensa pública del expresidente, pero las dudas invaden a los socialistas, que están desbordados por el cerco judicial. Ricardo Rodríguez, buenos días.
13: Buenos días. El PSOE asume ya un agravamiento notable del escenario judicial ante el sumario completo sobre José Luis Rodríguez Zapatero, con el miedo en el cuerpo por un lunes negro que haga de esta otra semana devastadora. Dirigentes manejan en conversaciones conceptos trágicos para el futuro del partido a corto y medio plazo. Las palabras calvario, ruina, colapso, final, han sido incorporadas a su vocabulario. ¿Qué más nos puede pasar? Repiten de forma retórica círculos socialistas. El pánico interno es enorme y apenas disimulado. En la misma Moncloa saben del riesgo de que crezca la espiral de incertidumbre dentro de sus propias filas y aguantan a duras penas la respiración tras la elección de creer en la inocencia de Zapatero, al menos en esta fase procesal. Han interiorizado que este trayecto se les va a hacer muy largo, pero Pedro Sánchez pretende tirar para adelante con el único plan de superar los sobresaltos diarios de los tribunales.
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19: Ayer se cumplieron 25 años de aquella mañana en la que Santiago Oleaga tenía rehabilitación. 54 años, casado, con dos hijos. Bajó a por el coche y fue al parking del centro médico en el que le atendían en San Sebastián. Al salir del auto, dos etarras le pegaron 7 tiros. Santiago era el director financiero del Diario Vasco. No llevaba escolta. 10 días antes, otro periodista, Gorka Landaburu, recibió un paquete bomba. Gorka estaba entre los que se han reunido para recordar a Santiago.
20: A ETA nunca le ha gustado la libertad de expresión. Siempre nos ha amenazado.
21: En tiempos difíciles, muchos compañeros iban escoltados.
22: A veces se nos olvida que ETA dejó 800 muertos.
23: Lo hacíamos de una forma casi inconsciente. Era lo que había que hacer, era nuestro trabajo, lo hacíamos y punto.
24: El atentado más fuerte para mí fue el que ocurrió con Aurora Inchausti, que era mi compañera de mesa, a la que pusieron una bomba en la puerta de su casa y afortunadamente no explotó. Veíamos que el peligro era muy real. Me pusieron escolta.
25: A mi cría le saqué del colegio público porque uno de los que les daba comida en ese colegio público formaba parte del comando Donosti.
19: ETA cometió numerosos atentados contra sedes y profesionales de los medios de comunicación. Muchos periodistas amenazados tuvieron que llevar escolta o irse a vivir fuera del País Vasco.
23: En aquel momento sí que realmente empezamos a ser conscientes de que nos podía suponer un coste hacer lo que estábamos haciendo.
22: Que no vuelvan a ocurrir más. Ese es el deseo, que la libertad de expresión esté por encima de todo.
20: Ha sido muy complicado, muy duro, pero lo hemos superado.
19: Otros tantos en el resto de España también sufrieron en sus carnes a ETA, hasta en forma de caja de puros. Es verdad que hay que mirar al futuro, es verdad que todo eso ya pasó, pero no fue un sueño. Ocurrió. Y a Santiago y al resto les debemos la memoria.
2: ¿Qué metemos hoy la pata, Antonio Naranjo? Buenos días.
26: Señor Herrera, buenos días. Pues tenemos que hablar de los demoledores informes de la UDEF sobre Zapatero, con más de 300 páginas muy precisas que aún no irán a más y se completarán con un sumario con seguridad demoledor sobre las actividades del expresidente socialista. Por resumirlo en una idea, la ingente cantidad de información, podemos decir que se sospecha que Zapatero utilizó su influencia política en 3 gobiernos al menos, España, China y Venezuela, para hacer negocios de lo más variopinto con rescates públicos y reventa de petróleo, entre otros productos. Sin revocar la presunción de inocencia, es razonable alcanzar 2 conclusiones provisionales. Que su perfil humanitario y progresista era un disfraz para una incesante actividad económica, que además mantenía oculta, y que nada de ello pudo prosperar sin la complicidad, al menos en España, claro, de Pedro Sánchez, con una sospecha muy inquietante, Herrera. Allá donde Zapatero tenía intereses, su sucesor orientaba la posición geopolítica de España. Ahora se entiende mejor su pasividad con Maduro y su complicidad con Pekín, y eso es muy grave.
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2: 7:20 de la mañana, 6:20 en Canarias. Seguimos con lo que más le afecta. Esta es la información de su COPE más cercana.
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3: Hola, ¿qué tal? ¿Cómo estás? Buenos días. El salto de la reja se ha producido a las 3:02 minutos de la madrugada.
4: Ahí tienes el sin pecado.
5: Se hace el ruido, Adolfo, acaba de aparecer el sin pecado de la hermandad matriz de Almonte y se están viviendo momentos de tensión en la puerta. El sin pecado queda parado prácticamente en el dintel y hay ahí una nube de nervios de
4: atención
5: de Almonte.
4: Las 3 de la madrugada, 2 minutos.
3: Así se lo hemos contado en la noche de Adolfo Arjona en directo desde la aldea del Rocío, con la narración también lo has escuchado de Manuel de Burgos. Vamos precisamente a buscar la última hora. Los almonteros continúan llevando a la Blanca Paloma en procesión por las calles de la aldea a esta hora, también por las casas Hermandad. Allí hay un micrófono de COPE. Manuel de Burgos, ¿qué está pasando ahora mismo en la aldea? Manuel, buenos días.
6: Buenos días, Dani. Te hablo desde el Real. Ya se ha rezado la salve en 40 hermandades como Villamanrique de la Condesa o San Juan del Puerto. El salto de la reja se vivió con intensidad. El sin pecado de la matriz de Almonte llegó escoltado por una decena de agentes de la Guardia Civil. Dani, fue como cuando viene una ola en la playa y te arrastra. Te hago este paralelismo con un pueblo que estaba deseoso de sacarla en procesión. Te doy un dato. Ha sido el salto de reja más tardío desde el año 2022. No se ha fijado una hora para regresar al santuario. Ese es una decisión de los almonteños. Puedo darte una horquilla: entre las 12:30 y las 3 de la tarde, si no hay incidencias, es decir, más de 10 horas de procesión.
3: La última hora desde la aldea del Rocío de Manuel de Burgos. Gracias, Manuel. Son las 7:22 minutos. Yo soy Dani Trigo. Vamos con el tiempo para hoy.
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3: Que volveremos a lo largo de la mañana a la aldea del Rocío. Estamos en el lunes de Pentecostés, estamos en algunos de los momentos claves de la romería del Rocío, con la procesión de la Virgen por las calles de la aldea. Por lo tanto, volveremos a conectar con Manuel de Burgos. De momento te cuento que tenemos hoy un día caluroso, de nuevo cielos poco nubosos, máximas entre los 28 grados de Málaga y los 37 de Sevilla. Noticia de última hora que a lo mejor habrás notado si estás en Málaga. Está ardiendo el Hotel Ibis, un hotel que hay junto al río Guadalmedina desde esta madrugada. La sensación, según la información que nos aportan, es que huele todo el centro de Málaga a quemado, que el motivo es que hay un incendio en el Hotel Ibis y que están actuando ya los bomberos. De momento es la información que tenemos a las 7:23.
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3: 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Con otro título que se viene a Andalucía, con otra alegría que le da el fútbol sala a Jaén. Hay que ponerse en pie de verdad, porque Jaén Paraíso Interior no solo ha ganado la Copa del Rey, no solo ha derrotado al GB Cartagena en la final por 3-5, la final que se ha jugado en Cáceres, sino que ha protagonizado una remontada en un partido heroico para traerse a Andalucía y llevarse a Jaén la Copa del Rey de fútbol sala. 7:24 minutos.
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3: Las víctimas del accidente ferroviario de Adamuz van a comparecer hoy en el Senado, representadas por la Asociación de Víctimas del Descarrilamiento del pasado 18 de enero. Mario Samper es su portavoz. Estas son las intenciones en la comparecencia.
15: Como una más de las que ya ha habido, con el motivo, entiendo, de tener más conocimiento sobre el suceso y obligar a asumir las responsabilidades que correspondan. Otra cosa será que esto ocurra o que los verdaderos responsables eximan su culpa y pretendan que se impute exclusivamente al operario que trabajó en la vía.
3: Seguimos contándote todo lo que te interesa en Herrera en COPE.
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2: Buenos días, damas y caballeros. Son las 7:30 de la mañana, son las 6:30 en Canarias. Lunes 25 de mayo del 2026. ¿En qué están las cosas hoy? Hay varias fotografías interesantes, varios momentos interesantes. Conoceremos la encíclica del Papa, Magnifica Humanitas, sobre la inteligencia artificial. Va a ser muy interesante seguramente lo que diga. Y también hoy las víctimas del accidente de Adamuz van a tomar la palabra en la comisión de investigación del Senado. Pero, lógicamente, ustedes quieren saber cómo va el tema de el sumario de Rodríguez Zapatero. Bueno, enseguida lo analizamos todo tomando un café.
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1: Hola chicos, chicas, ¿qué tal? Buenos días.
2: Hola,
3: ¿qué tal? Buenos días.
1: Vamos a ver. Los medios, ¿qué cuentan del mensajito que le mandó ayer el PNV a Sánchez? Digo, eso que es irresponsable acabar la legislatura.
4: Real, que tras ganar 5-1 al Atlético de Madrid, aseguró la tercera planta, esto la tercera plaza, perdón, y esto significa una diferencia con el cuarto de 6 millones de euros. Oye, pues, 6 milloncitos que se metió
3: Calderilla.
4: En la buchaca más, porque el tercero se mete 42 millones y el cuarto 35 y medio. Y en la Liga Hypermotion, que es la segunda de toda la vida, aún queda una jornada, pero ayer ya supimos que el Depor, atención. Tras ganar 0-2 al Valladolid, vuelve a primera división.
5: Señores.
4: Racing, que ya
5: ascendió
4: la semana anterior. Me alegro mucho por el Depor, porque ha pasado un quinario. Llevaba 8 años, hace que bajó a segunda, pero entre medio ha habido un periplo en segunda B también. Eso es.
6: Y con Riazor lleno en segunda B.
4: Sí, sí, señor. Es dificilísimo salir de ese infierno de la segunda B.
1: Aquí, mira, aquí además, la cosa está en quién es el tercero, si el Almería o Las Palmas.
4: Eso primero, después de la última jornada, habrá que ver quién queda tercero, cuarto, quinto y sexto, y se jugará el playoff de ascenso para esa plaza que queda. El Depor, decía, ese era el único equipo que ganó la Liga de Primera y que no estaba en Primera, el único en la historia del fútbol español.
5: Pero ya está arreglado.
4: Hombre, ya está arreglado. Ahí. Y atención, porque también ya se sabe que los que bajan son el Zaragoza, que es otro clásico, sí. La Cultural Leonesa y la Primera y el
1: Huesca. Bueno, ahora, lo clásico, ya saben ustedes, es las noticias a las 8.
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1: 7:50, 6:50 en Canarias y seguimos con lo que pasa cerca de usted. Vamos con su COPE más cercana.
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12: Hola, ¿qué tal? ¿Cómo estás? Buenos días. Tenemos dos puntos de atención a esta hora. Uno de ellos está en Málaga capital, donde los bomberos siguen trabajando para extinguir el incendio que ha afectado a parte del Hotel Ibis, que hay junto al río Guadalmedina. Si estás en Málaga capital, te habrás dado cuenta de lo fuerte que huele a quemado, sobre todo en esta zona del centro de la ciudad. El motivo es un grave incendio del que no ha trascendido mucha más información, más allá del operativo de bomberos que ha trabajado durante toda la madrugada y sigue en la zona para sofocarla cuanto antes, y sabemos que ha afectado a parte de esta edificación, de este hotel. Segundo punto de atención, la aldea del Rocío. A esta hora continúa la procesión de la Virgen por las calles de la aldea tras la madrugada de Pentecostés con el tradicional salto de la reja. Enseguida te recuerdo ese momento, pero antes vamos a buscar la última hora. ¿Qué está pasando ahora mismo en la aldea Manuel de Burgos? Buenos días.
13: Buenos días, Dani. Te cuento desde la calle El Real que se han abierto las puertas de la Casa Hermandad de Huelva, la filial más multitudinaria de la romería. Aquí no se cabe. El Sin Pecado está apenas a 10 metros de la Blanca Paloma y el gran momento lo han retrasado varias pétalas también muy bonitas que han caído desde los balcones. Por cierto, 50 de las 127 hermandades que han peregrinado a la aldea ya le han rezado la salve a la Virgen. En poco más de 10 minutos acumularemos las primeras 4 horas de procesión. No hay hora de regreso a la ermita. La decisión ya sabes que dependerá de los almonteños.
12: Gracias, Manuel. En directo, con el sonido y con la última hora de lo que está pasando en la aldea del Rocío después de que a las 3 y 2 de la madrugada se produjese el salto de la reja.
14: Ahí tienes el Sin Pecado.
13: Se hace el ruido, Adolfo. Acaba de aparecer el Sin Pecado de la Hermandad Matriz de Almonte y se están viviendo momentos de tensión en la puerta. El Sin Pecado queda parado prácticamente en el dintel y hay ahí una nube de nervios de
14: atención
13: de Almonte.
14: Las 3 de la madrugada, 2 minutos.
12: Esa era la hora con Adolfo Arjona, con Manuel de Burgos, con todo un equipo desplegado en la aldea del Rocío en este programa especial desde la aldea del Rocío para toda España a través de la señal de COPE. Son las 7:52. Yo soy Dani Trigo. Vamos con el tiempo parado. Viene calor, que seguimos y parece que toda la semana vamos a.

0: a seguir con jornadas bastante calurosas, con cielos poco nubosos, con máximas hoy entre los 28 grados de Málaga y los 37 de Sevilla. 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A esta hora, ojo con un accidente que tenemos precisamente en la A49, que es la carretera que une Huelva y Sevilla, y que ya está provocando retenciones de hasta 7 kilómetros a la altura de Camas, muy pegados a la capital, a la ciudad de Sevilla. Accidente A49 en Camas y en dirección Sevilla, ahora mismo provocando ya 7 kilómetros de retenciones.
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0: Hoy vamos a escuchar a las víctimas del descarrilamiento de Adabuz. Las víctimas representadas en la asociación de la que es portavoz Mario Samper tienen previsto comparecer este lunes en la comisión de investigación sobre el estado de la red ferroviaria en el Senado. ¿Cuál es la intención? ¿Con qué intención van todas estas personas? Lo explica Mario Samper, escucha.
6: Como una más de las que ya ha habido, con el motivo, entiendo, de tener más conocimiento sobre el suceso y obligar a asumir las responsabilidades que correspondan. Otra cosa será que esto ocurra o que los verdaderos responsables eximan su culpa y pretendan que se impute exclusivamente al operario que trabajó en la vía.
0: La comisión en el Senado que debe investigar cuáles fueron las causas del accidente ferroviario con 46 víctimas mortales el pasado 18 de enero en Adabuz. Hoy, desde luego, con un episodio para prestar atención. Hoy con las víctimas, 8 menos 5.
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2: 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Escucha, escucha. 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
5: Señoras y señores, me alegro, buenos días. Ya son las 8 de la mañana de un 25 de mayo del 2026. Noche o día, o en cuya madrugada el salto de la reja ha hecho posible que los almonteños estén ya paseando a la Virgen del Rocío por la aldea en la que nos encontramos aquí en COPE Rocío, contándoles las cosas del día de hoy. Que miren, este fin de semana ha habido varias manifestaciones interesantes, alguna pidiendo sociedad civil, pidiendo la dimisión de Sánchez y la convocatoria de elecciones. Más o menos lo que ha venido a insinuar el PNV, pero ahora le contaré yo cosas de eso. También otra, en varias ciudades, manifestaciones para denunciar la situación de la vivienda, ¿no? Bueno, la situación de la gente que sufre el descontrolado precio del alquiler o de la compra. Fíjense, hay estudios que aseguran que ahora mismo los jóvenes con empleo deberían tener 311.000 hogares, en los cuales pues esos jóvenes podrían tener hijos y esos hijos mantener el círculo demográfico. Sin embargo, tenemos a cientos de miles de jóvenes con trabajo que aún trabajando no tienen dónde meterse, que debería ser uno de los temas principales del día. Y sin embargo, uno ve los titulares de los medios y el asunto de la vivienda queda enterrado entre la montaña de corrupción que salpica al gobierno. Es verdad que algunos de los manifestantes de ayer eran de estos que creen que la vivienda se soluciona quitándole las casas a quien la tiene y dándoselas a ellos. En cuanto llegue la izquierda al poder, los caseros y los grandes tenedores se van a enterar, escuchen.
6: No pararemos hasta conseguir una vivienda universal, gratuita y de calidad para toda la clase trabajadora.
5: ¿Y quién va a pagar la vivienda? La izquierda lleva 8 años en el poder y no ha hecho nada. De hecho, ha tenido a demasiada gente en su órbita, demasiado ocupada por llenar el bolsillo propio. Y eso es incompatible con arreglar problemas colectivos como el de la vivienda. Pero el zapaterismo, ¿qué ocurre con el zapaterismo? ¿Qué ha pasado en las últimas horas? Pues en las últimas horas, pues todos los días va a ser un goteo incesante. Y todos los días vamos a ir conociendo nuevas cosas, desgranando los detalles de la trama de corrupción en la que aparece implicado José Luis Rodríguez Zapatero. Y ahora le cuento algo de los informes de la UDEF. ¿Saben ustedes que ayer aparecía el líder del PNV, el del tractor, Aitor Esteban, a decir que esto no puede ser, que por favor, que esto, bueno, escúchenlo, sí, total, no pierde nada.
7: Un panorama que ciertamente hace muy difícil que Sánchez pueda culminar la legislatura. Más bien, diría que sería irresponsable seguir más allá de 2026 sin rumbo, sin presupuestos, sin una mayoría estable y con una agenda descontrolada y judicializada.
5: Ya, ¿y qué vas a hacer tú por evitarlo? ¿Eh? Porque tú puedes hacer algo, el PNV puede hacer algo por evitarlo. Pero bla, bla, bla, bla, bla. Esto es un aviso de paso de recibo de cobro. Oye, que aún me tenéis que dar más cosas. Además, si gobierna con el Partido Socialista en el País Vasco, liberando etarras, por cierto, que es lo que le ha tocado al Partido Socialista. O sea, pide a Sánchez que convoque elecciones y no prolongue esta agonía hasta 2027. Bueno, pues que la prolongue lo justo para que el PNV pueda cobrar las últimas nueces. Así son estos chupópteros del interés general. Pero miren, durante el fin de semana hemos conocido nuevos detalles del escabroso asunto de Rodríguez Zapatero gracias a los dos informes de la UDEF. Esta semana seguramente conoceremos más cosas cuando se levante el secreto de sumario, incluso si hay alguien más implicado. Pero estos dos informes de la UDEF han servido de base para el escrito de imputación del juez Calama, que ha adelantado en ese auto famoso que el martes conocimos a eso de las 10 de la mañana. El golpe más llamativo ha sido la imagen del dueño de Plus Ultra celebrando el rescate de la compañía con ostras y champán a cuenta de la comisión del 1%. Pero bueno, uno puede comer lo que quiera cuando se alegra de... puede hacer una fiesta. Bien, bien. Además de la empresa offshore en Dubái, que se cita en el auto judicial, también han aparecido otras en paraísos fiscales como Panamá o Islas Vírgenes. Y relatan los informes policiales los intentos de la trama por torpedear las primeras investigaciones judiciales sobre el polémico rescate de Plus Ultra. Y aludiendo a la fiscal jefe, la conocida como Lady Cianuro, como amiga de los implicados. ¿Qué dicen los defensores de Rodríguez Zapatero, que también los tiene? Cada día van quedando menos, pero los tiene. Dicen que no hay testimonios directos del expresidente en esas conversaciones. Pero sí hay muchas alusiones a sus gestiones y su influencia. Pero sobre todo, para desgracia de ZP, lo que existe es el entramado societario para canalizar comisiones y hay además un documentado rastro del dinero. Y también ha aparecido una lista de posibles clientes de análisis relevante propuesta por ZP al famoso Julio Martínez. Esto vendría a demostrar el liderazgo del expresidente en toda la operativa empresarial. También han quedado acreditadas las relaciones de Zapatero con la jerarquía china, sus gestiones ante Caracas para vender petróleo venezolano a los chinos. Y es en esa parte de las investigaciones donde se pone de manifiesto la capacidad de este hombre para lograr mover voluntades en el régimen venezolano, en el tiránico, despótico régimen venezolano. Pero no solo con el petróleo, también con los permisos de vuelos para Plus Ultra. O sea, precisamente la cercanía y los vínculos con el régimen chino habrían permitido a Zapatero convertirse en el interlocutor internacional preferido del régimen de Maduro, por encima de la trama de Ábalos, que hasta entonces disfrutaba del favor de Delcy Rodríguez. Este hombre, pues, Zapatero sigue encerrado en su casa. Ha hablado con algunos periodistas a quienes habría desmentido los extremos que figuran en los informes policiales. Y según estas fuentes, estaría especialmente dolido con dos colaboradores, que son Julio Martínez y Sergio Sánchez. Pero esto, miren, es un auténtico pozo sin fondo de detalles escabrosos. Hoy cuenta ABC que durante las primeras investigaciones sobre el rescate de Plus Ultra, la SEPI remitió a la policía información defectuosa con carpetas vacías de documentos. La SEPI. La misma SEPI, cuyos responsables están imputados en otros graves escándalos de corrupción. Hombre, las comisiones del caso Cerdán, por ejemplo. La misma SEPI, que opera como brazo armado del gobierno para mangonear en las principales empresas de España. Así son las cosas. Así son las cosas, claro, y por eso el PNV, al PNV le entra esa pequeña tontería de ofenderse porque la legislatura está agotada. los mismos que traicionaron a Rajoy 5 minutos después de haber firmado los presupuestos, en los que ya se llevaban un buen tajo, ¿eh? Los mismos. Ahora están prolongando la agonía, eso sí, con avisitos de bla, bla, bla, lo que hacen siempre. Lo que hacen siempre, pues no tienen ningún tipo de vergüenza. Pero para ver cuándo pueden cobrar lo que el otro les ha prometido, les tiene que dar. Así que no le den ustedes más vueltas. Y que se prepare a Aitor Esteban, porque le queda tragar más corrupción del PSOE. Esta semana comienza el juicio al hermano del presidente de gobierno por haber sido enchufado en un puesto público de la Diputación de Badajoz, del que ni siquiera sabía dónde quedaba. Y parece que la UCO tiene un nuevo informe con sólidos indicios contra el ministro Ángel Víctor Torres, que siempre ha sido acusado por Víctor de Aldama de participar en la trama de comisionistas. Así se ha ido Sánchez a ver al Papa, rápidamente, en vísperas de su visita a España. A ver si le da, a ver si le calma con alguna absolución, que va a ser, me parece a mí, la única que va a obtener si llega a confesarse. Bueno, ahora son las 8 y 10. Más cosas que cuenta Silvia Etiana.
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8: Miles de personas se manifiestan en Madrid contra la crisis de la vivienda. Movilizaciones que se han extendido a otras ciudades españolas denuncian el encarecimiento de los alquileres y la dificultad de acceso a un inmueble digno. La edad de emancipación supera ya los 30 años. Primer juicio contra una banda juvenil arranca hoy en la Audiencia Nacional y sienta en el banquillo a 15 acusados de pertenecer a los Dominican Don't Play. Estarían implicados en delitos de tráfico de armas y falsificación de monedas, incluso uno de ellos en un asesinato. Y Rusia lanza uno de los mayores ataques sobre Kiev, en el que ha utilizado de nuevo el misil hipersónico Oresnik. El ejército ruso ha lanzado más de 600 drones y 90 misiles sobre la capital ucraniana en la madrugada del domingo. Hay al menos 4 muertos y más de 100 heridos.
5: Partidazo de COPE, alegría en La Coruña, drama en Zaragoza. Juanma Castaño, buenos días.
9: ¿Qué tal, Carlos? Buenos días. Ha querido el destino que en el mismo día dos históricos del fútbol español vivan emociones muy distintas. Ha subido el Depor. Después de 8 años ganó en Valladolid y estará la próxima temporada en Primera División, y además tiene pinta de que con un proyecto muy ilusionante. Hoy haremos el programa, el partidazo, en A Coruña, en el Teatro Colón. Entrada libre hasta completar aforo. No hace falta que pasen por la emisora a recoger ningún tipo de entrada. Y la decepción, la tristeza en Zaragoza. Ha bajado el Real Zaragoza a Primera Ref, a la tercera categoría del fútbol español. Una ciudad tan importante como Zaragoza se queda sin fútbol profesional por primera vez en su historia. Mucho ánimo para esta gran ciudad. Ánimo también para León y para Huesca. Por cierto, hoy, pendientes de La Fuente, a las 12:30, la lista del Mundial.
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8: Empezamos la semana de mayo, la última semana de mayo, con tormentas esta tarde en el noroeste peninsular. En el resto de España, mucho calor, aviso amarillo por altas temperaturas en Asturias, Cantabria y País Vasco. También en Gran Canaria, Lanzarote y Fuerteventura. En Andalucía y en Extremadura se pueden alcanzar hasta los 35 grados. Atentos además a las fuertes rachas de viento en la cordillera Cantábrica y en Cádiz, que pueden llegar a superar los 70 kilómetros hora.
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5: Hola Ignacio Camacho, buenos días.
18: Buenos días, pana. Viva la Blanca Paloma.
5: Esto es buenos días, Ana Grau. ¿Qué tal estamos? ¿Todo bien, no?
19: Muy buenos días, Carlos. Muy bien.
5: Bueno, ahora saludo a Ángela Martial ahí, que está por ahí conectando el cable. Gorge, pues tenemos cosas para hablar hoy,
20: ¿no? Pues sí, el zapaterazo sigue dando que hablar. En su derivada judicial, claro, está condicionando lo que sabemos con los nuevos informes de la UDEF la declaración del 2 de junio de Zapatero, si es que su abogado no consigue retrasarla. ¿Qué le va a decir al juez? ¿Cómo va a explicar las facturas amañadas a posteriori para justificar los ingresos de ZP y familia, que fueron los principales beneficiarios según la UDEF? 4,5 millones en 5 años. Liquidó una hipoteca en 1 año. El supervisor de Nubes, claro, el rastro del dinero por estos trabajos que son más bien ficticios, de asesoría incluso verbal, dicen, es la principal prueba de cargo contra Zapatero. Y luego la derivada política de todo eso, con la advertencia del PNV. ¿Tiene capacidad real y voluntad real el PNV de presionar a Sánchez para provocar un adelanto electoral? ¿Y qué puede inventarse Sánchez para agotar la legislatura si solo vamos a hablar de sumarios de aquí al 27? ¿Puede haber un plebiscito plurinacional, algún tipo de melón constituyente que quiera abrir para desviar la atención?
5: Bueno, de todas esas preguntas de Gorge, ¿a cuál prefiere responder primero Ana Grau?
19: Bueno, hombre, yo creo que a mí me llama mucho la atención. Yo coincido que la posición del PNV es bueno. Se suele decir que las legislaturas duran lo que dura el PNV. Habéis explicado muy bien cómo pueden cobrar presupuestos y luego hundir una legislatura. Aquí da la impresión, o sea, que haya empezado pues la subasta, la puja. O sea, a ver si Sánchez quiere llegar a si se ha arrengado al 27, pues bueno, que vaya preparando la cartera, ¿no?
5: Uh-huh. ¿E Ignacio?
21: El PNV en este sentido no va a ir más allá.
19: Sí, porque no suele avisar, cuando lo hace no avisa.
21: Claro, esto no, hay que acabar con esto es horrible, como Rufián el otro día y tal, nada, ninguno va a mover un dedo, el PNV menos que ninguno, porque a veces en los análisis se nos olvida que el PNV gobierna en coalición con el Partido Socialista en el País Vasco y que en cualquier momento, si esa coalición cambia de signo, Bildu gobierna y desaloja al PNV. Es decir, no va a haber nada. Esto es puro postureo. Hombre, otra cosa es que efectivamente ya por primera vez en meses, yo diría que casi en toda la legislatura, se habla abiertamente ya de que no se llega a verano de 2027. Eso puede que el horizonte, el calendario electoral sí empieza a estar en evidencia.
5: Ahora, en un instante, hablamos con Mar Vidal. 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
5: La salida de emergencia la abre Marc Vidal. Buenos días, Marc.
27: Muy buenos días, Carlos, ¿qué tal?
5: El 85,5% de los jóvenes en España, fíjate qué barbaridad, sigue viviendo en casa de sus padres.
27: Así es, madre mía. Lo que deriva en que la edad media de emancipación pues ya supera los 30 años. Y aunque a lo primero que lo achacamos es a los salarios bajos, pues en realidad eso no explica el problema de todo. Por lo menos no del todo. Los sueldos son bajos en muchos países y sus jóvenes se emancipan a los 22 años igualmente. El problema es el tipo de nóminas que tienen estos jóvenes. España lleva décadas especializándose en sectores que no pueden crecer en productividad. Hostelería, cuidados, comercio minorista, pequeña industria básica. Son sectores donde no puedes meter una máquina que multiplique por tres la productividad por trabajador. Un camarero puede atender más mesas, pero tiene un límite. Un auxiliar de enfermería no puede cuidar a 20 pacientes a la vez. Son sectores con un techo de productividad incorporado en el propio origen. Y cuando la productividad no sube, pues los salarios tampoco pueden subir de una forma sostenida, Carlos.
5: O sea, el problema es que esos sectores no pueden pagar más aunque quieran.
27: En parte sí, pero aún puede ser peor. Mira, la verdad es que cuando alguno de estos sectores logra incorporar tecnología, porque resulta rentable la inversión con respecto a mantener un empleado, lo que ocurre no es que el trabajador cobre más o mejore su posición laboral, es que el trabajador sobra. La tecnología en sectores de productividad baja no recalifica, sino que sustituye. Y el trabajador sustituido vuelve al mercado a competir en otro sector de baja productividad y así se cierra el círculo. Hemos construido, Carlos, una economía cuya base productiva no genera el excedente que haría falta pues, para pagar un alquiler de 1.200 euros al mes. Y mientras eso no cambie, ni intervenir precios, ni prohibir los pisos turísticos, ni subvencionar alquileres, ni crear agencias públicas de vivienda, ni limitar la compra a extranjeros, ni penalizar pisos vacíos va a resolver este problema. Todo eso son calmantes para una fractura. El problema no es el precio de la vivienda, el problema es el precio del trabajo.
5: Hasta mañana, Marc.
27: Pues hasta mañana, Carlos.
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6: Granada contará con más de 1.000 servicios de policía local durante el Corpus 2026, según ha aprobado un plan especial de seguridad el Ayuntamiento, un dispositivo que se repartirá entre el recinto ferial de Almanjayar y el centro de nuestra ciudad, con más de 500 agentes en cada zona. Como novedad, Protección Civil y Cruz Roja trabajarán por primera vez en un único operativo sanitario coordinado que incluirá médico y ambulancias avanzadas. Además, todas las casetas deberán contar con un plan de autoprotección. Se recomienda el uso del transporte público. La diseñadora Yolanda Ubago será la encargada de vestir la tarasca en este corpus. Al frente de la firma Isamar, recoge así el testigo familiar a que sus padres realizaron este encargo en el año 2005. El ayuntamiento destaca su talento, su arraigo a la ciudad, mientras que el estilismo se completará con peluquería y maquillaje de profesionales también de Granada. Ubago ha adelantado que el diseño combinará tendencia, historia y tradición, aunque mantiene el misterio, como es lógico, sobre el resultado final. 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
6: Hoy las máximas en los 33 grados con intervalos de cielos nubosos. Para mañana nos anuncian un ligero ascenso de las temperaturas que podrían estar en los 35 grados a partir del próximo jueves. 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
6: Pues ya han terminado las elecciones andaluzas y empezamos a ver la realidad del presunto gobierno de España. 5.200 millones de inversión en Cataluña y Granada siguen sin proyectos clave. Quien lo está denunciando son los diputados del Partido Popular. Nuevo agravio, en este caso bofetón con la mano abierta una vez más a la provincia de Granada en materia ferroviaria. Falta de conexión ferroviaria con el puerto de Motril, esas mejoras pendientes con Madrid o la línea Guadix-Baza-Lorca encerradas en un cajón, insistimos, 5.200 millones de euros de todos los españoles que se van a la comunidad autónoma de Cataluña. La Audiencia de Granada acoge desde hoy el macrojuicio contra el conocido clan del Bigotes, con 32 acusados por narcotráfico. La Fiscalía pide hasta 12 años de prisión para el presunto cabecilla acusado de liderar una organización dedicada a distribuir marihuana a países de la Unión Europea. Fue una operación que se desarrolló en el año 2022, donde participaron 300 agentes y se pudieron incautar de 135 kilos de marihuana hachís y varias armas de fuego. El plan Infoca ha dado por extinguido en el día de ayer el incendio forestal declarado en Jaral de Calar, en el municipio de Lanjarón. También daba por controlado el incendio forestal declarado el sábado en un paraje de Alhama. El fuego quedó estabilizado a las 11 de la mañana del día de ayer. La Alhambra y el Generalife acogieron durante 2025 un total de 52, 57 rodajes audiovisuales y sesiones fotográficas, casi 5 al mes. Y junto a esto, la Vega de Granada, que volvió anoche a respirar a Federico García Lorca con el arranque del ciclo Triángulo Lorquiano de la Vega en Valderrubio, ante un patio lleno de la casa de Bernarda Alba, Lolita Flores emocionó al público con La Poncia, un homenaje inspirado en el universo lorquiano.
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5: La clave de Ángel Expósito es el denominador común de los casos Zapatero y Ábalos. ¿Qué tal, Tron? Buenos días.
17: ¿Qué pasa, Tron?
5: Buenos días.
17: La impunidad. Esa es la clave en el comportamiento de determinados seres humanos. Se creen impunes, intocables, inabarcables, todopoderosos para siempre. José Luis Rodríguez Zapatero y José Luis Ábalos, desde sus distintos niveles operativos, entre finanzas y blanqueo, comisiones y prostitutas, los dos coinciden en lo fundamental. A mí no me tose nadie. Al uno por su poder en el partido y al otro por su influencia en ese mismo partido. Poder e influencia, desde Pedro, líder supremo o amado líder, hasta el último militante obnubilado, pasando por la María Jesús Montero de turno, el Óscar Puente, Óscar López, y no te digo los que hayan trincao o compartido juergas. La ideología, pelillos a la mar. Los principios y valores, amos anda. La impunidad, Tron, desde las sobrinitas a la pasta sin límite. Se han creído impunes. Aquello de arriba, parias de la tierra, agrupémonos todos en la lucha final, tu padre. Como alguien me dijo el otro día, ¿está pillado? Le pregunté y me contestó, no, está pilladísimo, pese a creerse impune. Nos escuchamos, Tron.
5: Hasta luego.
18: ¡Hasta luego!
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5: Bueno, Ana Grau, Ignacio Camacho, Ángela Martialá, ¿y por dónde empezamos, Ángela?
20: Bueno, pues yo creo que por buenos días, por el entramado, ¿no?, del expresidente del gobierno, que a mí me parece que es bastante increíble lo que hemos visto en el auto del juez Calama y los informes principales del caso de la policía, que un entramado societario de esas características, con esas ramificaciones, sirva solamente para cobrar una presunta mordida en el caso del rescate de una aerolínea modesta como es Plus Ultra. A mí me parece, Herrera, que estamos en el inicio de una gran causa de corrupción y que a partir de ahora todo va a ser susceptible de empeorar para el expresidente.

0: venderlo en algunas condiciones ventajosas, porque estaba sancionado para medio mundo. Y el hombre que abría las puertas era Rodríguez Zapatero. De los informes de la UDEF, Ana Grau, lo que crees que es más grave para este hombre, ¿lo puede comprometer más? ¿Qué es?
1: A ver, yo creo que estamos otra vez en un caso de esos donde el tráfico de influencia es un delito extremadamente difícil de probar, ¿no? Y hay cosas, yo creo que van a ser cosas muy feas, muy, muy, muy degradantes para el personaje. Ellos, evidentemente, lo van a intentar vender. O sea, el hecho de que esté, porque hablamos mucho de la narcodictadura venezolana, pero la clave era la petrodictadura, era el petróleo lo que sostenía el régimen, sostenía y sostiene. Y de hecho la intervención de Estados Unidos en parte para evitar pues que esos recursos vayan a Irán y a China con toda la importancia geoestratégica y política que esto tiene. Evidentemente desde el punto de vista manque pierda de la izquierda tú lo puedes vender como que no, que tú rompías un bloqueo y tal, pero evidentemente era un tema bastante más sucio y sobre todo, a ver, cuando los americanos se ponen, a ver, yo siempre he pensado que el caso Pujol afloró, hago un paralelismo aquí, parece que me estoy yendo por los cerros de Úbeda, no, pero hago un paralelismo, porque a raíz de la crisis del 2008 los americanos se hartaron del secreto bancario suizo, andorrano o donde fuere, y empezaron a decir, oiga, mire, si usted da amparo a uno de tal, yo no me voy a dar por enterado que usted tiene secreto bancario, va a usted ir para adelante igual que el delincuente fiscal. Y de repente empezaron a salir cosas, incluido la fortuna de los Pujol en Andorra. Entonces, bueno, aquí yo creo que todo lo que es el tema comisionista y tal, Zapatero, bueno, puede hacer un relato contando con que la gente no entienda todo este lío de la UDEF durante meses, ahora se conocerá el sumario, pero para digerir eso. Pero está el tema del blanqueo de capitales, porque claro, tú no puedes mover ese dinero sin blanquearlo de alguna manera. Entonces yo creo que por ahí es donde lo va a tener más complicado.
0: Ignasi.
2: A ver, yo lo primero que quiero decir es que yo reivindico la presunción de inocencia penal de Zapatero, que solo le pueden revocar los jueces. Pero al mismo tiempo, le retiro cualquier atisbo de presunción de inocencia ética. Si el papel de la reputación de gurú, de santón desprendido de la izquierda, esta especie de Dalai Lama de la izquierda global, ha saltado por los aires. Y esa retirada de inocencia ética y política, además, es clave en Pedro Sánchez. El gobierno de Pedro Sánchez se convirtió en una correa de transmisión de los intereses lobistas de Zapatero. Incluso, Carlos, para cargarse a Ábalos cuando estorbó a esa trama de intereses, filtrando las informaciones sobre su...
1: Pero no por virtud, de la estorbó.
2: Claro. Porque estaba interfiriendo...
1: Por competitividad en el vicio.
2: Eso es. O sea, es que estamos hablando de dos bandas que confluyen, pero claro, sí, una era de unos tipos que estaban ahí colocando a las amantes de pago en las empresas, y el otro hacía caza mayor en China, Venezuela, y como diría Carlos, y lo que le cuelga. Sí. Es decir, este caso lo que revela es la existencia de una cleptocracia sistémica en el sanchismo. Unas relaciones, una estructura de poder basada en el afán de enriquecimiento de unos cuantos, pero a todos los niveles. A todos los niveles, en el nivel cercano de Sánchez, en el nivel familiar, en el nivel ideológico. Sí, esto es un disparate. Luego, insisto, sobre la culpabilidad penal de Zapatero, si en el caso concreto del rescate de Prosultra, o en los que vengan, porque el sumario se va a extender a otras muchas cosas, esto es cosa de los jueces. Pero vamos, lo que queda triturado aquí es este Zapatero de la izquierda es el que no tiene nada, pero lo da todo, estas cosas que decía, ¿verdad?
3: El único presidente con un gobierno limpio, que nunca ha tenido nada que ver con la corrupción.
2: Este Zen planetario.
1: Ana,
2: estoy viendo, y concretamente ahora mismo, por el tratamiento que está dando Televisión Española, pero por el que llevan dando los medios más cercanos a Sánchez, que la defensa de Zapatero

0: que al menos inicialmente se va a basar en una posible interceptación irregular del teléfono del directivo de Plus Ultra, Rodolfo Reyes, por los servicios de información norteamericanos. Esa va a ser la línea clave, intentar anular la causa, porque el peso indiciario del informe de la UDEF viene de la información que suministra Estados Unidos.
1: También viene Ignacio, perdona, por todo lo que se le incautó a los directivos de
0: claro,
1: Plus Ultra,
0: del registro, donde y ahí el propio Zapatero.
1: Están fritos, porque claro. Es que las conversaciones de los propios directivos de Plus Ultra son muy reveladoras. Y luego es verdad que nosotros lo publicamos hoy, Zapatero va a mostrar su respeto institucional por la justicia cuando tenga que comparecer ante el juez Calama, y va a dar a entender que en España los estamentos judiciales no conocen bien cómo se desarrollan las labores de consultoría en el exterior. A mí me parece que esa línea de defensa, bueno, de alguna manera tiene que poder defenderse, pero esa línea de defensa es muy endeble, en mi humilde opinión, porque lo que se está viendo, y todavía no conocemos todo el sumario, previsiblemente lo vamos a hacer a lo largo del día de hoy, es que aquí hay un entramado con empresas pantallas, con muchos testaferros, con muchas sociedades interpuestas, donde el objetivo era actuar al albur de la figura del expresidente del gobierno y de su influencia, escondiendo su figura a su vez. Y es verdad que a Zapatero, de momento, el juez, que está siendo hipergarantista, solo le atribuye el tráfico de influencias y el blanqueo de capitales, pero en la causa se investiga y se define y se describe perfectamente lo que es una organización criminal, claro. y yo creo que ahí no se va a salvar
0: una,
1: nadie, porque lo otorga
0: una triangulación de empresas que al final siempre acaba
1: el
0: mismo
1: liderazgo
0: bolsillo.
1: Se lo atribuye el juez a Zapatero, y una cosa, y ya termino. Tú decías antes que Zapatero se valió para sus negocios de que Sánchez estuviera en el poder. Yo creo que es al revés. Yo creo, porque hay un señor que lo ha declarado en la Audiencia Nacional en una pieza que está secreta, que el gobierno y el Partido Socialista se aprovechó de la influencia de Zapatero con el petróleo venezolano. Y veremos, porque falta mucho, si eso era para financiar o no, como dice Aldama, al PSOE.
0: Es una simbiosis, Ángela. Veremos. El gobierno hace la política de Zapatero y Zapatero coadyuva en la política del gobierno.
2: No estaría de mal recordar precisamente
0: de socorros mutuos.
2: ¿Sí? Esto, Antonio, dato, llama mucho la atención la forma de alinearse internacionalmente el gobierno donde ZP se trabajaba el género.
3: ¿Sí? Claro, es que hemos visto coincidencias muy llamativas. Es decir, ahora hemos descubierto que allá donde Pedro Sánchez cambiaba la política internacional tradicional de España, pues en Marruecos, pues en China, desde luego, y en Venezuela, antes de eso había el desarrollo de negocios bastante oscuros por parte de Zapatero, que acaban, lo ha dicho Ignacio Camacho con toda la razón, orientando las decisiones geopolíticas de Pedro Sánchez, y quién sabe si beneficiándose también, porque hay que recordar que además de lo que aparece en este auto, y en el sumario se desarrollará probablemente, sobre cómo Zapatero comercializaba el petróleo chino, o sea, el petróleo venezolano, sobre todo hacia China, coincide eso con la denuncia de Víctor de Aldama y el famoso sobre remitido por Delcy Rodríguez, que él presenta como prueba ante el juzgado de que la Internacional Socialista y el propio PSOE se lucraron y se financiaron irregularmente con la misma fuente.
2: Ana.
4: Sí, yo lo único que quería hacer son dos cosas, que incluso, bueno, estamos viendo aquí en el estudio la cobertura de la 1, y la 1 pone Zapatero en la cúspide de la trama. Yo quería subrayar que, aparte de lo que estáis diciendo, esto era una trama muy capilarizada, medios de comunicación que recibían dinero del chavismo, periodistas comprados, o sea, que ha habido una penetración muy profunda en todo un mundo ideológico, y solo me gustaría decir, a ver, yo nunca he comprado la propaganda del Zapatero seráfico, del Zapatero beatífico. Esto pues lo habrán comprado legítimamente los que la han votado, pero Yo quisiera recordar que este señor llegó al poder como llegó. Había una utilización muy espuria de una tragedia del 11M, y que, por ejemplo, pues yo que sé, incluso toda su leyenda antiamericana, del Bambi antiamericano, se contradecía con la realidad. O sea, mientras él hacía el numerito de no levantarse al paso la bandera americana o de retirar las tropas de Irak, por detrás intentaba hacer la pelota a los americanos, y por ejemplo Zapatero autorizó vuelos negros de la CIA en España sin control espacio aéreo. O sea, siempre ha sido un personaje digamos que proyectaba una imagen que no tenía nada que ver con la realidad, con lo cual, bueno, esa supuesta autoridad moral que se le atribuía, pues sinceramente yo no la veo por ninguna parte.
1: Bueno, sí, el hecho de haber hecho ricas a sus hijas con las dificultades que tienen los jóvenes hoy en día, pues para, hablaba antes Herrera a las 8 de la vivienda, para poder establecer un futuro, aunque seas un trabajador cualificado, universitario, con idiomas en nuestro país, y aún así sus hijas las ha hecho ricas a base de trabajos que, según la investigación judicial, nunca existieron, porque maquetaban informes que ya estaban maquetados, y gran parte de esas presuntas comisiones ilegales está claro que él las repartía con las hijas.
0: Que maquetaban informes por 200.000 euros, cuidado.
1: Hombre, claro. Pero, y tenían fijos, tenían igualas a veces de 4.000, 6.000, o sea, que joven de su edad, de 40 años, gana ese dinero haciendo nada. Pero por ser hijas de...
0: Fijaros una cosa, el otro día...
4: Son solo lo que se llaman nepo babies, pero en este caso, no sé, petro babies.
0: El otro día en el Congreso, Sánchez, lo único que dice cuando le salta todo a la cara es apoyo a moral a Zapatero y defender su legado. Sí, se lo saca de encima.
4: Pero como lo de Pujol,
0: pero
4: ¿no?
0: ¿Cómo que defender su legado? Su legado eres tú, Pedro. Sí, su legado es tu gobierno, a sus pies, y a su vez él a los del gobierno. Es que no se puede separar la tarea de Zapatero, la tarea esta que está bajo sospecha, de sus relaciones y su simbiosis absoluta con el gobierno en decisiones de política internacional, de política nacional, en la negociación y el muñido de la amnistía, en el acercamiento a los independentistas catalanes. Más al principio todavía, en la coalición con Podemos, en las decisiones, en el volcado de la política española exterior e interior, en adjudicaciones de contratos hacia China, hacia las empresas chinas. Hoy mismo publica nuestro colega de Manuel Marín, de Voz Populi, que Puente le adjudica al famoso Miguelito Duch, al empresario este Fion Dion Yu, algo así se llama en chino, la adjudicación directa de la reconstrucción vial del Barranco del Pollo. Es decir, que es que la famosa adjudicación de Huawei, una empresa vetada por la Unión Europea y por Estados Unidos porque es sospechosa de agujeros de seguridad en beneficio del gobierno chino. Es decir, pero esto, bueno, no hablemos ya de Venezuela, claro. Hablemos de Venezuela, esa conexión venezolana que viene de hace 15 años, cuando sale el 11M, cuando sale Podemos, cuando surge Podemos, que viene directamente instruido desde Venezuela y que cuenta de inmediato con el amparo, la anuencia y la cobertura de Zapatero. Acordaros sus reuniones con Pablo Iglesias, con aquel Pablo Iglesias emergente. Bueno, quiero decir, es que el gobierno es que ha actuado como una especie de presidente en la sombra, sí, de susurrador.
2: Y por ahí, Antonio, ¿qué pinta la oficina de lobby de José Blanco?
3: Claro, es que hay muchas ramificaciones, y a mí esta me parece muy interesante, porque puede permitir alcanzar algunas conclusiones sobre las conexiones ya formales entre Zapatero y Pedro Sánchez. Me explico muy rápido. Sabéis de la empresa muy importante Huawei China. A Huawei empieza a representarla Acento, la consultora de José Blanco, en la que estaba por aquel momento Antonio Hernando, que pasa a ser a continuación, y esto es muy importante, cuando el gobierno acepta que Huawei le preste servicios, la misma persona que estaba en la consultora acaba como secretario de Estado, nada menos que de Telecomunicaciones. Y en ese viaje, otra de las personas que aparecen ahora en el auto de Zapatero también estaba en esa operación, que es Javier de Paz, que acaba siendo promovido por el gobierno actual, no por Zapatero, por el gobierno actual, junto a Murtra, a la presidencia de la principal empresa privada de telecomunicación, que es Telefónica, y sigue ejerciendo.
0: Y que
3: de
0: es hecho, el que se carga a Payete.
3: Eso es. Es el que se carga a Payete a través de Manuel de la Rocha, que también su familia o su expareja aparece también citada en algunas de las operaciones que componen toda esta trama. Con lo cual, lo que intento decir es que el puente de comunicación y de influencias entre Zapatero, sus equipos y este gobierno deja huella de nombramientos que lo que hacen es elevar la condición, el cargo y la representación de personas que venían de esa trama.
0: Hay algo más, Antonio, hay algo más. Bueno, aparte de que es que efectivamente, lo que tú dices, es que Zapatero se ha llevado a Sánchez a China 4 veces, sí, claro, creo que en esta legislatura. Vea, pero es que esto lo ha contado Ábalos. Cuando Ábalos llega al gobierno y le ya en la cabeza con el plan de enriquecimiento, con todo su plan, pero él sabe que aterriza en un ministerio que no tiene ni idea, y llama a Pepe Blanco, porque este gobierno recién llegado en 2018, que no tenía ninguna experiencia política, acababan de ganar las primarias con la banda del Peugeot, no tenían cuadros de experiencia política. Y llama a Pepe Blanco, y Pepe Blanco prácticamente le nombra todo el staff del ministerio.
2: Incluida, por ejemplo, los que trabajaron con él, además.
0: Claro, incluida, por ejemplo, sí. Isabel Pardo de Vera. Pero es que, claro, entonces Ábalos, sin darse cuenta, un error de ingenuidad, estaba controlado por sus adversarios internos, que son los que lo derriban cuando efectivamente Ábalos intenta montar una trama de influencia paralela.
1: Y luego hay una
4: aficionadillo,
1: cosa,
4: claro.
1: Hay una cosa, y esto es absoluta información, es que cuando a Ábalos empieza la investigación judicial a Koldo y Ábalos se ve con la soga al cuello que va a acabar siendo imputado e investigado, él en privado, a todo el que lo quiso escuchar durante muchos meses, decía que si él iba a prisión, había otros 3 que tenían que ir. Y los 3 que ha nombrado Ábalos durante muchos meses eran Zapatero, Pepiño Blanco y José Bono.
0: Sí, sí.
1: Y eso a todo el que lo ha querido escuchar, José Luis Ábalos, se lo ha dicho.
4: Bueno, en fin,
2: hay un
4: ni un pan de net, como decimos en Cataluña, ni un palmo de limpio.
2: Hay un run sobre futuras investigaciones, informes. Acerca de la figura de José Bono, ¿eh? Es decir, es lo que está por venir, la cola de esta u otras investigaciones. Pero
1: bueno,
2: ese run no es de ahora, es viejo ya.
1: No, es viejo, y es cierto que él, en los últimos meses, ellos están preocupados. Incluso yo creo que han tanteado a algunos abogados de Madrid para ver cómo podría ser la cosa, etcétera, etcétera. También es cierto, Herrera, y yo creo que hay que repetirlo 20 veces, que el lobby en nuestro país no está regulado. Y que al final, gente que ha tenido los más altos cargos en la administración pública aprovecha, una vez que su carrera política acaba, esas labores de consultoría para forrarse. A mí me parece que éticamente eso habría que buscarle otra salida, porque estos señores al final lo hagan de forma legal o ilegal, porque ser comisionista a priori no es ilegal, lo ilegal es no declarar. No, claro.
2: Ser lobista tampoco, en teoría.
1: Claro, claro, lo que es ilegal es no declarar el dinero, montar empresas offshores. Lo que es ilegal es lo contrario. Pero éticamente, estos señores se están forrando por haber sido ministros del gobierno de España.
0: Pero
1: y aprovechan esa influencia.
0: Ignacio, nos ha olvidado una cosa. Cuando hablamos de los delitos y no sé qué, insisto, presunción de inocencia para todo el mundo.
4: Sí, sí, eso sí.
0: Pero que para que el tráfico de influencias tenga éxito, es menester que alguien se deje influir. Esta es la clave. Y esto se llama, en una figura jurídica, prevaricación. Porque, claro, yo puedo tratar de influir, llamar a mis amigos que tengo en el gobierno y decirle, oye, a ver si le podría hacer un favor a este o al otro. Pero el que se lo hace es él.
4: Cuidado. Sí.
0: Y ese es el que tiene que cumplir la ley. Entonces aquí resulta que tenemos un rescate de 53 millones a una empresa que no cumplía ninguno de los requisitos para, en el propio decreto del gobierno, para el rescate, porque ni era estratégica, porque no volaba, no tenía aviones, porque estaba en quiebra, y porque sus directivos ya habían quebrado otra empresa aérea antes.
2: Y porque a lo mejor todavía no estaba, a lo mejor no estaba en paz con la Seguridad Social.
0: Y porque además tenía deudas, efectivamente, con la Hacienda de la Seguridad Social. Y resulta que con un informe favorable de SEPI, que ahora, por lo visto, ahora no se sabe dónde está, o están ahí borrando papeles, llega al Consejo de Ministros, y el Consejo de Ministros le da el visto bueno. Y por cierto, entonces, la SEPI, controlada, bajo la responsabilidad ministerial, de doña María Jesús Montero Cuadrado y presidida por su colaborador de confianza, Vicente Fernández, imputado en otra causa.
2: Ese señor del que usted me habla.
0: Por el que se pone las manos en el fuego y los pies.
2: Sí, exactamente. Bueno, en fin, que la los días todos tienen su afán, pero reconozcamos que desde el martes pasado hay un solo tema de conversación en España, que es este.
0: Y el gobierno no sabe cómo desviarlo. Ahora viene el Papa y se agarrarán a la falda de su sotana.
2: Sí, bueno, bien.
0: Y hacen bien.
2: Es que ni el Papa, me parece a mí que...
0: Pero Papa, yo creo que no los libra, ¿no?
2: No, yo creo que ni el Papa los libra. El futuro, ayer me decía un importante líder del PSOE nacional, concretamente autonómico, que efectivamente esto no hay quien lo salve. Y que, desde luego, la implicación de Rodríguez Zapatero, que él veía clara, va a derivar también en algún tipo de implicación del gobierno de Sánchez. Porque al fin y al cabo, la decisión de Plusultra era una prevaricación del libro. Sabía que dando ese rescate estaba cometiendo una injusticia, una irregularidad, vamos a llamarlo así. Y lo sabía y firmó, y es una decisión colegiada de todo el Consejo de Ministros, ¿eh? No solamente del presidente. Bueno, son y 54. Que tengáis una mañana muy rociera dentro de...
1: ¿Será lo que no sé yo, así muy rociera.
0: De lejos del rocío.
1: O muy de tomos.
2: Buenos días a todos, un abrazo muy fuerte.
1: Adiós.
2: Adiós.
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2: El sexto sentido lo trae José Antonio Zarzalejo. Buenos días.
28: Hola, Carlos. Muy buenos días.
2: Me gustaría que le echáramos un vistazo al PNV y al discurso de Aitor Esteban que hemos comentado esta mañana, que tiene claves poco comentadas.
28: Pues sí. Mira, el presidente del PNV hizo efectivamente un discurso crítico hacia la situación de Sánchez, pero en un contexto especial. Se trataba de un acto en Durango, ante 2.500 militantes. Precoz pistoletazo de salida para una muy larga campaña electoral que culminará el 23 de mayo del año próximo. En el País Vasco se celebrarán las elecciones municipales como en el resto de España, pero también las forales, las que determinan el decisivo poder en las tres diputaciones del País Vasco. Cada una de ellas dirige y gestiona la hacienda foral, que recauda y gestiona también íntegramente los impuestos concertados, que son prácticamente todos. El poder real allí, en esa comunidad, está en las diputaciones. El peor escenario para el PNV es que ese mismo día se celebren también generales, como sospechan en Sabin Etxea, porque que podría ser la opción que baraja Sánchez. Los nacionalistas temen el voto dual, por una parte, y por otra, que se diluya la trascendencia de los comicios forales. Por eso, Esteban dijo que sería irresponsable que Sánchez mantuviese la legislatura más allá del 26. Recordó que el PSOE está concernido por 9 causas penales y que además no ha aprobado ni un solo presupuesto. Vaya descubrimiento. Los nacionalistas no quieren participar en una moción de censura, aunque estarían dispuestos a no secundarle en una eventual e improbabilísima cuestión de confianza. Desean que por lo civil o por lo penal Sánchez caiga, pero sin mancharse ellos en la operación de derribo.
2: Y tampoco el PNV se une a la tesis de Lofare.
28: Tampoco, Carlos. Le dan crédito a la actuación del magistrado José Luis Calama, no solo por el sólido auto de imputación a Zapatero, sino también por dos circunstancias que le ofrecen una especial consistencia. La intervención de la unidad de Delincuencia Económica y Fiscal UDEF, de la Policía Nacional, que ha actuado en este caso como policía judicial después de un largo tiempo en el que los jueces instructores hayan preferido a la Unidad Central Operativa, UCO, de la Guardia Civil. Y los peneuvistas le dan importancia al hecho de que en las diligencias de investigación a la trama de Zapatero intervenga la fiscal de anticorrupción, Elena Lorente. El PNV, Carlos, es a algunos efectos el canario en la mina, desde luego.
2: Pues veremos cuándo deja de cantar. Querido José Antonio, un abrazo, hasta mañana.
28: Hasta mañana.
2: Bueno, ¿cómo resumimos, cómo juntamos toda la información, Jorge, de este lunes 25 de mayo?
0: Pues fíjate que hoy, Carlos, puede abrirse un nuevo escenario para José Luis Rodríguez Zapatero. Ya era malo el que tenía, pero es que hoy el juez de la Audiencia Nacional, José Luis Calama, debe entregar a las partes, incluidas las acusaciones populares, el resultado de 19 meses de investigación. O sea que van a tener acceso a la causa. O sea que va a quedar al descubierto el sumario, porque las acusaciones particulares lo primero que hacen en esta vida siempre es filtrar. Así que iremos conociendo a lo largo del día de hoy, de la tarde de hoy. Permanezcan atentos a la radio, porque vamos a ir conociendo detalles. Detalles que no van a ser menores, ¿eh? Estamos hablando del contenido de media docena de teléfonos, de atestados de la UDEF y de informes de la Agencia Tributaria, entre otras cosas. 20 meses de investigación. En unos minutos hablaremos aquí en Herrera en COPE con César Antonio Molina, que fue ministro de Cultura de José Luis Rodríguez Zapatero. Y vamos a repasar las nuevas informaciones que han surgido este fin de semana a raíz de ese nuevo informe de la UDEF. La policía sitúa al expresidente y a sus hijas como principales beneficiarias de la trama corrupta. Y hoy se publica la encíclica Magnifica Humanitas, la primera encíclica del Papa León XIV. Es una carta dedicada a la custodia de la persona humana en los tiempos de la inteligencia artificial. El pontífice la firmó el pasado 15 de mayo. En la presentación participará, además de cardenales y teólogos, uno de los fundadores de Anthropic, que es una gran compañía de inteligencia artificial que plantó cara a Donald Trump y demandó al Pentágono por extralimitarse en su autoridad y pedir que eliminara los límites éticos para usos militares por parte del Departamento de Defensa. Es posible que el presidente estadounidense preste, de todas formas, poquita atención hoy a lo que suceda en Roma, porque tiene la mirada puesta más bien en Oriente Próximo. Asegura a Trump que el diálogo con Irán está avanzando mucho. Anunció incluso un supuesto principio de acuerdo para desbloquear el estrecho de Hormuz, aunque deja claro que todavía no va a firmarlo, que no quiere incurrir en una rúbrica precipitada, por decirlo así. Teniendo en cuenta que la guerra va camino de cumplir 3 meses y que nunca antes las partes habían estado tan cerca de entenderse, la esperanza de paz está cundiendo y está sentando muy bien a los mercados. Las bolsas asiáticas están subiendo, Europa busca su quinta sesión en positivo. A esta hora el parque español está abriendo, bueno, pues tengo aquí abierta la página, 1,44 subiendo, o sea, está rebotando con mucha fuerza. Y lo más importante, lo que más afecta a nuestros bolsillos, es que el precio del petróleo va a caer con fuerza, y el barril de Brent se sitúa en estos momentos en los $98. Buenas noticias. Un minuto ahora para tu COPE más cercana.
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4: Hola, ¿qué tal? Muy buenos días. Actualizamos de nuevo la información con máximas en los 33 grados y un ligero ascenso de las temperaturas es lo que nos indican para mañana. Estamos ya a las puertas de la celebración del Corpus. Más de 1,000 servicios de policía local están previstos que se desarrollen en un plan especial de seguridad. Sabemos ya quién va a vestir a la tarasca, que va a ser Yolanda Ubago, diseñadora granadina. También van a ser granadinos los que se encarguen de la peluquería y del maquillaje. Desde el Partido Popular denuncian que la comunidad autónoma catalana se va a llevar 5.200 millones de euros de inversión procedente de todos los españoles, mientras que siguen proyectos claves en la provincia de Granada guardados en un cajón. 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
0: Te lo contaba hace un momento. Hoy las partes personadas en el caso Plus Ultra las acusaciones, las defensas también, van a conocer, van a tener por fin acceso al sumario completo del juez instructor Calama, el que sitúa a José Luis Rodríguez Zapatero como vértice de una trama de corrupción y blanqueo. Ese sumario se sustenta en buena medida en las investigaciones de la UDEF, de la Policía Nacional, la Unidad de Delincuencia Económica y Fiscal. Son más de 344 hojas que hemos ido conociendo a lo largo de este fin de semana y quedan para muchísimo. Cosas como estas. Ángel Correas, buenos días.
7: ¿Qué tal, Jorge? Muy buenos días.
0: Vamos a contar seis claves con lo último que hemos sabido del caso Plus Ultra. Primera, Zapatero liquidó una hipoteca de medio millón de euros en menos de un año. No está mal, ¿eh? Esto no está al alcance de todos los bolsillos. Y la que da la orden de pago es su mujer, Sonsoles Espinosa. La familia Zapatero habría ingresado más de 4 millones en 5 años. No está nada mal para supervisar nubes. 4 millones en 5 años, entre la trama del padre y la empresa de las hijas que se llama, como sabes, What the Faf.
7: Bueno, segundo, Zapatero no era un simple asesor, como ha intentado vender en varias ocasiones. En 2021 envió listados de clientes ante los que podía ejercer su influencia, entre ellos varias empresas del IBEX. También sabemos que Zapatero estaba en el chat operativo de análisis relevante, o sea que de alguna manera era él quien era el director de Orquesta La Sombra.
0: Tercero, se ahorraron mensajes por sistema, porque contrastando los teléfonos incautados de una misma conversación, hay mensajes que solo aparecen en uno de los terminales. Revelador, claro. La UDEF alude, de hecho, a una estrategia consciente del empresario Julio Martínez, el amigo de ZP, para dificultar el rastreo de esos mensajes.
7: Cuarto, los imputados del caso Plus Ultra se jactaron de tener contactos en la Fiscalía Española para frenar la investigación abierta contra ellos.
0: Claro, tenían ahí a la amiga Lady Cianuro. Quinto, el gobierno le habría entregado a la policía carpetas vacías, lo cuenta hoy ABC, sobre el rescate de Plus Ultra. O sea, la UDEF le pidió a la SEPI, que como sabes depende del Ministerio de Hacienda, es decir, del gobierno, que justificase con documentos el rescate de la aerolínea venezolana. ¿Y qué recibieron los investigadores? Pues correos electrónicos del año pasado, 4 años después del rescate, y archivos que no se podían recuperar, que no se podían abrir, y ni rastro del certificado clave de la Seguridad Social para saber si Plus Ultra efectivamente tenía deudas, en cuyo caso no habría podido ser rescatada.
7: Y mira, Jorge, sexto, la trama manejó, digamos que información privilegiada. Días antes del que el Consejo de Ministros aprobara ese rescate a Plus Ultra, sus directivos ya conocían que les habían concedido esa ayuda de 53 millones de euros e incluso lo celebraron a lo grande con una comida con ostras y champán de la que se hace eco ese informe policial de la UDEF. Esa comida fue el 2 de marzo y el Consejo de Ministros, recordemos que aprobó ese rescate el día 9, una semana después.
0: Pero claro, este caso, el caso del rescate Plus Ultra, es solo la punta del iceberg. Es decir, es uno de los servicios que prestó la trama, uno de los servicios exitosos que prestó la trama y que fue debidamente regado con champán del caro y con ostras, seguro hemos sabido este fin de semana también, ¿verdad? Pero asoma ya, otro hilo del que empezar a tirar y que podría conectar todo este entramado con el comercio internacional de petróleo venezolano entre Venezuela y China. Bueno, está sentado aquí a mi lado en este estudio alguien que conoció muy bien a José Luis Rodríguez Zapatero porque fue ministro suyo. César Antonio Molina, buenos días y bienvenido a Herrera en COPE.
8: ¿Qué tal? Buenos días.
0: César Antonio Molina fue ministro de Cultura con José Luis Rodríguez Zapatero entre 2007 y 2009. Conoció bien de cerca a Zapatero. Yo no sé si ha seguido usted teniendo relación con el expresidente desde que salió del Consejo de Ministros, o si se han distanciado, si han mantenido algún contacto.
8: Bueno, yo en el 2010 lo llamé por teléfono para decirle que me iba del Parlamento. Yo era diputado socialista por mi jurisdicción, por La Coruña. Por cierto, el Deportivo ha subido.
0: Sí, enhorabuena, enhorabuena.
8: Y dentro de las cosas tan terribles que nos pasan, pues alguna alegría hay que tener. Y entonces dije que me iba y no se puso muy, muy contento, porque eso de irse del convento nunca sienta bien, y lo he pagado a lo largo de estos años. Pero nunca más he vuelto a cruzarme con él ni tener ninguna relación con él. Yo tuve esa relación pues desde comienzos de este siglo, por así decirlo, hasta el 10.
0: Los 10 primeros años.
8: Sí.
0: Bueno, pero está claro que vamos a decir, el legado ideológico de Zapatero ha moldeado el PSOE de este siglo más que el felipismo, que fue de finales del siglo anterior. Es decir, que el sanchismo podría considerarse una continuación del zapaterismo, si queremos, un poquito más exacerbado, pero le debe mucho. Yo no sé si a usted le sorprendió cuando el martes pasado surge la noticia de la imputación, ¿a usted le sorprendió o ya veía haciéndole cosas raras desde hace tiempo?
8: Bueno, yo me fui y dejé, ya digo, me volví a la universidad, me volví a la gestión cultural, porque lo que estaba pasando no me gustaba. Muchas cosas no las entendía, pero en lo que a mí me afectaba y al Ministerio de Cultura y a la cultura de este país, pues no me agradaba esa permanente obsesión de hacer todo lo que decían los de Esquerra, los del PNV y tal. Eso no lo veía, no iba con mi manera de ser. Por ejemplo, el tema de los papeles de Salamanca, de la manera que se estaba llevando a cabo, o también algunos sucesos, algunos acontecimientos complicados con los que yo tuve que lidiar. Pongo un ejemplo, ¿no? Cuando desaparecieron robaron los mapas de Ptolomeo, yo en un consejo mixto se lo expliqué, le dije que habían robado eso, ¿no?
0: ¿En la Biblioteca Nacional?
8: ¿Qué?
0: ¿Estaban
8: en la Biblioteca Nacional? Sí, que la dirigía Rosa Regas y que había sido, digamos, la culpable, porque no se había enterado, nada menos que 14 o 18 mapas de un valor tremendo, incunables. Zapatero no sabía lo que era incunables, cayó la boca.
0: Pero es un lector de Borges.
8: Ni Borges ni María Zambrano, no sabía absolutamente nada de eso, porque eso se lo íbamos colando para que tuviera sus discursos al menos un tono pseudo cultural, pero a él tampoco le agradaba. Entonces yo le expliqué todo eso, lo que significaba, el problema que iba a ser y tal y cual. Y entonces él me respondió lo siguiente: Rosa nos ha ayudado mucho, cuídala. Y yo al día siguiente la cesé. Porque no podía.
0: Ahora entiendo por qué usted estuvo tan poco tiempo.
8: Pero sin embargo, y acabo con esto, Rubalcaba, que siempre se portó conmigo maravillosamente bien, y era una de las personas que conocía de más antiguo, con la que tenía más trato. Cuando lo llamé, se presentó en la Biblioteca Nacional. Y entonces fue, era el ministro del Interior el que movió a la policía española, a la Guardia Civil, habló con los americanos, con los británicos y tal, y poco a poco fueron apareciendo
0: los mapas.
8: Estos que era de una. Entonces, yo. Porque esto se produjo casi al mes y medio de yo estar en el ministerio. Entonces yo me di cuenta que la cultura importaba tres pimientos. O sea, lo que importaba era el valor de cómo la cultura podía ayudar a cuestiones de partido, sobre todo de partido, más que de Estado, ¿no? Y ahí para mí fue un jarro de agua fría.
0: Pero usted, en sus conversaciones con él antes de las primeras decepciones, evidentemente cuando le proponen ser ministro de Cultura, usted acepta porque se siente comprometido con un proyecto que lidera José Luis Rodríguez Zapatero. Es decir, usted de alguna forma se identificaba con esos valores progresistas. Por tanto, todo lo que estamos conociendo ahora, supongo que es un torpedo en la línea de flotación de la creencia progresista de muchos españoles, ¿no?
8: Sí, bueno.
0: Este hombre que era parcial Dalai Lama de la democracia, ahora resulta que era un lobo de Wall Street.
8: Sí, bueno, vamos a ver, mi familia era republicana, lo sufrió, la mitad de ella murió en el exilio en París. Yo siempre he tenido ideas socialistas o socialdemócratas, las sigo absolutamente manteniendo, porque considero que este Partido Socialista y el sanchismo no tienen nada que ver con el socialismo en el que nosotros nos educamos y creímos. Entonces íbamos a participar en un Partido Socialista que venía de Felipe González y que seguía unas directrices y era partidario de la monarquía parlamentaria, era partidario de la separación de poderes, pues de todas estas cosas que habíamos hecho a lo largo de la transición y que se han venido saltando y violando desde que Sánchez ha llegado al poder. Entonces, pues ese millón y pico de socialistas hemos quedado de alguna manera marginados, perseguidos en algunos casos. Yo podía contar muchas cosas que me han hecho a mí. Hemos estado de la manera que hemos podido, yo con los artículos, con la prensa, con libros, pues denunciando que el autoritarismo por el que vamos está violando todas las normas que nos dimos para regirnos este país y que durante 40 años funcionaron maravillosamente bien. Y es un país que, si miramos atrás, no tiene nada que ver, afortunadamente, con el de ahora, excepto en todas estas circunstancias. Si nos preguntarais qué pensábamos del Zapatero aquel y del Zapatero, pues yo, como lo consideraba tan incompetente, no me hubiera imaginado que hubiera sido capaz de armar toda esta estructura económica y de sacar dinero, porque yo pensaba que era una persona absolutamente incapaz de tener ideas claras sobre más allá de tres o cuatro cosas, y menos en cuestiones económicas, porque nunca pensamos que él pasaría eso, como he dicho yo otras veces, de la ideología a la economía. Y por lo tanto es una sorpresa, pero no una sorpresa por lo que está pasando, sino por cómo armó semejantes estructuras, cómo armó semejantes complicidades para la corrupción. Eso es a mí lo que más me extraña, desde esa incapacidad a esa capacidad tremenda.
0: Bueno, la gente se recicla laboralmente. Ha mencionado usted a Rubalcaba. Rubalcaba, el rubalcabismo, por decirlo así, ha sido una de las corrientes más vilipendiadas durante el sanchismo. Estoy pensando en Eduardo Madina, estoy pensando en Elena Valenciano. Fueron todas apartadas por Pedro Sánchez. De alguna forma fueron el puente roto entre el zapaterismo y el sanchismo, porque Zapatero confió a Rubalcaba la vicepresidencia, sí, y el Ministerio del Interior. Pero Rubalcaba tenía sus propias ideas dentro de ese gobierno, como usted sabe bien. No sé si usted, con otros compañeros de aquel Consejo de Ministros, tenía alguna complicidad con alguno especial, si comentaban un poco, oye, esto pues a lo mejor no va como debería. No sé si queda algo de ese rubalcabismo en el Partido Socialista ahora mismo.
8: Bueno, yo creo que al morirse Rubalcaba, pues el propio partido se resintió muchísimo. Rubalcaba, primero, era una persona ilustrada, era un profesor universitario, había tenido toda una trayectoria política y demás. Todo eso le ha faltado siempre a Zapatero y a Sánchez, quizás en menor medida, porque yo siempre consideré que Sánchez es más listo y más malo que Zapatero, que siempre pensé que era menos listo y, por serlo, menos malo dentro de...
0: Más ingenuo, pero esa imagen de ingenuidad que acompaña a Zapatero, de cierta inocencia, ahora es la que se está, sí, la que está saltando por los aires.
8: Sí, bueno, porque ahora, desde hace un año, se ha querido crear esta idea de Zapatero como un santo, como una especie de santo patrón del partido, para ocultar a Felipe González, que ha sido siempre nuestro referente, con Guerra y tal. Y pues vamos a crear otra figura al margen, porque no lo podemos combatir, no lo podemos echar del partido, pero vamos a crear otra imagen de otro, digamos, líder socialista con las características que a nosotros nos interesan para este momento. Y entonces empezamos a decir, y tú que eres el mejor en todos los mítines, y tú que no sé qué, y tú que el matrimonio homosexual, y tú que no sé cuánto y tal, pero les ha salido el tiro por la culata, porque cuanto más han ido ensalzándolo a la hora de que han sucedido todos estos acontecimientos, pues claro, la bomba ha sido triple o cuádruple, porque ¿qué queda hoy? ¿Qué queda hoy de este santón del progresismo? O sea, nosotros somos fascistas, traidores y demás, pero ellos son progresistas, pueden tener todo el dinero que quieran, apoyar a dictaduras como la de Venezuela o la de Cuba, o aliarse con China, que es el peor país donde se trata a sus ciudadanos, etcétera, etcétera.
0: De todas maneras, don César Antonio, en las últimas elecciones de Andalucía, aunque sacaron el peor resultado de su historia, aún congregaron a 1 millón de votantes. Y quiere decir que sí. El suelo del PSOE en todas las... El PSOE en su peor momento, en todas las encuestas, sigue manteniendo un suelo bastante notable. Es decir, que no hay un derrumbe similar al que ha experimentado la socialdemocracia europea en otros países. Es decir, la marca PSOE sigue siendo muy potente, cuesta dejar... Hay un votante que a lo mejor está decepcionado, pero que a la hora de votar, este año o el que viene, este año, si Aitor Esteban tiene razón, la gente, a lo mejor con la nariz tapada, pero vuelve a coger la papeleta del PSOE. ¿Qué tiene esa papeleta mágica?
8: Sí, bueno, eso va a ser difícil, ¿no? Porque hay mucha gente que fue colocada por el propio Partido Socialista en Andalucía. Fueron 30 años, por lo menos, ¿no?, de gobierno socialista, y eso ha dado pie a que muchas instituciones, muchos funcionarios, mucha gente dependa todavía del partido. Y luego hay pues mucha gente que piensa que todas las cuestiones sociales se las inventó Zapatero y Sánchez, ni siquiera Felipe, sino que fueron ellos dos, y que entonces cuando llegue el Partido Popular o la derecha, pues les va a sacar las pensiones, la seguridad social va a desaparecer, las ayudas y tal. Que en eso el Partido Popular tiene que tener mucho cuidado, porque no insiste lo suficiente en decir que ellos no van a hacer desaparecer ni las jubilaciones, ni todo eso, ¿no? Y eso influye.
0: Pues veremos a ver lo que sucede. Don César Antonio Molina, exministro de Cultura en los gobiernos de José Luis Rodríguez Zapatero entre 2007 y 2009. Gracias por atender a Herrera en COPE. 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
2: Seguimos en Herrera en COPE. Es momento de avanzar en la mañana, Jorge Bustos.
0: Pues dentro de una semana, exactamente el próximo lunes 1 de junio, se va a debatir y va a salir adelante, salvo sorpresa, una moción de censura que cuanto menos se nos antoja peculiar. Se producirá en Cartagena, en Murcia. Y será contra su actual alcaldesa, Noelia Arroyo, del Partido Popular. Digo que es peculiar porque para echar a Noelia Arroyo de su cargo se han puesto de acuerdo el PSOE, los partidos del Movimiento Ciudadano Cartagena y Sí Cartagena, además de 2 concejales que en abril abandonaron Vox en protesta por la destitución de José Ángel Antelo, que fue cesado por Abascal como líder de Vox en Murcia. Noelia Arroyo, alcaldesa por ahora de Cartagena, buenos días.
1: Hola, buenos días, Jorge, ¿qué tal?
0: La moción ya ha sido presentada, aún se tiene que votar. ¿Le queda usted algún margen de maniobra para evitar ser desalojada de la alcaldía o ya no está la suerte echada?
1: Bueno, depende de quienes votan, ¿no? Realmente lo que tenemos por delante es una maniobra del Partido Socialista para alcanzar...

0: que no son correctas. Entonces la inteligencia artificial, yo es que soy cocinero, y entonces sé cómo se cocina. Y la inteligencia artificial, me imagino que toma datos de muchas cosas de estas que salen por internet y coge las que le parezcan más oportunas.
1: Sufre alucinaciones, que se llama, ¿no?
0: Sí, yo creo que sí. Yo creo que más de una vez ofrece datos incorrectos de cómo se debe hacer, por ejemplo, la salsa de hoy. Te dice que hay que utilizar 300 mililitros de caldo, cuando yo, francamente, para hacer la salsa como yo la quería hacer, pues con menos de medio litro soy incapaz de hacerla.
1: Ya.
0: Entonces, ya. Yo creo que coge datos un poco... En fin, por los que están...
1: Vamos, que tampoco es que le haya solucionado la vida a la inteligencia artificial, ¿no, Javier?
0: Bueno, no, a mí en lo que es la ejecución de la receta, no, porque yo soy, ya digo, que soy cocinero y cocino además a mi gusto.
1: Ya.
0: Y la inteligencia artificial ahí no puede intervenir mucho. Pero sí nos ayuda en los datos estos curiosos que puedes coger de la historia de las recetas, que yo creo que es importante saber de dónde venimos.
1: Claro, sí, señor.
2: Que en concreto lo de las patatas bravas tiene telita, porque se disputan el origen tres lugares distintos: Madrid, Barcelona, Granada.
1: Las patatas bravas y tantos otros, ¿no? La tortilla, patata, todo,
2: está,
1: en fin.
2: Exactamente.
1: Vamos a hablar con Ana Belén. Ana Belén, muy buenas.
3: Hola, buenas.
1: ¿Qué tal, Ana Belén? ¿Y usted cómo la usa?
3: Pues yo soy profesional sanitaria y tengo un diagnóstico de epilepsia y me ha ayudado muchísimo, porque antes yo misma decía, no voy a poder hacer este escrito porque confundo mucho. O sea, lo que hacía yo es que donde está sujeto, verbo y predicado lo invertía. Y me costaba mucho la lectura, y la inteligencia artificial me ha dado la vida a nivel de profesional, porque antes yo misma decía, no voy a ser capaz con el problema que tengo, y con la inteligencia artificial me veo capaz. No que me la elabore ella, sino que yo lo hago y veo lo que antes me hacían mis amigos, mis compañeros: oye, corrígemelo porque parece que me bebí 4 whisky al escrito.
1: Porque una pregunta que tengo mucha curiosidad, porque entiendo que la dislexia irá por grados y que le afectará a la gente de una u otra forma. Entiendo que habrá dislexia fonética, es decir, a la hora de hablar, ¿no? Yo la semana pasada se me escapó paro cardíaco, por ejemplo, ¿no? Caro cardíaco, perdón. No. pero la suya, ¿que es más de escribir o cómo?
3: Más de escribir. O sea, fonéticamente no, o sea, algunas veces me equivoco, pero más escribiéndolo y leyéndolo. Tengo que leerlo en voz alta para decir, ostras, que no tiene sentido lo que he dicho, y lo vuelvo a hacer. Entonces, la inteligencia artificial pues me ayuda mucho a motivarme, a decir, bueno, yo soy capaz, yo puedo.
1: Qué bien, oye, pues... lo celebro.
4: Tom Cruise tiene
1: dislexia.
5: Sí. Hay mucha gente. Como hay muchos grados. Sí. Entonces.
1: Esa es la pregunta. Pues mira, me interesaría algún día profundizar un poco en eso, porque.
4: Llama a Tom, que venga.
1: Sí, si claro. Tienes mano, si.
4: Vale, yo lo llamo.
1: Llámalo, a ver qué.
2: Ay, me cae bien, porque lleva alzas.
1: ¿Lleva alzas?
5: Bueno, hombre.
2: Tom Cruise, sí.
1: Tom Cruise lleva alzas.
2: Yo me he comprado unas de talón ahora. Llevo unas taloneras, sí, por unos zapatos que me estaban grandes, y para que me estuvieran, no, ahora mismo no las llevo.
5: Estoy asomándome a ver cómo.
2: Oye, pero el otro día me las puse.
6: Muy difícil ir de la dislexia a las altas en 30 segundos.
5: Sí, no sé, yo iba a decir que los números también pueden ser un problema, pero en fin.
1: Bueno, les recuerdo que las ofertas de trabajo que requieren conocimientos de inteligencia artificial se han disparado por 10 en los últimos 5 años. Claro. Que el 20% de las empresas de más de 10 trabajadores en España utilizan ya la inteligencia artificial. Por eso le pregunto a usted cómo la utiliza en su puesto de trabajo, cómo le ayuda profesionalmente a Juan, por ejemplo. Hola, Juan, muy buenas.
7: Hola, buenas. ¿Me escucháis bien? Porque estoy con el mano libre.
1: Yo lo escucho perfectamente.
7: Exactamente. Encantado de hablar con vosotros.
1: Mucho gusto.
7: Pues mi caso es que hace poco empecé una actividad nueva profesional, empresarial, más bien. Entonces, tenía que tomar contacto con algún técnico, especialista, ingeniero de caminos o algo así, pues que me diera soluciones a los informes geotécnicos sobre los que tenía que hacer luego mi trabajo. Pues, ¿qué ocurre? De repente me di cuenta que si yo cogía un informe geotécnico que me mandaba un cliente, lo introduzco en la inteligencia artificial, le pido que me prepare un resumen.

0: y no, me da todos los datos que yo necesito para el desarrollo de mi trabajo.
1: Qué bueno.
0: Digo, bueno, esto es maravilloso. Lo que siento es que el pobre hombre que estaba esperando que le mandara unos informes se ha quedado así.
1: Porque la labor, de ese compañero suyo, de esa persona a la que iba a contratar, era simplemente resumir los informes, ¿no?
0: Bueno, era inicialmente, sí, efectivamente, me resumía los informes, me decía un poco las características de ese suelo, de ese terreno, para ver con qué dificultades me podría encontrar a la hora de desarrollar el trabajo, y pues posteriormente, si en alguna ocasión hubiera surgido un proyecto, evidentemente, si el proyecto surge, es el que lo va a ejecutar, porque luego todo eso está muy bonito, pero alguien al final tiene que firmar, ¿no? Pero de momento, hombre, de fondo a lo mejor le he hecho un favor, porque ya no tiene que estar molestándose cada vez que yo le digo, oye, ¿y este terreno es fácil de perforar? ¿Este sí, este no? ¿Qué características o qué resistencia tiene, etcétera?
1: Bueno, pues, y un par de preguntas, Juan, porque esto me interesa mucho, porque al final es el suyo es un trabajo, una profesión muy técnica y que depende de que se fíe uno de los datos que está poniendo en, ¿no? Entonces, ¿usted tiene una inteligencia artificial de pago? ¿Se fía totalmente del resumen que le haga la inteligencia artificial, los cálculos y las recomendaciones?
0: Son muy, sí, porque cuando te hace el desarrollo, te lo desarrolla absolutamente con sus fórmulas y demás. Y entiendo que si los propios ingenieros son los que están utilizando la inteligencia artificial para ayudarles en el desarrollo del desempeño de su trabajo, pues con más sentido cualquiera que no lo sepa. Evidentemente, lo que no tenemos a lo mejor son los conocimientos necesarios para meterle aquellos parámetros que pudieran ser más técnicos o profundizando más. Pero para un primer análisis y ver si existen dificultades o no tal, yo creo que el desarrollo que hace la IA es interesante. Yo no sé si habrá mucha diferencia entre la de pago y la de no pago. Al final, yo estoy pagando una cuota. O sea, dije, bueno, voy a coger mejor, no pongo la Pro, pero tengo la intermedia, ¿no? Efectivamente. Entonces, bueno, pues con eso, pero que tampoco sé, pues yo nunca veo por ahí el Élite, entiendo que estará. Yo he pagado la cuota.
1: Ya, ya lo veremos en las obras cómo salen dentro de 5 años, ¿no?
2: Se me han caído cinco teles.
3: Pues mire, se nos cayó toda la promoción. La verdad es que.
1: Oye, pero interesante, ¿eh? Informes técnicos, complejos.
4: Hay una profesión, yo tengo un amigo que es radiólogo, y en los radiólogos se está viendo. Que claro, tú tienes que interpretar lo que te dice el estudio. Y claro, muchas veces lo hace la IA, pero también comete muchos
1: errores.
4: Hombre,
1: no, es interesante que el médico que tiene el radiólogo, que tiene la radiografía en frente, una vez la haya analizado, la pase por la inteligencia artificial y le diga, oye, yo veo esto, esto, esto y esto. ¿Qué te parece a ti? ¿Hay algo que me esté perdiendo?
4: Sí, lo que pasa es que lo que se está barajando, vamos, lo sé de primera mano, es que si, como hay tantas, pues pasarlo y lo que diga la IA va. Este no tiene nada, pues no tiene nada, puerta.
1: Ya, vamos a hablar con Nicolás. Nicolás, muy buenas.
5: Hola, buenos días.
1: Muy buenas, Nicolás. ¿Para qué usa usted profesionalmente la inteligencia artificial?
5: Bueno, primero, antes de todo, gracias por el programa, porque siempre me alegráis las mañanas y es un gusto poder hablar con vosotros.
1: Muchas gracias, amigo.
5: A ver, yo soy representante de Tesquiet, ¿vale? La IA, bueno, un cliente tenía una idea de un estampado, quería coger solo una parte, porque tenía varias grecas, y me dijo, oye, pues quiero esto de tal tamaño, tal espaciado, con un color, y quiero que me lo repitas igual. ¿Vale? El estampado original quería que me lo repitieras igual. Y bueno, yo intenté explicarlo a mi fábrica no lo entendía bien, y digo, pues, como usted también haciendo un curso de IA, digo, ¿por qué no utilizo la IA? A ver si me saca este problema y que mi fábrica me pueda entender. Bueno, le di un poco las pautas, le di todo lo que quería, el estampado, el dibujo y las dimensiones y demás. Le tardé un poco, eso hay que decirlo, tardé un poco con, digamos, entender lo que es lo que quería, pero finalmente, oye, pues consiguió...
1: Consiguió entender lo que no consiguieron entender en su fábrica, que eso ya es algo, ¿eh?
5: Sí, no, eso fue alucinante, o sea, puse yo mismo texto, todo igual. Y yo, joder, mi fábrica no lo entiende, que están más acostumbrados, y la IA, que era la primera vez que le pedía yo esto, digo, oye,
1: ¿y eso, ¿y eso ha hecho, Nicolás, que usted intente implementarla de alguna forma? O sea, porque que ya no sea algo ocasional, ¿no?, que usted le pida.
5: Pero, o sea, a ver, yo la IA lo utilizo más, a lo mejor para consejos o cosas más personales, ¿no?, pero ya viendo esto... Y viendo que también muchas veces, bueno, es que el tema de este estampado estuve tres días explicándose a mi fábrica de por H y por B lo que quería mi cliente. Y yo, joder, pues yo ya voy a utilizar la IA a ver si de aquí me soluciono. Y viendo, pues yo, joder, me entendió, aunque le costó un poco, pero me entendió. y demás, y que muchas veces hay clientes que no saben muy bien lo que quieren, no saben explicar lo demás, y pues voy a utilizar la IA, que es bastante útil en este caso, ¿no?
1: O sea, oye, pues, se ha visto que sí, desde luego.
4: Claro.
1: Yo fíjate que vosotros la utilizáis, yo la utilizo. Sí,
3: yo para cosas muy puntuales.
1: Yo cuando ya he terminado una, sobre todo para las entrevistas, ¿no? Por ejemplo, yo cuando tengo el guión final ya de la entrevista que quiero hacer, muchas veces, o cuando no estoy del todo contento con el guión, que creo que me falta algo, le digo, oye, creo que me falta algo, tú ves que me falte algo. Y normalmente te propones ciertas miradas, ciertas tal, no es que sino que algunas preguntas, oye, sí, has optado por esto, por lo me parece interesante.
6: Sí, es muy decepcionante la IA a nivel creativo, no, literario.
1: Y a nivel
6: es muy decepcionante, es imposible sacar. Sí. Yo le pido, hazme una crónica, pero es
1: imposible.
6: O sea, pero no. Que molesta incluso la torpeza.
1: De hecho, ya es identificable. O sea, es decir, eso ya cuando te escribe la inteligencia artificial.
6: Cuando leo artículos o leo intervenciones o escucho que se han hecho con IA, ya huelen. Sí. O sea, huelen de muy lejos. Este fin de semana he leído en un medio de comunicación un artículo y claramente estaba hecho en parte por IA.
1: Hay algo que hace la IA al final de cada texto que te dice, esto no es esto, sino esto.
6: Eso, los dos puntos. Sí, esta es una idea muy clara, dos puntos. Y te da la idea, o sea, cosa horrorosa. Y después yo la utilizo, digamos, como estamos hablando de cosas relacionadas con el trabajo, ahora mis crónicas las estoy subiendo, las llevaba subiendo un tiempo a mi Instagram, y ahora las subo y les doy un formato más bonito con una
1: de diseño,
6: con la
1: de
6: IA, diseño. Un diseño más bonito, que cualquier diseñador puede decir que es una porquería, como yo lo digo de un texto literario.
1: Lo que
6: no
1: va a conseguir hacer la IA con vuestro rostro,
3: no,
1: es que sea más firme. Por lo tanto,
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1: Entonces, ¿usted cómo utiliza la inteligencia artificial en su profesión, en su puesto de trabajo? Vamos a hablar con Ángel. Ángel, muy buenas.
8: Hola, muy buenas.
1: ¿Cómo es su caso, amigo?
8: Pues bueno, yo soy comercial, vendo maquinaria agrícola y maquinaria, todo tipo de maquinaria, y la aprovecho pues porque me vienen ya casi todos los clientes informados de la máquina, porque la han visto en la inteligencia artificial. Mm. Y me aprovecho de ello, porque muchas veces no tengo ni que explicar de qué funciona.
1: Claro.
8: Y va muy bien para esto.
1: Claro,
8: ya llegan ellos con toda la idea preparada, todo y cual. No tienen ni idea de la máquina que están comprando, que tampoco les va a servir, pero entonces ya el problema ya se lo he hecho yo a la IA. Como hacen todos los bancos y todo esto, digo.
1: Vale.
8: Es culpa de la IA. Sí, ¿para qué has comprado esta máquina? Si yo te dije, si hubieras esperado tú a mi explicación, yo me hubiera hecho la correcta, pero tú vienes con la IA, ya sabes cómo va la máquina, funciona todo, y pues ya está hecha. La has comprado, te has gastado más dinero de lo necesario, pero bueno, yo me aprovecho de eso.
1: ¿Y cuál utilizas?
8: ¿Eh?
1: De inteligencia artificial, digo.
8: No, los clientes aprovechan la IA.
1: Ah, claro, vale, que son ellos. Sí, perdón, que no me había enterado. Perdón. Ya tiene sentido. Es que ahora digo cuál usa y tal, porque para mí hay algunas que son claramente mejores que otras. Y lo puedo decir aquí abiertamente. A mí ChatGPT ya me decepciona muchísimo. Porque alucina demasiado. Perplexity está bien. A mí Gemini es la que más me...
6: Gemini.
1: Y para programar, dicen que programar, que esto ya creo que se nos escapa a nosotros aquí, que es para hacer código y esto, Claude que está muy bien.
6: Ya, pues entonces, vamos pasamos
1: a ponerle la guinda de esto con Manuel. Manuel, muy buenas.
9: Buenos días.
1: Muy buena, Manuel. ¿Usted cómo usa la inteligencia artificial?
9: Pues mira, yo la inteligencia artificial, Alberto, la uso en mi trabajo, soy profesional de la fotografía. Uh-huh. Y mira, hasta hace un tiempo atrás, imagínate un reportaje de boda que podemos hacer 3.000, 4.000 fotografías, pues antes tenía yo que ser ir mirando una por una para quitar ojos cerrados, quitar gestos. Es increíble. Uh-huh. Yo la que utilizo es la de Photoshop y Lightroom de pago. Uh-huh. Y es algo increíble lo que me adelanta el trabajo. Y sobre todo también te digo, para una fotografía que te traiga un cliente, pues una fotografía estropeada, rayada, en blanco y negro, toda borrosa, es algo increíble cómo te deja la fotografía.
1: Yo recuerdo,
9: esa persona de aquí por ¿sí?
1: Yo recuerdo, Manuel, que en La Dana hubo un proyecto de la Universidad de Valencia que precisamente con inteligencia artificial recuperaba las fotografías que se habían mojado de vecinos
2: de los
1: municipios. Pero tengo una pregunta para Manuel, porque claro, cuando surgieron, yo creo que ha sido el primer campo en el que se ha metido la inteligencia artificial, que es el diseño, la fotografía y la generación de imágenes, que decían que iban a acabar con su trabajo, pero yo creo que la fotografía tiene algo artístico que es...
9: En ese aspecto te puedo comentar, los compañeros decían ya esto está acabado y ya no vamos a tener poco que hacer. Yo te digo que todo lo contrario, por lo menos a lo que yo me dedico, fotografía, reportaje social, bodas, comuniones, toda esta cosa. La inteligencia artificial no va a entrar en una iglesia a hacer una fotografía de los novios.
1: Claro.
9: Pues
1: claro.
9: En el tema de fotografía, de gastronomía, de publicidad, ahí sí, pienso que sí. Pero todo lo contrario, a mí me ha ayudado muchísimo en los temas que te he comentado anteriormente, que es increíble. Y además es que la he puesto a prueba a la hora de seleccionar y hasta me pregunta, ¿la selección que quieres hacer es de hombres, de mujeres? Es decir, es algo increíble. Las horas de trabajo que te quitan encima es increíble.
1: Pues mire, Manuel, celebro una cosa. Que usted, cuando todos decíamos esto de la fotografía, no le cogiese miedo, claro, aprendiese a utilizarla y que ahora eso suponga para usted una ventaja profesional. Así que...

0: pedimos lo mismo de siempre, Antonio Gredano. Que reúna todo esto en algo cotidiano y que se lo presente en su crónica. Su crónica perpleja.
1: Quizá el mundo, esta vez sí, esté cambiando para siempre. Quizá vamos a un sitio del que ya no podremos volver, poniendo demasiado de nosotros en manos de no sabemos qué. La inmediatez lo ha arrasado todo. Las urgencias, la pereza, la falta de confianza en nosotros mismos. Desaparecerá la artesanía y desaparecerán los cuadernos garabateados. Desaparecerán los poemas y desaparecerán los actores y los guionistas. Y todo, absolutamente todo, sucederá en la pantalla. Amaremos a mujeres y hombres ficticios. Pensarán por nosotros, escribirán por nosotros, elegirán por nosotros. Y cuando nos demos cuenta de lo que hemos perdido, ya será tarde. Por eso, en estos últimos meses, está gestándose en mí alguna íntima forma de rebeldía. Una reivindicación del vino y de la carne. Una reivindicación de la soledad y del error, de la pausa, del miedo y de la rodilla amoratada en el parque y de los golpes curvos contra el saco. No sé qué mundo heredarán mis hijos, pero quiero que, antes de ver un mundo nuevo, recuerden cómo era el mundo viejo. El del papel, el del balón, levantar piedras en el campo para buscar bichos, sentir el sol en las mejillas, ese mundo del aburrimiento, el de los largos paseos por la orilla, el de la piedad, el de la duda, y saber que la vida es lo que sucede siempre a este lado, en el tacto, en el paladar y en el vértigo.

0: veces hay una cosa que hacemos entre 13 y 23 veces al día y que resulta que es uno de los mejores indicadores de nuestra salud. Os hablo de flatulencias.
1: Ese dato no está bien.
2: Hay casos en los que las flatulencias son más.
0: Nuestras ventosidades dicen más de nosotros de lo que nosotros mismos nos pensamos. Ajá. Y el momento en el que vamos al baño, la intensidad con la que vamos al baño, sí, y la poca fuerza con la que salimos del baño también dice bastante de cómo, sí, está nuestra microbiota y por tanto nuestro segundo cerebro, que sabéis que es crucial. Sí. Bueno, hemos invitado a el mejor en esto, es experto en muchísimas cosas, entre ellas caca y pedo.
1: Sí, claro, sí, sí, sí. Traductor de pedos.
0: Vamos a hablar con el gran
3: flatulólogo
0: Chevy Verdaguer, que es psiconeuroinmunólogo, es nutricionista, fisioterapeuta, divulgador científico. Y porque no, experto en peito. Entonces, vamos a hablar.
1: La entrevista que le hiciste,
0: ¿sí? Sí.
1: Y me pareció alucinante.
0: Pues es que ahora vamos a profundizar. Nunca mejor dicho. Señores,
2: entre dos piedras feroces sale un hombre dando voces.
0: Adiós, adiós, adiós, adiós.
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4: 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Son las 11, las 10 en Canarias.
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4: ¿Qué es lo último, Alberto Herrera?
0: Carlos, COPE ha tenido acceso al informe de la Unidad Central Operativa de la Guardia Civil que detecta adjudicaciones premeditadas y sin cumplir la normativa en la cátedra que la mujer de Pedro Sánchez codirigió en la Universidad Complutense de Madrid. Irregularidades en el desarrollo del software que ya han sido recogidas en un informe que ha sido enviado al juez instructor, Juan Carlos Peinado, que propone juzgar a Begoña Gómez por 4 delitos. Íñigo Jodra.
21: Sí, tráfico de influencias, corrupción en los negocios privados, apropiación indebida y malversación de caudales públicos. El informe de la UCO concluye que la cátedra, codirigida por Begoña Gómez, incurrió en anomalías para beneficiar a ciertas empresas como la consultora Deloitte, a través de contratos premeditados en los que se habría empezado a trabajar incluso antes de la adjudicación formal, limitando la competencia de otras empresas y amoldando las condiciones, incluido el precio. Además, se tramitaron 2 expedientes distintos que funcionaron, según señala el informe, para dotar de apariencia de legalidad a la adjudicación. La Unidad Central Operativa de la Guardia Civil concluye que se producen discordancias entre el desempeño real de los servicios y los contratos formalizados, señalando claras irregularidades en contratación pública.
0: Que sé cómo son las cosas, que estas novedades en la investigación a la esposa de Pedro Sánchez llegan solo una semana después del anuncio de que José Luis Rodríguez Zapatero ha sido imputado por corrupción. El gobierno contiene la respiración a la espera de conocer el contenido íntegro del sumario. En público defienden su presunción de inocencia, pero en privado expresan sus dudas ante el cerco judicial. Quien se sabe esto muy bien es Ricardo Rodríguez.
22: Sí, la agenda judicial marca el ritmo de los acontecimientos. La determinación de Pedro Sánchez es ir adaptándose a la realidad a diario. En la propia sala de máquinas están en guardia ante un inminente levantamiento del secreto de sumario, conscientes además del riesgo de que se dispare la incertidumbre dentro de sus propias filas, y aguantan la respiración tras la elección de creer en la inocencia de José Luis Rodríguez Zapatero, al menos en esta fase procesal. La estupefacción general inunda a un PSOE obligado a pertrecharse y en cuyas estructuras se entremezclan distintas sensaciones, desde la ansiedad a la decepción, pasando también por la incredulidad, pero impera la creencia de que tienen imposible en la práctica levantar ya cabeza.
0: Y nos vamos hasta Málaga, donde un aparatoso incendio se ha registrado esta noche en una cafetería del centro de la ciudad, ha obligado a desalojar un hotel entero situado justo encima. No hay heridos, pero hasta esta hora todavía huele a humo en buena parte de la ciudad. Frente al establecimiento se encuentra Raquel López.
23: Me encuentro en el Hotel Ibis del centro de Málaga, en el que ha tenido lugar un incendio a la 1:26 de esta madrugada, de la madrugada del lunes, y por lo que se puede observar, el humo aún sale del edificio y los bomberos continúan echando agua a la fachada para mitigar las llamas que siguen quedando dentro del edificio. De hecho, en la primera planta, por lo que puedo observar del hotel, siguen quedando algunas llamas en el interior y los bomberos pues están intentando, ¿no?, mitigar esas llamas que queden dentro del inmueble. Por lo que hemos podido saber, además, las llamas se han extendido con bastante rapidez hasta el hotel por los conductos de ventilación. Un incendio que se propagó y que se inició en una cafetería, en el bar Le Gran Café, que está justo abajo de este hotel.
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0: Enrique Riquelme arranca su campaña electoral hacia las presidenciales de Real Madrid y Daniel Asenjo.
24: El empresario alicantino y rival de Florentino Pérez en las elecciones en el Club Blanco abre a esta hora su sede electoral, Arancha Rodríguez.
1: A falta de unos minutos para que se inaugure oficialmente la sede de Enrique Riquelme, candidato a la presidencia del Real Madrid, se están ultimando los detalles en el local adquirido por el candidato a la presidencia, que curiosamente está enfrente del Bernabéu y apenas 50 metros de donde lo tiene el otro candidato, Florentino Pérez. No se espera ningún anuncio, aunque sí Enrique Riquelme ha comunicado que va a hacer declaraciones en esta inauguración oficial de su sede electoral.
24: El otro punto informativo del día también está en Madrid, en este caso en el espacio Movistar. Allí, a partir de las 12:30, el seleccionador Luis de la Fuente va a revelar la lista de 26 convocados para el Mundial. Un anuncio que se puede seguir en COPE desde las 12:20. En segunda división, el Deportivo de La Coruña certificó ayer su ascenso a primera. 8 años después vuelve el equipo gallego a la máxima categoría del fútbol español, y para celebrarlo, esta noche el partidazo de COPE desde el Teatro Colón de La Coruña. Y en tenis, arranca la jornada en Roland Garros y debutan 7 españoles, entre ellos Rafa Jódar ante el estadounidense Kovacevic.
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8: Hola, ¿qué tal? Muy buenos días. Actualizamos de nuevo la información con máximas en los 33 grados y para mañana ligero ascenso de las temperaturas, que podrían subir también de cara al próximo fin de semana. Se presenta a la 1:00 p.m. la 23ª edición del FEX, la sesión gratuita del Festival Internacional de Música y Danza de Granada. Junto a esto sigue la denuncia del Partido Popular. Dicen que a la comunidad autónoma catalana el gobierno de España va a destinar 5.200 millones de euros de inversión después de que hayan acabado ya las elecciones andaluzas y tengan que tapar este tipo de cosas, mientras que continúa la falta de conexión ferroviaria con el puerto de Motril, las mejoras pendientes con Madrid o la línea Guadix-Baza-Lorca. 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
4: Hay una cosa que haces, Carlos, entre 13 y 23 veces al día, que resulta que es uno de los mejores indicadores de tu salud. Te hablo de Flatulen. Perdón. Gracias. No se ría porque este es un asunto serio y así lo vamos a tratar. Dependiendo del olor, del sonido y de la velocidad de sus ventosidades, usted puede saber en qué salud está su microbiota, por tanto, cómo está usted, ¿no? Tengo tantas preguntas. Nuestro invitado de hoy sabe tanto de esto y de otras muchas más cosas. Xavi Verdaguer, muy buenas.
5: Muy buenos días, felicidades por el programa y por este cariñoso gesto de introducción a nuestra microbiota intestinal, que son los gases, ¿no? Los pedos que tendríamos que tirar cada día entre 12 y 25, como has dicho. Muy buenas.
4: Xavi, déjame decir que no solo eres experto en microbiota, que eres psiconeuroinmunólogo, nutricionista, fisioterapeuta, divulgador científico, pero es que tengo especial interés por profundizar en este asunto. ¿Por qué hay flatulencias que huelen mucho peor que otras? ¿De qué depende el olor?
5: Las bacterias que tenemos en el intestino, y los parásitos, y los hongos, y las arqueas, y los virus, todos interactúan cuando nosotros decidimos comer. Entonces, es la ingesta de alimentos que hará que las bacterias fermenten nuestros sustratos alimentarios. ¿Qué ocurre? Que en función de qué bacterias tengas aquí sentadas en el intestino, van a fermentar de una manera o de otra. Hay personas que tienen más bacterias proteolíticas, es decir, que les encantan que les demos proteínas de origen animal, que estas están sentaditas en el intestino, y cuando nosotros comemos, por ejemplo, un bistec con queso o una tortilla de queso, para poner ejemplos de dos tipos de proteínas que pueden entrar de golpe, y estas sencillamente lo que harán es fermentarlas en unos gases que huelen mal, en este caso ácido sulfídrico, metanodiol, y esto lo que hace es gases o pedos que huelen más, ¿no? Salen más despacito, no hacen ruido, pero no pasan desapercibidos. Después hay otros,
4: ¿no? Claro,
5: son los silenciosos. Luego están los otros, las otras bacterias que tenemos en el intestino, que les encanta que comamos más fibra o almidón resistente, que son los hidratos de carbono que no se han podido digerir ni absorber en el intestino delgado, llegan al colon y estas bacterias están sentaditas allí esperando que les lleguen hidratos de carbono. Mm. Si tú un día has comido más fibra, por ejemplo, una ensalada, frutos secos, en este contexto, estas bacterias lo van a fermentar en otros gases, hidrógeno, metano, CO2. Estos gases salen a más velocidad y no huelen mal. Entonces, si tú comes una tortilla de cebolla, patata, calabacín, vas a fabricar gases de los dos tipos, tal vez que huelan y que no huelan. Por lo tanto, al final, cada uno de nosotros decidimos alimentar de una manera u otra a la microbiota intestinal, que son estos microorganismos que se han visto que dirigen nuestra salud presente y nuestra salud futura, ¿no?
4: Xavi, ¿cuántas flatulencias al día deberían preocuparnos?
5: Menos de 12 es preocupante. Esto significa que o tienes pocas bacterias o comes poca fibra, porque una gran diversidad de bacterias es lo que nos interesa a todos, y una gran diversidad de gases, fruto de comer suficiente fibra, es lo que nos interesa a todos. Por lo tanto, tener menos de 12 gases, yo no tengo nunca pedos, y yo digo malamente, deberíamos de tener pedos. Otros dicen, pues yo tengo muchísimo más, 25. 25 sería como la referencia de alguien que tiene una buena diversidad de bacterias sanas, come suficiente fibra y, por lo tanto, tiene gases diversos. Esto es lo esperable. Dicen, entre 12 y 25, mira hasta qué punto la ciencia está interesada en esto, de contabilizar los gases que cada uno tiene, que ahora se está intentando estudiar unos wearables, o sea, tenemos unos relojes inteligentes, unos anillos inteligentes para nuestras constantes, ¿no? Pues tanto es así que se han inventado unos aplicables, unas tecnologías para poner en la ropa interior para contabilizar los gases que saca cada persona. Imagínate el interés que hay para ser un poco más riguroso cuando dices 12 o 25. No sé, no los he contado. Y bueno, no hace falta que los cuentes. Supongo que alguien los contará por ti algún momento. Esto está en estudio ahora mismo. No existe para los que están motivados buscando ya por internet a ver si encuentran este que estoy contando. No está a la venta. Está solamente si formas parte de un estudio científico.
4: Oye,
5: pero hay interés entre los científicos, sí.
4: ¿Sabes tú que yo creo que a quien más quien menos nos ha pasado en algún momento, que estás con tu jefe o con alguien, o estás en esa primera cita y aprietas lo que viene siendo el esfínter para no expulsar nada, o cuanto menos que sea algo silencioso, ¿no? Pero aguantarse una flatulencia tiene consecuencias reales para la salud.
5: Hay una broma que a veces digo, que dices, mira, tú cuando comes fibra o comes proteínas, nuestros gases del colon salen por el culo. Si decides no sacarlos, las bacterias pueden reducirlo entre ellas. Cogen el hidrógeno y te lo convierten en metano, cogen el hidrógeno y te lo convierten en H2S. Por lo tanto, las bacterias del colon, que es el lugar final del aparato digestivo, es allí donde se fabrican más gases y se pueden reducir. Yo siempre digo de broma, bueno, y si no te quitas los gases, y si no tuvieras bacterias, y si fueras de estas personas que no tienen bacterias para reducir estos gases, ¿qué pasará con los gases? Y digo, bueno, pues los gases, si no los sacas por el culo y resulta que no tienes bacterias, pues estos gases irán subiendo para arriba, aparato digestivo para arriba, te llegará a la cabeza y de ahí te van a salir ideas de mierda. Entonces, esto lo digo de broma porque los gases que tiene el estómago salen en forma de eructo. Los que tienes en el colon salen en forma de pedo. Y los que no sacas las reducen las bacterias. Por lo tanto, es normal tener gases. La broma ha quedado en una broma. O sea que...
4: Estupenda la broma, Chevy.
5: O sea que es mala idea, si tienes un eructo, pues no sacarlo. Otra cosa es que sea de buena o mala adecuación, pero es lo normal tener unos pocos eructos, porque el estómago y el esófago es el lugar de la zona más alta del aparato digestivo donde se empiezan a fabricar gases. Si tú tomas bebidas con gas o comes muy rápido, pues vas a tener enseguida un eructo. Vale. Esto es para igualar las presiones del estómago y el esófago.
4: Vale.
5: Esto está bien.
4: A ver,
5: por lo tanto, no pasa nada.
4: Tengo,
5: sin estrés.
4: Tengo, ¿sabes que hay un...
5: ¿Qué tienes?
4: Tengo un caso práctico.
5: Nervioso.
4: Tengo varios casos prácticos porque, claro, sé que a través del sonido tú podrías más o menos ver la calidad de lo que viene siendo la flatulencia. Hay un grupo muy famoso de WhatsApp en España en el que sus miembros... Yo creo que de una forma amable y respetuosa van dejando sus flatulencias matutinas para que el resto pueda disfrutar de ellas. Yo no sé.
5: No me lo creo.
4: Te lo prometo. Y tenemos un miembro claro, que en COPE estamos todos en este tipo de cosas. Tenemos un miembro del equipo que está dentro de ese grupo. Y le he dicho, oye, ¿tú no me harías el favor de sacarme tres ejemplos de ese grupo para que Chevy los pueda analizar conmigo? ¿A ti te lo ves bien?
5: Vamos a intentarlo, si quieres.
4: Venga, vamos a intentarlo. ¿Nos dice algo?
5: Me ha sonado que no ha salido a mucha velocidad. El promedio de velocidad que salen los pedos son 10,9 kilómetros por hora. Yo creo que este va mezclado entre hidrógeno y H2S, tal vez. Le preguntaría si esto va asociado a cacas pastosas, que esto indicaría que hay una alteración de la microbiota intestinal. Ajá. Pero... No creo que no voy a ser justo así, no puedo conocer a las personas.
4: Bueno, pero tengo más ejemplos, Chevy, tengo más ejemplos. ¿Hay resistencia?
5: Tal vez sea más de metano este.
4: ¿Metano?
5: Tal vez sea metano. Le preguntaría si el metano sale a más velocidad, no suelen oler, entonces... Le preguntaría a las personas si es que fuera de metano, si tiene tendencia a engordar con facilidad, si tiene tendencia a tener estreñimiento y se siente deprimido y duerme mal por las noches. Entonces, si los gases de metano, que son los que no huelen y salen a más velocidad, si están en exceso por desequilibrio de estas bacterias que hubiera en exceso, le preguntaría, si eres de estos de metano, ¿de verdad que te sientes deprimido y tienes estreñimiento? ¿Tienes tendencia a tener dolor crónico y a engordarte con facilidad? ¿Te han encontrado la glucosa y el colesterol alto? Vale, entonces vamos a tratar las bacterias cambiando la alimentación y el estilo de vida para mejorar esto, ¿no? Los primeros que hemos dicho antes, que eran gases que parecía que salían a más velocidad, por lo tanto parecían más de hidrógeno, yo a la paciente le habría preguntado, vale, muy bien, muy simpático el gesto de los gases que me has explicado y me has enseñado, pero quiero saber si esto se correlaciona con cacas más pastosas. Uh-huh. ¿Tienes tendencia a tener colon irritable con heces pastosas o diarrea? ¿Tienes falta de energía constantemente y te tomas suplementos para mejorar la energía? Y te han dicho que a lo mejor lo tuyo es que estás con fatiga crónica. Vale, vamos a tratar estas bacterias que fabrican exceso de hidrógeno. Para saberlo seguro, esto que estamos hablando, se hacen unos test de aliento. Les damos a la fibra, a la gente un test de aliento que se llama test de lactitol. Es una fibra. La gente se toma fibra y analizamos los gases. Después de tomarse esta fibra, analizamos los gases que sacan por la boca cada 20 minutos. Así sabemos más exactamente si es hidrógeno y metano. Hay test validados científicamente. A lo que nos cuentan o nos dejan oír los pacientes de cómo son los gases, cómo son las cacas, más el test que nosotros pedimos para poder hacer esta medicina de precisión, ¿no? Esta medicina personalizada, porque sabemos que detrás del desequilibrio de la microbiota intestinal hay un desequilibrio de los gases y un desequilibrio de otras sustancias distintas a los gases que pueden ser proinflamatorias o antiinflamatorias. Detrás de todo esto está la salud de los pacientes, ¿no?
4: Tengo un último.
5: Muy bien. Este me suena más a gente que tiene problemas de intolerancia a la lactosa o a la fructosa. Cuando alguien está sentado o va a correr y se ha tomado una fruta o se ha tomado un café con leche y oye en la barriga algo como...
4: Sí.
5: Como si soplaras con una paja un vaso de agua, ¿no?
4: Sí.
5: Que hay agua y a la vez gas. Esto es el efecto osmótico de gente que tiene intolerancia a la lactosa y la fructosa. Por lo tanto, la gente que siente estos gases o que a veces estos gases, si sabes que si te los tiras sin cuidado, te pueden salir acompañados de agua o de un poco de caca. Esto ocurre a un montón de gente que tiene intolerancia a la lactosa o a la fructosa, que yo luego le diría, estos gases que me has dejado oír, ¿los asocias que si te tomas un vaso de leche o un café con leche por la mañana, tienes urgencia para ir al baño y nunca cagas un churro consistente, sino que tienes tendencia a hacer cacas explosivas cuando tomas un café con leche? Sí. Ostras, Chevy, esto lo sabes por... Un segundo, tengo otra cosa para decirte. Si no fuera la lactosa, que me lo habrías dicho que sí a esto que te he preguntado, me diría, yo te preguntaría, cuando tomas cerezas, ¿tienes necesidad o urgencia para ir al baño después de tomar cerezas o te das cuenta que las cacas son más pastosas o que te han laxado estas cerezas? Ostras, también me ocurre esto. Vale, pues entonces vamos a hacer un test de aliento para intolerancia a la lactosa, intolerancia a la fructosa, al sorbitol, para ver si tu problema fuera estos, ¿no? Entonces, a la que la gente nota gases en el intestino está bien, pero muchas veces la gente nota gases con agua mezclados. Uh-huh. Estos son las pistas de que alguien tal vez tenga una mala absorción a la lactosa, a la fructosa o al sorbitol, que son los lácteos de origen animal, y muchas frutas y vegetales que llevan fructosa, ¿no? Son gente que se hincha la barriga, pero lo nota porque tiene urgencia para ir al baño y suelen ir con más agua, ¿no? No son churros alargados que se hunden, que esto sería unas cacas muy bien hechas, sino que son cacas más blandas, pastosas, diarrea o explosivas, ¿no?
4: O sea, que la buena es el churro ñordo de toda la vida, el que en fin, que uno lo ve y parece un brazo gitano. O sea, que es uh-huh. esto que tienes un cilindro con forma de punta en un lado y otro. Pero, ¿y esa gente que no va, que va al baño una vez cada dos días? O sea, es decir, que defeca una cada dos días o una cada tres días.
5: Sabemos que lo normal del tránsito del intestino, porque tú cuando decides comer, digieres, absorbes los alimentos y luego en el colon fermentan en estos gases y unos metabolitos antiinflamatorios o inflamatorios. Pero este tránsito, desde que comes hasta que vas al baño para evacuar, dura de manera que tienes que ir al baño una o dos veces al día. Es decir, entre 12 y 24 horas es el tiempo de tránsito. ¿Qué ocurre? Que si, como tú me decías, ¿y si voy al baño cada 2-3 días? Yo digo, esto significa que el tránsito ha sido lento. Tú, cuando tienes las rodillas inflamadas, caminas despacio. Entonces, esto significa que si el intestino tiene un tránsito lento, significa que va más despacio de lo normal. Esto le llaman estreñimiento. Hay gente que me dice, Chevy, ¿qué laxante natural me recomiendas para poder cagar como todo el mundo? A mí me gustaría ir al baño una o dos veces y que no me costara. Yo me estoy tomando este laxante, ¿me das uno natural a ver si me va mejor o igual? Y yo le digo, un segundo, a ver si lo he entendido bien. Si tú tuvieras la rodilla inflamada y caminaras más despacio que el resto, tú a mí me pedirías, Chevy, ¿me puedes ir dando empujones a ver si puedo caminar como el resto de personas? Dice, no, yo no te pediría esto, te pediría que me desinfles la rodilla y que me enseñes a hacer rehabilitación para caminar como el resto de gente. Entonces, ahora nos empezamos a entender, si consigo que seas curioso para entender que alguien que tiene estreñimiento, como tú, que me dices que vas cada dos o tres días, sabes que el intestino está intentando explicarte que, por favor, me puedes ayudar, que estoy inflamado por algún motivo, hay algún desequilibrio de la microbiota intestinal, de los ritmos circadianos, ¿qué es lo que ocurre para que esta persona tenga estreñimiento? No es cuestión de tomar laxantes, ni químicos, ni natural. De la misma manera que si te duele la rodilla y vas despacio, no es cuestión de llevar muletas siempre o que te den empujones para caminar como el resto. Todos hemos asumido que vamos a arreglar el motivo por el cual se me ha inflamado la rodilla y así, una vez arreglado el intestino en este caso, pues ya sabes que se terminó la preocupación por los laxantes. Y lo mismo sería, por si me lo ibas a preguntar, ¿y si voy al baño más de 3 veces al día? O sea, más de 2, 3, 4 veces cada día. Mal, amén. Lo mismo. Si tú tienes un tránsito demasiado rápido, ¿cómo vas a absorber bien los alimentos si en el intestino delgado, que son 14 metros, los alimentos pasan a toda velocidad y en lugar de evacuar 1 o 2 veces al día, vas 3 o 4 veces al día? ¿Sabes qué? Segurísimo que vas a tener carencias de proteínas, de vitaminas o minerales que habrán pasado a demasiada velocidad y no los vas a absorber bien. Por eso, esa gente que tiene un tránsito rápido, que caga cada 3 o 4, o sea, cada día, más de 2 veces, muchos de estas personas les han dicho que tienen colon irritable con predominio a diarrea y tienen problemas con la lactosa, la fructosa o la histamina, que son alimentos que si no se digieren y no se absorben, porque pasan demasiado rápido, pues generan más agua en el intestino. Las cacas salen con más agua, ¿no?
4: Interesante.
5: El ejemplo que me has dicho al principio... Uy, perdón.
4: No, por favor. Este es tu programa. Habla tú todo lo que tengas que hablar.
5: No, todo esto ahora es muy interesante porque podemos analizar la microbiota intestinal a través de análisis genéticos de la microbiota, de todo el contenido fecal, desde que se hace secuenciaciones genéticas de todo. Uh-huh. Hace tiempo hacíamos cultivos y allí solamente se veía lo que el ojo humano podía ver al microscopio. Pero hace mucho tiempo, un señor que se llamaba Pujol, que era catalán, era de familia panaderos, hacía en el Moulin Rouge un espectáculo de pedos. Que tocaba canciones con los pedos. Entonces, esto de los pedos ya sonaba desde hace mucho tiempo. Ahora cuando he oído esta música, me ha venido a la cabeza esta historia del señor Pujol, hijo de panaderos, que tenía un espectáculo en el Moulin Rouge de París, que si buscáis en vuestra hemeroteca, veréis que hay un señor catalán que también estaba interesado en los pedos cuando se sabía sin poco.
4: Lo hará, o sea, nuestra audiencia lo buscará enseguida. Una última
5: que ponga
4: cosa,
5: la Marsellesa. Hay un apartado de la Marsellesa con los pedos que es espectacular.
4: Una última cosa, Chevy. ¿Las parejas que comparten sus flatulencias viven mejor?
5: Lo que está claro es que dormir con la pareja hace que mejore tu sistema inmune. Es decir, como puedes comprender que te tires o no los pedos cuando estás con gente, con pareja o no, esto es una decisión propia. Ajá. Y aquí interviene mucho la confianza, la educación, por lo tanto, así lo interpreto yo. Pero tener gases es lo normal y cuando tú duermes con la pareja o bien con una mascota, lo que ocurre por las noches es que se reparan los daños del intestino. Por eso el ayuno nocturno es tan importante para dejar descansar al aparato digestivo. Por eso, durante la noche, cuando no comes, hay un movimiento de limpieza que se llama movimiento migratorio complejo, que desde el estómago hasta el final del colon se van reduciéndose, se van llevando los gases y residuos alimentarios de arriba hacia abajo. Por eso, después de 8 horas o 10 de la cena hasta el desayuno, cuando tú te levantas, tienes todos los residuos alimentarios y las bacterias y residuos de mucosas y todos los gases al final del colon. Por eso, al despertar por las mañanas, todo el mundo tiene ganas de lo mismo. Te levantarás por las mañanas y lo primero que tendrás ganas es de tirarte un pedo. ¿Por qué? Porque todos... Y hay gente que no llega al baño. Que
4: no, están en toriles. Están en toriles, Chevy. Es lo que interpreto yo.
5: Por eso que cuando estás durmiendo con pareja, es fácil que al despertar por las mañanas, tanto uno como otro, fruto de la limpieza digestiva que ha habido durante la noche, tengas más ganas de ir al baño y de tirarte pedos. Y si no es así... Malamén. Por eso la gente dice, Chevy, voy al baño a las 11 o a media tarde. Malamén. Tienes que ir al baño cuando la noradrenalina está alta, que esto es al despertar. Por lo tanto, si tú tienes un buen despertar de estas hormonas de estrés, tendrás ganas de ir al baño al despertar por las mañanas en menos de una hora de haberte despertado. Y también de los gases.
4: Seguiremos tus consejos, Chevy. Ha sido un placer, de verdad, que hayas estado aquí. He aprendido mucho. Con humor también se pueden tratar estos temas. Yo creo que es mejor hacerlo con humor, pero ojo, oye, no te acostarás nunca sin saber una cosa nueva. Te mando un abrazo muy fuerte, amigo.
5: Muchísimas gracias por este espacio de curiosidad y por interés por cuidarnos. Un fuerte abrazo.
4: Amigo, chao.
5: Salud.

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1: Bueno, Jorge Bustos, ahora se pasa por aquí, Jorge Alcalde. Hemos creído que es bastante oportuno hablar del sentido del gusto después de este rato con Xevi Verdaguer sobre flatulencia y venta. No, es que, vamos a ver, Tony, Jorge, ha salido una cuchara ahora que tiene un trocito de metal que por lo visto tú le das a un botón y las cosas te saben más saladas. Entonces, anda. Oye, pues es que esto está pegado a la actualidad, señores. Anda. Esto no es así porque anda. Sí.
2: Pues son revoluciones reales. Hay que dar cuenta. Yo pensaba que íbamos a seguir hablando de flatulencias por el caso Plus Ultra.
1: No, es que te tenía que preguntar por Pedro Sánchez y por José Luis Rodríguez Zapatero porque, oye, el PNV ha lanzado un dardo este fin de semana y yo no sé cómo de real, eso ya lo interpretas tú. También te cuento, el jueves 28 de mayo en la audiencia de Badajoz va a comenzar el juicio contra David Sánchez, el hermano de Pedro Sánchez, y otros 10 investigados, no solo él, entre ellos también Miguel Ángel Gallardo, exsecretario de los extremeños. Y por otro lado, también estamos muy pendientes del informe de la UCO, lo contaba a las 11, que el juez de la Audiencia Nacional entregue también a las partes el sumario del caso Zapatero, pero oye, el caso de Begoña es tremendo, ¿eh?
2: También, es que se nos están acumulando, yo creo que eso Aitor Esteban y el PNV lo tiene, claro, lo tiene en la cabeza cuando dice este fin de semana lo que dice, que la legislatura nada más de sí. Y es que se van a acumular un montón de bombazos, de torpedos en la línea de flotación del gobierno muy seguidos. O sea, esta semana, lo de torpedos no va por el tema anterior que habéis tratado, pero de hecho son más destructivos todavía. Porque tenemos un informe de la UCO sobre Begoña. Informe de la UCO sobre Begoña que decidirá si finalmente Begoña Gómez es abocada a un juicio oral con procedimiento del jurado. Tenemos el arranque del juicio al hermano por enchufismo a la Diputación. Tenemos hoy mismo el levantamiento del secreto de sumario de Calama, que va a dar a las partes, a las acusaciones particulares, y se va a filtrar sí o sí. O sea, esta tarde todas las páginas web de todos los periódicos van a dar detalles todavía más escabrosos de la trama de corrupción liderada por Zapatero. Y en el horizonte sigue la sentencia al caso Mascarillas contra Ábalos. Está el caso Cerdán con los amaños de obra pública. En fin, es irrespirable, ahora que estábamos hablando de respiración, de ventilación, de fecalidad, pues va a ser el final de la legislatura, va a ser como peerte y taparte con la sábana. Eso va a ser el final de toda la legislatura, uno tras otro, uno después de un plato de alubias. Entonces, eso es el final de la legislatura. Entonces, ante eso, los socios dicen, oye, quiero sacar un poco la cabeza a respirar. Pero claro, tampoco pueden apoyar la moción de censura porque piensan que sus bases no entenderían provocar el advenimiento de un gobierno de derecha, salvo que sea una moción instrumental que sirva exclusivamente con el compromiso de Feijóo de convocar elecciones y ya está, y se acabó esto. Yo no descarto que eso acabe pasando, Alberto. Fíjate que yo nunca lo he visto, pero si nos ponemos a repasar todo lo que está por salir, va a ser cada vez más difícil para los socios soportar el tinglado, porque ya a nadie le compensa. Y hoy unas elecciones, pues es vuelta a barajar, los ciudadanos decidan. No se trata de una moción para que gobierne Feijóo con Abascal, sino para provocar unas generales que Pedro Sánchez se niega a convocar.
1: Ya. Bueno, lo veremos y te escucharemos, Jorge Bustos.
2: Ha sido muy agradable y destructivo este rato de radio.
1: Oye, esto es radio.
2: Esto es radio y es servicio público.
1: La radio es la vida, amigo mío.
2: Servicio público.
1: Y la vida también. Público son... también. Adiós.
3: Soy una bondad. Soy una bondad. Soy una bondad.
1: Ay, Tony.
4: No me preguntes, por favor.
1: No, venga. 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Anda.
4: Eso sí, y vamos con el servicio público. 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
12: Estar informado.
13: El otro día estoy dando una vuelta por internet y me salta un anuncio de una cuchara que incorpora una especie de gadget metálico en la propia concavidad que en función a cuántas veces le des al botón, no sé si da una carga eléctrica de algo, pero hace que la comida te sepa más yodada, o sea, más salada. Claro, yo para empezar le mandé esto a Jorge Alcalde para ver si eso era posible, porque claro, me imagino mucha gente que tiene problemas con la sal y que esto le pueda servir para algo. Pero después y sobre todo, después de hablar de flatulencias, para que me cuente cosas sobre el sentido del gusto. Jorge Alcalde, muy buenas.
14: Muy buenos días. Sí, sí, no solamente es posible, sino que es una de esas cosas que la tecnología puede hacer con nuestro cuerpo que parecen arte de magia. Y que no tiene nada más que ciencia detrás y tecnología.
13: O sea, la cuchara es real.
14: Es real, existe desde hace tiempo ya diferentes investigaciones para intentar hacer cambiar nuestra percepción del gusto en función de la tipología de cuchara o de instrumento que utilicemos para comer. Y esta cuchara, que ya está en el mercado en algunos países, es tan real como que funciona y que se vende. Y funciona de una manera muy curiosa. Tú sabes que cuando nosotros ingerimos cualquier tipo de alimento, buena parte de las moléculas de ese alimento se descomponen y producen unos iones. En el caso de la sal, que sabes que es cloruro sódico, desde que estudiamos en el cole, ¿verdad? Pues produce unos iones de sodio y unos iones de cloro. Estos iones no son otra cosa que partículas cargadas eléctricamente que penetran por canales en nuestras células, generan ahí una pequeña descarguita eléctrica que es la que genera la información que llega al cerebro y le dice cómo sabe el alimento que estamos tomando. Si hay más iones de sodio, el cerebro interpretará que el alimento es más salado. Y es el cerebro, no nuestra lengua, el que produce la sensación de sabor. Del gusto lo tenemos en el cerebro. Esta cuchara modifica esa relación, hace que esos iones de sodio, al entrar en contacto con la lengua, mediante una pequeñita descarga eléctrica previa a tomarnos el alimento, pues sean más intensos. Entren con mayor energía en nuestros canales de nuestras células. Y por lo tanto el cerebro

0: siente engañado. No hay más sal en el alimento. Está la misma cantidad de sal. El sabor debería ser el mismo. Pero el cerebro interpreta esa señal como que hay más sal. Esos iones están más energéticos. Tienen más cantidad de iones de sodio y, por lo tanto, emite a nuestro organismo la sensación de que estamos tomando algo salado cuando no lo estamos haciendo.
1: Y Jorge, ¿tiene algo que ver esto el sabor del cilantro? Que hay gente que le gusta y gente que no, que lo detesta, o lo del picante, que hay gente que lo tolera más y menos.
0: Claro, es que hay infinidad de factores que afectan a nuestra capacidad de paladear las cosas. El sentido del gusto es uno de los más complicados. De hecho, es de los pocos que todavía no se han podido imitar artificialmente. Tenemos guantes que imitan más o menos el sentido del tacto. Evidentemente podemos imitar el sentido de la vista con una cámara fotográfica, ¿no? El sentido del olfato, hay también chips que detectan olores en el vino, por ejemplo, eso en la enología es muy conocido, pero el sentido del gusto es muy complicado porque intervienen en el primero nuestras papilas gustativas, esa relación bioeléctrica con el cerebro, y nuestro estado emocional, nuestros recuerdos. Si una persona tiene una emoción positiva o negativa ante un alimento. Pero también intervienen el resto de los sentidos, el olfato, la vista, el tacto, intervienen en cómo saboreamos las cosas, cómo nos gustan más o menos. Y por supuesto la química. Hay algunos químicos en nuestro organismo que hacen que un alimento nos sepan a unos bien y a otros mal.
1: Esto que decías de que la vista y el olfato también apoyan el sentido del gusto, claro, yo estaba pensando, si podemos hackear un sabor, es decir, hacer un alimento más dulce, más intenso. Creo que, de hecho, hay una pastilla que hace que el limón te sepa dulce o algo así, que lo ácido sí te sepa dulce. ¿Podríamos hackear los alimentos para que, qué sé yo, en vez de que te comas unos donetes, te comas una sandía y te sepa donete?
0: Bueno, un poquito ya se hace, ¿eh? Fíjate, esto de la pastilla es verdad, para gente que no puede tomar azúcar, pues sí es verdad que hay algunos productos químicos que modifican el sabor del ácido y lo convierten en más dulce y por lo tanto te hace la ilusión de que estás tomándote un dulce. Pero ya muchas veces hackeamos sin darnos cuenta los sabores. Por ejemplo, hay investigadores que han demostrado que un yogur tomado con una cuchara blanca es más dulce, nos parece más dulce que con cualquier otro color. Posiblemente el color blanco, que está asignado en nuestro cerebro, en nuestra memoria, al azúcar, produce también la sensación de dulzura en los alimentos. Por eso no se nos escapa que la mayoría de los recipientes de estos productos lácteos son blancos, ¿no? Sin embargo, se ha descubierto lo contrario en el caso del chocolate. En el caso del chocolate parece más dulce si el recipiente que lo tomamos es naranja, o un color que no sea exactamente blanco. Quizás porque la asociación entre el naranja y el cítrico naranja y el chocolate marrón en nuestro cerebro produce una especie de shock que hace que el sabor del chocolate resulte más intenso. El tamaño de las cucharas funciona también. Una cuchara chiquitita hace que los dulces sean más intensos. Las cucharas de postre son pequeñitas. Esto es que ya nuestros ancestros sabían por qué, ¿no? Porque tomas menos cantidad, pero la intensidad del dulzor es mayor. Una cuchara metálica, si no es muy nueva, puede arruinar el sabor de un producto, porque el metal puede generar unas distorsiones en nuestras papilas gustativas que hacen que algo, por muy dulce o salado que sea, no sepa cómo está. Pero es que incluso, fíjate Alberto, hasta el peso de las cucharas. Una cuchara de más peso produce, según los neurólogos, una sensación de que el alimento está más bueno.
1: Wow.
0: Es de mayor calidad. Una vez más, no se nos escapa que en las grandes cenas de los grandes restaurantes las cucharas suelen ser de calidad, suelen ser más pesadas, no tan livianas como las que solemos utilizar en casa, ¿no?
1: Es verdad. Qué curioso. Eres el mejor, lo sabe, ¿no?
0: No, estos son estos señores y señoras científicos que dicen unas cosas muy raras y es que estoy uno con la oreja pegada para contárnoslas.
1: Jorge Alcalde, un abrazo, amigo.
0: Pasa buen día. Hasta atrás.
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1: Hay historias, hay vidas que merecen la pena ser contadas. Ahora que va a venir el Papa a España y que hemos visto a Donald Trump en China, me gustaría hablar de un hombre que precisamente viajando hizo historia. Quiero hablarle de la historia de Matteo Ricci. Matteo Ricci fue un misionero cristiano, creo que quizá el primero, que viajó a China, llegó hasta el emperador, y gracias a su fe y pasión por la gastronomía, creo que fue el primer cristiano que logró ser enterrado en China. Ana Velasco, muy buenas.
3: Muy buenas.
1: ¿Por qué no me cuentas la historia de Matteo Ricci y por qué es importante?
3: Bueno, es que es una figura clave para entender...
1: Perdón, un momento. He dicho gastronomía, no, es astronomía, ¿no? Es que no me ha dicho Eduardo, ya me ha dicho gastronomía, ¿no? Astronomía no. Porque era una de las pasiones del emperador chino del momento, creo.
3: Eso es, y efectivamente es el primer extranjero y cristiano enterrado en China, porque realmente no solamente tenemos que pensar en él como misionero del cristianismo, que lo fue y muy importante. Él era un jesuita italiano de la zona de las Marcas que vivió más de 30 años en la China de la dinastía Ming y que sobre todo es conocido por precisamente descubrir China a Europa y también Europa a China. O sea,
1: es el que trajo a Confucio a Europa por primera vez, ¿no?
3: Efectivamente, o sea, es que él va a China, no es el primero, porque realmente había habido misiones jesuitas orientales que, por ejemplo, San Francisco Javier ya había pensado convertir Oriente y demás, pero realmente sí, como tú dices, es el primero que de verdad llega a China, ¿sabes? O sea, entiende China, cómo es su cultura y que es algo de valor, porque claro, una de las cosas que tenían los occidentales cuando iban a este tipo de zonas muy lejanas, que muchas veces tenían colonias, porque él llega a través de la colonia portuguesa que hay en Macao, que fíjate, lo que hacen los portugueses que tienen el control de estas zonas de la India y que tienen tratos con los hindúes y tal, es que exterminan a toda la población. Y hay muchísimas tensiones en los puertos comerciales que usan para comerciar pues con plata, con elementos de lujo, con seda, con todos estos productos exóticos que en Europa gustan tanto en esta época y que tan exclusivos son. Y Matteo Ricci se da cuenta de que esto no puede ser. O sea, que lo que no pueden hacer es llegar los europeos en plan, ah, somos europeos, y hacer lo que quieran con la población local. Y él decide, voy a aprender chino, voy a aprender la cultura china y voy a introducir Europa aquí y al contrario, ¿no? O sea, lo mejor de China en Europa.
1: Ajá. Oye, ¿cómo entra Ricci en China sin ser expulsado? ¿Y por qué se gana la confianza del emperador? ¿Cómo llega hasta el emperador?
3: ¿Sabes que entra literalmente con un prisma de vidrio, una pirámide de cristal de estas de que se hacían en Venecia? Que claro, para nosotros hoy el cristal o el vidrio es muy conocido, pero en la época todavía era un secreto que solamente dominaban algunos artesanos, sobre todo localizados en Venecia. Piensa que él es italiano y que conoce mucho todas las innovaciones que se están haciendo en la península itálica. Entonces él se lleva un triangulito de cristal que lo pone en la luz y claro, salen todos los colores del arco iris. Y cuando lo ven los chinos, que no lo conocen, se quedan alucinados y piensan que es, pues no magia, pero prácticamente algo portentoso. Y él se va a dar cuenta de que lo que tiene que hacer para ganarse a los chinos es precisamente seducir a las élites. Que claro, China es un sitio inmenso, absolutamente enorme, ¿cómo va a explicarle a la gente lo que quiere si él ni habla chino ni nada de nada? Y dice, no, pues lo que vamos a hacer es empezar precisamente por la gente que gobierna. Y de hecho, tú seguro que has oído hablar de los chinos mandarinos.
1: Sí, claro.
3: Mandarín viene de la palabra mandar. Son las élites a las que va a empezar a seducir con sus conocimientos científicos, como tú dices, de la astronomía, de la ciencia, de las matemáticas, porque él es muy culto. Ajá. Y así consigue entrar en China y no ser expulsado como extranjero ni tener problemas.
1: Vale. ¿Quieres contarme cómo era la China de Matteo Ricci realmente o hablarme del Palacio de la Memoria, lo que tú quieras?
3: Bueno, pues la China de Ming, la China Ming, que es realmente la que conocemos, que dura del siglo XIV hasta mediados del siglo XVII, de 1368 a 1644, es uno de los estados más sofisticados del mundo. Ricci lo que se da cuenta es de que no es un sitio atrasado porque sea lejano ni porque sea extraño a la cultura europea. Y es el corazón de todo este imperio Ming y una de las ciudades, uno de los sitios, uno de los imperios más burocratizados y con más poder y con más sofisticación del mundo. Piensa que está gobernada por un emperador Ming, que gobierna desde Pekín, una ciudad que es muy difícil que la gente acceda a ella, incluso siendo chinos, y que todo se basa en un sistema estatal de funcionarios. Y en esto que has mencionado del Palacio de la Memoria tiene mucho que ver, porque claro, aquí todo el mundo llega a hacer algo a través de un examen. Como hoy, los opositores lo que tienen que hacer es estudiar. Bueno, pues Ricci se da cuenta de que en Europa se sabe una cosa para estudiar, que es esto que llamas el Palacio de la Memoria. Escribe un libro sobre ello y se lo explica a las élites chinas, y lo que consiste es en las reglas mnemotécnicas, que hoy todo el mundo las conoce, pero en el siglo XVII no se conocían. Y entonces él lo que dice es, tú imagínate que para memorizar algo estás andando por un palacio y cada cosa está en un sitio. Entonces tú imaginas unos caballos o imaginas, yo lo que sea, ¿no? Una princesa, y eso te va a llevar luego a recorrerlo cuando por tu mente camines por esas salas, a aprenderte todas las cosas. Piensa que en el chino además hay que aprenderse todos los caracteres, que hay más de 60.000 o de 40.000 caracteres, que hay un montón de información, aparte de las cosas que tenían que memorizar de los conceptos. Entonces, claro, esto les venía súper bien y consiguió pues que la gente se fascinara por él.
1: Oye, déjame recordar que en China el cristianismo no está prohibido por completo, pero sí está estrictamente controlado, perseguido y vigilado por el Estado. De hecho, el gobierno comunista lo que exige es que todas las religiones se sometan a un concepto que se llama sinización, que es adaptarse ideológicamente a los valores que tiene el Partido Comunista Chino. Por eso hay allí una iglesia oficial que está controlada por el gobierno a través de organismos y tal, y luego lo que llaman la iglesia clandestina o subterránea. Esto te lo digo, hay una peli de Scorsese que se llama Silencio, que es, lo que pasa es que no sé si es en Japón o en China, lo que es seguro es en, no sé si es en Japón, creo que es en Japón. Pero bueno, hablando del papel del cristianismo en China, Mateo Ricci, ¿cómo intentó convertirlos al cristianismo? ¿Cuál fue su éxito y tal?
3: Pues fíjate, él no logra ver lo que va a pasar con el cristianismo en China al final de su historia, que es que en el siglo XVIII, cuando él ya ha fallecido, desde Roma se decide que los ritos chinos o este mantener la tradición china no se puede unir al cristianismo, que los chinos tienen que cristianizarse, digamos, al sentido occidental, que era justo lo que Mateo Ricci no había promovido. Pero ya te digo, él muere sin saberlo, entonces no sabe que realmente la cristianización en China va a quedar como algo muy minoritario. Pero durante su vida, el cristianismo en China, aunque hubo oposición fuerte en sus primeros momentos, consiguió penetrar a través de las élites y llegar a bastante gente. La idea es que el imperio Ming este tampoco tenía una religión oficial como tal, o sea, allí se permitían diferentes religiones, el budismo y sobre todo el confucianismo, que se basaba en la tradición y en el respeto de los padres. Y entonces lo que hace Ricci es decir, bueno, es que al final esto tampoco se diferencia tanto del cristianismo, vamos a explicarle a esta gente el cristianismo desde sus propios conceptos. Y por ejemplo, no solamente él aprende chino y se viste como un chino y hace todas las cosas, los templos, todos los edificios que hace son al modo chino, sino que dice Dios, en vez de llamarle Dios como nosotros lo llamamos, le vamos a llamar Señor del Cielo, que es como le llamaban los chinos. Y usa la ciencia occidental como puerta de entrada para que desde las élites pues esto se vaya extendiendo. Y ya te digo, más que convertir China, realmente él lo que consigue son tres cosas, que es que sea una cultura respetable, que es que se cree un puente entre el confucianismo y el cristianismo, y que se funde un modelo de misión basado en la adaptación cultural, que luego va a ser muy usado por los jesuitas. Y piensa que luego vamos a tener 400 años después, claro, el Concilio Vaticano II, que retoma un poco estas ideas. O sea que Mateo Ricci realmente fue un súper avanzado a su tiempo, que dejó la semilla del cristianismo en China, aunque es verdad que no es una religión mayoritaria. Pero eso pasó después de su muerte, o sea que él tampoco lo supo.
1: Le enterraron allí, ¿no?
3: Sí, esto es increíble, porque los occidentales no podían ser enterrados ni en Pekín ni prácticamente en China. De hecho, normalmente o se les expulsaba después de su misión, o se les enterraba en Macao, que era una colonia portuguesa, o iban fuera de la capital. Pero se pide un permiso especial para que este hombre se le pueda enterrar, porque el emperador está fascinado por él, por la astronomía, por ser el primero que hace un mapa completo de China, por fomentar el comercio, por un montón de cosas. Y entonces consiguen que se le permita enterrar allí en un templo budista, y de hecho se puede ver su tumba. Y no solamente eso, sino que se declara luto nacional. O sea, tú imagínate cómo era este hombre de importante.
1: Maquinón Mateo Ricci, ¿eh?
3: Uf, tremendo, ¿eh?
1: Y es que la primera vez que él oí hablar de su historia fue leyendo el libro que tiene Javier Cercas, de la visita del Papa a Mongolia, que también explica mucho de la relación que tiene China con la Iglesia Católica y los intentos también del Papa Francisco, porque, bueno, hubiese más iglesias, más.
3: Y por canonizar a Mateo Ricci.
1: Sí, señor. Oye, que me alegro mucho de hablar contigo, Ana Bra.
3: Y yo contigo.
1: Que te mando un beso muy fuerte.
3: Un besito enorme.
1: Adiós, adiós, adiós, adiós. Y enseguida con Pilar García de La Granja le cuento la actualidad del día y tenemos una cita ciega con María José Navarro. Y después.
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30: El ángel del Señor anunció a María
31: y concibió por obra y gracia del Espíritu Santo.
30: Aquí está la sierva del Señor.
31: Hágase en mí según tu palabra.
30: Y el Verbo se hizo carne
31: y habitó entre nosotros.
30: Dios te salve, María. Llena eres de gracia. El Señor es contigo, bendita tú eres entre todas las mujeres y bendito es el fruto de tu vientre, Jesús.
31: Santa María, Madre de Dios, ruega por nosotros pecadores, ahora y en la hora de nuestra muerte. Amén.
30: Derrama, Señor, tu gracia en nuestros corazones, para que los que hemos conocido por el anuncio del ángel la encarnación de tu Hijo Jesucristo, alcancemos por los méritos de su pasión y su cruz la gloria de la resurrección.
0: Hemos llegado a las 12, las 11 en Canarias.
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3: ¿Está pasando, Alberto Herrera?
4: Carlos, el Papa León XIV publica su primera encíclica bajo el título Magnifica Humanitas, con la que el pontífice señala los aspectos positivos de la inteligencia artificial, pero advierte también que puede deshumanizar, controlar y ampliar las desigualdades si esta se queda únicamente en manos de los grandes actores económicos y tecnológicos. Esta encíclica se está presentando en estos momentos en el Vaticano y hasta allí nos vamos con Eva Fernández.
5: Presididos por el Papa, los ponentes están desarrollando los puntos clave de la encíclica en la que León XIV coloca la defensa de la dignidad humana en primer plano. El texto reconoce los avances de la IA capaz de curar, educar o facilitar la vida, pero denuncia el riesgo de una sociedad dominada por los algoritmos, grandes corporaciones y una cultura que reduzca a la persona a simples datos. El problema, por lo tanto, no es la tecnología, sino quién la controla y para qué. Por eso, León XIV reclama límites éticos, regulación internacional, especialmente en el ámbito bélico, y una defensa firme del trabajo humano frente a la automatización y la lógica del beneficio. Pero además, la encíclica ofrece un itinerario espiritual, salvaguardar los espacios en los que la presencia física sigue siendo decisiva, la mesa compartida, la comunidad cristiana que se reúne, la visita a quien está solo y el servicio a los pobres.
4: Hablando de la inteligencia artificial, en los últimos 5 años, el boom de esta ha multiplicado por 9 las ofertas de empleo con esta tecnología. En paralelo, la inteligencia artificial podría acabar con más de 2 millones de empleos en la próxima década, ya que el 60% de las horas de trabajo, el 60%, se pueden automatizar. Marta Ruiz.
6: Son las dos caras de la moneda. Las empresas que usan IA son un 30% más productivas y los empleados que la manejan pueden conseguir salarios hasta un 25% más altos, según la empresa de recursos humanos Randstad. Al mismo tiempo, se producen miles de despidos. El sector tecnológico es el más visible, pero el ajuste llegará a todos los sectores. Emiliano Blasco, vicerrector de Transformación Digital de la Universidad CEU San Pablo.
7: Perfiles más híbridos, ¿no? Donde no haya un técnico puro ni un administrativo puro, ¿no? Sino que sepan combinar el conocimiento de su sector, por un lado, con las competencias digitales y de IA, y por otro lado, que tengan esta capacidad humana.
6: Y es que el 85% de las habilidades humanas seguirán siendo muy demandadas, pero la IA ya está trayendo reorganización de funciones, menor contratación por sustituciones y nuevos empleos.
4: 4 meses después del accidente de Adamuz, en el que murieron 46 personas y 350 resultaron heridas, las víctimas están exigiendo que llegue el dinero, que lo necesitan de forma urgente. Hay personas que no pueden trabajar o que necesitan realizar obras en su casa por los daños personales que el accidente les causó. Y el presidente de la asociación denuncia además que él mismo se ha tenido que poner al frente de distintas gestiones de las que se tendría que haber hecho cargo el gobierno. Sandra Senjo.
8: Mario Samper está relatando en la comisión de investigación del Senado cómo ha preguntado directamente al ministro de Transportes por la oficina de atención a las víctimas que se creó tras el accidente de Angrois, pero que no han visto en ningún sitio. Por ello, es el quien ha asumido la responsabilidad de preocuparse por los heridos, que insiste, son 350 porque las secuelas psicológicas afectan a todos los pasajeros que iban en los 2 trenes. Entre lo que más les urge está acelerar las citas médicas y cobrar las indemnizaciones.
9: Desde una cama para poder acoplar a una persona que tiene múltiples fracturas, o un plato ducha en el cuarto baño porque tiene que asearse, porque no puede acceder a una bañera, mil cosas, ¿no? Mil situaciones que se dan, y para eso es ese dinero. El dinero no es para resarcir ni para comprarnos un coche después.
8: Insiste el presidente de la Asociación de Víctimas en que él hacía ese trayecto con frecuencia y que las incidencias eran continuas. Denuncia además que todavía hoy no se cuente con un sistema de detección de roturas de carril en la alta velocidad española, como sí hay en países como Francia o Japón.
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4: Enrique Riquelme pasa al ataque en su inicio de campaña. Daniel Asensio.
10: Sorprendente puesta en escena del empresario alicantino y candidato a la presidencia del Real Madrid, que ha pasado a la ofensiva contra Florentino Pérez. Arancha Rodríguez.
11: El candidato a la presidencia del Real Madrid, Enrique Riquelme, acaba de dar el pistoletazo de salida a su campaña electoral bajo el lema Legado y Futuro. En el acto de inauguración de su sede, que se encuentra a pocos metros del Estadio Santiago Bernabéu, ha pedido mayor participación de los socios en el club, ha anunciado que el miércoles hará una comunicación de algo importante, ha pedido debate con Florentino Pérez y
12: ha criticado duramente las obras del estadio Santiago Bernabéu.
13: Legado, pero no únicamente de las 7 Copas de Europa que se han puesto en alguna lona, hay 8 más, que también es parte del legado del Real Madrid. Tiene los asientos, después de la reforma de 1.700 millones, más pegado al otro, más pequeños. La parte del socio de los abonados, misma barra, mismos baños. Tienes que salirte 10 minutos antes del primer tiempo para poder comprarte una bebida y un bocadillo. Esa es la reforma después de 1.700 millones, ¿no? Nuestro trabajo está hecho hasta aquí. Ahora lo que pedimos es ese debate.
10: Y en unos minutos, a las 12:30, el seleccionador español Luis de la Fuente va a dar a conocer la lista de 26 convocados para el Mundial de México, Estados Unidos y Canadá. Anuncio que se va a poder seguir en COPE a partir de las 12:20. Y en tenis, ya está en marcha la jornada en Roland Garros. Están jugando 2 españoles. Pablo Carreño, que va ganando un set a 0 al checo Lejeca. Y Cristina Buxa, que ha perdido la primera manga contra la suiza Van Dijk. Y hoy también debutan en París, Rafa Jódar, Bautista Munar, Dani Mérida y Caitlin Quevedo.
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4: Quedan poco más de 2 semanas para que empiece el Mundial y ya sabemos qué jugadores van a ir a España o con España, pero algunas cosas que están en peligro. Bueno, los jugadores lo vamos a saber a las 12:30, que es cuando Luis de la Fuente, 12:20, que es cuando Luis de la Fuente y el equipo de deportes se hace cargo de esta antena para decirle y darle la lista. Pero le estoy hablando del alojamiento en hoteles, de poder acceder al centro de entretenimiento o el patrocinio de marcas de deporte. Todo por una deuda de 2.300 millones de euros que acumula España con las empresas que invirtieron en proyectos renovables. Pero esto me estás hablando del Mundial de España o el Mundial de ahora,
14: Pilar García Naranja. Del de ahora, Alberto Herrera. Feliz lunes, buenos días, que es que vamos buenos todos días corriendo y entonces algunas frases se nos trastabillan.
4: Amiga.
14: Vamos a ver, hay que remontarse, te cuento la película, hay que remontarse hasta el año 2013, cuando el gobierno de Zapatero recortó retroactivamente las ayudas para las empresas que estaban invirtiendo en proyectos renovables. Desde entonces, las empresas que no cobraron lo que se había prometido han denunciado ante los tribunales internacionales y han ganado 27 pleitos al Estado español. Solamente las entidades financieras estadounidenses reclaman 700 millones de euros. Y esto por ahora, porque la deuda va subiendo. La semana pasada se sumaron otros 13 millones de euros. ¿Y qué está haciendo la justicia, Alberto Herrera, de los demás países, visto que aquí nadie paga nada? Pues actuar por las malas. Estados Unidos ha amenazado con embargar los bienes y activos españoles en territorio norteamericano, lo que oyes. Ha registrado toda la actividad de España en sus fronteras y se ha topado con lo que implica la presencia de la selección española en el Mundial de Fútbol. Quiero que escuches a Diego Sánchez de la Cruz, que es analista financiero.
15: Y el avión oficial de España es empleado para desplazarse a partidos del Mundial de Fútbol. Es muy poco probable que la justicia estadounidense considere que esa es una acción irrenunciable de política exterior. El resultado es que pudiese ser efectivamente detenido. Esto ya ha ocurrido, hay muchos ejemplos de aviones oficiales que han sido, pues, lamentablemente intervenidos porque los gobiernos de sus países incurrían en este tipo de comportamientos.
14: ¿Qué, cómo te quedas? Si el gobierno no consigue llegar a un acuerdo para pagar una deuda de 2.300 millones de euros, aseguran los expertos que no se puede descartar nada.
4: Te escucho a la una, Pilar.
14: Hasta luego.
4: Un besito. Hola, María José Navarro.
16: Hola, Alberto Herrera. Oye, ¿no te parece que últimamente hay muchos niños con altas capacidades?
4: Mi mujer dice que el mío es otro, o sea que...
16: Bueno, pues empezamos pronto. Mira, hace 2 semanas en La Penúltima del Mundo, Iñaco Díaz Guerra escribió un artículo titulado "No, tu hijo no tiene altas capacidades" y entre paréntesis, "pero tú eres un flipado". Y ahí se decía, si cada niño cuyo padre asegura que su hijo tiene altas capacidades de verdad las tuviera, serían más inteligentes que la media del 70% de los chavales, lo cual es, como incluso alguien con bajas capacidades entenderá, matemáticamente imposible. No hay más niños listos, hay más padres flipados. Y decía además, ponen a los hijos a competir como galgos y se les hincha el pecho como si fuera mérito suyo. Si les quedara dinero tras el BMW, con el que taparon sus complejos anteriores, imprimirían camisetas. Bueno, pues se ha liado.
4: Se ha liado.
16: Así que a finales de la semana pasada, Iñaco Díaz Guerra escribió "Las altas capacidades, la oreja de Van Gogh y la incomprensión lectora", donde contaba que había incluso recibido cartas de asociaciones oficiales. Y el resto te lo va a contar él. Hola, Iñaco, ¿cómo estás?
4: Iñaco, buenos días. Buenas.
17: ¿Qué tal, María José? ¿Qué tal, Alberto? ¿Cómo estáis?
4: Yo decía lo de, claro, al final, yo acabo de tener un niño hace nada, tiene 2 meses y pico, y el pobre, claro, cada vez que hace un sonido, la madre ya, altas capacidades, esto es antes de lo que... Pero con cierto tono de broma. Yo no sé si es que ahora hay un diagnóstico que hace que cada vez veamos, pues, o tengamos contacto con padres o con que de verdad tienen hijos con altas capacidades, pero ¿cuál es el fenómeno y cómo intentas tú explicarlo exactamente, Iñaco?
17: A ver, yo estoy aquí tu fantasma de las navidades futuras, porque yo tengo uno de 9 y una de 12, entonces ya llevo mucho patio. Y a ver, lo que ha pasado aquí es que yo creo que hay una confusión de serie, se ha puesto de moda el concepto de altas capacidades. Yo creo que lo primero fue una excusa, ¿no? Porque primero, en cuanto un niño no rendía en clase, en cuanto un niño era más alborotador, en cuanto un niño parecía que tenía algún tipo de problema de interacción, ya se empezó con, no, es que no lo entienden porque tiene altas capacidades. Sí. Y luego, como pasa con todas estas cosas, se ha ido banalizando aún más hasta el punto de que la gente une altas capacidades con ser superdotado, con ser especialmente inteligente, cuando no lo es. O sea, tener altas capacidades es una cosa muy seria, es una neurodivergencia seria que no hace a los niños más listos, en muchos casos sí les hace mucho más infelices, ¿no? Porque les genera muchos problemas, etcétera. Entonces a mí, esta banalización del término que se está llevando a cabo y que en los patios, y lo vas a ver cuando empieces a interactuar en patios y parques, uh-huh, es constante, todo el mundo, pues un poco esto que tu chica dice en broma, pero hay mucha gente que lo dice en serio, y sinceramente creo que es un problema.
4: Ya, oye, porque ¿cómo la definiríamos exactamente y cómo, o cuáles son las características de un niño que tiene esa condición?
17: Es que lo de las altas capacidades es un tema muy, muy, muy variado. O sea, altas capacidades, a lo mejor un niño tiene altas capacidades y lo que hace es dibujar muy bien. A lo mejor un niño tiene altas capacidades, ¿sabes? No necesariamente vaya a lo que se suele entender como académico. De
4: y matemático.
17: Exactamente, ¿no? Entonces, es un diagnóstico, por lo que yo he hablado con expertos, muy difícil de dar, muy complicado, porque cada niño que los tiene es un mundo. Mira, voy a hacer un poco voy a encargar un poco el mea culpa de lo que yo creo que hice mal en este artículo. Ajá. Porque yo sobre todo me reía de los padres que están todo el rato, mi niño tiene altas capacidades, y solo para fliparse, ¿no? Como para pensar que van a presumir más de mi niño más listo que el tuyo, que eso pasa constantemente. Pero ha habido padres, los pocos que han hablado, que me han escrito de un modo serio, que me dicen, el problema que hay con las altas capacidades es que es tan difícil de diagnosticar que muchos padres necesitan estar dando esa turra inicial para que de verdad sus hijos tengan el diagnóstico, ¿no? Pero vamos, ya te digo yo que en general, en el 90% de los casos de los padres que se flipan así, lo ves muy claro, que simplemente es que les apetece decir, pues son los mismos que te hablan de los metros cuadrados de su casa y de la cilindrada de su coche, ¿no? Son siempre los mismos.
4: María José, ¿tú cómo lo ves?
16: No, yo a mí me parece que además Iñaco, al final de ese artículo del primero, explicaba claramente que la excepción era el niño que de verdad tenía altas capacidades. Lo que pasa es que creo que estamos viviendo en un momento, Iñaco, en el que los ofendiditos son los que hacen más ruido, ¿no? Y siempre hay gente dispuesta a ofenderse por lo que sea, incluso cuando hay una excepción en el propio artículo.
17: Aquí se juntan dos cosas. Una, lo de los ofendiditos, que es verdad. Fíjate que yo fui dejando Twitter, yo es en la red social que fui más activo, porque se puso el ambiente irrespirable, pero es que a mí me ha montado el pollo en Instagram, lo cual quiere decir que ya ni la red social de los pósteres y los viajes, tío, o sea, está salvo de nada, ¿no? Ya estamos enfadados por encima de nuestras posibilidades al 100%. O sea, ese tema de los ofendidos, además ya da igual, izquierdas, derechas, en este caso te pegan desde todos lados, nunca sabes, ¿no? Os prometo que, mirad, que lo escribía en la columna el otro día de respuesta. Yo conozco, todos conocemos muchos columnistas que les gusta escribir para provocar un poco, que es parte de la lírica. Yo como odio escribir, yo solo escribo para acabar, ¿no? Para acabar la columna y poder ponerme a hacer otra cosa. Y me he encontrado aquí dos historias bastante, bastante sorprendentes, porque no lo sé, yo creo que la gente no quiere entender. Luego tenemos otro problema, y eso es un problema de los medios, y es nadie lee hasta el final. Entonces aquí nos tenemos que plantear una cosa. O nos rendimos y en una columna de opinión somos absolutamente literales, explicamos todo en el primer párrafo, e incluso ponemos una explicación final a modo de postdata, un resumen, una moraleja, lo que queremos decir. O asumimos que mucha gente te va a juzgar por lo que pongas en el titular, que no puedes hacer un juego literario de empezar diciendo una cosa y acabar diciendo otra, que no puedes hacer absolutamente nada si no quieres estar al abocado, ¿no?, a este tipo de movidas. Que
4: pero al final, Iñaco, yo lo que creo es que hay que hacer como tú. Oye, pues, es que además yo creo que es uno de los males, el hecho de que cada vez tengamos menos atención y que los problemas sean, y no estoy hablando de eso de las altas capacidades, ¿no? Ya lo hablo en un plano más general en el que analizamos la política, las noticias de actualidad y tal, que son temas tan complejos, por ejemplo, hablando de pensiones. Tú no puedes en 5 minutos contarle a los españoles cuál es el problema de las pensiones. Tú necesitas un tiempo y tal, y la gente ya no dispone o parece que no quiere disponer de ese tiempo. Yo lo que no sé es si tú crees que esto tiene vuelta de hoja o por lo menos una reconducirlo de alguna forma, ¿no?
17: No, no soy optimista. Ahora tenemos que hablar en titulares. Tenemos que hablar en titulares porque, como tú bien dices, como quieras hacer, no te digo ya un texto largo, te digo un lead un poco, o sea, un párrafo un poco desarrollado, estás muerto, no te escucha nadie. Y creo que no, porque nos hemos acostumbrado a esta velocidad, nos hemos acostumbrado a que todo funcione en clips de 10 segundos, nos ha parecido muy gracioso al principio, incluido a los medios de comunicación, que cada vez hemos hecho también más esto de este problema. Vamos a explicar que la guerra de Irak en 20 segundos. Ostras, si vamos a explicar la guerra de Irak en 20 segundos, estamos jorobados, ¿no? Y creo que hemos acostumbrado ya a la gente a que todo se consume así. Yo también creo, como tú, que no hay que rendirse. O sea, yo me niego, yo no voy a escribir las columnas distintas de cómo las escribo. Pero es que luego también hay una mentira ahí, es que eso no te afecta. A mí, cuando se me cabrean porque hago una crítica a la oreja de Van Gogh, me da exactamente igual. Pero cuando tienes a mucha gente diciéndote que te estás metiendo con niños con un problema, etcétera, eso quieras que no, claro que sí, te afecta. ¿Cómo no claro. te va a afectar? ¿No? Y que ves un poco casi obligado a hacer esa columna de respuesta que sabes que es absurdo, ¿no? Porque es lo que no deberíamos hacer, porque parece que es una excusación non petita, etcétera. Pero bueno,
4: es que no creo que no sea non petita, es que no creo que no sea non petita, Iñaco, es que me puedo imaginar que las respuestas se te llenarían de, en fin, no voy a calificarlo, pero
17: sí, cartas al director, aquí dice exigiendo la cabeza del tarado este que ha escrito.
4: Oye, que entiendo que te volverás a encontrar con Mariló Montero en Espejo Público, bueno, no lo sé, si que le des un abrazo de nuestra parte.
17: Claro, desde tu parte, porque ¿cómo la ves tú o qué? ¿Cómo
4: va a ver el mundo? Sí, claro, si yo me voy ahora.
17: Si no la he podido sacar de casa, si esto funciona así. Claro.
4: No, la voy a ver ahora. O sea que, oye, Iñaco, que te mando un abrazo muy fuerte y que sigas escribiendo igual de bien.
17: Un abrazo a los dos.
4: Un abrazo.
16: Un beso chao, grande, Iñaco.
4: Genial, Iñaco, ¿eh? Iñaco es fantástico.
16: Genial. Además, es muy imprevisible, que eso es lo bueno que tiene, entre otras cosas, lo que escribe, sí.
4: Oye, y es verdad que lo que se ha criticado a la gente que ha criticado a la oreja de Van Gogh, un poco.
16: Total. Es que ahora mismo es un tema top. O sea, es un tema. Sí, de alta sensibilidad.
4: Sí. Oye, que tenemos la lista de.
16: Sí, ahora mismo. Sí, vamos a ver.
4: Si metemos algún médico y algún atlético, ¿qué otro entrará?
16: Bueno, sí, hombre, yo, Atlético es Marcos creo que va, seguro, y sí. Veremos Lenormand, a ver, la defensa, que quedan las dudas.
4: Mari, un besito.
16: Un besito, hasta
4: adiós,
16: mañana.
4: Corazón.

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0: muchos españoles no entenderían una lista de la selección española de fútbol sin la figura de, por ejemplo, Pablo Fornals, José Luis Corrochano. No sé yo cómo va a estar la cosa para que algún bético entre dentro de los, no sé cuántos son, veintipico seleccionados para ir al Mundial con la selección española. Como tú eres bastante más objetivo de lo que voy a hacerlo yo, ¿qué te parece si te haces cargo de esta hora de radio y me cuentas a qué jugadores lleva Luis de la Fuente a la selección?
1: Alberto, ¿qué tal? Aquí estoy con Manolo Lama para contarle a todos los oyentes la lista de España que nos va a representar en el Mundial de Norteamérica. Manolo tiene la lista hecha antes que Luis de la Fuente la dé, pero no es, creo que no ha Manolo, metido ningún bético, creo.
0: No, ¿no ha metido a Pablo, Manolo?
2: No, estaba Isco, Fornal, lo estaba pensando, incluso meterte a ti, pero me ha dicho don Luis que no cuela, de momento no cuela. Bueno, Fornal es el único que yo creo que puede tener alguna fe.
1: Podría ser sorpresa, pero, o sea, entre los fijos ya te digo, Alberto, que no está, pero de todas formas te pondrás la camiseta de la selección, ¿no?
0: Hombre, no lo dudes, tengo las dos, además.
1: Me parece muy bien, muy chula la blanca, que para...
2: Tampoco va ninguno del Sevilla, para que estés tranquilo.
1: Ya, bueno. Es verdad, no va ninguno del Sevilla. Y vamos a ver si va alguno del Real Madrid.
0: Correcto. ¿Qué me dices?
1: Sí, es posible que no haya ningún jugador del Real Madrid en la lista. Para que María José quede tranquila, hemos metido ahí en la lista que hemos hecho Manolo y yo, hemos metido dos del Atleti.
0: ¿Llorente seguro?
2: Dos o tres. Llorente, Bubil y Lenormand.
1: Ah, bueno, y Lenormand.
0: Y Lenormand
2: también. Y Baenas iba a cuatro.
1: Bueno, Alberto, que esta es tu casa, es tu espacio, o sea que si te quedas y quieres
0: voz... Yo estoy por aquí, pero de cogiendo y trayendo el agua, vamos, los papeles y estas cosas. Tranquilo, esto es vuestra casa, pero bueno, yo me quedo aquí por si acaso.
1: Un abrazo, Alberto.
0: Un abrazo, amigo.
1: Aquí estamos contando la lista de España para el Mundial de Norteamérica. Manolo Lama, que ya han escuchado, que no puede faltar. Y con Tomás Guas. Hola, Tomás, ¿qué tal?
3: Buenas tardes, queridos. Expectante.
1: ¿Tienes alguna inquietud, algún nombre que te apetezca, algo que no esté en el guión, que quieras mandar allí a Estados Unidos, alguna cosa? Riquelme no puede ir, o sea, Riquelme no le mandes, que no le pueden convocar, ¿eh?
3: No, Riquelme del Marca, que fue el periodista.
1: Bueno. Gerardo,
3: sí, no, sería un buen debut. No, es que yo creo que vamos a estar de acuerdo, como casi siempre, en el 99% del asunto, ¿no? Me preocupa Nico Williams, por ejemplo. A ver, también espero que está, ya, hace tiempo ya que está lesionado, que pueda recuperar mejor. Pero es que en realidad a mí, yo más tengo una preocupación que tampoco lo es tanta. A mí los defensas españoles me parecen sospechosos la mayoría, pero como tampoco los demás defienden nada, con esa cosita de tener la pelotita y demás, yo creo que nos podemos apañar. No saquemos pecho, somos los máximos favoritos, tal, somos uno de ellos en lugar muy, muy predominante, pero hay que jugar. Y luego otra cosa, querido, que esto empieza en el mes de julio. Lo primero, con no equivocarte, podemos jugar tú y yo.
1: Si el tanto por ciento de candidatura de España estaba muy alto, se ha ido reduciendo un pelín, no digo que mucho, con las lesiones, Lamine, Mikel Merino, esta última de Fermín, que nos ha hecho mucho daño, pero bueno, vamos a ver qué lista hace Luis de la Fuente. Os llevo al espacio Movistar, que está situado en la Gran Vía de Madrid, y allí está preparado Luis de la Fuente para contarnos la lista. Y allí están Miguelito, Miguel Ángel Díaz e Isaac Avilés. Hola, Miguelito, ¿qué tal? ¿Cómo estás?
4: ¿Qué tal? Muy buenas, Corrochano. Pues aquí estamos en este vestíbulo imponente del edificio de Gran Vía. En Telefónica ha tomado la palabra Mónica Marchante, que va a ser la maestra de ceremonias, y también Borja Ochoa, que es el CEO de Telefónica. Muchísima expectación. Me contaban que hay 105 periodistas acreditados de 64 medios de comunicación diferentes, y la cita es sobre las 12:30. Ya está aquí Luis de la Fuente y todo su cuerpo técnico. También vemos a Jesús Navas, el internacional español con más trofeos en la historia de la selección, y vamos a salir de dudas si somos puntuales en unos minutos, a las 12:30.
1: Avilés, ¿qué tal? ¿Cómo estás? Buenos días.
5: Buenos días, Corro.
1: Dibuja un poco el espacio. ¿Dónde nos vamos a enterar de los que van al Mundial?
5: Bueno, es un espacio espectacular. Es el espacio Movistar en el edificio de Telefónica. Está en Gran Vía, en el corazón de Madrid, uno de los centros neurálgicos de ciudad. Normalmente ya sabes que las listas se dan en la sala del Luis Aragonés, en la sede de Las Rozas. Hoy se ha elegido pues un sitio emblemático en la ciudad, 2.800 metros cuadrados, un lugar, bueno, pues elegante, señorial, innovación, tecnología, bueno, un lugar fantástico para...
2: Recientemente un empresario murciano ha pagado 200 millones de euros por este edificio.
1: Casi nada, 200
2: millones de euros. Y este edificio no se puede convertir ni en hotel, ni se puede convertir en sala. Tiene que tener, según el ayuntamiento, no permite que se modifique.
1: Sí, como un espacio protegido.
2: Correcto, no se toca.
1: Espacio protegido de la ciudad. Perdón un segundo, Avilés, Miguelito. Este es Luis de la Fuente con Mónica Marchante.
6: Cuéntanos cuál ha sido tu rutina. Pues creo que no, soy, mira, he hecho mi deporte, ya sabes, como soy de rutinario y disciplinado para eso, he hecho deporte, he hecho la misma vida, ¿no? He pasado detalles y por tener simplemente la garantía de que estaba todo perfectamente controlado, y así es, y con muchas ganas de vivir este momento ya con vosotros.
7: Se ha creado muchísima expectación, hay muchísimos medios de comunicación acreditados, más de 100 periodistas que vienen hoy a ver esa lista, a conocer a los 26 protagonistas, y además con la vitola de favorita a la selección española de fútbol para tratar de hacerse con la segunda estrella. ¿Eso pesa o no pesa?
6: No, pesa esa emoción, la ilusión, todo en aspecto positivo. Creo que es muy bonito que la gente valore el reconocimiento, una trayectoria, un trabajo, una dedicación, unos resultados que está teniendo una generación de futbolistas maravillosa. Ahora hay que refrendarlo, obviamente, en este campeonato del mundo tan exigente, pero vamos muy tranquilos y muy confiados. Y vamos a intentar llegar hasta todo lo que podamos hasta el final, claro que sí.
7: Pues bienvenidos al Espacio
1: Movistar.
7: Era
1: Noemí de Miguel la que le estaba haciendo las preguntas. Me han contado esta mañana, Miguelito, no sé si tienes más datos o Avilés, me han contado que esto es un vídeo que está elaborado y que 10 minutos justo antes de la rueda de prensa, es decir, que ya está en poder de alguien que tiene que darle a la tecla, se ha elaborado el vídeo. ¿Sabes algo, Miguel, de cómo va a ser? Porque ha habido presentaciones muy espectaculares de listas en los últimos días. ¿La nuestra, sabes algo? ¿O se ha desvelado algo de cómo va a ser?
4: Se guarda algo con secretismo. No sé si va a haber alguna sorpresa de última hora, pero no nos apuntan muchos detalles. La megafonía ya aquí funcionando, hay pantallas LED de grandes dimensiones. Hemos visto fotografías de algunos jugadores que evidentemente van a estar en la lista seguro, caso de Marcos Llorente, de Cucurella, de Lamine Yamal, de Mikel Oyarzabal, pero insisto, hay algo de secretismo de cómo va a ser esa lista que van a componer los 26 jugadores. Recordemos además que se va a hacer oficial una lista de apoyo, teniendo en cuenta que hay 4 jugadores que van a participar en la final de la Liga de Campeones el próximo sábado, y por ello va a reforzar un poco a la plantilla Luis de la Fuente de cara al primer amistoso que se va a jugar en Coruña el día 4 contra Irak.
1: Recuerdo, en Coruña el día 4 de junio contra Irak, y luego ya nos vamos a México, a Puebla. Ese partido se juega entre la madrugada del lunes al martes. He visto la hora, 4 de la mañana, puede ser contra Perú, 4 de la mañana.
4: 8 de la tarde allí, correcto, 8 vale, de la tarde, de la mañana, martes 8, o sea, 4 de la mañana aquí en España.
1: Que hay que o no dormir o despertarse muy pronto para escucharla, además
2: es un partido que merece la pena, además, levantarse a verlo.
1: Oye, como quedan 2-3 minutos para que empiece el show, bueno, entre Miguelito, Lama, Guas, yo digo que esto se reduce a conocer el tercer portero,
2: correcto,
1: que es Joan García o Remiro, el cuarto central o quinto central, que correcto, Manolo mete un cuarto o quinto central, y luego yo pongo como gran sorpresa, digo este nombre, pero puede ser otro, Moleiro, si va Moleiro u otro personaje que no esté en la lista, pero no hay mucho más. Miguel, tú que estás al mismo tiempo que Luis de la Fuente iba haciendo la lista, la ibas haciendo tú, ¿qué duda sí tienes?
4: Bueno, el tercer portero yo creo que será Joan García, el cuarto central, a mí me sorprendería mucho que llevara 5 centrales, me sorprendería. Vamos a ver quién es el cuarto central.
1: Yo creo
4: central,
1: que por reducirlo puede ser Eric García o Moleiro, o sea, un central o un
4: Pubil,
1: atacante.
4: Pubil yo creo que va a estar, Gavi yo creo que va a estar, ¿sí? Y a partir de aquí, cuarto central, vamos a ver si el Lenormand, Hausen, Eric García. Y luego, ¿cuál es el cuarto extremo? Yo creo que Víctor Muñoz, Lamín y Nico van a estar seguros. Y luego pues hay una pelea entre los canarios, que yo digo, entre Jeremy Pino y Alberto Moleiro. Al KS Fermín, yo creo que Baena, que no ha terminado bien la temporada, va a estar seguro, porque además es un jugador que puede jugar por dentro y en la banda. Y luego el tercer delantero debería ser el Panda Borja Iglesias, pero vamos a ver si hay alguna sorpresa.
1: Sí, Sony Martínez o Espillo creo que han llegado tarde a esta convocatoria. A lo mejor, si hubiera un año más, a lo mejor tenía más opciones. A ver, di tu lista, Lama. O sea, bueno, di los 26 que tiene.
2: Lo ha dicho Guay, yo creo que nuestra lista somos todos iguales. Es que te va a variar, o sea, un jugador. Yo creo que todos damos por hecho que va a ser Unai Raya, Joan, los 3 porteros. ¿Sí? Porro Llorente, los 2 laterales derechos. Cucurella y Grimaldo, los 2 izquierdos. Yo creo que son seguros en el centro de defensa. Cubarsí, Lapor, Pubil. Yo meto seguro a Lenormand, pivote seguro Zubimendi, Rodri, interiores Fabián, Pedri, Gavi, Merino y Olmo, bandas, Yamal, Víctor, Nico y Baena, Oyarzabal, Borja y Ferran, es decir, entonces sale 25 y la opción del 26 podría ser o Eric García entrar o que entrara Moleiro o Jeremy.
1: Guas.
3: No, yo es tal cual. Yo lo que estoy de hace tiempo que se me aparece por las noches es Merino. Yo tengo la manía de que este hay que hacer lo que sea, hay que darle algún tipo de brebaje, porque es que me parece un tipo tan importante que es que ya es más lo que nos podemos quedar cortos que lo que podemos tener. Sí, yo creo que España tiene para hacer selección y media, por no chulear más. porque además todos juegan a lo mismo, todos interpretan la misma manera de moverse y demás. Yo creo que por ese lado estamos tranquilos. Pero ese Merino me tiene loco, que lleva cuánto tiempo lleva sin jugar Merino.
1: Sí, el primer entrenamiento lo hizo la semana pasada.
2: Sí, lleva casi 3 meses sin jugar, pero bueno, tiene una ventaja. Que tú lo has dicho, Guas, que es que el Mundial para Merino, por ejemplo, no empezaría hasta julio. O sea que estamos en mayo, hasta julio queda un mes y días. Todavía te puedes recuperar y coger la forma, que es la ventaja que yo también veo para hombres como Nico Williams o que Yamal recupere.
1: Supuestamente.
3: Hay que llevarle alubias, ¿sí?, y cosas de la tierra para que vaya con él.
1: Venga, abrimos el espacio Movistar porque está a punto de comenzar la lista de Luis de la Fuente.
8: Llamados a intentar hacer posible la ilusión de todo un país. Sean las primeras palabras de bienvenida por parte de quien lidera la ilusión del fútbol español, a la cabeza de la Real Federación, su presidente, don Rafael Louzón.
4: Aparece en el estado el presidente de la Rafael Louzón.
8: Buenos días, presidente. Gran Vía, el centro de la capital de España, un lugar que tradicionalmente ha visto a miles y miles de personas con la camiseta de la selección celebrando nuestros éxitos. ¿Sueña también el presidente con el próximo 19 de julio volver a vivir ese momento?
9: Bueno, muy buenos días, reitero. Gracias, Borja, Movistar, al Grupo Telefónica por acogernos aquí, en pleno kilómetro cero prácticamente de España que estamos hoy. Era muy especial los grupos de comunicación de este país y del extranjero que estáis aquí. De manera muy especial quiero dirigirme a todos los que estáis ahí, a los compañeros periodistas y compañeras.
1: Está hablando Rafael Louzón, el presidente de la Federación Española de Fútbol, previo a que Luis de la Fuente nos dé la lista, o a ver cómo es la lista, a ver si hay un vídeo que nos enseña a los jugadores.
9: Periodistas y compañeras que nos vais a seguir, que van a estar con nosotros todos esos semanas y días, espero que sean largos, en Estados Unidos y en México. Por lo tanto, muchísimas gracias. Deciros que estamos aquí para presentar algo que ilusiona, que es la lista de todo un país. Creo que el deporte en España y esta marca España en el mundo a través del fútbol creo que nos representa a todos, ¿no? Por lo tanto, gracias a los millones de españoles que nos vais a seguir y espero de verdad que esta unión que significa la selección española de fútbol permita que esas ilusiones se sean transformadas en victorias que vamos a lograr.
1: Presidente, vamos a la lista, vamos a la lista.
9: En Estados Unidos y también en México.
8: Una ilusión de todo un país, presidente, que arranca en pocas semanas. ¿Cómo ve al seleccionador Luis de la Fuente? Enseguida vamos a conocer su valoración antes de la cita.
9: Pues yo creo que todos los que lo conocemos y también lo que él traslada a todo el país es que es una persona tranquila, una persona sencilla y todo su gran equipo, todo su staff están o estuvieron además trabajando para lograr la mejor lista posible. Es verdad que probablemente hubiera alguna baja de última hora por el tema de lesiones y demás, pero es la lista de todo un país, es la lista de España y por lo tanto quiero felicitarle por el compromiso, por el trabajo, la dedicación que ha tenido y también por la responsabilidad que asume con este gran reto, ¿no?, de llevarnos de nuevo a este Mundial, porque estamos delante de la cita del deporte más importante del mundo y por lo tanto él sabe el reto, sabe el compromiso, pero lo vimos antes, lo vamos a ver ahora y lo veremos en el Mundial, extraordinariamente tranquilo, pausado y sobre todo muy integrado con esa gran familia.
1: Vamos, que no va a ser Clemente,
9: igual. Selección Española de Fútbol.
8: En breves momentos le escucharemos.
2: La noticia es que lo diera Mourinho a la lista.
3: Sería magnífico.
8: De los medios de comunicación. Presidente, bienvenido, mucha suerte, que será la de todos, la de 50 millones de corazones que la tiremos con ese Mundial. Rafael Louzón.
9: Que así sea. Muchas gracias.
8: Con el aplauso del...
2: Hay poquita gente, ¿no, Miguelito, en la sala, no?
4: No, hay mucha gente.
2: ¿Sí? No, es que el plano de la tele... No,
1: que hay pocos asientos.
2: No, parece asientos. Un auditorio gigante.
5: Es que están repartidos, Manolo, también en el lateral. No solo están en la parte central que se ve en la imagen, sino en un lateral. O sea, hay alrededor de 105 periodistas, cámaras. Es decir, hay una expectación tremenda.
1: ¿Alguna cara conocida o son miembros del staff y de la federación?
4: Bueno, hay emisarios de Telefónica, directivos de la federación. Está Luis de la Fuente.
2: El que viene a cobrarme a mí el recibo no está.
4: Sí, no, ese no está. Mira, y ahora llaman a Jesús Navas, que como te decía antes.

0: oportunidad de elegir qué tipo de tecnología queremos aplicar, qué inteligencia artificial queremos aprovechar, para que realmente sea más humana y para que estos tres valores, la defensa de la verdad a través de la educación en el uso de las tecnologías, de la educación en el uso de las redes sociales, ¿no? El trabajo, que lo hemos dicho, cómo tenemos que proteger nuestra fuerza laboral de las amenazas de estas nuevas tecnologías. Y por supuesto la libertad, porque si se quedan las tecnologías solo en manos de unos pocos, aquellos que bien por poder económico o por poder político tienen acceso a la manipulación de estos algoritmos, estaremos poniendo en jaque la libertad humana.
1: El Papa advierte, pero no rechaza. Estamos a tiempo de encauzar esa revolución tecnológica, dicho de otro modo. Esto es inexorable, pero tenemos que hacerlo éticamente.
0: Sí, tenemos que hacerlo y además la parte más positiva de esta magnífica Humanitas es que nos dice, estamos a tiempos de preguntarnos, de hacernos una pregunta fundamental, hacia dónde queremos ir con la asunción de las nuevas tecnologías y desde luego de poner en práctica la respuesta que nos demos, ¿no? Queremos construir, como él utiliza muy bien también en la referencia bíblica, una torre de Babel, en la que nuestra ilusión de que podemos controlar las tecnologías y generar un lenguaje único para todos para acercarnos a ser Dios, nos va a convertir en realmente un camino sin salida. ¿O queremos reconstruir la ciudad entre todos y hacer que entre todos tomamos la decisión de cómo hacemos esos muros, ¿no? En esa cosa también, en la referencia bíblica a Jerusalén. Dice, estamos a tiempo, claro que sí, hagámonos la pregunta y buscamos la respuesta entre todos.
1: Y una última quedaría para otra charla, pero en fin. Es verdad que la IA es el tema que más importancia tiene en esta encíclica del Papa, pero habla de otras ciencias, como la nanotecnología. ¿A qué nos referimos cuando hablamos de ciencias cognitivas o nanotecnología?
0: Me gusta mucho además que esta encíclica recoja también, porque la inteligencia artificial ha llamado la atención, ¿no?, de todos los medios, pero también él menciona las ciencias cognitivas, es decir, el conocimiento cada vez más profundo que tenemos de cómo funciona nuestro cerebro, cómo podemos incluso llegar a manipular nuestros pensamientos y cómo eso supone un peligro también para la dignidad humana del que se habla demasiado poco, ¿no? O la nanotecnología es la formulación de herramientas que están en el límite de lo visible por el ser humano, que forman parte de la composición molecular de las plantas, de los animales, de las estructuras físicas, y que también es un reto que puede aportar maravillosos beneficios para el mundo de la medicina, por ejemplo, pero también, si cae en manos solo de unos pocos, puede generar grandes desigualdades entre los que tienen acceso a ella y a los que no tienen acceso a ella. De manera que me gusta que este Papa, que es matemático, es científico, haya podido abrir el abanico, quizá haya dejado una pequeña semilla para seguir debatiendo más adelante, no solo sobre la IA, que es el tema de moda y el que todos estamos preocupados, sino también sobre otras tecnologías que son incipientes y a las que tendremos que estar muy atentos, sin duda.
1: ¿Te ha gustado?
0: Me ha gustado porque rezuma ciencia, rezuma además...
1: Bueno, hay que recordar que él es matemático
0: claro que sí,
1: que sabe de esto.
0: Porque es entusiasta, porque avala el valor de la ciencia como un don humano. Él dice, ciencia es un don, pero ojo, también puede ser un arma de doble filo muy peligrosa.
1: La ética.
0: Ahí está, la ética, la moral, nuestros valores, la espiritualidad y el deseo de que el mundo sea cada vez mejor.
1: Jorge Alcalde, hablando de ciencia en la linterna. Gracias, amigo.
0: Ha sido un placer, como
1: chao,
0: siempre.
1: Adiós. Aparece Julio César Herrero para preopinar un...
2: ¡Zas en toda la boca!
1: Hola, Julius, ¿a quién le endiñas hoy?
3: ¿Qué pasa, Gelotep? Pues mira, a la portavoz del PSOE, Montse Mínguez. Van siguiendo sus progresos, va como un tiro. Y habla y lee a la vez sin perderse tanto. Otra cosa es lo que le escriben. Ahí va un poco más justa. Escuchen este análisis motivacional de las elecciones de Andalucía.
4: Hemos pasado el ciclo electoral que quería el Partido Popular, ¿eh? Estas elecciones de las cuatro comunidades autónomas que ellos querían. Y en Andalucía les hemos quitado la mayoría absoluta. Yo no sé dónde viene tanta euforia. Les hemos quitado la mayoría absoluta. Pero vamos a seguir haciéndolo, porque el bloque de la izquierda supera. Y ahora tenemos un año espectacular.
3: ¿Que habéis pasado las elecciones que quería el Partido Popular? Lo dices como si os hubieran obligado a presentaros. Mira, las elecciones las convoca quien gobierna. Esto te lo habían dicho. Pero, bueno, lo más grande es lo de Andalucía. Así que no sabes por qué el PP está encantado. Igual porque ganó. Y dices que le habéis quitado la mayoría absoluta.

0: Pero vamos a ver, Monse, reina, ¿que le habéis quitado qué? Oye, que si eso te hace feliz, suena muy creíble la terapia. Hola, me llamo Monse. Hola, Monse. Bueno, y lo de que os queda un año espectacular, sí, os está quedando de sentencia. Así que, por afirmar sin reírse que el Partido Socialista ha quitado la mayoría absoluta al Partido Popular en Andalucía, la portavoz Monse Mínguez se lleva un...
1: ¡zas en toda la boca!
2: Gracias, Julius. 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
15: 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La audiencia ordena al Estado que le devuelva a la cantante 60 millones de euros más los intereses.
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2: Pues son las 8 menos 10, 7 menos 10 en Canarias. 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
0: Termina la romería del Rocío, la romería más multitudinaria del mundo. Más de un millón de peregrinos han asistido a la aldea situada a solo unos kilómetros de Almonte, en Huelva. La Virgen del Rocío está de nuevo en su ermita después de la procesión por las calles de la aldea. Salía a la calle a las 3 y 2 minutos de la madrugada y en la noche de Arjona te lo contábamos en directo.
1: Ahí tienes el sin pecado.
3: Se hace el ruido, Adolfo, acaba de aparecer el sin pecado de la hermandad matriz de Almonte y se están viviendo momentos de tensión en la puerta. El sin pecado queda parado prácticamente en el dintel.
0: Muchísima emoción a esa hora. Después la Virgen ha estado casi 10 horas recorriendo la aldea. Manuel de Burgos, a la 1:05 de la tarde entraba la Virgen de nuevo en el santuario después de muchísima emoción.
3: Casi 10 horas después del salto de la reja, la Virgen del Rocío ha vuelto al santuario después de regalarnos una procesión apoteósica que ha puesto a rebosar lugares como la calle Moguero, Plaza Doñana. No han faltado vivas, se ha rezado la salve en 127 ocasiones, una por hermandad filial. Te destaco el encuentro entre la Virgen y la hermandad de Huelva. Se ha vivido una sinergia especial. Parecía que la filial más multitudinaria no quería que se fuera la Virgen del Rocío y los almonteños se hicieron por retenerla. Uno de los condicionantes de la procesión ha sido la temperatura. En el momento de la entrada de la Blanca Paloma se registraban en la aldea algo más de 31 grados, aunque no ha evitado las lágrimas de algunos roceros que saben que no la volverán a ver en la calle hasta la venida de la Virgen al Monte en el mes de agosto.
0: Y esas altas temperaturas, Manuel, a las que te referías, bueno, pues sin duda son el mayor aliado para los incendios, incendios de los que estamos muy pendientes en estos momentos. Uno de ellos en Huelva, en Almonte. Sigue activo ese incendio que se originaba ayer por la tarde en el entorno de Las Marismillas, en el entorno de Doñana. A esta hora, por tierra y por aire, los bomberos del Infoca intentan reducir el fuego y este incendio está afectando a las hermandades de Cádiz que están haciendo ya el camino de vuelta. Y otro incendio que sigue activo, el del bar Le Gran Café, que ha obligado a desalojar a un centenar de personas en el centro de Málaga, en el hotel Ibis. Han sido realojados en otro hotel y durante todo el día los bomberos han estado trabajando en el edificio, en las llamas, mientras los huéspedes esperan poder recoger sus pertenencias. En COPE Málaga, nuestros compañeros han hablado con Fernando, es uno de nuestros huéspedes.
4: Anoche a la 1:30 de la mañana ya estábamos durmiendo y sonó la alarma de incendio. Al principio pensábamos que era algún dispositivo, un teléfono, computadora, que estaba hasta quemando porque sentíamos olor a quemado. Hasta que vimos que no era eso, escuchamos gente en el pasillo gritando y saliendo y ahí agarramos lo que teníamos y salimos.
0: Bueno, pues tremendo susto el que se han llevado todos estos huéspedes. Afortunadamente no hay que lamentar daños personales. Buenas tardes, soy Yolanda Aguirado, son las 7:53, así está la actualidad a esta hora, pero están pasando más cosas aquí en Andalucía, así que no te vayas porque te las voy a contar en apenas un minuto.
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0: Hoy ha arrancado en la Audiencia Provincial de Málaga el juicio contra José Jurado Montilla, conocido como Dinamita Montilla. Está acusado de matar a sangre fría a David en el año 2022. David tenía solo 21 años cuando fue a una finca de la familia a recoger algarrobas. El chico estaba solo cuando de pronto se encontró con este tipo, iba armado con una escopeta y David aparecía al día siguiente muerto. No se conocían de nada, no tenían cuentas pendientes. Según la fiscalía, el acusado le disparó porque quería robarle y pide para él 26 años de cárcel. Este tipo tiene 64 años y no es la primera condena que pesa sobre él por homicidio. En los años 80 fue condenado a 4 homicidios también en la provincia de Málaga por estos asesinatos. Fue a la cárcel y salió en el año 2013. Hoy ha dicho ante el juez que no ha cometido ningún crimen después de salir de prisión. Dice que todo esto es un montaje contra él. Dinamita Montilla es también el principal sospechoso de la muerte de la sevillana Esther Estepa. Recordemos que encontraban su cuerpo en Gandía en agosto del año 2023 y la familia de la víctima asegura que fue la última persona que la vio con vida. Son las 7:56.
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0: Las víctimas del accidente de trenes de Adamud, en el que fallecían 46 personas el pasado 18 de enero, han pedido la dimisión del ministro Óscar Puente. También la dimisión del presidente de Adif. Creen que tanto Luis Pedro Marco, el presidente de Adif, como el ministro de Transportes, Óscar Puente, deben asumir responsabilidades por este accidente y deben dimitir. Así de claro se ha mostrado Mario Samper. Él es el presidente de la plataforma de víctimas del accidente de trenes de Adamud.
6: Dentro de un tono de cooperación, de construcción, porque es necesario. No se pueden aprobar presupuestos que luego otros grupos lo tumben. No, hay que trabajar en conjunto y además de una manera rápida, porque como digo, estadísticamente ya toca y sigue habiendo hoy roturas de carril que no se detectan y simplemente en ese aspecto ya hay una necesidad. Luego la red ferroviaria del Estado, en fin, las sacudidas que da ese tren y otros que pasan por allí deben estar motivados por algo también.
0: Y es que en su comparecencia ante la Comisión de Investigación sobre el estado de la red ferroviaria aquí en España, una comisión de investigación que se ha desarrollado en el Senado, ha dicho que hay evidencias más que claras de que el carril llevaba rotos pues unas 22 horas aproximadamente y que nadie lo detectó, lo ha dicho Samper.
6: Al final de la reunión le dijimos que usted debe dimitir. Sí, sí.
8: ¿Y qué le dijo? Si puede.
6: Pues nos dijo que no había soldado el rey. Nos quedamos estupefactos con la respuesta. Estupefactos.
8: Entiendo cómo se quedarían ustedes.
6: Sí. Ante... Vamos, no ha sido la única manifestación que venimos escuchando en estos 4 meses, sí, que nos deja estupefactos. Ha habido más.
0: Y te cuento más cosas porque todavía no han empezado las negociaciones del Partido Popular con Vox, negociaciones que recordemos son necesarias porque en las elecciones del pasado 17 de mayo el Partido Popular, el partido liderado por Juanma Moreno, no conseguía la mayoría absoluta. Es verdad que se quedaba solamente a 2 escaños, por eso el presidente en funciones insiste en gobernar en solitario con pactos puntuales con Vox. Vamos a escuchar al presidente Juanma Moreno.
9: No han comenzado porque fue justamente hace una semana y estamos esperando a iniciar esas conversaciones pues probablemente a lo largo de esta semana, semana que viene. Tampoco hay prisa, hasta el día 11 de junio no se constituye el Parlamento y por tanto tenemos tiempo, ¿no? Es verdad que yo reclamo después de este resultado, que ha sido un resultado claramente y contundentemente a favor del grupo político que yo represento, el Partido Popular, yo reclamo gobernar en solitario. Creo que es lo razonable, creo que es lo sensato.
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0: Bueno, ¿y qué tiempo nos espera en las próximas horas? Tenemos por delante altas temperaturas como las que tendremos, bueno, pues en los próximos días, ¿no? Dicen los expertos que vamos a tener mañana unos 38 grados de máximo en provincias como Sevilla o Córdoba. Además, a partir de esta medianoche se activa el aviso amarillo por fuertes vientos en la provincia de Cádiz. 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Buenas tardes.

0: Son las 8, las 7 en Canarias.
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0: Arrancamos con una última hora que confirma el Ministerio de Sanidad. Positivo de antivirus en una PCR realizada a una de las personas que permanecen en cuarentena preventiva en el Hospital Gómez Ulla de Madrid. La persona está bajo vigilancia y aislamiento, está dentro de los plazos posibles del virus. Tras el positivo ha sido trasladado a la unidad de aislamiento de alto nivel del Gómez Ulla. Sanidad recalca que esto no cambia la situación de riesgo para la población en general. A partir de ahí, se está quedando, la verdad, muy buena semana para el gobierno, para Pedro Sánchez en particular, para todos nosotros, y para ZP, Begoña, el hermanito, y déjate que lo de Ábalos, la sentencia del Supremo está al caer. Así, con este panorama, vamos por partes. ZP, lo ultimísimo. Vamos conociendo más documentos y detalles, información a la que ha tenido acceso COPE, que viene a confirmar cómo funcionaba la estructura estable y jerarquizada del tráfico de influencias liderado por el expresidente. El sumario detalla movimientos económicos de su socio, Julio Martínez, por ejemplo, los más de 500.000 euros de una cuenta en Miami. También documentos que revelan presiones a la trama para comprar petróleo venezolano. La UDEF dice que el domicilio particular de Zapatero era el núcleo donde se canalizaban las instrucciones más sensibles. En el despacho, por cierto, la policía encontró una caja fuerte con joyas de gran valor, collares de piedras, sortijas, pulseras, relojes. Se guardaba en el despacho de su jefa de gabinete, su secretaria, en la oficina de Ferraz. Gertru atribuye estas joyas a su esposa, a Sonsoles, como parte de la herencia o regalos de viajes. Zapatero califica los informes de la UDEF como conjeturas disparatadas. Un portavoz autorizado de ZP, Luis Arroyo, señala que Zapatero tiene ganas de defender su reputación. Sobre Begoña, informe de la UCO, titular. La UCO desmiente a Begoña Gómez, su empresa tuvo actividad comercial, el software de aquella cátedra, ¿te acuerdas? Se puso en marcha tras contrataciones amañadas. Dos contratos de la cátedra de Begoña Gómez se hicieron para, comillas, dar apariencia de legalidad. Sobre David Sánchez, el hermanito. El jueves arranca el juicio contra David, hermano del presidente del gobierno, y otros 10 investigados, entre ellos el famoso Miguel Ángel Gallardo, ¿te acuerdas? El candidato del PSOE a la Junta de Extremadura. Era el presidente de la Diputación de Badajoz en aquellas fechas. Bueno, el juicio se celebrará en la Audiencia Provincial entre el jueves, este ya, y el 4 de junio. El hermanito y Miguel Ángel Gallardo están acusados de tráfico de influencias, prevaricación administrativa, y hay otros 9 investigados, todos cargos o responsables más o menos de aquella diputación. Y claro, la gran duda, en términos generales, ¿y Pedro Sánchez aguantará? ¿Tú lo soportarías? Tu mujer, tu hermano, su inspirador y padre político, sus dos número dos, Ábalos y Super Santos Cerdán. Mira, a las 20:04 de este lunes 25 de mayo, yo creo que Pedro aguanta. Lo que no sé es que explotará mañana, hoy mismo, de aquí a esta noche, y si su sanchidad podrá siquiera suponer que será lo siguiente. Mira, hoy el propio Pedro Sánchez en un acto sobre el clima.
4: España está creciendo, como hemos crecido durante este primer trimestre del año, 6 veces más, se dice pronto, 6 veces más que la media de la zona euro. Y esto es un éxito compartido de empresas, de trabajadores, de familias y, por supuesto, también de instituciones públicas con el gobierno de España al frente. Por tanto, a continuar.
0: A continuar, quédate con la clave. Bueno, en cuanto a los socios, Rufián, el PNV, Bildu, no van a mover un dedo. Ni un escaño. Hace 8 años estaban pergeñando la moción de censura contra Rajoy y ahora, por muchísimos más motivos, no van a hacer absolutamente nada, salvo seguir pillando tajada. Por cierto, que no se me olvide, está al caer la sentencia del Supremo contra Ábalos, Koldo, Aldama. Es cuestión de días. Ánimo, José, que que tú puedes. Hace 8 años estabas preparando el discurso sobre la ética, los valores, en aquella moción de censura, ¿te acuerdas? Ya lo dice la canción, macho. Ay, cómo hemos cambiado, José. Ah, y mi postdata. Guerra en Ucrania y la bestia de Putin, a lo suyo. Rusia ha lanzado más de 600 drones y 90 misiles contra Kiev en la madrugada del domingo. Entre esos misiles, empleó el misil hipersónico Oreshnik. El ataque ha causado 4 muertos, que se sepa, y 100 heridos, según informó el propio Volodymyr Zelensky. Tenemos que contar nuestras inmundicias, faltaría más, pero no nos olvidemos de esa guerra en la puerta este de Europa.
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0: Repasamos con Alberto Escalante el resto de noticias de este lunes 25 de mayo. ¿Qué tal, Albert? Buenas tardes.
5: Buenas tardes. Las víctimas de Adamuz piden la dimisión del ministro Puente y del presidente de Adif, Luis Pedro Marco.
0: En la comisión de investigación en el Senado, el presidente de una de las asociaciones de víctimas dice que en la tragedia se dieron una serie de despropósitos y que asumir responsabilidades daría algo de paz a las familias de los 46 muertos. Mario Samper confiesa además que se quedó estupefacto con alguna de las respuestas que les dio el propio ministro Óscar Puente.
6: La persona que designa a quien es el máximo responsable de esa infraestructura, consideramos que también es responsable, claramente. Y así se lo transmitimos personalmente en una reunión como tuvimos con él. Bueno,
7: ¿se lo trasladó hacia el ministro?
6: Se lo dijimos claramente, sí. Al final de la reunión le dijimos que usted debe dimitir.
7: ¿Y qué le dijo? Si puede.
6: Nos dijo que no había soldado el rey. Nos quedamos estupefactos.
0: Qué empatía, qué sensibilidad, qué categoría, ¿eh? Yo no he soldado el rail. Muy bien.
5: Más cosas. Donald Trump dice que las negociaciones con Irán avanzan favorablemente, pero Teherán rebaja las expectativas.
0: El gobierno iraní acusa a Estados Unidos de cambiar frecuentemente de postura, avisa de que la firma del acuerdo no es inminente. Al parecer, ese memorando de entendimiento no incluiría un pacto definitivo sobre el nuclear, tal y como quería Irán.
5: La Organización Mundial de la Salud eleva ya a 220 las muertes sospechosas por ébola en la República Democrática del Congo.
0: Hay más de 900 casos sospechosos. La OMS alerta que se está propagando muy rápidamente, en parte por la falta de tratamientos. En Uganda, país vecino, ya se han registrado 7 casos e Italia vigila 2 viajeros con fiebre llegados desde ese país.
5: 3 años y medio de cárcel para el capitán del barco hundido en Indonesia, en el que murieron 4 miembros de una familia valenciana.
0: Fue el pasado 26 de diciembre. El jefe de la sala de máquinas también ha sido condenado a 2 años y medio de cárcel. El tribunal concluye que el hundimiento no solo lo causó el mal tiempo, sino también una serie de negligencias.
5: El Papa León XIV publica su primera encíclica, Magnífica Humanitas, con la que reflexiona sobre la inteligencia artificial.
0: Señala aspectos positivos de la IA, pero también avisa de que puede deshumanizar, controlar y ampliar las desigualdades si se convierte en un instrumento de poder en manos de unos pocos. El texto coloca la defensa de la dignidad humana en el primer plano. El Papa reclama límites éticos y regulación internacional.
5: La Policía Nacional detiene en Palma a una mujer de 36 años acusada de matar a otra de 73.
0: Su cadáver ha sido hallado esta misma tarde en su domicilio con signos de violencia. Al parecer, ha muerto a consecuencia de una agresión con numerosos golpes. Se apunta a que la detenida es la nuera de la víctima.
5: Detenidas 4 personas en Seseña, en Toledo, por realizar más de 400 empadronamientos irregulares.
0: Esta red criminal cobraba a los migrantes entre 300 y 400 euros y falsificaba los documentos para realizar trámites. La Guardia Civil empezó a investigar al darse cuenta de un incremento desproporcionado e inusual de solicitudes de empadronamiento en esa localidad. Y nos quedan los deportes.
5: Con la selección española de fútbol, que ya tiene a los 26 convocados para el Mundial, que empieza en unos días. Pubil, Eric García y Jeremy Pino son las grandes novedades de esta lista, en la que se caen Lenormand o Hausen. El Rey Felipe ha participado en el vídeo con el que Luis de la Fuente ha anunciado a los futbolistas. Y en tenis, Pablo Carreño, Rafa Jodar y Caitlin Quevedo avanzan en Roland Garros.
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8: Martes, en el que tendremos tiempo estable en la península y en Baleares, cielos despejados y predominio de sol para una jornada que volverá a estar marcada por las altas temperaturas con las que venimos contando desde hace una semana. Se mantendrán sin cambios en el norte y en el sur peninsular, superando los 35 grados en el sur y rozando los 40 en puntos de Extremadura. En las Islas Canarias ese ascenso será más notable, llegando a los 36 grados y el viento que seguirá soplando fuerte en áreas del Cantábrico, en Galicia y en el Estrecho.
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0: Te contamos una cosita más. Empieza la cuenta atrás para la prueba de acceso a la universidad, nuestra selectividad. Dentro de una semana comenzarán estos exámenes de manera escalonada y aunque más del 95% aprueba, la clave está en obtener la nota necesaria para la carrera que quieres. Este año las universidades han aumentado los controles para combatir los copieteos por avances tecnológicos. Carmen Lavallén.
10: A 7 días del arranque de la prueba de acceso a la universidad debemos ser prácticos y priorizar.
11: No sé, con nervios.
12: En una semana a estudiar no hay más, o sea, es horas y horas.
11: Y ya está, no salir.
13: Yo creo que dormir bien, también mantener unos buenos hábitos, unas buenas rutinas, porque tampoco es plan de llegar agotado al examen.
12: Organizarse bien.
10: Incluso en la última semana funciona lo mismo que el resto del curso. Isabel Muñoz es profesora de educación en la Universidad Pontificia de Comillas.
14: Es fundamental planificarse el estudio con metas muy concretas. El elaborar esquemas, resúmenes, etcétera, hace que se integre mejor. Luego, fundamental el gestionar el uso de móviles, de redes sociales, el aprender con otros, compartir dudas, comentar temas. Hay que tener descansos, no sentir que el descanso es pérdida de tiempo.
10: También necesaria la autoconfianza y ser optimistas. Al fin y al cabo, 7 de cada 10 alumnos logran acceder a la carrera universitaria que solicitan como primera opción.
0: Ponemos el foco en el mapa mundi.
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0: España está mal, pero anda que el planeta. Enrique Cerveto, has abierto el Atlas. Buenas tardes.
15: Muy buenas tardes desde el mundo mundial.
0: Oye, empezamos por Caracas, donde siguen pasando cosas muy raras. ¿Qué es lo último?
15: Bueno, lo último pasó el sábado. No sé si te imaginas que el general Francis Donovan, el jefe del Comando Sur de Estados Unidos, el Comando Sur, que es el que detuvo a Maduro y lo extrajo del país para llevarlo preso a Nueva York, pues resulta que este sábado estuvo haciendo maniobras en Caracas. Es decir, de repente el gobierno de Delcy Rodríguez autorizaba que la embajada americana haga unas maniobras, fíjate, con un simulacro de evacuación. O sea, por si tuvieran que evacuar, y entonces ha habido helicópteros otra vez, aviones de estos que también que aterrizan en como si fueran helicópteros, en fin.
0: En vertical.
15: En vertical, exacto. Una perfecta maniobra militar, otra vez, en los cielos de Caracas. Y bueno, y Delcy Rodríguez ha dicho, no lo pidió la embajada americana y lo hemos aceptado.
0: Madre mía.
15: Y son los mismos que detuvieron a Maduro. ¿Esto cómo lo ves?
0: Qué espectáculo. Eso contrasta con los problemas que tiene Estados Unidos en Oriente Medio. ¿Qué ha hecho China para remarcar su papel en el mundo?
15: Pues fíjate, lo que ha hecho es enviar una felicitación muy afectuosa diciendo que tendrá consecuencias positivas a Pakistán. Y además le da las gracias porque está siguiendo sus indicaciones. Claro, si tú juntas todas las cosas, o sea, resulta que las proposiciones de paz de Trump se publicaron justo después de que visitara Pekín, y ahora Pekín dice que es el que está inspirando a Pakistán las proposiciones para conseguir esta mediación. ¿Quién es el que está ahora de verdad dirigiendo los asuntos? Pues yo creo que es China, claramente. Que, por cierto, ayer envió a su nueva tripulación. Tiene ahora mismo a 6 personas. Claro, no se sabe. Antes eran astronautas los occidentales, cosmonautas los soviéticos. Los chinos no sé cómo se llaman, pero tiene a 6 en su propia estación espacial que han llegado esta mañana.
0: Terminamos en África. Mozambique, a la zona de Cabo Delgado. ¿Qué está pasando allí con el terrorismo?
15: Bueno, lo hemos hablado varias veces. En Mozambique hay una milicia yihadista que está cometiendo atentados y ataques sin fin está aterrorizando, está asesinando a la minoría. Bueno, no es minoría, porque Mozambique es un país donde la gran parte del país son cristianos y están incendiando iglesias. Pero el problema es que Cabo Delgado es un sitio donde hay un montón de gas y un montón de petróleo. Claro, en realidad lo que está interesando al mundo es sobre todo el gas, y en estas circunstancias aún más. Y fíjate, resulta que Estados Unidos ha aceptado que las tropas de Ruanda, que están bajo sanciones de la ONU porque habían violado el alto fuego en el Congo, y entonces estaba prohibido negociar ni siquiera cooperar con ellas, pero ahora bueno, son las únicas tropas que están ahí intentando proteger no tanto a la gente, sino a los intereses gasísticos, que es una cosa muy triste para ese país, uno de los más pobres del mundo.
0: Lo que le faltaba. Gracias, Enrique, cuídate.
15: Un abrazo.
0: Adiós, amigo. Hemos contado noticias, ahora escucha las voces del día. César Antonio Molina fue ministro de Cultura con Zapatero. Mecane, hola.
16: Hola, Ángel. Y hoy ha pasado por los micrófonos de Herrera en COPE, donde ha criticado la deriva del PSOE y la evolución del sanchismo. Sobre Zapatero, pone en duda que tenga la capacidad de liderar una trama como la de Plus Ultra, porque no le ve preparado para ello.
17: Absolutamente incapaz de tener ideas claras más allá de tres o cuatro cosas, y menos en cuestiones económicas. Yo, como lo consideraba tan incompetente, es una sorpresa cómo armó semejantes estructuras, complicidades para la corrupción.
0: Hola, puesto a caldo. Borja Semper, portavoz del PP, y Joseba Díez Antxustegui, portavoz del PNV.
16: Los populares piden a los socios que den paso si no quieren mantener a Sánchez en la Moncloa, pero desde el PNV ya avisan de que no le van a facilitar el camino fijo.
18: Si el Partido Nacionalista Vasco cree de verdad que alargar esta situación es irresponsable, debe asumir que seguir sosteniendo esta situación también es irresponsable.
19: Una cosa es ser muy críticos con Sánchez, pero otra cosa muy distinta es hablar de una moción de censura contra él en este momento.
0: El Papa León XIV en la presentación de su primera encíclica.
16: Se titula Magnifica Humanitas y trata sobre el reto de la inteligencia artificial. Él mismo ha sido el encargado de presentarla.
20: Mi venerable predecesor León XIII observó la situación generada por la rápida transformación industrial. Hoy nos encontramos enfrentados a una transformación de magnitud similar, con consecuencias aún más graves. La inteligencia artificial ya toca muchas áreas de nuestras vidas y afecta las decisiones que forman la coexistencia humana.
0: El rey Felipe, la verdad que ha sido un puntazo, protagonista del vídeo para dar la lista de España en el Mundial.
16: Ha sido el encargado, junto a Ciudadanos Anónimos, de anunciar los 26 jugadores que estarán en el torneo a partir del 11 de junio.
21: Que la selección española no solo pertenece a los que están en el campo, pertenece a quienes madrugan cuando aún no ha salido el sol, a quienes cuidan nuestras calles y cuidan de nosotros, a quienes recorren cada rincón del país, a quienes salen a la mar cuando todo aún está en silencio.
0: Y el sonido musical Oasis.

0: que más escuchas.
1: ¿Qué me ha dicho Antonio, el técnico, que la deje sonar, que es muy bonita? Y le he dicho, díselo a este, a Ángel, que es el que no le gusta Oasis. Yo por miedo.
0: Son un par de macarras que se han metido de todo menos miedo.
1: Bueno, pues a estos macarras les ha salido muy rentable.
0: Que se han metido de todo menos miedo.
1: Les ha salido muy rentable dejar de pelearse, por lo menos de cara a la galería, para volver a los escenarios. Noel y Liam Gallagher se han metido en la lista de los más ricos de la música británica. Su gira de reunión les ha permitido ganar 400 millones de euros. El músico británico con mayor fortuna es Paul McCartney, tiene más de 1.000 millones de euros, y le siguen Elton John y Mick Jagger.
0: Si es que no es bueno pegarse.
1: No, para nada.
0: No, para
1: una sonrisilla, no. Y ya está.

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2: Hacer un agujero en la playa, cavar en la arena, puede resultar, pues eso, ¿quién no lo ha hecho, no? Pero también una aventura, como la que ha vivido el equipo de mantenimiento de la playa de la Almadraba en Alicante. Mientras realizaban tareas de recuperación del arenal, previas al verano, han descubierto una pieza de 2.000 años de antigüedad, un busto en mármol de la época romana, datada entre los siglos 1 y 2 después de Cristo. La figura corresponde con la cabeza de la diosa Venus. Habría sido diseñada para ser expuesta sobre una peana. El descubrimiento ha dejado atónitos a los estudiosos al tratarse de una escultura romana en un magnífico estado de conservación, lo que ha permitido constatar que es una de las piezas más importantes en la historia de la comarca y más en Alicante. El busto presenta dos orificios en la cabeza que servían para insertar una diadema o corona. El objetivo era reforzar su imagen de lujo. Se cree que originalmente podría haber estado pintada, posiblemente perfumada. César Dorado es historiador y divulgador cultural.
3: Estamos ante un busto femenino, con unas facciones idealizadas pues, propias de la estatuaria clásica romana, unos ojos sin pupilas, que eso ya nos ayuda a irla datando, y un peinado ondulado con una raya en medio recogida en la parte trasera con un moño que se corresponde con la representación clásica de la Afrodita griega y después de la Venus romana.
2: Esta Venus no es un producto local, la pureza de su mármol sugiere que fue importada de canteras, como las de Carrara en Italia, del Pentélico en Atenas. Una exclusiva pieza de lujo cuyo origen parece estar claro.
3: Con la llegada del cristianismo como religión oficial a finales del siglo IV después de Cristo, muchas de estas estatuas ya paganas pues son destruidas. Cuando cae Roma, sus grandes construcciones pues comienzan a ser utilizadas como cantera. Y el mármol de su decoración es un bien muy preciado, se funde en hornos y se obtiene mortero para las construcciones.
2: Esta Venus ha aparecido en un solar justo al lado de una villa marítima que se había descubierto hace apenas un año. La zona era muy próspera por su cercanía al Mediterráneo, estaba vinculada a la ciudad romana de Lucentum. En los siglos 1 y 2 era un puerto fundamental donde se embarcaban productos agrícolas, pesqueros con destino a Roma, a otras ciudades del imperio. El dueño de la villa probablemente pudo costear el busto de mármol importado gracias al comercio. Todas estas villas marítimas eran un escenario en sí mismo.
3: Además de servir de vivienda y de zona comercial, pues se realzaba el prestigio del propietario y se hacía con una rica decoración, con mosaicos, con pinturas. Imagínate que eres un comerciante que viene a tratar con el señor y lo primero que te encuentras es nada menos que a Venus. Y aparte de sus atribuciones como la belleza o la fertilidad. Y no olvidemos que como Venus Genetrix es la madre de Roma.
2: En estos trabajos de excavación se han encontrado también restos de cerámica y monedas de la época. La Venus será trasladada al Museo Arqueológico de Alicante. El busto de la época romana Alto Imperial se puede considerar como una de las piezas arqueológicas más importantes halladas hasta ahora de toda la Hispania romana.

0: os damos un paseíto por las redes, decenas de joyas, relojes, discos duros en la caja fuerte de Zapatero. Hola, Alba.
1: Hola, Ángel. Es parte de lo que la UDEF, de la Policía Nacional, ha encontrado en el registro del despacho del expresidente del gobierno. También hay una decena de documentos que ya se están investigando. Y todo esto coincide casi una semana después de que conociéramos ese auto del juez Calama por el que se está investigando a José Luis Rodríguez Zapatero.
0: Tiempo de tertulia, hoy con Ignacio Camacho, con Antonio San José, a partir de las 10, las 9 en Canarias. Camacho propone tema. ¿Qué tal, Ignacio?
2: Hola, Ángel. Continúa el turbión Zapatero a medida que el sumario del caso Plus Ultra va arrojando revelaciones como olas en la playa del asombro. Y en ese mismo contexto crecen las peticiones de adelanto electoral. Primero el PNV este fin de semana y hoy el expresidente González. Y por último, en vísperas de su visita a España, el Papa León XIV, como sabes, ha promulgado una interesante encíclica donde reflexiona sobre el concepto de la guerra justa y sobre el uso bélico de la inteligencia artificial, entre otros asuntos claves para la sociedad contemporánea. Lo hablamos luego. Buenas tardes.
0: Esperamos mensajes.
1: Hasta las 11:30 te seguimos leyendo en facebook.com/linternacope, también en X, que es el antiguo Twitter, ahí estamos, en @expositocope, también en nuestro WhatsApp, que es el 600-544-555, y en Instagram, en expósito-cope.
0: Deportes en la linterna, Lama, ¿qué nos traes?
3: Bueno, pues acaba de hablar Enrique Riquelme en el diario ABC, una entrevista que vamos a conocer a partir de las 8:30, y adelanta. Tengo dos grandes fichajes internacionales, no da el nombre, pero adelanta que tiene dos. Además, yo no te voy a adelantar, porque ya la conoces, la lista de la selección española, donde no hay ningún jugador del Madrid, y hoy preguntamos si os parece bien o mal que en la selección española no haya futbolista del Madrid. ¿A ti qué te parece, Expósito?
0: Bien.
3: Ya está, apuntado queda, no te enfades, hombre.
0: Coño.
3: Aquí está.
0: Venga, hasta ahora, Pablo.
3: Ahora, hombre.
0: Hola, Palo.
4: Hola, Ángel.
0: Sé que estoy que
4: reparto. Ya te veo ahí, pim, pam.
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0: 8:30, 7:30 en Canarias.
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4: Todos esperábamos Expósito con expectación la lista de 26 futbolistas para defender a nuestra selección, la española, en el Mundial de Estados Unidos, Canadá y México. Pero la noticia no ha sido ni Joan García, ni Eric García, ni que no estamos leídos. La noticia ha sido que el primero de los españoles, el rey Felipe VI, ha tomado la palabra.
5: Porque la selección española no solo pertenece a los que están en el campo, pertenece a quienes madrugan cuando aún no ha salido el sol, a quienes cuidan nuestras calles y cuidan de nosotros, a quienes recorren cada rincón del país, a quienes salen a la mar cuando todo aún está en silencio, a quienes sueñan mirando al cielo. También pertenece a quienes disfrutaron con nosotros y hoy ya no están. Pero siguen aquí, en cada recuerdo, en cada gol, porque hay algo que no se ve, pero se siente. Un país unido, empujando en la misma dirección. Un latido que no se detiene. Una voz que nunca se apaga. Porque cuando juega nuestra selección, jugamos todos.
4: Bueno, pues todos nos hemos emocionado viendo al rey Felipe VI anunciar y dar paso al pueblo español para que nos dijera quiénes son nuestros 26 representantes.
6: Porteros, Unai Simón.
7: David Raya.
8: Joan García.
9: Defensas, Marc Cucurella.
10: Grimaldo.
11: Pau Cubarsí.
12: Aymeric Laporte.
13: Marc Cubil.
14: Eric García.
15: Marcos Llorente.
16: Pedro Porro.
17: Centrocampistas, Pedri.
18: Fabián.
19: Zubimendi.
20: Gavi.
21: Rodrigo.
22: Alex Baena.
23: Mikel Merino.
24: Delanteros, Oyarzábal.
25: Dani Olmo.
26: Nico Williams.
27: Jeremy Pino.
28: Ferran Torres.
29: Borja Iglesias.
30: Víctor Muñoz.
31: Lamine Yamal.
4: Bueno, esos son los 26 futbolistas que ha convocado Luis de la Fuente para representarnos en el Mundial. Ha dado explicaciones de por qué va uno, por qué se cae otro, Miguel Ángel Díaz.
32: Sí, Manolo, ha reconocido, por ejemplo, que ha hablado con Remiro para explicarle su ausencia y dice que no siente presión por el debate de la portería. Incluso se enciende porque considera que se ningunea a Raya. Asegura que conoce perfectamente a Pubil, aunque no haya trabajado con él, y a Eric García, con el que coincidió en las inferiores. Está convencido de que se van a adaptar rápidamente. Añade que está feliz con el regreso de Gavi, del que dice que es el juguete de todos, y cree que Víctor Muñoz va a aportar energía y velocidad. De la Fuente insiste en que no mira en qué equipo militan sus jugadores y dice que no va a arriesgar con los tocados, con Lamine, con Nico y con Merino, a los que ha puesto fecha de regreso.
33: Estamos muy tranquilos, se contará con ellos en el momento que veamos oportuno, pero no me cabe ninguna duda que van a estar preparados para ese primer partido, pero que en cualquier caso, si no, llegarán al segundo. Y reitero que lo que vamos a hacer es contar con todos los futbolistas en el mejor momento y van a llegar en un gran momento de forma, de motivación, de energía, y vamos a poder disfrutar de ellos seguro mucho en este torneo.
4: Bueno, a lo largo de toda la mañana Bruno Casar ha estado dándole vueltas a la lista. ¿Qué curiosidades, qué te ha llamado la atención?
7: Pues mira, que el Barça, Manolo, es el equipo que más futbolistas aporta a esta lista, con un total de 8 jugadores. Atlético de Madrid y Athletic Club aportan 3, de la Liga, Celta, Real Sociedad y Osasuna aportan un jugador cada equipo, el resto de jugadores son de equipos extranjeros. Detalles: los 3 delanteros centros y los 4 centrales juegan en la Liga. En el centro del campo es donde sobre todo aparecen futbolistas de fuera de la Liga. Además, hay que apuntar estos nombres: Turrientes, Javi Guerra, Javi y Jesús Rodríguez, Bernal, Gonzalo, John Martín y Sergio Gómez, que han sido reclutados como unidad de apoyo para la preparación del Mundial.
4: Bueno, 8 jugadores del Barcelona y posiblemente Elena Condis, ahí están las 3 grandes, entre comillas, sorpresa. La presencia de Joan García, de Eric García y de Gavi.
34: Se confirman las 3 incógnitas, van los 3. Eric estaba muy nervioso porque hasta hoy no entraban los planes de la Fuente. Su gran rendimiento tiene premio. 4 años después vuelve a disputar su segundo mundial. Joan García ha recibido el subidón de la noticia en el avión antes de unas mini vacaciones. Se estrenó en marzo, ha sido el portero menos goleado de la liga, deja fuera a Merino y Gavi. Ha estallado de emoción mientras estaba tratando en la ciudad deportiva, todo el año luchando para estar, tras superar su segunda lesión grave de rodilla. Así eran sus gritos de euforia en un vídeo grabado por Lamine Yamal, que por supuesto también estará.
4: Los gritos gritos de alegría de Gaby cuando se veía en la lista de 26 que estará en el Mundial, pero seguramente que también habrá habido lágrimas de decepción. Por ejemplo, no va Remiro, el portero de la Real Sociedad. ¿Cómo se lo ha tomado Marco Antonio Sandé?
8: Silencio y discreción, ese es y será el camino de Remiro. Sabía que esto podía pasar y ha pasado. El meta de Cascante acepta con deportividad la decisión de Luis de la Fuente, pero también hay una realidad imposible de esconder. La Real es el equipo más goleado del campeonato junto al Levante, con Remiro bajo palos. Y ese plomo pesa demasiado. La lista del Mundial le llega desde luego en el peor momento. La irrupción de Joan García se le ha hecho demasiado larga y hasta la final de Copa la defendió Marrero, que acabó siendo uno de los héroes de la cartera.
4: Seguramente que también Moleiro se habrá quedado con la decepción de no verse convocado. Pero llama la atención, por ejemplo, en la defensa. Antonio Ruiz Lenormand era un fijo para el seleccionador, un fijo hasta hoy.
10: Sí, Manolo, pero no se puede decir que sea una sorpresa. Su temporada no ha sido muy regular, tampoco fue titular y en gran parte por la aparición de Marc Pubill, que fue fichado como lateral y al que el Cholo Simeone ha acabado convirtiendo en central internacional.
4: El bombazo ha estado en que no hay ningún jugador del Real Madrid, ni un solo futbolista entre los 26 convocados. Arantxa Rodríguez llama la atención el hecho de que tampoco esté un habitual como Hausen.
11: Sí, llama la atención y sobre todo al propio Hausen, que está muy triste y decepcionado por no haber sido convocado por Luis de la Fuente para este Mundial. Según ha podido saber COPE, el entorno del futbolista no entiende la decisión y siente que se ha jugado con él. El central del Real Madrid ha sido habitual en las últimas convocatorias de Luis de la Fuente y además ha sido uno de los que más anuncios premundial ha grabado para la selección.
12: Hoy un día un poco triste para el Real Madrid, que no ha tenido ningún asistente a la convocatoria de la selección, primera vez en 16 mundiales, y es algo que preocupante. Esperemos que no vuelva a pasar nunca más y se tomen las decisiones
4: era
12: adecuadas.
4: Enrique Riquelme, candidato a la presidencia del Real Madrid, que estaba triste porque no había ningún futbolista del equipo blanco en esa lista de 26. Pedro Martín, ¿hay precedentes de ausencia de madridistas en una convocatoria, en una Eurocopa, en un Mundial?
13: Ya casi lo raro es que vayan madridistas con España. Desde que Lopetegui, antes de su despido, convocara a 6 para el Mundial de Rusia, la representación blanca en los grandes torneos ha sido insignificante en comparación con lo que le dio el Madrid a la selección en toda su historia. Ninguno para la Eurocopa 2021, 2 para el Mundial 2022, 3 para la Eurocopa 2024 y ahora ninguno para el Mundial 2026. Lo nunca ha visto de España, un Mundial sin madridistas. En 1950, en una época dura del club, al menos fue Molovni. Ahora, nada. Es lo que pasa si no valoras lo que tienes en casa.
4: Bueno, pues la pregunta que le hacemos hoy a la parejita es que ¿qué les parece que no haya ningún jugador del Real Madrid en la lista de España para el Mundial? A ver, Emilio Pérez de Rozas, ¿a ti qué te parece, bien o mal?
14: Bueno, pero es que no se puede quejar nadie. O sea, no se puede quejar nadie. Vinicius con Brasil, Bellingham con Inglaterra, Mbappé con Francia, Müller con Turquía, Valverde con Uruguay, Courtois con Bélgica, Rüdiger con Alemania, Brahim con Marruecos. Los madridistas tienen donde elegir. Pero es que además, Manolo, no puede quejarse nadie. Si no juegan en el Madrid, ¿cómo van a ir a la selección? Y otra cosa peor todavía. La lista de los candidatos eran Hausen, Carvajal, Fran García y Gonzalo. De verdad, en serio. O sea, va a ganar Riquelme y lo va a cambiar esto.
4: A ver, Tomás Guas, ¿a ti qué te parece? ¿Bien o mal que no aparezcan madridistas en la lista de España?
15: No, hombre, no da para una rebelión. O sea, Carreras, Fran, Asensio y Ceballos no contaron nunca. Carvajal jugó poco, como Gonzalo. El niño, el Thiago, sigue en la sub-21. Y Hoysen, querido Hoysen, estaba ahí, pues tampoco es sobre Kempauer este muchacho este año, ¿no? Es claro, es sobre el debate, eso sí, de si el Madrid debe fichar españoles. Oiga, mire usted, si son buenos, yo sigo diciendo que con mayoría de españoles, o sea, sin Marcelo, Cristiano, Bale y Benzema, no había ganado 6 Copas de Europa en 11 años.
14: Ah.
15: Si el problema no es de dónde son, el problema es que sean buenos. Y esto, pues.
14: Y que los pongan, lo Tomás, como decía Luis, bueno, sí, que los pongan, que han ganado todos los trofeos juveniles este año.
4: Oye,
14: todos.
4: Chato, tú le has llamado a los copelotas y le has preguntado qué te han dicho.
16: Y poca emoción hay en la encuesta que hemos hecho entre ellos, porque por goleada, con un 85%, les parece bien que no vaya nadie del Real Madrid al Mundial. Solo el 15% no ve normal que de la Fuente no haya llamado a ningún futbolista del equipo blanco.
4: Bueno, pues en las categorías inferiores sí que hay futbolistas del Real Madrid. Por ejemplo, ya ha empezado el Europeo Sub-17. Gonzalo Carvajo, España debutaba contra Estonia. ¿Cómo nos ha ido?
17: Pues muy buenas noticias, Manolo. En el debut, la selección está goleando a la anfitriona. Ahora mismo, minuto 80 de partido, Estonia 1, España 4, con el tercer gol de Enzo Alves, el hijo de Marcelo.
4: Prepárense que vamos a hablar de las selecciones al Real Madrid.
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4: Bueno, ya saben que todavía no tenemos fecha de convocatoria de las elecciones, pero ya saben que tenemos dos candidatos. Enrique Riquelme.

0: está aquí. Ahora lo que pedimos es ese debate.
1: Bueno, pero lo primero que pedimos, Melchor Ruiz, es saber cuándo va a haber elecciones, cuándo se va a poder votar.
2: Bueno, pues lo primero que te cuento, Manolo, es que la Junta Electoral tiene que esperar 48 horas después de la validez de la última candidatura para posibles impugnaciones. Así que si no hay ninguna impugnación, la Junta Electoral, como hemos conocido en COPE, mañana por la tarde o el miércoles por la mañana anunciará la fecha de elecciones. Y aunque no es oficial, todo indica que estas serían el próximo domingo 7 de junio y serían en la ciudad deportiva de Valdebebas, ya que hay compromisos adquiridos en el Santiago Bernabéu. Por cierto, te cuento, ya que hay dudas sobre el voto por correo, este va a ser tan sencillo como gratuito para todos los socios.
1: Bueno, ya saben que tenemos dos candidatos y dos hombres de la cadena COPE, hombre y mujer, mujer y hombre, que van a perseguir a los candidatos. Arancha Rodríguez, Enrique Riquelme, hoy ha tenido una jornada ajetreada.
3: Sí, una jornada ajetreada. Primero esta mañana a las 11 inauguraba su sede electoral. Posteriormente ha viajado a Valencia a asistir a una entrega de premios y además le ha dado tiempo, Manolo, para conceder una entrevista a los compañeros de ABC, donde se pueden extraer algunos titulares. Dice Riquelme que el Real Madrid desea un proyecto a medio-largo plazo. Está convencido de que puede ganar. Se desmarca de los que le vinculan, que son muchos, con Pedro Sánchez. Reconoce que le encanta Klopp. Cree que el Real Madrid necesita un director deportivo y asegura, ojo, que ya tiene dos fichajes cerrados.
4: Hay fichajes cerrados. Dos grandes estrellas internacionales fichadas para el Real Madrid. Dos jugadores y estamos trabajando en la parte de entrenadores. Un acuerdo que si yo soy presidente del Real Madrid, hay dos grandes estrellas internacionales que jugarán en el Real Madrid.
1: Lo ha repetido dos veces, tres veces, pero no ha dicho los nombres. Dos grandes estrellas internacionales. Has dicho, Arancha, que está en Valencia Iván Herraiz. ¿Has visto al candidato a la presidencia del Madrid?
5: Sí, Manolo, ha llegado a las 7 de la tarde a la gala del diario digital Yo Soy Noticia, que habla de deportistas que no están tanto en el foco de los grandes medios de comunicación. Cox, la empresa de la que es presidente ejecutivo Enrique Riquelme, es uno de los grandes patrocinadores del acto. A su llegada ha dado una declaración y ha aceptado una sola pregunta antes de entrar a ocupar su butaca, donde sigue en este momento.
1: La otra candidatura, ya saben que la encabeza el actual presidente, Florentino Pérez, que de momento Melchor Ruiz está tranquilo, no mueve ficha la candidatura del presidente actual.
2: Está muy tranquilo, Manolo. Florentino ha llegado hoy de Atenas, donde estuvo presentando esa final de la Euroliga, y a partir de mañana espera abrir la sede de cara a las elecciones, que estará, por cierto, muy próxima al Santiago Bernabéu, aunque desde el sábado ya sabes que luce en la Plaza de los Sagrados Corazones, también muy cerca del estadio, una gran lona con su imagen, las 7 Champions conseguidas durante su mandato y este lema: mucha historia por hacer. Lo que esperan en la candidatura de Florentino es que vote el mayor número posible de socios, ya que estos son los dueños del club.
1: A ver, Nacho Peña, madridista de verdad, ¿hay partido entre estos dos candidatos?
6: Partido hay, porque va a disputarse de manera oficial en las urnas, pero vamos, que es claramente favorito Florentino Pérez, por varios motivos además. El primero, por sus dos décadas de títulos que ahí están. El segundo, por sus resultados financieros. El tercero, porque siempre ha fichado a los mejores futbolistas, empezando por Figo, acabando por Mbappé y pasando entre medias por Cristiano Ronaldo. Y yo creo que esa es una sensación que el madridismo tiene, ¿no? Y que alberga en sí. Yo creo que algo muy extraño, algo muy sorpresivo, algo muy poco probable tendría que suceder para que Florentino no vuelva a proclamarse presidente frente a Riquelme.
1: Prepárense que nos vamos a Coruña esta noche, el partidazo en directo con el nuevo equipo de Primera División.
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1: Bueno, no hace falta que se lo diga. Ayer ganó el Depor 0-2 en Valladolid. Asciende a Primera División 8 años después. Y esta era la fiesta de la ciudad. La fiesta empezó en Valladolid. La gente se tiró a las calles de Coruña. Hubo fiesta de madrugada. ¿Y cómo va el día, Pepe Torrente?
9: Pues primero patrocinadores, Abanca y Estrella Galicia. Y luego han terminado en la Plaza de María Pita 15.000 aficionados blanquiazules celebrando con los futbolistas, con Antonio Hidalgo, con el presidente Escotet, ese ansiado ascenso 8 años después. Y el colofón, el fin de fiesta, en el partidazo con Juanma Castaño, en el Teatro Colón, a las 11, apertura de puertas, entrada hasta completar aforo, no hace falta invitaciones. Vendrá Jeremay, vendrá el capitán Villares, David Mella, Antonio Hidalgo, leyendas como Manuel Pablo Donato, muchísimas sorpresas. Así que todos los deportivistas, hoy al Teatro Colón.
1: Vaya que si nos vamos a ir todos al Teatro Colón con Juanma Castaño y con todo el equipo del partidazo. Pero a ver, Germando Barro,

0: Mójate, el éxito de este ascenso, ¿de quién? ¿De jugadores, de entrenador, de la propiedad, de la afición? ¿A quién se lo das?
1: Pues te digo una cosa, en este caso sí que podemos aplicar el tópico de que es un éxito de todos, porque es muy coral. La apuesta económica de la propiedad, el acierto en los fichajes del director deportivo, la labor del entrenador Antonio Hidalgo, el talento de los Mario Soriano, Jeremay y compañía. Y una afición increíble. Nunca le dio la espalda al equipo. Jamás. Así que, con todos estos ingredientes, nada podía salir mal. El gran culpable de este éxito es el deporte. O lo que es lo mismo, el deportivismo.
0: Bueno, pues esta noche todos los deportivistas estarán en el partidazo de la COPE con Juanma Castaño, Teatro Colón. Entrada libre. A partir de las 11 se abren las puertas hasta cubrir el aforo. Nos vamos ahora a La Cruz, la cara del Depor. La Cruz, el Real Zaragoza.
2: Y me ha tocado vivir esto, pero no me duele por mí. Mucha gente esperaba que lo consiguiéramos y no
0: aparece. El entrenador del Real Zaragoza, con la voz interrumpida, dolido, fastidiado, porque el equipo jugará el año que viene en primera red. Y el club Jesús Zamora ayer emitió un comunicado.
3: Hace un par de horas que ha llegado a Zaragoza en vuelo directo desde Las Palmas la expedición del equipo aragonés que ayer consumó su descenso matemático a primera ref, con fuertes medidas de seguridad, con tensión, caras largas y algún insulto, pero sin ningún incidente reseñable. La plantilla ha vuelto, pero todavía deberá pasar el trago de recibir las muestras de indignación de quienes acudan el próximo domingo al Estadio Modular en el último partido, que será ante el Málaga, y la incredulidad por el comunicado del club nada más acabar el partido, en el que no aparece la palabra perdón y sí la petición de entrada de nuevos accionistas aragoneses.
0: Mal fin de semana para Aragón y su fútbol. Se va el Real Zaragoza y también se va el Huesca. Pablo Barrantes.
4: Palo duro en Huesca, que va a jugar en la tercera categoría de nuestro fútbol tras 11 años seguidos entre primera y segunda. Los reproches de los aficionados se centraron ayer en una plantilla que rindió muy por debajo de lo esperado, sobre todo los fichajes de invierno. Desde ya los propietarios del club, los grupos aragoneses Arca y Costa, con la dirección deportiva que encabeza Javier Sanz, preparan un nuevo proyecto ganador para regresar lo antes posible. La semana que viene, tras el intrascendente último partido en Córdoba, el club dará a conocer esos primeros pasos para el nuevo Huesca.
0: Se nos va el Real Zaragoza, se nos va el Huesca, se nos va la Cultural y Deportiva Leonesa. Fer Justo vuelve donde ascendió el año pasado a primera red.
5: Y no por verse venir, Manolo, es menos cruel. Solo 2 victorias y apenas 11 puntos en una segunda vuelta nefasta han condenado a Nakultu, que es verdad, hasta el último momento había tenido opciones porque los rivales no estaban sumando. 365 días después del ascenso se puso el punto y final a una historia que desde ya busca regresar a la categoría de plata.
0: El Cádiz se salva y falta un puesto por cubrir en el descenso. Será en Butarque. Juega el Leganés y el Mirandés. Al Leganés le vale el empate, el Mirandés necesita la victoria para salvarse. Santi Duque, ¿cómo están los pepineros?
6: Ha sido, Manolo, un día muy difícil en el club pepinero después de que ayer el Lega cayera sin apenas competir en Cádiz y desperdiciara su segunda opción de sellar la permanencia. Ahora mismo los ánimos están muy tocados en el vestuario, pero se confía en ser capaces de levantarse y salvarse en casa ante su público en la gran final por la permanencia.
0: Y Félix Vargas, en Miranda, ¿cómo vais?
7: Pues ha vuelto la ilusión en el seno del conjunto jabato tras la victoria ante el Granada y depender del mismo para mantener la categoría. Ya se afirmaba, llegar a esta situación en la última jornada no está fácil, ya que hay que vencer al Leganés en Butarque y no cabe otra. Otro resultado que la victoria, pero el conjunto de Antonio Muneta viene con la flecha hacia arriba en los últimos encuentros y va a ser un rival que va a ir a por la permanencia.
0: Bueno, pues esperemos a ese partido que viviremos en el tiempo de juego. Ahora nos tenemos que ir a Alemania, a Leipzig, donde ya está el Rayo Vallecano.
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0: La final será el miércoles frente al Crystal Palace. Final de la Conference. El Rayo Vallecano quiere ganar su primer título europeo. Ya están allí los enviados especiales de la COPE. Con el equipo, con el Rayo, esta ganga, ¿qué me cuentas?
6: El equipo, Manolo, ya está en su hotel de concentración en Leipzig. Ha viajado toda la plantilla. La gran pregunta es si Ilias Sajomach, el marroquí, se va a recuperar a tiempo. Álvaro García ya está disponible. Veremos si entra en el 11. Mañana la rueda de prensa y el entrenamiento.
0: De los rivales, otro enviado especial del Crystal Palace que contamos, Charlie Saez.
9: El conjunto británico, Manolo, llega muy preocupado por el estado físico de Wharton, su mejor jugador, que se retiró en el último partido con un problema en el tobillo. Los ingleses, a diferencia del Rayo, no viajan a Alemania hasta mañana. Trabajarán por la mañana en Londres y luego por la tarde, como siempre, la habitual rueda de prensa.
0: Uf, y además del equipo que más me interesa, que es el aficionado, el público. ¿Qué contamos, Fouto?
10: Por tierra y aire van a viajar hasta aquí, hasta Alemania. Algunos se van a pegar la paliza de venir en coche, otros haciendo varias escalas, y los más privilegiados en vuelos chárter. Se esperan, Manolo, más de 11.000 rayistas, entre ellos los políticos, el alcalde de Madrid, Almeida, y el ministro Félix Bolaños.
0: Mansilla, no me mientas, ¿es el Rayo favorito?
11: Para mí no, y te lo voy a poner fácil. Voy a decir que el Palace es el favorito y así pueden meterte con las sordas cuando gane el Rayo. Para mí, un equipo que este verano se ha gastado 145 kilos en fichajes, que ha apartado a jugadores como Uche y que tiene la plantilla que tiene, es favorito. 60-40 para el Palace.
0: Bueno, pues además de todo esto, esperemos que se despida el Crystal Palace de la competición. El que ayer vivió una despedida fue Griezmann, que se fue, pero la pregunta, Antonio Ruiz, es si se va a despedir Julián Álvarez.
12: Bueno, tiene contrato hasta 2030, una cláusula de 500 millones y el club no parece dispuesto a mover ficha, pero lo que venimos contando hoy es que el crack argentino todavía no ha aceptado una oferta de ampliación y mejora de su contrato y que le hizo el club hace tiempo y que le colocaría como el mejor pagado con 10 millones limpios al año junto al portero Black.
0: Otros dos que se fueron en ese partido fueron Pedraza y Parejo, Juan Igual.
13: Pues fue una noche ayer en la Cerámica de despedidas y de mucha emoción. Se marcha Pedraza tras 15 años en el Villarreal. Se va también Dani Parejo tras 6 temporadas y jugar 270 partidos con la camiseta amarilla. Así de emocionado se mostraba el madrileño después del partido.
14: Son situaciones raras, el antes del partido, en el hotel, en la concentración. Es todo lo último, ¿no? La última.
0: Chapó y grandeza para Dani Parejo. Por cierto, uno que se va, yo no sé si es sorpresa, Alberto Sanz, es el entrenador de Osasuna.
15: Así es, se marcha Alessio Lichi, trabajador incansable. Ya después de acabar el partido se rumoreaba que podía salir del banquillo del conjunto rojillo. Así que lo que toca ahora es buscar un sustituto, buscar quien le supla. Eso sí, Osasuna va a firmar su cuarto entrenador en 4 años.
0: Trabajo tiene Braulio. Y hablando de entrenadores, ayer hubo adiós a Pep Guardiola, Manu Sánchez.
16: Última jornada de despedidas en la Premier League. Guardiola, Bernardo Silva y Salah se marchan tras más de una década de ser estrellas en la Premier. Guardiola se va para descansar. Bernardo rumbo a España y Salah apunta a firmar por Arabia Saudí. Los últimos vestigios de la rivalidad entre City y Liverpool, que ha marcado la Premier League, se extinguen al tiempo que el Arsenal, ya campeón con Mikel Arteta, quiere comenzar su hegemonía.
0: Bueno, rápidamente, ¿cómo han quedado los emparejamientos y los descensos de la primera red, Fer Justo?
5: 8 equipos van a pelear por las 2 plazas de ascenso restantes a segunda división. Eliminatorias a doble partido que arrancan este fin de semana con las semifinales. Manolo, Castilla-Sabadell, Ponferradina, Atlético Madrileño, Europa, Celta, Fortuna y Villarreal B, Zamora. De esos 8, solo 2 van a tocar la gloria. Y todo nuestro ánimo al Talavera, al Ourense Club de Fútbol, al Betis Deportivo y al Tarazona, que no han podido mantener la categoría en la última jornada.
0: Y se irán a segunda red, pero en segunda red están peleando para ascender a primera red. Tenemos ya primeros resultados del playoff. Madrigal.
17: Coria 3, Real Oviedo Vetusta 0, Jaén 2, Atlético Baleares 1, Urense 1 con Quense 0, Logroñés 1, San Sebastián de los Reyes 0 y el empate a 0 entre el Águilas y el Poblense. Los partidos de vuelta este sábado y domingo.
0: Echamos el telón a las competiciones nacionales en las ligas europeas, Avilés.
18: Y vamos a empezar con lo bueno. Hubo fiesta en el Comodes Fábregas, Manolo, que se ha clasificado para la Champions. Ha dejado fuera la Juve y al Milan, que van a la Europa League. Y en la Premier, el Chelsea de Xavi Alonso no jugará competición europea el año que viene y se salvó el Tottenham, el West Ham, equipo de Champions.
0: ¡Vámonos a París!
19: Manolo Lama.
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0: No está Nadal, no está Carlos Alcaraz, pero tenemos un fenómeno, Ángel García, que ha debutado hoy en Roland Garros.
4: Y ha debutado a su nivel, porque ha ganado 6-1, 6-0, 6-4, Rafa Jodar, a Kovacevic, al estadounidense. Solo Djokovic debutó en Roland Garros, cediendo menos juegos que él, 3. El miércoles va a jugar en segunda ronda ante Duckworth, y ojo que por su lado del cuadro han caído Fritsch y Lejecka, sus dos mayores rivales, antes de cuartos de final. ¿Qué le habrá dicho su padre antes de debutar?
7: Lo que me ha dicho es lo que siempre me dice, ¿no? Que disfrute, ¿no? Todos los días pues, se va a debutar, ¿no? en un gran slam en Roland Garros, entonces al final pues ese era el objetivo principal.
4: Por lo demás, Manolo, dos victorias, la de Carreño precisamente ante Lejecka y la de Quevedo ante Jan Jan, perdieron Buxa, Bautista, que se despide, Roland Garros, Munari y Mérida.
0: Ayer perdió el Real Madrid en la final de la Euroliga frente al Olympiacos y hay mucho cabreo en la afición blanca con los árbitros. Escuchen a Valde.
25: Prefiero no hablar de eso porque no quiero empezar la temporada que viene con una sanción. Entonces, bueno, todos en el momento.
0: Continúa Pilar Casado, ya de vuelta a España, el rebote del Madrid con los colegiados.
26: Sí, evidentemente porque no les permitieron competir en el tramo final, en el decisivo, una serie de decisiones arbitrales, especialmente una falta señalada a Facu Campazzo. Hoy, por cierto, el Real Madrid ha confirmado los peores pronósticos respecto a la lesión de Garuba. Sufre rotura total del tendón de Aquiles, será operado en próximos días.
0: Vaya desgracia, pero claro, la pregunta, Rubén Parra, es sencillita. ¿El Madrid perdió la Euroliga ayer frente a los griegos de Olympiacos por culpa de los árbitros?
27: He revisionado el partido y vaya por delante el reconocimiento a Scariolo y a los jugadores por el desempeño ante tanta adversidad con las lesiones de matrícula. Aunque el balance de lo pitado es sumamente negativo, decir que el Madrid perdió por los árbitros es más que ficción. Por ejemplo, no sabemos qué habría pasado si hubieran expulsado a Makisic en la jugada con Campaso. Ahora, lo acaecido en los últimos 90 segundos es de traca y deja una evidencia palmaria, Manolo. Al final, los árbitros no dejaron al Real Madrid competir por la victoria.
0: Bueno, el que quiere competir pero no puede es Fernando Alonso, aunque Carlos Sainz poco a poco compite. Cuéntame qué resaca nos deja Carlos Miquel el Gran Premio de Canadá.
28: Inolvidable el final de las 500 millas Indianápolis, la distancia más pequeña de la historia entre el ganador Rosenqvist y el segundo clasificado Maluka. Solo pudo terminar séptimo Alex Palou. Es una buena posición para el campeonato, indicar que sigue liderando, pero sí que es cierto que un error táctico de su equipo le impidió luchar en el tramo final por la victoria. En Montreal la batalla fue absolutamente increíble entre los pilotos de Mercedes, 30 vueltas hasta que se le rompió el coche a Russell. Es más líder del Mundial Antonelli, noveno brillante puesto de Carlos Sainz, abandono después de una exhibición en la salida de Fernando Alonso.
0: Venga, que tenemos tres flashes. Última semana del Giro de Italia, Araúz.
29: Sí, hoy última jornada de descanso, la carrera parece decidida para Vingegaard, pero hay cuatro ciclistas en un minuto y medio peleando por el podio y apunta Manolo, mañana, pasado, el viernes y el sábado, etapones de montaña.
0: ¿Cómo van las conferencias finales de la NBA, Parra?
27: Los Spurs ganaron a los Thunder y empataron a dos la final del oeste antes de regresar a Oklahoma para el quinto partido, y esta noche en Cleveland turno para la del este. Los Knicks ganan 3-0 a los Cavaliers y tienen la primera de sus cuatro oportunidades de meterse en la lucha por el anillo.
0: Europeo su 17 ha terminado España, Carvajón.
30: Sí, empieza con buen pie la selección, Manolo, victoria contundente dejando buenas sensaciones ante la anfitriona Estonia 1, España 4.
0: Nosotros nos marchamos, recuerden, 11:30, Juanma Castaño desde el Teatro Colón en Coruña hará el partidazo. Ahora, el señor Espósito con la linterna, adiós.
31: Aquí estamos, a las 9, las 8 en Canarias, seguimos contando la actualidad de este lunes, que hasta ahora se resume con un par de titulares.
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31: Por un lado, conocemos nuevos informes y documentos que forman parte del sumario del caso Zapatero, al que ha tenido acceso COPE. En unos minutos lo ampliamos, pero antes, a modo de anticipo, uno de esos documentos que está revisando nuestro compañero Juan Baño. Verás, tiene que ver con una orden internacional para detener al principal accionista de Plus Ultra. Juan, cuéntanos.
5: Pues un poquito, como diríamos, el rastro del dinero que estábamos preguntándonos. Escucha esto, el venezolano Rodolfo Reyes, uno de los fundadores de Plus Ultra, de quien facilitó, por cierto, información abundante a Estados Unidos, y quien puso en marcha la maquinaria paralela de las gestiones vía Zapatero para conseguir el rescate de la compañía por el gobierno, ideó con otros directores de la compañía aérea, según cree la policía, un plan para el desvío de ese dinero a través de sociedades instrumentales de la red de blanqueo. También se destinaron grandes cantidades de dinero a entidades vinculadas con el propio Reyes en Panamá, Puerto Rico y República Dominicana. Concedida la ayuda y aprovechando sus vínculos con esta organización, Rodolfo Reyes había ordenado presuntamente que algunas de las cantidades recibidas del gobierno español fueran transferidas a cuentas opacas en Gibraltar, Suiza, Montenegro, Reino Unido o Islas Mauricio. Todo a través de tres sociedades instrumentales que dirige un socio de este, un ciudadano holandés de nombre Simon Lender. Una de estas sociedades habría actuado en la venta de oro de origen desconocido en Dubái. Todo esto lo leemos, Ángel, efectivamente, en la orden internacional de detención emitida el pasado 12 de febrero por España contra el tal Rodolfo Reyes y que obra en el sumario al que hemos tenido acceso.
31: La clave, el oro. Al tiempo. Estos documentos los está revisando Juan Baño. En nada, en segundos ampliamos. El otro gran titular de la noche es que ha dado positivo por antivirus 1 de los españoles aislados en el Gómez Ulla. Es un hombre de unos 70 años que no tiene síntomas, pero ya ha sido trasladado a la unidad de aislamiento de alto nivel del hospital. Allí seguirá bajo supervisión con las medidas preventivas. Sanidad recalca que a pesar de este positivo no varía la situación de riesgo para la población.

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2: Pues nos acercamos al verano y el pollo que tenemos encima no es una tormenta aislada ni una polémica de estas que se olvidan. Es una acumulación de sumarios, informes policiales, juicios. Son una constante que no dejan de manchar la imagen de un partido socialista, de un gobierno que sigue aguantando, o eso dicen, como puede.
3: Deseo expresar que voy a ejercer mi derecho a la defensa con toda la firmeza y toda la convicción.
4: Vamos a ver, entiendo que es la oficina que se encarga de las artes escénicas. Pues imagino que será en el despacho donde estoy alojado yo ahora.
5: I'm Begoña Gómez, I'm director of the Africa Center, where we want to collaborate with the new generation.
2: Ellos van a ser los protagonistas de la actualidad política y judicial de estos días. Tres nombres cuyo futuro tiene una repercusión directa en el propio presidente del gobierno, quien a pesar de la que está cayendo, sigue sin dar explicaciones y haciendo como que no pasa nada.
6: España está creciendo, como hemos crecido durante este primer trimestre del año, 6 veces más, se dice pronto, 6 veces más que la media de la zona euro. Y esto es un éxito compartido de empresas, de trabajadores, de familias y por supuesto también de instituciones públicas con el gobierno de España al frente. Por tanto, a continuar.
2: La herida de la corrupción cada vez es más difícil de cerrar, por mucho bla, bla, bla. Así que hoy tiramos de agenda y hablamos de una de las semanas más importantes para el futuro de todos y en concreto de Pedro Sánchez. El 2 de junio veremos al expresidente Rodríguez Zapatero declarar como investigado en la Audiencia Nacional. Mientras ese día llega, no dejamos de conocer muchas más cosas del caso Plus Ultra. Hemos sabido detalles de ese sumario, por ejemplo, conversaciones del empresario venezolano Danilo Díaz Granados con, comillas, alguien denominado Zorro Z o ZZZZ, que los responsables de la investigación identifican con el expresidente del gobierno, claro. El contrato de la empresa de las hijas de Zapatero con la tecnológica china Huawei. También se puede ver el acta de los registros que se realizaron la semana pasada por orden del juez Calama. Juan Baño, buenas noches de nuevo.
7: ¿Qué tal, Ángel? Buenas noches. La imagen plástica de los registros del pasado martes es la que conocemos hoy. Evidentemente, conmovió la política, conmovió la sociedad. Y hoy tenemos esas fotos, ese reportaje gráfico, más de 100 piezas de joyería, relojes, collares, juegos de pendientes, gargantillas, alfileres, sortijas, pulseras. Lo que guardaba la caja fuerte que la policía encontró en el despacho número 2 de los 5 que registraron pertenecientes a las oficinas del presidente Zapatero. Ante la presencia del grupo de operativo de intervenciones técnicas de la policía, el abogado de Zapatero llamó por teléfono y una persona acudió al despacho con la llave que hasta entonces no aparecía. Aseguró Gertrudis, la secretaria de Zapatero, que algunas de las joyas son herencia de Sonsoles, la mujer del expresidente, y regalos de viajes. El botín es increíble, millonario. Gertrudis y otra empleada facilitaron las claves de acceso a ordenadores, teléfonos y terminales telemáticas varias, material informático que fue intervenido junto a 17 agendas o una veintena de carpetas. Hay carpetas con facturas, hay que recordar. La investigación baraja indicios, Ángel, de que muchas de ellas habrían sido amañadas de forma deliberada, entre otros por la secretaria de Zapatero. Además intervinieron pendrive, discos duros, teléfonos móviles, incluidos los de la propia secretaria, material que ahora se analiza para determinar si refuerzan o no la tesis acusatoria que baraja la policía contra el expresidente del gobierno y su grupo más estrecho de colaboradores.
2: No ha hecho más que empezar. Te recuerdo que el propio juez sitúa a Zapatero como líder de la organización en un auto que ha impresionado a todos. Esta mañana, el expresidente Felipe González llegaba incluso a pedir elecciones anticipadas.
8: Debería haberlas. Primera vez que lo digo, debería haberlas. O sea, debería haberlas este año. O sea, deberíamos también tener respeto por la infantería, que diría García Páez.
2: Durante estos días hemos visto a muchos criticar la labor del juez Calama como lawfare, asegurando que hacía su trabajo solo por motivos ideológicos. Claro, es difícil que no se tire de hemeroteca y que no recuperemos estas palabras del propio Zapatero.
9: A todos los ciudadanos que sepan que la democracia y el gobierno que presido no van a consentir que se intimiden ni a jueces, ni a fiscales, ni a policías en la lucha contra los delitos de corrupción.
2: Sobre su figura han hablado algunos de los que en su momento formaron parte de aquel gobierno. Uno de ellos ha sido César Antonio Molina, quien fuera ministro de Cultura, que decía esto aquí, en Herrera en COPE.
1: Yo, como lo consideraba tan competente, es una sorpresa por cómo armó semejantes estructuras, semejantes complicidades para la corrupción. Pensaba que era una persona absolutamente incapaz de tener ideas claras más allá de tres o cuatro cosas, y menos en cuestiones económicas, y nunca pensamos que él pasaría eso, como he dicho yo otras veces, de la ideología a la economía.
2: Durante los dos años que César Antonio Molina estuvo en el gobierno de Zapatero, se dio cuenta de que por delante estaba la ideología más que al partido. Relata, por ejemplo, cómo utilizaba la cultura para contentar a Esquerra, al PNV, e incluso que el interés de Zapatero por la cultura era algo completamente impostado.
1: Ni Borges ni María Zambrano no sabía absolutamente nada de eso, porque eso se lo íbamos colando para que tuviera sus discursos al menos un tono pseudo-cultural, pero a él tampoco le agradaba. O sea, lo que importaba era cómo la cultura podía ayudar a cuestiones de partido más que de Estado.
2: También ha habido muchas declaraciones sobre este tema desde el resto de partidos. Una de ellas ha sido Sumar. Ponen el foco en lo que queda por delante. Lara Hernández es su coordinadora general.
10: Que el gobierno de coalición progresista va a seguir adelante. Tenemos un año por delante para seguir sacando adelante medidas de carácter transformador, para seguir impulsando políticas útiles que modifiquen, que cambien la vida de la gente, porque eso es lo que venimos haciendo en estos últimos 7 años.
2: Y bla, bla, bla. Este fin de semana el líder del PNV, Aitor Esteban, decía que sería irresponsable que el gobierno siguiera más allá de este año. Hoy, su portavoz en el Parlamento Vasco, Joseba Díez Antxustegi, ha dicho en ETV que no, que eso no significa que apoyaran al PP.
11: Una cosa es ser muy críticos con Sánchez, que Sánchez no cuente con nuestro apoyo en este asunto, pero otra cosa muy distinta es hablar de una moción de censura contra él en este momento. Dijimos que no haríamos presidente a Feijóo y no lo hicimos, y ahora decimos lo mismo.
2: Desde el PP dicen que deben ser los socios quien presionen al PSOE. Los populares han optado por seguir metiendo leña, tanto en el Congreso como en el Senado, y por ahora no se plantean la posibilidad de una moción de censura. Borja Sémper, portavoz del Partido Popular.
12: Las palabras solo no valen. Si el Partido Nacionalista Vasco cree de verdad que alargar esta situación es irresponsable, debe asumir que seguir sosteniendo esta situación también es irresponsable.
2: Hemos hablado del sumario. También hemos recogido algunas de las reacciones políticas más destacadas sobre el caso Plus Ultra, la implicación de Zapatero. Es momento de analizar un poquito lo que hemos sabido en las últimas 24 horas, porque vete tú a saber de aquí a un rato. Ángela Martialay es la jefe de tribunales en el diario El Mundo. ¿Qué tal, Ángela? Buenas noches.
13: ¿Qué tal? Buenas noches, Ángel.
2: No sé, ¿por dónde, qué destacas? ¿Qué, con qué titularías? Porque cada minuto que pasa sabemos algo.
13: Bueno, pues yo creo que hay muchas cosas que son muy asombrosas. En primer lugar, el contenido de esa caja fuerte que tenía en el despacho oficial José Luis Rodríguez Zapatero, por el gran número de joyas que había en ellas, y que ahora tendrá que los expertos analizar su valor. Desde luego, algunas de ellas, si son joyas reales, parecen pertenecientes a casas reales, impropias de alguien que, por mucha actividad que quiera marcar dentro de un lobby, pueda alcanzar. A mí me parece también muy llamativo, y eso se ve a lo largo de todo el sumario, la magnitud de la estructura societaria a través de las que se habría desplegado el tráfico de influencias. Y aparece también en los registros en la causa del presunto testaferro de Zapatero, de Julito, ese contrato por el 1% a cambio de conseguir el rescate de Plus Ultra. Me parece el Julito, el presunto testaferro de Zapatero en España, así lo define la UDEF y el juez, tenía unos 300.000, 286.000, si no estoy equivocada ahora, de efectivo en su casa, en los sitios, Ángel, más sospechados, dentro de una un aparato de un radiador de calefacción o en una bolsa de Navidad. Es muy llamativo.
2: Otro capítulo de que ya verás, va a ser una catástrofe. Las empresas de las hijas de Zapatero, What the Fauf, creo que se llama así. Esto está claro que fue una tapadera para vincular el tráfico de influencias, para emitir facturas, la que les va a caer a estas chicas, ¿eh?
13: Bueno, lo que está claro es que las hijas de Zapatero, como mínimo, han sido beneficiarias de esta trama de corrupción, porque a lo que apunta la investigación es que su padre esas comisiones presuntamente ilegales las repartía con ellas y una parte iba dividida a las empresas de las chicas, donde llegaron a cobrar 240.000 euros por maquetar unos informes que ya estaban maquetados, y lo que está claro es que tendrán que comparecer por estos hechos y que solo lo pueden hacer en calidad de investigadas. Lo que se ve también en esto que hemos conocido, en los tomos del sumario que hemos conocido en las últimas horas, es que no solamente se han bloqueado cuentas pertenecientes a las hijas, sino que se ha llevado la UDEF la copia de sus correos, el volcado de sus correos electrónicos, aunque ellas todavía no figuran como imputadas en el procedimiento, y de otros empleados de la empresa What the Fauf.
2: Pregunta a la tertuliana, no a la jefe de tribunales. ¿Tú crees que aguanta?
13: Pues yo lo estaba comentando esta tarde en el periódico y a mí me parece que la corrupción, y lo he dicho muchas veces, Ángel, es una lluvia fina que va calando. En el caso de Zapatero me parece especialmente grave para el Partido Socialista y me parece que puede venir acompañado de un cambio de ciclo. ¿Por qué? Porque hasta ahora la figura de Rodríguez Zapatero es la de ese líder moral y espiritual del Partido Socialista que ha estado ayudando en todo momento y en las horas más bajas a Pedro Sánchez. Hay que recordar que él mismo se vanagloriaba de haber sido y se jactaba de haber sido quien remontó, hizo remontar al PSOE en las últimas generales del 23. Y yo creo que su discurso es radicalmente contrario a todo lo que se está viendo en el sumario, que es un enriquecimiento absoluto de él y de su entorno a cambio de actividades presuntamente ilícitas y de una trama que una vez más comenzó a operar durante la pandemia.
2: Alguien me recordaba hoy alguna cosa que dije yo tiempo atrás, aquello de comprar palomitas. Pues tal cual, empieza el espectáculo. Marta Lai, que te leemos, gracias.
13: Un abrazo, Ángel.
2: Adiós, adiós. Después del lío de Plus Ultra y Zapatero, hoy hemos conocido nuevos detalles sobre Begoña Gómez, la mujer del presidente del gobierno.
5: I'm Begoña Gómez, I'm director of the Africa Center, where we want to collaborate with the new generation.
14: Directora de la Cátedra de Transformación Social Competitiva de la Universidad Complutense de Madrid.
2: Te recuerdo que el juez Juan Carlos Peinado propuso el pasado mes de abril que la esposa de Pedro Sánchez fuera juzgada por hasta cuatro delitos: tráfico de influencias, corrupción en los negocios privados, apropiación indebida y malversación. Esta mañana supimos de un nuevo informe de la UCO, de más de 300 páginas, en el que le da una de cal y otra de arena. Por un lado observa anomalías y contrataciones premeditadas para beneficiar a varias empresas. Íñigo Jodra, buenas noches.
15: ¿Qué tal, Ángel? Buenas noches. El informe destaca principalmente el beneficio en favor de Deloitte a través, dicen, de contratos premeditados en los que la consultora habría empezado a trabajar antes incluso de su adjudicación formal, limitando la competencia de otras empresas y amoldando las condiciones, incluido el precio. Los pagos a esta consultora se sustentaron en un procedimiento abierto simplificado y en un contrato menor del que señalan Begoña Gómez, como directora de la cátedra y principal propulsora del proyecto, participó directamente. Como te digo, los dos expedientes distintos que se tramitaron funcionaron, según la UCO, para dotar de apariencia de legalidad a la adjudicación. De hecho, señalan que durante el plazo formal de ejecución del segundo expediente no hay prueba de que la consultora desarrollase las funciones para las que fue contratada. Por todo ello, concluyen que se producen discordancias entre el desempeño real de los servicios y los contratos formalizados, señalando claras irregularidades en contratación pública.
2: En el foco, las dos empresas que ha llamado la atención a los agentes de la Unidad Central Operativa de la Guardia Civil. La primera, la consultora Deloitte. Gonzalo Zaballa, buenas noches.
16: Buenas noches, Ángel. Se trata de la empresa que prestó servicios de asesoría a la oficina del proyecto en el lanzamiento del software de la cátedra que codirigió Gómez en la Universidad Complutense de Madrid. Algunos de los responsables han reconocido que tanto Begoña como su asesora, Cristina Álvarez, que también está investigada, asistieron de forma esporádica a algunas de las reuniones. Sin embargo, la compañía asegura que en ningún momento participaron en la creación del polémico software. Se calcula que la esposa del presidente adjudicó a Deloitte dos contratos públicos por valor total de más de 75.000 euros con el objetivo de poner en marcha esta iniciativa.
2: La segunda empresa que mosquea, Making Science Group.
16: Hablamos de otra consultora relacionada con la tecnología y el marketing digital y especializada en inteligencia artificial, análisis de datos y publicidad en la nube. Fue fundada en 2016. Según su versión, la asesora figura en 3 de 22 reuniones mantenidas entre abril del 22 y febrero del 24 en relación con el desarrollo de ese software. Según la UCO, su contratación se realizó sin ni siquiera haber tramitado un expediente administrativo. Se calcula que recibieron cerca de 20.000 euros procedentes de la cátedra para el desarrollo del backend, que es la parte de un software que opera en el servidor y que no es visible para el usuario.
2: De ese informe, los agentes también aseguran que no existen movimientos sospechosos en las cuentas de Begoña Gómez. Recalcan que la información bancaria concuerda con sus actividades profesionales y destacan los abonos de la Universidad Complutense o su fundación a una cuenta suya del BBVA. Vuelvo contigo, Íñigo.
15: Sí, el informe analiza las cuentas de Begoña entre 2019 y 2024, certificando, por ejemplo, un pago de la universidad de 17.000 euros en 2 años, una cifra que consideran incompatible con el enriquecimiento ilícito personal. Además, afirman que la cátedra se creó siguiendo la normativa. Mención aparte, requieren determinados ingresos en una de las cuentas vinculadas a la sociedad Transforma TSCSL. En ella han encontrado un ingreso de 6.687 euros de la compañía Innovación Hexagonal, un movimiento que prueba que la sociedad llegó a mantener una actividad comercial, si bien señalan no es posible determinar una vinculación directa con la cátedra. Además, Ángel, Begoña utilizó una cuenta que comparte con Pedro Sánchez para pagar en 2020 el registro de la marca, es decir, una inscripción de una marca que realmente pertenecía a la Universidad Complutense y que supuso un coste de 206,75 euros y más adelante un nuevo pago de 23,19 euros para la inclusión del logo. Como decías, Ángel, uno de los delitos por los que el juez Peinado propone juzgar a Begoña es precisamente apropiación indebida.
2: El informe de la UCO ya ha sido enviado al juez. Te recuerdo que Begoña Gómez, su asesora Cristina Álvarez, el empresario Juan Carlos Barrabés, son los investigados. Todos están a la espera de conocer el futuro de sus recursos contra el auto en el que el magistrado propuso que fueran juzgados por un jurado popular. Y ahora vamos con el tercero de los protagonistas. Actuación estelar esta semana, el hermano de Pedro Sánchez, David Sánchez.
17: La Oficina de Artes Escénicas.
4: Sí.
17: ¿Qué es?
4: Vamos a ver, entiendo que es la oficina que se encarga de las artes escénicas.
17: Y entonces, materialmente, ¿dónde se encuentra la Oficina de Artes Escénicas?
4: Pues no le podría decir, vamos, imagino que será en el despacho donde estoy alojado yo ahora.
17: ¿Con quién trabaja usted habitualmente todos los días?
4: Bastante con Ángel Seco.
17: ¿Quién es este señor?
4: Es, pues no le podría decir qué puesto tiene.
2: Será este jueves, cuando el Tribunal de la Audiencia Provincial decida si la Diputación de Badajoz amañó el contrato de coordinador de actividades musicales de los conservatorios para el hermano del presidente del gobierno. Si la institución hizo bien al modificar el nombre del puesto a jefe de la Oficina de las Artes Escénicas. Ya sabes, para las artes escénicas. Sin que mediara convocatoria pública y se enchufaron a un amigo de Sánchez, Luis Carrero, en enero del 24. El que le llama hermanito, por cierto. Bueno, vamos con sus protagonistas. El primero, claro, David Sánchez. Adrián Gil, buenas noches.
18: ¿Qué tal, Ángel? Buenas noches. Está procesado por presuntos delitos de prevaricación y tráfico de influencias y malversación tras su contratación, primero, en la Diputación Provincial de Badajoz como coordinador de los conservatorios y después como jefe de la Oficina de Artes Escénicas. La jueza asegura que la versión de la defensa es inasumible y que ha quedado patente que el puesto fue creado con la finalidad de ser adjudicado al hermano de Pedro Sánchez. También indica que a esa plaza se le intentó dar incluso una apariencia de legalidad. Se habla de un proceso que estuvo además lleno de irregularidades, desde la falta de informes obligatorios hasta la evidencia de que el propio David Sánchez intentó alquilar una vivienda en Badajoz vía Airbnb un día antes de realizar la entrevista para el cargo, lo que refuerza la sospecha de que su contratación ya estaba acordada de antemano.
2: El segundo de los nombres es quien fuera presidente de la Diputación de Badajoz, el secretario general del PSOE extremeño, Miguel Ángel Gallardo, ¿te acuerdas?
18: Ha intentado evitar por todos los medios el juicio de la audiencia de Badajoz. Se cumple justo un año desde que dejó la presidencia para ser diputado y gozar así de aforamiento en pleno proceso judicial, obligando a varios compañeros a renunciar a su cargo para agilizar su entrada en la Asamblea. Un movimiento exprés que el Tribunal Superior de Justicia de Extremadura tachó de fraude de ley. Gallardo ha negado siempre haber creado una plaza ad hoc para David Sánchez y ha calificado el caso como una fabricación impulsada por por intereses políticos y mediáticos. La jueza le mantiene la imputación por supuestos delitos de tráfico de influencias y prevaricación.
2: Otra de las partes que tiene su importancia es la de Luis Carrero, una pieza clave con gran relación en Moncloa.
18: Es el ex asesor de Moncloa, amigo íntimo de David Sánchez. Según el auto judicial, su contradicción como jefe de sección en la Diputación responde a un plan para que siguiera ayudando al hermanísimo dentro de la Oficina de Artes Escénicas. Se le llegaron incluso a intervenir varios correos electrónicos que revelan que ambos daban por hecho su incorporación incluso antes de que la plaza fuera oficialmente licitada. Durante la instrucción, Carrero entregó en mano informes manuscritos y sin registro oficial en la Diputación, supuestamente elaborados por David Sánchez en un intento por justificar las funciones de este último al frente del departamento.
2: Ellos tres, como digo, junto con otras 8 personas vinculadas con la Diputación, se sientan en el banquillo de la Audiencia Provincial de Badajoz. Todo está preparado para que empiece el próximo jueves, pero a partir de ahí, ¿cuáles son los plazos? COPE Extremadura, Adrián García, buenas noches.
19: ¿Qué tal, Ángel? Buenas noches. Te voy a intentar hacer un croquis porque ya te digo que hay mucha tela que cortar. Mira, el juicio empieza el jueves día 28, pero con un pero, nunca mejor dicho, muy importante. Las 2 primeras jornadas, jueves y viernes, son para cuestiones previas. Clave de estos días, los correos electrónicos, porque las defensas siguen queriendo tumbar la intervención de esos correos por parte de la UCO, correos que sirvieron a la instructora Beatriz Viedma para sentar en el banquillo a los 11 acusados por prevaricación y tráfico de influencias. Será ya a partir del lunes día 1 cuando arranquen las testificales. Hay más de 30 testigos y 8 agentes de la Guardia Civil. Cuando terminen todos, seguramente el jueves día 4, veremos declarar a los 11 acusados. No sabemos el orden, pero entendemos que el hermanísimo estará en la parte final de las declaraciones. Esos son los plazos que podrían llevarnos incluso, Ángel, a la semana del 8 de junio.
2: Bueno, como te digo, además del hermanito, hay otros 10 acusados cuyo testimonio será clave y que están relacionados con la trama que hizo posible aquel enchufe.
19: Bueno, hay uno que conocemos sobradamente bien y que destaca por encima del resto, que es Miguel Ángel Gallardo. Hasta hace unos meses, líder del Partido Socialista de Extremadura y autor, además, de la mayor catástrofe electoral de la historia del partido en una región que era, hasta hace no mucho, bastión socialista. Tras aquello, dimitió y desapareció. Se ha mantenido en segundo plano y lo que nos dicen, lo que nos cuentan, es que lo ha pasado mal y que está preparando este juicio que es para él muy importante. Piden 3 años de cárcel, multas e inhabilitaciones que podrían apartarle ya definitivamente de la vida política. Recordemos que se sienta en el banquillo porque era presidente de la Diputación en el momento en que se contrató a David Sánchez. Y más allá de Gallardo, un nombre, Ángel, que va a ser de verdad clave y que hay que tener muy presente. Luis Carrero, ex asesor de Moncloa y amigo íntimo de David Sánchez. Y digo que es clave porque en el juicio no solo se va a esclarecer si la Diputación enchufó al hermano de Sánchez, sino también si el hermano de Sánchez hizo lo propio con su amigo Carrero. Recordemos, un correo entre ellos, semanas antes de que se publicasen las bases del puesto, ya daba por hecho que sería para él, para su amiguete. ¿Qué cosas?
2: Habrá que estar muy atento a este juicio que sentará en el banquillo al primer familiar directo de un presidente del gobierno en activo, ojo, con cargos relacionados con el nepotismo y los enchufes. Hoy hemos hablado de la semana judicial y política que le espera a Pedro Sánchez y lo que te rondaré. El sumario del caso Plus Ultra, que implica directamente a Zapatero como jefe. El nuevo informe de la UCO contra Begoña Gómez, que observa anomalías y contrataciones premeditadas. Y el juicio contra el hermano de Sánchez, que arranca, nada, en horas, el jueves. 3 casos que se suman al fiscal general, ya ni nos acordamos, a Ábalos, Coldo, que están al caer, Santos Cerdán, Leire. Todo sigue mostrando la debilidad de un gobierno que dice aguantar, a pesar del chaparrón. Como siempre, el lazo a nuestro tema del día lo pone el maestro Luis del Val. ¿Qué tal, Luis? Buenas noches.
20: Hola, Ángel. Buenas noches.
2: Claro, al final dices, ¿y qué piensa la gente? ¿Y qué ejemplo están dando a la gente, verdad?
20: Sí, porque no es lo mismo un vaso de agua que una piscina. Y hay una evidente diferencia entre una piscina y un lago. Quiero decir que la cantidad transforma la cualidad y por eso una piedra es diferente de una montaña. Y una sociedad puede soportar un determinado porcentaje de corrupción y asimilarlo, porque los seres humanos no somos ángeles ni santos, pero es abrumadora esta catarata de corrupciones, este reventón de indecencias, esta obscena exposición de latrocinios y estafas, que nos repugna a esa inmensa mayoría que, por cierto, entre este mes y el próximo debemos pagar los impuestos del IRPF. Y no es lo mismo saber que el dinero que pagamos sirve para abonar los sueldos de la Guardia Civil, de los policías, los profesores, los médicos, los jueces y los soldados, etcétera, que conocer con escandalosas pruebas que parte de ese dinero también sirve para que un indecente les pague una empresa de sus hijas, una dirigente navarra mire para otro lado y se abonen mordidas en la construcción de un túnel, o un ministro emplee nuestro dinero para compensar a las samaritanas del amor mercantil que ha contratado para satisfacer su lujuria de corrupto. Pero también es doloroso para ese taxista que lleva años haciendo jornadas de 12 horas, que ha logrado que su hija se licenciara en la universidad y ahora comprueba, amargado, que ese ascenso económico y social soñado parece imposible porque pasa el tiempo, la estudiosa hija no encuentra un trabajo acorde con sus conocimientos y tras unos meses de becaria se sienta a conducir el taxi de su padre y la prometedora carrera de económicas le sirve para comprobar que cuando le pagan con tarjeta no hay propinas. Y no es una historia inventada. Me la contó hace 2 días el padre de esa hija. Lo más desolador de esta epidemia asquerosa es el estupor de millones de personas, millones, sí, que madrugan, trabajan, les llega justo a fin de mes, o están en el paro, o comprueban que a sus 30 años cumplidos tienen que vivir en casa de sus padres y no pueden hacer lo que hicieron ellos, casarse con la persona que aman y emprender el camino tradicional. Y hay una indignación generalizada, un enfado colectivo que revienta en cualquier reunión y que incluso incita a la náusea cuando el cínico de turno defiende a los estafadores del dinero público. Y mira, lo peor, fíjate, no es lo que roban. Lo más maléfico es este ejemplo demoledor que deja estupefactos y desesperados a los que todavía se comportan con honestidad. Y si esto no se detiene, esta sociedad se puede ir a la mierda.
2: ¿Y yo que te he entendido estupendamente?
20: Sí, me imagino que sí.
2: Gracias, Luis. Mañana más.
20: Hasta luego.
2: Adiós. Hola, Paloma.
0: Hola, Ángel.
2: Mensajito de Mutua.
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2: Entramos en clase de economía. Los mercados esperan con optimismo un posible acuerdo entre Estados Unidos e Irán que incluiría el desbloqueo del estrecho de Hormuz. El barril de Brent ha caído casi un 6% hasta los $97. Aquí en España el IBEX ha subido más de un 2%. Trump asegura que el pacto está cerca, pero Teherán ha rebajado las expectativas. Nekane, ¿qué tal? Buenas noches.
27: ¿Qué tal, Ángel? Irán quiere implantar un peaje en el estrecho de Hormuz, un coste por los servicios que prestan, y no renunciar a su programa nuclear. Estas son cuestiones irrenunciables para el gobierno iraní. Más allá de ello, la reapertura de Hormuz supondría un alivio para el comercio mundial de crudo. Manuel Pinto es analista de mercados.
28: Si el riesgo desaparece y el petróleo sigue cerca de niveles elevados, algunos productores podrían aprovechar para aumentar producción e intentar ganar cuota de mercado, es decir, pasar de un escenario de miedo por escasez a uno de exceso de oferta. Y si esto ocurre, el petróleo podría convertirse rápidamente de riesgo inflacionista a alivio para los bancos centrales, apoyando bolsas, bonos y aumentando las expectativas de recorte de tipos.
27: El gobierno del Banco Central de Irán se ha desplazado a Doha para discutir la liberación de sus fondos congelados en el extranjero. Son más de 100.000 millones de dólares, de los cuales 6.000 millones están en Qatar. El posible entendimiento llega después de casi 3 meses de escalada militar que ha sacudido los mercados energéticos, disparado los costes del transporte marítimo y también reavivado el miedo a una interrupción prolongada del suministro global de petróleo. De momento, todos son buenas intenciones, pero parece que ninguna de las dos partes tiene prisa.
2: Pilar García de la Granja, buenas noches.
29: ¿Qué tal, Ángel Expósito? Buenas noches. Oye, enhorabuena, por esa media hora de 9 a 9:30.
2: Lo que te rondaré, ya verás. Oye, hay razones para ser optimista mirando a Oriente Medio, claro.
29: Bueno, yo creo que siempre hay que ser optimistas. Ángel, imagínate si no, ¿no? Trump necesita acabar con este conflicto para centrarse en las elecciones de medio término, aunque es verdad que hay expertos que también apuntan a que es posible que las dé ya por perdida y que siga con sus pulsos, ¿no? En todo caso, tampoco parece que Irán, nos lo acaba de contar Nekane, pueda aguantar mucho más, ¿no? Luego está el impacto en el comercio mundial. La reunión la semana pasada entre Xi Jinping y Trump iba encaminada a que esto del estrecho de Hormuz pues se empiece a arreglar cuanto antes mejor.
2: Vamos con el experto. Jaime Alborz es abogado, experto en derecho marítimo, comercio internacional, colaborador del Instituto Marítimo Español. Jaime, ¿qué tal? Buenas noches.
30: Hola, buenas noches, Ángel. Un placer volver a estar aquí en la linterna con vosotros.
2: Gracias por atendernos otra vez. Una vez, pongámonos en lo mejor, reabierto el estrecho, esto no es automático, ¿no? Quiero decir, tiene que tardar tiempo en recuperarse la normalidad, ¿no?
30: Pues sí, Ángel, la verdad es que hay bastantes factores. Esto no es como abrir un grifo del agua, lamentablemente. Primero, habría que desminar aquello, que no es poca cosa. Eso es literalmente por ahí un campo de minas. Luego, pensemos, los buques, estos son superpetroleros que van a 10 nudos, para que el oyente lo entienda. Eso es cómo ir en bici, ¿no? Tienen que llegar a su destino, tienen que descargar, tienen que darse las circunstancias para que puedan volver. Y luego, claro, las refinerías de esa zona todo este tiempo han estado haciendo acopio de excedente para poder sacar, van a tener que volver a refinar, antes de poder recibir tendrán que sacar todo lo que tienen, hay que volver a comenzar la producción que lleva estancada mucho tiempo, y luego están los daños a las infraestructuras logísticas y de producción y exportación. Por lo tanto, esto va a ser un proceso de meses, diría yo, no es automático, lamentablemente.
29: Uh-huh. Jaime, buenas noches. Vamos a ir un poco por partes. Cuando se cerró el estrecho de Hormuz, se disparó inmediatamente el precio del petróleo. Una vez que se reabra, pongamos que se desmina el tiempo que haga falta, ¿cuándo bajará y cuánto tardará en volver el precio del crudo a los niveles, digamos, normales, en torno de los 80 dólares al barril?
30: Pues la verdad es que es una pregunta difícil, porque efectivamente, para empezar, los mercados van a estar asumiendo que todo esto ocurre en un plazo relativamente pequeño, medio, y digamos que la rueda logística de Hormuz se engrasa y vuelve todo el petróleo a la economía mundial como estaba preguerra, pues luego habrá esa prima de mercado por riesgo geopolítico que va a afectar esto durante un tiempo. Entonces, yo diría que esa bajada, hoy hemos tenido una bajada importante, una reacción del mercado, pero hasta que volvamos a los niveles pre-invasión, pre-guerra, tendremos, pasarán bastantes meses, o hasta casi un año, diría yo.
2: Mira, me mandaban esta tarde una foto desde Miami, el galón, recordemos que son 3 litros y pico de lo nuestro, a 6,29 dólares.
29: Dólares.
2: O sea, más de 2 dólares o por ahí el litro en un país productor, más cara que aquí la gasolina. Este dato de la inflación en Estados Unidos, no sé cómo lo veis, pero Jaime, es clave para que Trump quiera llegar a un acuerdo.
30: Sí, y de hecho, yo creo que este acuerdo responde total y absolutamente a la necesidad urgente de reabrir el estrecho Hormuz, y no tiene mucho que ver con satisfacer las expectativas de Estados Unidos respecto al programa nuclear iraní. Está centrado exclusivamente en reabrir el estrecho para poder recuperar esa parte del mercado internacional. Es cierto, la última vez que hablamos, Ángel, yo te vaticinaba que a lo mejor estaríamos a los niveles de Ucrania. No hemos llegado ahí, eso se debe que el desvío parcial de flujo a través de oleoductos en Arabia Saudí ha sido bastante exitoso. Había unas reservas acumuladas antes del conflicto importantes, los países han liberado reservas estratégicas, pero claro, eso son todo alivios parciales, y han ido pasando los meses, y yo creo que la necesidad de acabar con esto ya era imperiosa para Estados Unidos, y más, como dice Pilar, con las elecciones a la vuelta de la esquina.
29: Y la idea esta de cobrar un peaje que ha tenido Irán a los barcos que pasen por allí, esto es una vez desminado, esto es una posibilidad realista, se puede hacer, no se puede hacer.
30: Pues mira, hay un convenio del que es parte casi el 90% de los países del mundo, que es el Convenio de Naciones Unidas sobre Derecho del Mar.

0: a partir de ahí, pues también es cierto que hay otros gravámenes como es el de Suez, pero ese no es un estrecho natural, sino artificial que exige un mantenimiento. Yo diría que el éxito político que te sería para Irán conseguir ese gravamen, Estados Unidos no va a permitir y buscar otras formas de paliar las necesidades financieras que Irán tendrá seguro para reconstruir su país. Por tanto, si yo me tuviera que mojar, me extrañaría que permitiesen que Irán impusiese un gravamen de ese tipo. Cuestión distinta es que disfrace algún tipo de gravamen sobre servicio de practicaje o de ayuda a la navegación en el tránsito a la vista de, digamos, de los peligros que podrían representar las minas, alguna fórmula de ese tipo.
1: Y una última cuestión, Jaime. Daños en las infraestructuras, el lucro cesante, ese desminado al que has hecho referencia. ¿Cuánto va a costar todo esto? Porque esa es otra, a ver quién lo hace.
0: Pues fíjate, yo he visto unos datos que hablaban de 25.000 millones de euros solo en gastos en daños a infraestructuras. Especialmente Qatar, la central de Ras Laffan de gas, pues esa sufrió unos ataques balísticos muy importantes y son todos estos proyectos de ingeniería muy complejos que exigen pues reparaciones muy sofisticadas. ¿Esto quién lo va a pagar? Pues en última instancia yo me imagino que serán primas que poco irán a las materias primas y que irán repercutiendo poco a poco en los consumidores. Al final no es solo el petróleo, son la industria petroquímica, son los fertilizantes, la urea, los plásticos, es decir, todos los derivados del petróleo, pues de alguna forma van a sufrir un aumento, aunque sea temporal, para cubrir estos inmensos costes que suponen poner todo esto en funcionamiento de nuevo.
1: Pues habrá que estar muy atentos. Jaime Albors, abogado experto en derecho marítimo, comercio internacional, colaborador del Instituto Marítimo Español. Gracias, como siempre, por la clase, Jaime.
0: Nada, un placer, Ángel.
1: Adiós, gracias. Adiós. ¿Has visto el pantallazo que te he mandado con el cartel del combustible en Miami? Búscalo, ya verás. Te lo acabo de mandar, Pilar.
2: Un segundín, porque claro, ahora me preguntas y me tengo que concentrar.
1: No.
2: 5, 6, 29.
1: La normalísima, ¿eh? Vete a la super.
2: Sí.
1: El próximo 30 de junio terminan las ayudas que el gobierno implantó para hacer frente al impacto económico de la guerra. Este lunes varios ministros se han reunido con agentes sociales. El encuentro ha terminado sin acuerdo. Se reunirán de nuevo en las próximas semanas. Economía asegura que estamos respondiendo bien al shock. Pero Pilar, de momento, las medidas han sido efectivas. ¿Sería necesario prorrogarlas?
2: Bueno, lo que sería necesario es bajar los impuestos, ¿no? Te recuerdo que el 31 de mayo, es decir, a partir del día 1 de junio, las ayudas a la electricidad, Ángel, terminan. El IVA aplicado a la electricidad y al gas vuelve al tipo general del 21%. Dos ejemplos. Para un hogar medio al mes esto va a suponer una subida de entre 8 y 12 euros más la factura de la luz. Para un restaurante mediano, 550 euros más solo el coste de la luz. Lo que sí que se mantiene hasta el 30 de junio son esas ayudas que decías a los carburantes, lo que están negociando, ese IVA que va a seguir un mes más al 10%, tanto para la gasolina como para el gasóleo y otros biocarburantes, además de las ayudas extraordinarias para transportistas, para agricultores, para otras profesionales. Pero vamos, yo lo que haría es, las cosas tienen un precio, que se pague el precio, pero que bajen los impuestos abusivos que tiene el gobierno. El 50% de un litro de gasolina son impuestos, 50%.
1: Más cosas. La inteligencia artificial irrumpe imparable en el mercado de trabajo. Las ofertas de empleo que demandan conocer la IA se han multiplicado por 9 en 5 años, con subidas de salario del 25% frente a perfiles tradicionales. Es la otra cara de una tecnología que podría arrasar con más de 2 millones de empleos en 10 años, en una economía en la que el 60% de horas de trabajo son automatizables.
3: Buenas noches.
1: Marta Ruiz, ahora sí. Hola.
3: Buenas noches. Cada vez más trabajadores conviven con la IA. Las empresas y negocios aspiran a ser más eficientes y esta tecnología es el aliado perfecto.
4: Una plataforma de streaming. Sí que sabíamos que estábamos entrenando la IA, pero de repente de la noche a la mañana se cerró todo un departamento.
5: Trabajamos en rodajes. Como tenemos un trabajo tan de campo todavía, no estamos viendo mucho la IA, pero yo sé que vamos a tener que aprender a trabajar con la IA.
6: Estoy empezando a utilizar ahora la IA para buscar listas de proveedores, de clientes.
3: Las empresas que usan IA pueden aumentar su productividad en un 27% y la automatización de procesos podría reportar a la economía hasta 140.000 millones de euros en 5 años. La otra cara, la desaparición de hasta 3 millones y medio de empleos en una

0: década en el peor de los casos, según Funcas. Emiliano Blasco, vicerrector de Transformación Digital de la Universidad CEU San Pablo.
1: Que no estamos solo ante una destrucción de empleo, sino una reorganización profunda de lo que es la red empresarial y la red de trabajo, el mercado de trabajo.
0: La IA ya está trayendo reorganización de funciones, menor contratación por sustituciones y nuevos empleos.
2: Marta, ese interés de las empresas por la inteligencia artificial ya se ve claramente en ofertas de empleo, me refería a ello antes.
0: Efectivamente, las ofertas de trabajo con IA se han multiplicado por 9 en 5 años. Estamos por encima de Francia o Alemania. Esta tecnología actúa además como un potente motor salarial, no solo para los profesionales especializados en IA, sino que en puestos tradicionales que incorporan esta tecnología, la mejora salarial puede ser de hasta un 25%, como constatan desde Randstad. José Canseco, experto en recursos humanos.
3: Todo el mundo tiene que saber manejar un móvil, ¿no? Ya lo sabemos manejar. Hace unos años no era tan obvio. Todo el mundo tiene que saber manejar la IA y poder aportar un valor añadido y aumentarse, si lo quieres llamar así, porque si no, no te van a contratar.
0: Eso sí, las habilidades humanas seguirán siendo clave. Vamos hacia un trabajador híbrido que concentre lo mejor del humano y la tecnología.
2: Gracias, Marta. Hoy hemos conocido la primera encíclica del Papa enfocada precisamente a los problemas éticos, morales de la inteligencia artificial. Claro, esto es una revolución industrial en toda la regla, Pilar. Claro, la estamos viviendo en directo, para bien y para mal.
4: Claro, y además es que ya está aquí, ya está revolucionando el mercado laboral, Ángel. Hay destrucción de miles de puestos de trabajo. Es que parece que es una cosa de antes de ayer, pero como los tiempos se están acortando todo tanto y todo va tan rápido, realmente si no te subes a la ola se queda afuera, ¿no? Y está destruyendo empleo no solo de baja cualificación, que pensaban algunos, también los white collars, ¿no? Los ingenieros informáticos, telecos. Aquí la cuestión es que donde trabajan 3, 4 o 5 personas se va a quedar una. Y esa persona que se quede va a ser para supervisar y va a tener además que dominar la inteligencia artificial. ¿Qué es lo que ha dicho el Papa? Hombre, pues que la inteligencia artificial es una oportunidad, pero que no puede ser una decisión destructiva, que aquí no podemos estar ante un cambio antropológico. O sea, hay que cuidar al ser humano como el último a la hora de tomar una decisión.
2: Con la que está cayendo. Esta mañana Pedro Sánchez ha presentado un plan social para el clima, te lo juro. Se van a movilizar 9.000 millones en vivienda, transporte. El presidente ha explicado que las medidas también están destinadas a familias vulnerables, autónomos y pymes.
5: Este plan social para el clima que hoy estamos presentando, estamos ya un poco cansados, no digo cansados porque siempre es buena noticia, pero un poco es recurrente ya ver que el gobierno aprueba planes de miles de millones de euros. Es que estamos hablando de 9.000 millones de euros.
2: Ya, lo pasa luego.
4: ¿Y dónde está?
2: Eso te iba a decir.
4: Claro.
2: Sánchez ha llamado a democratizar la energía, criticando medidas como el impuesto al sol. Pilar, ¿este plan social, para qué? O sea, quiero decir, ¿es otra cortina de humo o es otro bla, bla, bla?
4: Pero anunciar miles de millones de euros sale gratis. El problema es que esos miles de millones de euros no existen. Y ya ni te cuento cuando llevas 3 años sin presupuestos generales, ¿no? O sea, ¿hacen falta medidas para adaptarnos al cambio climático? Sí. ¿Hacen falta medidas para una transición energética? Sí, pero claro, contando con la gente, para la gente, sin arruinarla, que es lo que está pasando. Y por cierto, mientras el expresidente Zapatero y otros más hacen negocio con el petróleo, con los hidrocarburos, que no deja de tener su gracia.
2: Y con más cosas, ya verás. En menos de un mes.
4: Pero vamos, que aquí te están diciendo que no al petróleo y el otro haciendo negocios con el petróleo.
2: En menos de un mes comienza el verano y muchos sectores trabajan estos días contrarreloj para buscar personal cualificado de cara a estos meses. Es el caso de los bares o supermercados. Nuria Cardoso es directora de Asedas, directora de comunicación, la Asociación Española de Distribuidores, Autoservicios y Supermercados.
6: El aumento de actividad que se registra sobre todo en el caso de empresas con fuerte presencia en zonas de gran afluencia turística y también como sustituciones de las vacaciones de la plantilla fija. Este verano se puedan superar los 10.500 nuevos contratos que muchas compañías los consideran una puerta de entrada para evolucionar hacia puestos estables.
2: Mira, en cuanto a las empresas de hostelería, estos días han comenzado los procesos de selección para responder a la demanda de julio y agosto y hay muchos problemas. No hay trabajadores. Victoria Ballesteros, buenas noches.
7: Buenas noches, camareros, cocineros, repartidores o mozos de almacén vuelven a estar entre los puestos más demandados de cara a una campaña que el sector prevé especialmente fuerte. El problema está en encontrar perfiles con experiencia y disponibilidad inmediata. El pico de actividad llegará en agosto, cuando se espera superar los 2 millones de trabajadores en hostelería. Solo los contratos de camareros entre junio y septiembre representan casi 1 de cada 10 de todos los que se firman en España en un año, según Randstad. Y junto a la hostelería crece también el empleo vinculado al comercio electrónico y la logística, con más de 180.000 contratos previstos para repartidores y mozos de almacén. A eso se suma la industria alimentaria y conservera, muy ligada a las campañas agrícolas del verano. En total, el sector calcula que durante estos 4 meses se superará ampliamente el 500.000 de contrataciones.
2: Es un buen dato, una buena perspectiva para el empleo, Pilar, pero a la vez demuestra una carencia tremenda, y es que no hay mano de obra.
4: Bueno, es que es insólito, ¿no? O sea, un país que tiene 3 millones y pico de parados, no hay mano de obra. Y luego estamos viendo a gente infrapagada, gente que con un salario tiene que vivir, además complementándolo con subvenciones. ¿Puede ser un buen verano para el empleo? Sí, prácticamente este año vamos a tener 100 millones de turistas, y esto obliga a un servicio en todos los sectores, por ejemplo en el sanitario, porque claro, si tienes 100 millones de turistas y se ponen malos, van al hospital. Por supuesto en la hostelería, en la restauración, pero lo decía Vicky, en los supermercados, en el sector agrario. Y aquí el problema es el de siempre, ¿no? Profesionalidad, capacitación y voluntad para trabajar, o sea, que te salga rentable trabajar.
2: Y otro dato interesante, más de 1.600.000 empleados, la mayoría mujeres y jóvenes, trabajan solo 21 horas a la semana, a pesar de que les gustaría tener jornada completa. Son cifras de Asempleo, la patronal de las empresas de trabajo temporal. La mayoría trabajan en la hostelería, el comercio, servicios administrativos. El informe, Pilar, apunta a una reducción de los niveles de subempleo, pero advierte de la persistencia en ciertos sectores.
4: Bueno, aquí hay un problema, ¿no? Que son los altísimos costes de la seguridad social. O sea, el impuesto para que se paga por trabajar es extraordinario para el retorno que tiene, porque somos un país eminentemente de servicios, y la poca industria que tenemos, no hacemos nada más que atacarla, pues imagínate, ¿no? Pero es un poco lo que decíamos antes. 1,6 millones de personas tienen trabajo a tiempo parcial y no pueden trabajar a tiempo total aunque quisieran. ¿Dónde está el problema? Porque esa gente igual quiere trabajar, pero no puede, ¿no? Y sin embargo, hay otra gente que no le sale rentable trabajar, o sea, que vive mejor sin trabajar.
2: Algún dato más para el termómetro. Las pernoctaciones en establecimientos hoteleros aumentaron un 1,1% en abril. Son más de 29 millones de estancias gracias al tirón de la Semana Santa. Andalucía, Cataluña y Comunidad Valenciana fueron los territorios que más visitas recibieron. Claro, si miramos hacia el verano, este año pueden batirse récords o cuidadín, Pilar, ¿tú qué crees?
4: Sí, estábamos ahí, ¿no? Pero fíjate, los datos de esta mañana, a mí uno de los que más me ha llamado la atención es que por primera vez más extranjeros que nacionales han pernoctado, ¿no? Y esto es muy significativo. O sea, los españoles estamos reduciendo nuestro ocio vacacional y lo estamos repartiendo en menos días a lo largo del año, porque el precio medio por habitación ya supera los 150 euros la noche.
2: Y un último dato. La banca española ha recortado en casi 500 millones su cartera de créditos morosos en marzo. Está en mínimos desde 2008, toca su mejor nivel crediticio en 18 años. La tasa de morosidad fue del 2,62% en marzo, Pilar. ¿Cómo interpretamos este dato?
4: Bueno, pues esto significa que la gente se prepara para una posible crisis, y lo que hace es intentar amortizar lo antes posible la gente, las personas, las familias, las empresas, aquellas deudas que tengan, ¿no? Y los créditos morosos, las deudas, se amortizan lo antes posible. O sea, ya pagamos al banco para no tener deudas.
2: Caramba. Oye, digo que esto de Zapatero tiene límite. No he hecho más que
4: bueno,
2: empezar, ¿no
4: yo
2: te parece?
4: No sabía que los Romanov se habían reencarnado en España. Bueno, eso, chistes sobre las joyas robadas del Louvre, es muy sorprendente.
2: Claro, pero tú fíjate, o sea, tú imagínate, yo me ponía en mi caso, si tuviéramos joyas, que no es el caso, pero en fin, que resulta que mi mujer tiene una herencia de joyas, lo guarda en la caja fuerte de mi despacho y en concreto en la caja fuerte de la secretaria. ¿La joya de mi mujer de una herencia? ¿Esto qué?
4: Sí, bueno, y luego, no sé, vamos a ver, la Guardia Civil, la policía, ahora van a hacer el seguimiento de esas joyas, claro, porque si esas joyas no son bisutería, digamos, que son de verdad, o sea, que esos pedruscos son, eso cuesta millones de euros. Entonces, hay que hacer un seguimiento. Eso, ¿cómo ha llegado? ¿De dónde sale? ¿Con qué se ha comprado o no se ha comprado? ¿Es un regalo a cambio de algo? Claro, es que es muy serio.
2: No ha hecho más que empezar.
4: Efectivamente.
2: Te escucho en Mediodía, Cope, Pilar. Gracias.
4: Y yo a ti ahora. Hasta luego.
2: Adiós.

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12: Son las 10, las 9 en Canarias. ¿Qué tal? Soy Ángel Expósito. Seguimos con la linterna encendida, madre mía, de este lunes.
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12: Vaya tarde, vaya noche, vaya semanita. Mira, el lunes pasado a estas horas, no te rías, San José, estábamos que si Moreno Bonilla, que si el de Vos, que si Jorge Iglesias ha pegado el peor resultado de María Jesús Montero, que si el tío este nuevo de Adelante Andalucía, que boom. Y estaba a punto de estallar la bomba de la imputación de Rodríguez Zapatero. Bueno, pues 7 días después seguimos conociendo detalles a cuentagotas y lo que te rondaré. De una estructura estable y jerarquizada de tráfico de influencias liderada por ZP. Hay mucha información, documentos, textos, fotografías, hasta joyas. Bueno, te lo estamos contando todo pasito a pasito aquí en COPE. Esto va para largo, ¿eh? Así que resumamos lo de hoy de manera concreta y ahora opinamos. Uno, hace una hora lo ha avanzado aquí Juan Baño. El juez Calama ha emitido una orden internacional para detener al principal accionista de Plus Ultra, un tal Rodolfo Reyes, y a su esposa. Al parecer, Reyes y otros gestores idearon un plan para llevarse dinero mediante transferencias a sociedades instrumentales de la red de blanqueo. Es decir, ordenó enviar parte del dinero del rescate, aquellos 53 millones que has pagado tú y yo, a 3 sociedades instrumentales. Cuentas bancarias opacas en Gibraltar, Suiza, Montenegro, Reino Unido e Islas Mauricio. Una de esas sociedades habría actuado para vender oro, lo dijimos la semana pasada, la clave es el oro, de origen desconocido, a una sociedad de Dubái. Hablando de oro, dos. El juez cree que existía un posible plan de negocio relacionado con el petróleo y sus derivados, además de operaciones de compraventa de oro. En varios documentos identifican referencias a altos cargos venezolanos y a empresas estatales vinculadas a la extracción de carbón, gas, petróleo, oro o níquel. Los investigadores implican a 2 de los empresarios detenidos en la trama en un negocio para enviar oro mediante un avión privado desde Turquía. Y aquí añado yo un paréntesis. ¿os acordáis de las famosas maletas y lo que hizo Delcy al llegar a Barajas, que al día siguiente se fue a Turquía? Tres. La investigación policial sitúa la casa de Zapatero como un posible núcleo de planificación y dirección de su presunta trama. Allí se canalizaba y se custodiaba la planificación estratégica de las instrucciones que conllevaban mayor sensibilidad. Qué fino. Es lo que podemos leer en un informe elaborado por la propia UDEF de la policía. Cuatro. La policía encontró más de 286.000 euros en casa de Julio Martínez, el socio y amigo, el del footing con ZP. Estaba oculto en bolsas, cajas, cajones, en un neceser y hasta en un radiador. No voy a preguntar cuánto dinero tenéis en efectivo en casa, pero lo típico de...
13: En el radiador, bastante.
12: 286.000 pavos. Bueno, también hallaron 9 relojes, 14 móviles. 5. Las joyas en la caja fuerte del despacho de Zapatero. Según Gertrud, la secretaria, procedían de una herencia de Sonsoles Espinosa, la esposa de Zapatero, y de regalos de viajes. Ojo, es esa caja fuerte de la que te hablamos hace unos días. En el registro, el abogado de Zapatero y Gertrud dijeron que no tenían la llave. Bueno, pues los policías se disponían a reventar la caja cuando uno de los presentes facilitó la llave a los agentes. Y dentro, las joyas. Es maravilloso. Y seis. El juez pide volcar el correo electrónico de Zapatero, de sus hijas, atención a la variable de las hijas, y también el que gestionaba su secretaria bajo el nombre de Presidente Zapatero. Podríamos seguir, ¿eh? Esto da para muchísimo. He hecho un resumen, mi compañero Álvaro, de unas cuantas claves. Te puedes hacer una idea de lo que se está investigando y vamos a tener que comprar más... ¿Más qué?
14: Palomitas.
12: Correcto. Tiempo de tertulia con Ignacio Camacho y con Alberto San José. He dicho Alberto San José, que sea, él no lo sabe.
15: Sí.
12: Pero se llama Alberto Antonio San José.
15: Gracias por informarme.
12: Es que en Valladolid ponían nombres compuestos y luego cuando se fue a Canarias, pues también. ¿Qué tal, Mari Carmen? ¿Cómo estás?
15: Mari Carmen, ¿cómo estás? Muy bien, Maripuri. Estupefacto como todos.
12: Acojonante.
15: Estupefacto.
12: ¿Qué tal, Ignacio Camacho? ¿Cómo estás?
16: Buenas noches.
12: Oye, aparte de las joyas, luego nos referiremos a ellos, porque igual Bustos va con el tema, os pido un solo detalle del día de hoy, Antonio, que digas, que llegues a casa y lo comentes según entras.
13: Sí, yo creo que la realidad es superando cualquier previsión y ya todo lo que estamos conociendo empieza a ser un hedor absolutamente irrespirable. Eso es lo que yo creo que ha pasado en el día de hoy, que ya hemos superado el umbral, que ya estaba alto, por cierto, de este caso que cada vez tiene peor pinta. Para Zapatero y para toda la trama.
12: Ignacio.
16: Sí, empeora por días, se pone más feo por días. Joyas aparte, a mí lo de la joya parece de momento una anécdota, pero, hombre, una anécdota muy visual. Pero cada día pinta peor y, bueno, yo sigo diciendo lo mismo. Para que haya tráfico de influencia, alguien se tiene que dejar influir.
12: ¿Está por ahí Bustos? A esta hora en La Linterna, llega el enfoque de Jorge Bustos y creo que trae... el tesoro de la corona. Hola, George, buenas noches.
17: Buenas noches. Pues la verdad es que el sumario no ha decepcionado, o sí, habrá decepcionado a los que creían ciegamente la moral pública que iba predicando José Luis Rodríguez Zapatero. Resulta que en su despacho de la calle Ferraz, que le puso el PSOE, en la caja fuerte, esa que su abogado no quería abrir durante el registro, hasta que amenazaron los de la UDEF con llamar a la unidad especializada en reventar cajas fuertes, entregó la llave y ha aparecido el tesoro de Rackham el Rojo. Ha aparecido un volumen de joyas, collares, anillos, relojes de lujo, con los que la familia Rodríguez Zapatero podría montar una joyería de la Milla de Oro. Realmente sorprendente que uno tenga en el despacho del curro semejante botín. Claro, decir que eso es la herencia de doña Sonsoles, como ha dicho la secretaria, y regalos de viajes, Es bastante sospechoso. Para empezar, habría que declarar semejante patrimonio, que no sé en cuántos cientos de miles de euros estará valorado. Pero es que todo hace sospechar cada vez más que esto apesta a corrupción en especie, para conseguir dinero y recursos no rastreables por Hacienda y por la ley. La reputación de Zapatero se está desmoronando a toda velocidad, si es que queda ya algo en pie.
12: Gracias, Jorge. Te escuchamos mañana a las 6 en Herrera en COPE. Capítulo joyas. Entre, no sé si es entre lo chusco, bueno, chusco, con el valor que tienen que tener, entre lo descarado, entre lo absurdo y el disparate.
16: Sí, vamos a ver. Bueno, primero, habrá que averiguar, tendrá que hacer la policía, el valor de la joya, tendrá que hacer una tasación y la procedencia. Y por tanto, su valor indiciario en el proceso, porque si no, oye, bueno, pues tener joyas más allá de la rareza de tenerlas en el despacho y no en la casa, pues solo probaría que a doña Sonsoles le gustan las joyas, ¿no? Y saber la procedencia, porque el dinero con el que han sido compradas, porque imagino que no las ha comprado en el mercado negro ni pertenecen a un robo de Berlín, el atracador de moda de la serie de Netflix. Y bueno, a ver qué son, porque claro, tienen una pinta muy, muy deslumbrante. Igual aparece allí el huevo de Fabergé o la joya de la emperatriz de Habsburgo. Pero bueno, hay una disonancia ético-estética que tendrán que evaluar los simpatizantes socialistas, que el líder de la izquierda desprendida, acordaros, izquierda es no tener nada y quererlo dar todo y estas cosas, ¿no? Pero en fin, más allá de esto, vamos a ver, esto efectivamente a nivel judicial lo que levanta es una sospecha de sobre el origen de y la procedencia de las joyas, a ver el valor que tienen y todo eso. Pero todo lo que está envolviendo el asunto es cada vez más feo, huele a lo que huele. Claro, luego aparece el otro, el jefe de Prusultra, directivo de Prusultra, detenido con una orden de busca y captura. Aparece el mercado de oro y de petróleo y de divisas. En fin, eso hay que probar la participación de Zapatero ahí, ¿eh? Lo único que el juez dice es que los jefes de Prusultra estaban metidos en esa trama. Todo apesta mucho.
15: Las joyas. Todo tiene muy mala pinta. Las joyas han sido algo sorprendente. Creo que todos nos hemos quedado de piedra cuando hemos visto lo que había dentro de la caja fuerte. Yo estoy con Ignacio en que puede ser algo anecdótico. Es decir, no alcanzo a entender si esas joyas se han utilizado como pago en especie. No sé muy bien, ¿no? O sea,
16: he visto alguna foto de Sonsoles con uno de los collares.
15: Sí, pues, sí, bueno, sí. Hay collares, algunos muy aparatosos, relojes, etcétera. Explicó Gertrude, la secretaria de Zapatero, que se trata de una herencia. Bueno, yo coincido con vosotros, normal, si tú tienes algo valioso o lo tienes en casa.
12: No, es más, si hay una herencia, aparecerá el testamento.
15: Bueno, no, pero Ángel, o lo tienes en casa o lo tienes en la caja de seguridad de un banco, que es lo que hace la gente normal. No lo tienes en una caja fuerte de tu secretaria en el lugar donde trabajas, en la calle Ferraz. Es que no tiene sentido alguno, ¿no? Entonces, hemos visto eso ahí, ¿y a qué responde? ¿Qué precio tiene eso en el mercado? ¿Cómo llegó a poder de Zapatero? ¿Por qué en ese lugar? O sea, yo creo que es que nos ha dejado a todos completamente fuera de juego, porque no lo entendemos, ¿no?
12: Bueno, otra variable.
15: Y luego había, perdona, ahí me ha parecido ver, las informaciones han salido muchas, que había dos bolsas que ponía Palacio de la Moncloa. No sé si eso eran obsequios para primeras damas o para alguien muy importante que acudiera allí, no lo sé, pero eso
16: sí,
15: es un
16: lo
15: tema...
16: Que yo, lo que yo no sé, ellos han dicho efectivamente que hay algunas que proceden de obsequios de viajes.
15: Sí, pero obsequios de viajes, no, como sé, tú sabes bien, Ignacio, hay que declararlo.
16: No solo hay que declararlo, es que yo no sé si el hecho de recibir un regalo en un viaje oficial tienen que ir a patrimonio.
15: Claro,
16: no,
15: normalmente sí.
16: Los de los reyes van a patrimonio.
15: Sí, y el presidente del gobierno también. Cuando tú tienes un regalo importante, claro, en función de tu representación, vas a un país extranjero, según llegas a Madrid, eso va a patrimonio, siempre. Por eso no te quedas con ello.
12: Variable, una de las variables políticas de esta historia, tanto Ignacio como Antonio ponéis el foco en la gran pregunta: si esto es soportable para Pedro.
14: De momento, el presidente insiste en que no va a convocar elecciones anticipadas, pero la presión sigue creciendo a su alrededor. Hoy se lo ha pedido Felipe González.
18: Debería haberlas, primera vez que lo digo, debería haberlas. O sea, debería haberlas este año. O sea, deberíamos también tener respeto por la infantería, que diría García Page.
14: Sobre los socios, ayer Aitor Esteban, el líder del PNV, dijo que sería irresponsable que la legislatura siga más allá de 2026. Hoy su portavoz en el Parlamento Vasco, Joseba Díez Antxustegi, ha explicado en la TV que eso no significa que vayan a apoyar al PP.
19: Una cosa es ser muy críticos con Sánchez, que Sánchez no cuente con nuestro apoyo en este asunto, pero otra cosa muy distinta es hablar de una moción de censura contra él en este momento. Dijimos que no haríamos presidente a Feijóo y no lo hicimos, y ahora decimos lo mismo.
14: Y mientras tanto, desde el PP piden al PNV coherencia. Borja Sémper es su portavoz nacional.
20: Si el Partido Nacionalista Vasco cree de verdad que alargar esta situación es irresponsable, debe asumir que seguir sosteniendo esta situación también es irresponsable. Las palabras solo no valen.
14: Y otro de los socios, Coalición Canaria, pide a Sánchez una cuestión de confianza y, si no la supera, elecciones.
12: A buenas horas, Antonio.
13: Bueno, pues yo creo que aquí se van concatenando las declaraciones. Felipe González es la primera vez que lo dice, pero tiene autoridad histórica en el Partido Socialista. Los socios, yo creo que hacen como sí, pero no van a hacer nada. Es decir, yo creo que abandonar toda esperanza de que Junts o que el PNV apoye una moción de censura, porque eso va en contra de sus intereses. O sea, el hecho de que Feijóo sea presidente del gobierno, a ellos les desbarato su operación, ¿no? Pero yo quiero fijarme en lo que decía Felipe y Page en la infantería. Es decir, en aquellos militantes, simpatizantes, los afiliados del Partido Socialista, honrados absolutamente en su inmensísima mayoría, gente que cree en unas siglas, en unas ideas, que ha dedicado buena parte de su vida a la militancia en esa formación y que ahora ve lo que está ocurriendo. O sea, es por ellos. O sea, es que es una cuestión de, o sea, o tú puedes querer resistirlo mantenidamente en la Moncloa, pase lo que pase, atado al palo mayor, pero simplemente por respeto, por deferencia hacia esas personas que están allí picando piedra en muchas agrupaciones de pueblos, de ciudades, etcétera, etcétera, etcétera. Hombre, esta situación no se la merecen. No se la merecen.
16: Bueno, vamos a ver, efectivamente no se la merecen, pero les corresponde alzar la voz. Sí, en el PSOE que conocíamos había debate con estas cosas y los órganos de representación.
12: Jo, acuérdate, los guerristas,
16: claro,
12: y ciertas socialistas.
16: Debate, convocaban comités federales, hay uno en junio, por cierto, y le daban la brasa a Felipe y al propio Zapatero, y a Rubalcaba y a todo el que se ponía por delante, y le montaban bronca. Entonces, el silencio y quejarse en voz baja a los periodistas de ay, ay, ay, que nos van a barrer en las elecciones, cosa que es cierta, bueno, ya los barrieron,
12: pues está bien,
16: ya los barrieron, sí, en 2023, a lo poco que queden, pues no vale. Sí, oiga, que es que este señor, al que apoyaron todos entusiásticamente por su atrevimiento y su esto de que no gobierne la derecha, pues resulta que se ha cargado el partido y que además el poder, ha demostrado que el poder territorial y local, que es muy importante para un partido, porque
12: ahora, ahora nos explicamos por qué Pilar Alegría, María, claro, Jesús Montero, claro, el de Extremadura. Claro, claro.
16: Pero es que el poder territorial
12: es medular.
16: Principal es medular para un partido porque es lo que lo vertebra. Porque no nos engañemos, la gente, bueno, mucha gente se apunta al partido por simpatía ideológica, pero también tienen una legítima aspiración de medrar, de llegar a algunos cargos, no sé qué. Entonces, claro, repartir empleo, esa capacidad de distribuir recursos, repartir empleo, la da el poder territorial. Y Sánchez pasa del poder territorial olímpicamente, porque lo único que le importa al revés es que los abracen a ellos para luego presentarse como el Deus ex machina en la batalla final, porque la derecha nos come y asustaros mucho que hemos perdido todo. Claro, García Page es el que levanta la voz porque es el que ve en peligro su mandato. Curiosamente, es al que menos le importaría a Moncloa que cayese.
3: Claro, si cae un paje, van a brindar con champán esa tarde. ¡Ah!
15: Entonces, se claro, creía muy listo.
3: Claro, se creía, este se creía muy listo.
15: Sí, mira, fíjate.
3: Y luego de los socios perder toda esperanza. O sea, los socios
15: malas
3: caritas y tal. Y menos que nadie el PNV, porque si el PNV apoyase cualquier moción contra Sánchez...
15: Pierde el gobierno.
3: Tarda 0, el PSOE en montarle una en el País Vasco.
12: No olvidemos,
3: que le salen los números.
12: Que gobiernan.
3: Claro. Que gobiernan en coalición. Y que a Bildu le salen los números para montar una moción con el PSOE.
12: Un par de pildoritas también dentro de los juzgados. Y cambiamos de tema, que hoy tengo mucha plancha. Begoña Gómez.
14: Hemos conocido informe de la UCO, informe que contradice la versión que ella dio en su declaración ante el juez. Dice la Guardia Civil que su empresa sí tuvo actividad comercial y alerta además al juez Peinado de que ha detectado adjudicaciones premeditadas que no cumplen la normativa en la cátedra de la Complutense. El informe, eso sí, reconoce que no hay ingresos opacos en sus cuentas y que la cátedra se creó siguiendo la normativa.
12: ¿Qué?
3: Bueno, hombre, este caso es diferente. Este caso es importante porque afecta, es un caso claro de enchufismo y de acepción de personas que afecta nada menos que a la mujer del presidente y al entorno oficial de Moncloa que estaba a su disposición. La tipificación penal de esto, pues hombre, hay juristas que discrepan, pues en dudosa, en fin, esto lo veremos en el juicio. Estamos, claro, comparado con Zapatero, estamos hablando de
15: una bagatela,
3: unas decenas de miles de euros, de una
12: sí,
3: bagatela,
12: pero es el hecho.
3: Pero es el hecho es incuestionable. Sí. Es decir, el hecho de que hubo un trato de favor especial y urdido, además, de la propia Moncloa a la señora Gómez, es manifiesto. Esto, bueno, igual que lo del hermano, habrá que ver la tipificación penal. Yo creo que el hermano lo tiene también más crudo, pero en cualquier caso va a ser pronto el juicio, va a ser pronto, porque a pesar de la estrategia jurídica de dilatarlo, yo creo que eso está, si no, sí, al caer antes del verano, inmediatamente después.
15: Yo siempre he pensado...
3: Y sobre esto, bueno... Ahora...
15: No, por lo que hemos ido conociendo, que el caso de Begoña Gómez es más antiestético que de responsabilidad penal. Honestamente, creo que es poco ético, poco estético, no sé qué responsabilidades puede haber en todo esto, pero queda claro el trato de favor, queda claro el enchufismo, queda claro pues que se utilizaron medios de Moncloa para sus actividades privadas, eso es evidente. Ahora, ¿eso tiene una traslación penal realmente significativa? Yo creo que no soy jurista y tampoco voy a pronunciarme al respecto, pero... Es antiestético, es que va en contra de los valores que predica el Partido Socialista y que decía Zapatero y repite Pedro Sánchez, ¿no?
3: Si sale una condena, será una condena
15: muy leve.
3: Pero una condena simbólica, es la mujer del presidente.
15: Sí,
3: este es el asunto. Y sobre la cuestión de fondo que planteaba Ángel, ¿esto hasta cuándo aguanta? Pues hombre, yo creo que, vamos a ver, Sánchez... yo no digo que sepa todo lo que hacía Zapatero, pero sí sabe que hacía cosas. Entonces, él tendrá que calibrar hasta qué punto puede aguantar sin que el clamor de qué hacía Sánchez y de qué sabía Sánchez y de qué pasó en el Consejo de Ministros con el rescate de Prosultra lo desgaste más de lo que ya está. Necesitará para eso encontrar, armar su clásico relato, un programa electoral que todos apuntan a que va a ser un programa de revisión constitucional. Yo no creo en la teoría del referéndum de la monarquía, pero sí en el vamos a ir a unas elecciones que sería que íbamos a plantear, si ganamos, una reforma constitucional que puede incluir a la monarquía, un referéndum de la monarquía. Y eso es un debate que sobre todo, evidentemente no se puede hacer porque no hay consenso con la de tres quintos para hacerlo después, pero cambia el marco de la conversación política y lleva las elecciones a otro marco que no es el de su corrupción.
12: Pues tenemos unos meses
3: y
12: para
3: eso
12: saberlo.
3: Sí puede ocurrir de aquí a otoño.
12: Es que hace un año estábamos en campaña electoral, sí, es que ya ha pasado la legislatura.
15: Total, es que las voces que reclaman elecciones generales, y la de Felipe González no me parece en absoluto menor, se van a ir repitiendo en los próximos días y las próximas semanas. Eso va a ser una especie de mantra.
12: Y el que no lo diga dentro del partido es porque
15: no
12: se atreve.
15: Sí, sin duda. Porque
12: desde el último concejal.
15: Sí.
12: Vamos, clarísimamente.
15: Una mansedumbre, lanar y pastuel.
3: A ver el ambiente del Comité Federal de junio, porque efectivamente todos los cuadros medios que se tienen que presentar a las municipales y tal están horrorizados y nos van a dar a nosotros la gran patada.
15: Pero no dirán nada.
3: En nuestro culo, que era que iba para este. Pero no.
12: Pues otra más. El jueves arranca el juicio contra el hermanito o el hermanísimo, depende quién le califique. ojo, el hermanísimo le llamaban los que trabajaban allí en la Diputación, y el hermanito, sí, hola hermanito, su colega de Moncloa. Ya sabes, el enchufe en la Diputación de Badajoz.
14: Y según el calendario previsto por la Audiencia de Badajoz, las dos primeras jornadas serán para las cuestiones previas, así que habrá que esperar al lunes que viene para escuchar las declaraciones de más de 40 testigos. Y lo último será ya la declaración de los 11 acusados, que podrían extenderse incluso a la semana del 8 de junio. Las acusaciones piden 3 años de cárcel para David Sánchez y para Miguel Ángel Gallardo, el ex líder del PSOE extremeño.
3: ¿No vas a poner otra vez lo de dónde está el despacho?
12: Sí, sí, lo quieres, lo he puesto, sí, lo he puesto esta tarde, pero lo tiene, lo tiene, lo tiene. Antonio tiene un archivo, parece que, claro, tenemos ya tantas piezas imborrables que se tarda un huevo. Mira.
2: La Oficina de Artes Escénicas, sí. ¿Qué es?
21: Bueno, pues que es la oficina que se encarga de las artes escénicas.
2: ¿Y entonces materialmente dónde se encuentra la Oficina de Artes Escénicas?
21: Pues no le podría decir, vamos, imagino que será en el despacho donde estoy alojado yo ahora.
12: Y luego le preguntan aquello de ¿con quién trabaja usted?
22: Y dice, no le podía decir.
12: ¿Y qué cargo
3: no
12: ocupa?
3: Dice, bueno, sí. No sé. No, pero a ver, esto es que tiene mucha gracia. Pero,
12: sí, no, gracias no, por no llegar.
3: Es una declaración suicida, pero no tiene valor procesal ninguno.
22: No, no tiene, pero es muy significativo. Claro.
3: Es verdad.
22: De la cara dura.
3: El abogado, que no es un mal abogado, Emilio Cortés, dice que le dijo que fuera muy ambiguo, que no se comprometiera en la declaración, claro. Y como el muchacho tampoco tiene, esto lo digo yo, no él, que como el muchacho tampoco tiene muchas luces, pues dijo esto, no sé nada, y yo lo que me diga mi abogado, ¿no? Es verdad que yo creo que el abogado, que esto fue un fallo gravísimo de la preparación del interrogatorio por parte del letrado. Pero bueno, aquí para mí está muy claro, que el presidente de la Diputación y su director, en fin, responsable de recursos humanos, lo tienen crudo, porque son los que amañan el concurso. Y David siempre podrá decir, su defensa lo va a decir, oiga, este señor se presentó a un concurso en tiempo y forma y se lo dieron. Que la amiga, él que lo registren y tal. Vamos a ver.
12: Ya, pero es que luego está el carretero
22: Es que luego, no, ese me es saber, refiero no, a... Sí, pero al final, Ignacio...
3: Ah,
22: si
3: no, tú dices el otro.
22: Si no iba...
3: Él enchufó.
22: Pero si no iba al despacho, vivía en Portugal. Es que también, claro, no, claro. Esto es lo mismo no. Que Leire, la de...
3: Pues, vivía en Portugal distancia. Y vivía en una furgoneta. Claro, claro, como en el jardín.
22: Claro, sí, claro, pero Leire, ¿no? O sea, trabajas, pero no vas, pero cobras, pero, en fin, yo esto... Esto más allá de la risa, que es verdad que lo sigues poniendo y es hilarante, ¿no? Es que, claro, te imaginas, el señor Expósito, usted trabaja en la COPE y eso, pues no le sabría decir a qué se dedica y dónde está, pues no sé. Y eso, o sea, es que claro, dices.
12: ¿Y con quién trabaja? Ridículo. No, pues no sé. Mira, habitualmente con Rubén Corral. ¿Y qué cargo ocupa?
22: No, pues no le sabría decir.
12: Tampoco le sabría decir.
3: El bar en sí. El bar en
12: venga, ¿y la linterna? ¿A qué se dedica la linterna? Pues a iluminar, la de luz,
22: su está? Propio nombre indica.
3: ¿Dónde está la linterna? No, por ahí la tengo en un cajón, claro. Es una cosa, el autor de la inmortal danza de la chirimoya.
12: Antes de irme, porque tenemos por ahí la danza de la chirimoya.
3: ¿Tienes que poner la danza de la chirimoya?
12: La musiquita de la danza de la chirimoya.
3: ¿De sintonía del juicio?
12: No sé si habéis escuchado, antes de irme a Publi la ponemos, por eso ambientar. Lo que ha dicho... El presidente de las víctimas del accidente de Adamuz. ¿Lo habéis oído?
3: Sí.
12: Brutal.
3: Bueno, lo he leído.
12: Brutal. Las víctimas de Adamuz piden la dimisión del ministro Puente y escuchar lo que le dice el ministro Puente.
14: Vamos a enmarcar dónde ha ocurrido esto, porque el presidente de la Asociación de Víctimas ha intervenido en la comisión de investigación en el Senado y ahí ha explicado que en la tragedia se dieron una serie de despropósitos y que asumir responsabilidades daría algo de paz a las familias de los 46 fallecidos. Mario Samper confiesa además que se quedó estupefacto con algunas de las respuestas del ministro Óscar Puente.
23: La persona que designa a quien es el máximo responsable de esa infraestructura, consideramos que también es responsable, claramente. Y así se lo transmitimos personalmente en una reunión como tuvimos con él. Bueno,
24: ¿se lo trasladó hacia el ministro?
23: Se lo dijimos claramente, sí. Al final de la reunión le dijimos que usted debe dimitir.
24: ¿Y qué le dijo? Si puede...
23: Nos dijo que él no había soldado el rey. Nos quedamos estupefactos.
22: Me parece...
12: Es increíble.
22: Sí, me parece, Ángel, la misma falta de respeto que comentamos aquí hace 4 días con Marlaska y los guardias civiles. No me interesan sus nombres, me interesa el número. Es lo mismo. Sí. Estamos hablando de víctimas y de familiares de las víctimas. Yo no soldaba la... Claro, no, pero eres el responsable político. naturalmente que no soldabas las vías, ya lo sabemos. Pero me parece, o sea, como un gobierno que es un gobierno progresista, el gobierno de la empatía, pero qué empatía, pero qué empatía pueden vender.
12: Que retrata mucho más, retrata
22: deshumanidad.
12: Una actitud.
3: Retrata un personaje, retrata un personaje.
22: Ah, pero es que el otro día fue Marlaska, con lo mismo, los guardias civiles. De Barbate, o sea, tienes al final y dices, bueno, pero...
12: No, es como si Marlaska dice, yo no disparé, yo no manipulaba...
22: Yo no manejaba la lancha, claro, bueno, ya, sí, sí, pero, hombre, tienes que mostrar un poquito de cercanía, de caridad cristiana, ¿no?
3: Por cierto, no sé si esto lo habéis comentado en otros días, pero es que el otro día, en unas maniobras, los narcos robaron 4 lanchas al ejército, nadie emitió nadie.
12: A 4 lanchas a la armada que estaba ahí haciendo no sé qué maniobras, no sé qué ejercicio, sí.
3: Y no ha habido nadie ha habido cabezas, que se sepa.
12: ¿Sabes qué pasa? Que no cabe. O sea, ya no nos cabe tanta mierda. O sea, es tonta.
22: Es imposible.
12: Es todo.
22: ¿Dónde mires?
3: Y Margarita Robles no ha dicho ni mo.
12: Tengo que hacer un informativo ya, pero es que no tengo más horas para...
3: Pero que unos narcos...
22: Que te quiten 4 lanchas.
3: Que te quiten 4 lanchas, unas maniobras al ejército.
22: Ejército, van a narices.
12: Cuidado, no es ejército, es la armada.
3: Bueno, la armada.
12: No, tú sabes cómo se ponen los de la armada cuando dicen los ejércitos.
3: Tienes razón, la armada. Pero vamos, que no estaban en las maniobras con escopeta de goma.
12: Por favor, escuchad.
3: Esto se llama
12: Ritmo
3: Dodecafónico.
12: Sí, sí. Al loro, ¿eh?
3: ¿Está interpretada por el Barenboim?
12: Sí, señor, en su estreno.
22: Yo desde Chopin no había oído nada parecido.
12: Nada parecido. La danza de las chirimoyas. Menos mal que no fue al curro. Imagínate cómo estarían los estudiantes de música de la provincia de Badajoz. Menos mal... Que no fue al despacho. Joder, qué país. Tira. Mira, para la música de los viernes.
3: Sí,
12: para
3: claro.
12: Para tu sección de música de los viernes.
4: No, esa la pones en la tuya.
22: ¡Pobre paloma!
4: No. Y no me hunde en mi ratito.
3: Para darle paso a la información del juicio.
4: Exacto.
12: Joder, macho. Hola, Palo.
4: Hola.
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0: lanza la chirimoya.
1: Pues por ejemplo, joder, lo teníamos ya hecho. Pues lo teníamos ya hecho. Y gracias.
2: Gracias.
3: Manolo Lama, buenas noches.
4: Muy buenas, Espósito. No te puedo ayudar con la música.
3: No, no. ¿Ves?
4: No, yo no distingo entre... Vamos, no distingo entre pop y flamenco. Con eso te digo todo.
3: Pues a partir de ahí, ya. Digo que... Digo, mira, escucha esto de la lista.
5: Porteros, Unai Simón.
6: David Raya.
7: Joan García.
8: Defensas, Marc Cucurella.
9: Grimaldo.
10: Pau Cubarsí.
11: Aymeric Laporte.
12: Marc Cubil.
13: Eric García.
14: Marcos Llorente.
15: Pedro Porro.
3: A mí me ha encantado la puesta en escena. Me ha parecido un puntazo lo del rey y lo de mezclarlo con la gente normal y corriente y tal, pero a mí sobre todo me ha gustado mucho la selección. Lama, ¿y a ti?
4: Bueno, pues yo creo que sí, yo creo que es la primera vez que hay una gran unanimidad entre, bueno, son 26 convocados y siempre cada uno tiene que poner su huevito y decir, pues este no y este sí, pero que estamos discutiendo de un jugador de 26. Yo creo que la base, todos la firmamos. Nos falta, por desgracia, pues Fermín, que el chaval se ha lesionado, Carvajal, que no se ha recuperado de su lesión, pero los demás yo creo que nadie puede poner ni un solo pero a los 26. Son tíos que se lo han ganado, que han hecho una gran temporada, que juntamos experiencia con juventud y que, bueno, que vamos con la ilusión de sumar la segunda estrella al Mundial.
3: ¿Tan convencido estás de que se puede?
4: Sí, sí, se puede. Otra cosa es que la ganemos, pero bueno, yo estoy convencido que entre los cuatro grandes candidatos al título está España. Yo creo que Francia, Argentina, España y Portugal para mí son los cuatro grandes candidatos a ganar este Mundial. Luego, el fútbol, un mal día, un mal arbitraje, una lesión, la mala suerte te puede apear en un cruce, pero si todo es normal, debemos estar en semifinales.
3: Lama, hay tropecientos del Barça, como era de prever. Hay uno de los Asuna, no hay ninguno del Madrid. ¿Eso te parece importante? Ojo, en la selección española, en otras hay un montón.
4: Claro, es que claro, de coño, del Madrid es que no podemos, es que no juegan en el Madrid. Es que claro. Españoles en el Madrid hay muy pocos y los pocos que hay no son titulares. El único que tenía opciones, aparte de Carvajal lesionado, era Hausen, pero Hausen ha hecho una mala temporada y curiosamente en los últimos partidos había perdido hasta el sitio. Yo creo que Luis de la Fuente es un tío muy sensato, un tío que no regala, pero un tío que va con la verdad por delante. Si esta selección yo creo que prima la meritocracia, Eric García, el jugador del Barça, ha hecho una buena temporada y sobre todo un gran final de temporada. Se ha ganado el puesto Pubil, un chaval que hasta enero era suplente en el Atlético de Madrid, pero desde que entró en enero se ha hecho el rey de la defensa rojiblanca. Pues se lo han ganado y vienen. Y la gente dirá, bueno, pero hay otros que también se lo han ganado. Pues sí, pero a lo mejor esos otros, en su puesto había futbolistas indiscutibles, que son inamovibles para Luis de la Fuente y es más difícil entrar. Pero los puestos de los defensas era donde más bailaba, porque Cubarsí y Laporte eran fijos y quedaban ahí dos plazas para pelearlas.
3: Los porterazos, ¿eh? Yo lo de los porteros va a ser un lío, vamos, menudo problema, bendito bueno, problema,
4: yo,
3: ¿eh?
4: Yo creo que no va a ser lío. Mira, el portero de Luis de la Fuente es Unai Simón. Te guste, no te guste, el mejor portero de la Premier se llama David Raya. Y el mejor portero de España para mí es Joan García. Tienes tres grandes porteros. Hay que respetar al seleccionador, que tiene uno que nunca lo ha fallado. Entonces, Unai es su portero y los otros estarán a la espera de que les caiga la oportunidad.
3: Tengo por aquí a Antonio San José y a Ignacio Camacho. Camacho.
16: Yo creo que la selección es el equipo del seleccionador. Y ya está. En una selección, como su propio nombre indica, hay que elegir y siempre hay gente que se queda fuera y aficionados que cree que su equipo hay un jugador que debería ir y tal. La polémica del Madrid, pues es que a mí lo que me duele es que en el Madrid no haya seleccionables. Claro. Los jugadores que hay seleccionables son muy flojitos y bueno, yo creo que Carvajal podía haber ido, pero es que se lo ha cargado el propio entrenador del Madrid.
4: La desgracia de Carvajal es que ha tenido una lesión y que luego, yo creo, sinceramente, Carvelo no ha sido justo con él porque le daba muchos minutos a Arnold, a Alexander Arnold, que por cierto tampoco es de con Inglaterra.
3: Tampoco.
4: Entonces, oye, pues podías haber tenido ser un poco más justo y decir, mira, partido para ti, a ver si alguno de los dos podéis entrar. Él apostó por Alexander Arnold, que no es un cúmulo de virtudes defensivas, y bueno, al final ni tú ni yo, los dos en casa. Antonio.
0: Yo creo que es una buena elección la que ha hecho Luis de la Fuente. Efectivamente, todos llevamos dentro de nuestra alma un seleccionador nacional y entonces es difícil que esté todo el mundo de acuerdo. Pero creo que la selección, como señalaba Manolo, es bastante buena y bastante objetiva. Yo quería preguntarte, Manolo...
16: Competitiva.
0: Sí, también.
16: Muy
0: claro.
16: Competitiva.
0: Pregúntate, porque me hace ilusión estar con Manolo en un informativo, así que...
2: Más a mí. Bueno, es que le conoces poco.
0: No, le conozco mucho y le aprecio mucho, como hace muchos años, como él sabe. Quería preguntar, ¿cuál es el estilo que tú ves, Manolo, en esta selección? Dices que es una de las cuatro favoritas, una selección que tiene opciones reales a conseguir el título. ¿Qué destacarías tú del estilo de la selección española?
4: Yo creo que es una selección con mucho talento, muy valiente. Vamos a ser un equipo que vamos a querer el balón, pero no para tenerlo, sino para fabricar ocasiones e intentar rápido marcar, y que como nos pongamos por delante en transición, yo creo que somos un equipo en contragolpe, podemos matar a cualquiera. No tememos a nadie, solamente tengo una duda, el balón parado, nos pueden hacer a lo mejor daño defensivamente en el balón parado, pero tenemos, si están todos bien, tenemos una cantidad de talento. Mira, ha metido a 9 chavales para ayudar, más Moleiro, Fornal, Carvajal, todos los que tú quieras que se han quedado fuera. Bueno, con los que se han quedado fuera, yo te digo que te hago una alineación que entraría en el Mundial y sería competitiva también.
16: De cuarto por lo menos, ¿no?
4: Claro, sería competitiva.
0: Eso con los descartes.
4: Pero con los descartes, fíjate. Y con los chavales que ha metido a 9 para que hagan grupo hasta que se recuperen algo.
16: Para ti, Manolo, ¿cuál es la línea más floja? ¿La defensa, quizá?
4: No como palabra defensa, porque, por ejemplo, si tú sales en un equipo que puede jugar Llorente, Cubarsí, Laporte, Cucurella, es una buena defensa. Pones en el medio Rodri, Pedri, Fabián, Nico, Oyarzábal y Lamín, coño, está poniendo un equipazo. Pero sí que es cierto que a lo mejor defensivamente como bloque, oye, pues no somos un equipo físico. Cuando los ves a los nuestros, parecen los niños, ¿no?
0: Sí.
4: Pero luego, por eso te digo, en el balón parado es donde se nota más quién físicamente es más fuerte, ahí nos pueden hacer daño. Pero bueno, lo que hay que intentar es que el balón no llegue ni siquiera a nuestra área.
16: Le puede ganar a cualquiera. Tengo yo la sensación de que es un equipo que le puede ganar a cualquiera.
4: Y nos puede ganar a cualquiera.
16: Cualquiera.
4: Un buen día de Mbappé te pone en la calle, un buen día de Messi te pone en la calle, un buen día de Cristiano, Bernardo, Bruno Fernández te puede poner en la calle. Pero también nosotros los podemos poner en la calle, como hemos demostrado en la última Eurocopa y en la última Liga de las Naciones.
3: La última, Manolo. Vais a contarlo todo, el equipo de Deportes Cope.

0: para que, por ejemplo, un partido que narremos Uzbekistán-Haití, pues necesitamos gente con sabiduría futbolística. Entonces, vosotros
1: ahí
0: tres...
1: Ahí nos tienes, hombre.
0: Claro, vosotros tres, que no tenéis nada que hacer durante todo el día, que no vais apenas a tertulias, ni hacéis programas, coño, tenéis tiempo libre, podéis venir una noche.
2: Cuenta con nosotros,
3: Manuel. Y no a Miguelito, Melchor y toda la...
0: Son muy antiguos. Claro, fíjate, cuando juegue Curaçao. Hoy se Cabo Verde, Arabia Saudí. No, pero
1: apasionante.
0: Vamos, por favor.
3: Digo que cuando llegues a Dallas, ten cuidado, macho, que cuando vean que eres de Córdoba, igual te mandan para España.
0: Mírate, yo estuve en Dallas en el anterior mundial que se jugó en Estados Unidos y recuerdo que a los dos días se me acercó un americano y me dijo, ¿de dónde eres? Y le dije, de España. Y me dijo, ¿qué has venido? ¿En coche? Y dije, correcto.
1: Sí.
0: He venido en coche. También así situaba en España, en Sudamérica. Y dije, he venido en coche, correcto. Bueno, Dallas es una ciudad que yo aconsejo que no vayan.
3: Sí, no, yo, bueno, yo he estado.
0: Van a pasar mucho calor, sí, van a comer buena carne, si quieren, le gusta el country y algo verán. Y nada, luego te enseñan dónde mataron a Kennedy, dónde disparó el hombre que disparó yo, Osvalera, ¿no? Pues ya está, sí, te lo enseñan y para casa.
3: Yo, la única vez que he estado en Dallas, cuando fuimos a embarcar, estábamos ya en el avión, y salió una voz diciendo, por favor, bájese del avión que no tenemos piloto. Se lo juro.
0: O sea, yo pillé
3: nos chupamos no sé cuántas horas en el aeropuerto hasta que llegó un tío que nos llevó de Dallas a Nueva York.
0: Pues Juancar y yo pillamos una tormenta, hacíamos Dallas Los Ángeles. Sí. Te lo juro que yo no es que sea muy miedoso, pero una tormenta motosa en el avión antes de despegar sin bajarnos, que yo dije, madre mía, no hace falta ni que se caiga el avión. Vamos a palmarlos directamente ya en la pista. Madre mía, jamás he visto yo tantos rayos, tanta agua, tanto viento juntos, jamás.
3: Deseando escucharos. Lama, gracias. Bien.
0: Oye, que la que queda abierta la invitación, ¿eh?
1: Sí, hemos tomado nota. Manolo, cuéntame.
0: Yo os diré además cada partido para cada uno.
3: Oye, vale. Por cierto, me están echando aquí la bronca porque no he dicho que el Atlético de Madrid lleva 3 y el Atlético de Bilbao lleva otros 3.
0: 3, correcto, sí señor. Nico, Laporte, Unai Simón, Llorente, Baena y Puig.
3: Mira,
0: de memoria, ¿eh?
3: Es impresionante con la edad que tienes. Sí. Gracias, Lama.
0: Hasta luego.
3: Cuídate.
1: Hasta Curaçao.
0: Hasta luego.
3: La verdad es que hay muchos detractores, dicen que va a ser un coñazo de mundial porque son tantos equipos, tantos partidos que es insoportable. Pero mola.
1: Sí. Son más de 100 partidos, ¿no?
4: Una saturación de partidos, sí. Cuales no tienen interés, que además va a haber, cuando jueguen con los grandes, le va a haber una
1: diferencia.
4: No, van a meter goleadas fáciles y tal, sí.
3: Veremos. Siguiente gran tema del día, propuesta de Ignacio Camacho. El Papa León XIV, cambiamos radicalmente de tercio, ha escrito su primera encíclica, Magnífica Humanitas, con la que reflexiona sobre la inteligencia artificial. Cabe recordar, yo recuerdo, hace un año estábamos allí, en Roma, haciendo el programa. Y recuerdo cuando salió, cómo me empezaron a escribir mensajes los que le conocen, alguna fuente interesante, y me decía, es matemático, sabe de informática lo que no está escrito, luego no toca de oídas como un religioso, que también... Sabe de lo que habla, Decane.
5: Y en ese texto señala sus aspectos positivos, pero también avisa de que puede deshumanizar, controlar y ampliar las desigualdades si se convierte en un instrumento de poder en manos de unos pocos. Señala directamente el uso bélico de esta tecnología de la inteligencia artificial. Por eso el Papa reclama límites éticos y una regulación internacional.
6: Mi venerable predecesor, León XIII, observó la situación generada por la rápida transformación industrial. Hoy nos encontramos enfrentados a una transformación de magnitud similar, con consecuencias aún más graves. La inteligencia artificial ya toca muchas áreas de nuestras vidas y afecta las decisiones que forman la coexistencia humana.
7: Bueno, él precisamente eligió el nombre de León por secundar la línea de León XIII, que efectivamente abordó grandes temas del siglo, de finales del XIX, la revolución industrial, el proletariado, los cambios tecnológicos, etcétera, la distribución de la riqueza. Y en ese sentido, además, ha elegido para esta encíclica el aniversario de la Rerum Novarum, la encíclica clave de León XIII. Pero curiosamente... lo decía hoy nuestro corresponsal en el Vaticano, Javier Martínez Brocal. Esta encíclica parece más una continuación
3: de
7: pase.
3: Dice nuestro, el ABC.
7: Sí, perdón.
3: Claro que sí, que es estupendo.
7: Bueno, también ha colaborado alguna vez en COPE.
3: Es estupendo, claro que sí.
7: Y es verdad que esta encíclica es más Pacem in Terris que Rerum Novarum, ¿eh? Es una especie de continuación de la encíclica de Juan XXIII sobre...

0: el final de la Guerra Fría, vamos, sobre el desarrollo, el auge de la Guerra Fría. Hay dos temas, yo no la he leído completa, porque son 85 folios, tengo que leer más despacio, se parece, tiene la misma extensión aproximadamente del auto de Zapatero. Sobre Zapatero. Pero hay dos ideas que me interesan mucho. Una es la revisión de la doctrina de la guerra justa. Es un asunto vidrioso, ¿eh? Porque, claro, ahí está luego el tema de la legítima defensa y tal. He visto que había unas referencias a esto de la legítima defensa, del concepto de legítima defensa, pero sobre todo lo dice con toda claridad que hay que revisar la teoría de la guerra justa. Y en el tema de la inteligencia artificial, dos temas clave: el sesgo humano de la inteligencia artificial y al mismo tiempo la deshumanización
1: la falta de ética
0: y el uso bélico. En la encíclica ha participado, o por lo menos ha participado en la presentación de la encíclica, uno de los directivos de Anthropic, la empresa fabricante de Claude, de la inteligencia de Claude, que se ha negado le ha negado a Trump el uso de su inteligencia para la guerra de Irán y que además ha llegado a prohibir el desarrollo de unas herramientas de ellos mismos porque dicen que todavía no han conseguido controlarlas.
1: Sí, que son altamente peligrosas.
0: Que son muy peligrosas. Entonces, bueno, sí, estos dos puntos supongo que desatarán cierta polémica política también, porque evidentemente aborda directamente el tema de la guerra y es imposible no entender que hay unas referencias implícitas a Trump, pero no solo a Trump, sino en general al rearme. Dice una frase que tal, dice, no sé por qué llaman rearme, por qué llaman defensa a lo que es un rearme, no lo dice exactamente en estos términos, pero ese es el sentido. Y a mí me parece que era muy interesante que la Iglesia fijara posición sobre la clave de la revolución cultural y tecnológica del mundo moderno, que es la IA.
1: Sin duda, yo creo que para ser la primera encíclica de León XIV, él no hace un tratado de inteligencia artificial, por muy matemático que sea, que lo es. Lo que hace es un análisis muy meticuloso de la utilización de la inteligencia artificial y de su influencia no solamente en el campo de defensa, también en el empleo. Es el uso ético de la inteligencia artificial como herramienta. Dice en un momento determinado encíclica que no se detiene a comentar las herramientas, porque esto queda en desuso en nada, pero sí lo que esto significa en el desarrollo de la humanidad. Efectivamente, a los 135 años la Rerum Novarum, ¿no? Ha querido sacar esta encíclica, que yo creo que es un aldabonazo en la conciencia colectiva de la sociedad. De inteligencia artificial sí, pero sepamos usarla, límites éticos a una herramienta que puede ser muy positiva, pero también que tiene graves peligros, ¿eh? Como bien se señala.
0: La mayoría de los ciudadanos pues creen que la inteligencia artificial es el ChatGPT, el Gemini, que le preguntas, ¿qué tengo que hacer para ir a no sé qué? O recíbeme una redacción. La inteligencia artificial está despidiendo a la gente, que no solo por amortizarle el trabajo, sino decidiendo en las empresas a quién hay que despedir y a quién no, y está disparando misiles en Irán, en Ucrania, y en otros puntos bélicos. Está disparando misiles, es decir, decidiendo a qué objetivos hay que atacar.
1: Ojo.
0: Esto está muy planteado en la encíclica porque, claro, ¿cómo se decide cuál es el objetivo
2: de
0: una guerra?
2: Y eso, Ignacio,
0: el que más víctima causa, el que menos víctima causa.
2: Eso, claro, en manos de gobiernos.
0: Claro, en manos de gobiernos, con su sesgo correspondiente.
2: Cuando lo tengan más malos todavía.
1: Claro. Es el peligro que tienen algunas inteligencias artificiales cuyos desarrollos están siendo puestos en cuestión en este momento.
0: No, y ahí está el loco de Palanti, este Peter Thiel, que preconiza además una desregulación absoluta del mercado y de la ciudad y del gobierno y de los gobiernos, y que quiere comprar una ciudad para aplicar esa especie de utopía libertaria y tal, pero que está mirando ciudades en África y no sé dónde para aplicar allí su utopía de libertaria sin Estado y tal, una cosa disparatada, pero que es uno
1: 2001,
0: de los asesores.
1: Pero da miedo.
0: Es uno de los asesores detrás, claro, un gobierno
1: esto
0: con
1: no es una película.
0: Quiere gobernar con inteligencia artificial. Quiere hacer un ensayo de gobierno con IA, es claro, esto.
2: En fin. Oye, terminamos por esto de, no sé si bajar un poquito el nivel o algo un poquito más así. Elecciones en el Real Madrid. Enrique Riquelme pide un debate a Florentino Pérez.
3: El empresario va a presentar su proyecto oficialmente el miércoles. Dice que no es anti nadie ni contra nadie y que solo es a favor del Real Madrid. Asegura que tiene dos estrellas internacionales fichadas y que lo van a anunciar en las próximas dos semanas. De momento, Florentino Pérez no se ha pronunciado y habrá que esperar a las elecciones que se celebran a falta de confirmación oficial el 7 de junio.
2: Me quedan dos minutos. Bueno, ¿hay partido?
1: Yo creo que no hay partido. Que a mí, en mi opinión, Florentino Pérez va a arrasar este partido, va a quedar muy por encima. Los estrellas internacionales parece que son Haaland y Klopp como entrenador, eso es lo que van a revelar.
0: No los tiene.
1: Y bueno, eso que dice, ¿no? Pero yo creo que esto es un brindis al sol o, en fin, un saludo a la bandera, ¿no? Que Florentino Pérez, bueno, además no hay mucho tiempo y tal, pues va a arrasar en estas elecciones.
0: Yo soy de los que piensan que Florentino Pérez tiene que ir dando ya pasos atrás y pilotando una sucesión razonable, pero y que va a ganar arrasando la sí. selección. Lo que intenta Riquelme es posicionarse como
2: de cara
0: para después, que como una oposición oficial, digamos, a Florentino, porque además la candidatura está absolutamente precipitada, y porque además las elecciones... Reíros de Sánchez, es decir, las controla
2: en Venezuela.
0: Reíros de Venezuela, las controla la directiva, no le da el censo a la oposición, es un disparate. Y si fuera asesor de Florentino, Dios no lo permita, como decía Ola Flores, le aconsejaría bajo cualquier concepto que no se presentara a un debate. Máximo sí. después de la rueda de prensa sí, en la comparecencia del otro día.
2: Total.
0: Pero en fin, yo ni siquiera.
2: Él en la comparecencia dijo que se presente y quiero debatir y quiero hablar con él. Tal, lo dijo
1: pero eso es lo que dice y otra cosa es lo que luego puede pasar.
0: Pues ganaría a pesar del debate.
1: Ganaría.
0: Pero le daría un 20% más de votos al otro.
1: Sí.
0: Que veo una candidatura en principio inmadura, ¿no? Parece, sí. Pero yo creo que es que el problema que tiene toda la afición del Madrid es que bueno, hay una mayoría que sabe que Florentino ya pues tiene que dar un paso atrás.
2: Yo, fíjate, con todo, estoy de acuerdo, y con toda la movida, las últimas semanas y tal, la guinda que confirma muchas cosas es que hoy, por primera vez en la historia reciente de hace un montón de años, ni un solo jugador del Real Madrid en la selección española de fútbol. Me parece más que un símbolo, ¿eh? Y tiene que ver con todo sí, esto.
0: Esa desespañolización es triste porque desenraiza a la afición.
2: Claro, claro.
1: Totalmente.
2: Bueno, familia, Antonio San José, muchas gracias.
1: Un placer.
2: Ignacio Camacho, gracias.
0: Buenas noches.
2: Adiós a los dos.

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0: León XIV ha presentado hoy en el Vaticano su primera encíclica, que lleva por título Magnifica Humanitas. En evidente conexión con la Rerum Novarum de León XIII, que en muchos sentidos fue el punto de partida de la moderna doctrina social de la Iglesia, se incide en la dignidad de toda persona, innegociable, en cuanto que es hijo de Dios. Una dignidad que en ningún caso puede estar al albur de las decisiones del poder, sea este un poder político o de otra índole. Si en tiempos de León XIII era preciso defender esa dignidad y denunciar que el trabajador no era mercancía, es imprescindible proclamar ahora que la persona humana no es un dato ni un algoritmo. El propio subtítulo de la encíclica nos da una pista elocuente. Se trata de custodiar a la persona en tiempos de inteligencia artificial. El desafío, subraya León XIV, no es tecnológico sino antropológico. La cuestión que verdaderamente importa no es lo que lograrán hacer las máquinas, sino qué podemos hacer nosotros para custodiar nuestra magnífica humanidad. Hablar de lo que nos hace verdaderamente humanos en tiempos en que lo humano amenaza disolverse o incluso ser sustituido por una mera voluntad de poder es una verdadera urgencia. La humanidad que Dios ha creado se encuentra hoy ante la elección de levantar una nueva torre de Babel sobre la base del poder o edificar la ciudad en que la humanidad, con su libertad, su conciencia y su capacidad de amar, esté en el centro. El Papa da mucha luz para afrontar un tiempo en el que aparecen nuevas formas de esclavitud y en el que florecen poderes de todo tipo que son, en muchos casos, puros poderes carentes de verdad, que tratan de imponer sutil o abiertamente lo que quieren que los demás consideren como verdadero.
1: Son las 11, las 10 en Canarias. Nos queda media horita con la linterna encendida de este lunes.
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1: La semana ha empezado con emociones fuertes. Durante todo el programa te hemos ido contando píldora a píldora las novedades sobre Zapatero. A base de decenas de documentos incluidos en el sumario de la Audiencia Nacional, en los informes de la policía, el juez Calama pone el acento en la venta de petróleo y oro de origen desconocido. Ha dictado orden de detención internacional para el principal accionista de Plusultra, Rodolfo Reyes, por enviar parte del dinero del rescate de la compañía a cuentas opacas en paraísos fiscales. También hemos conocido que Julio Martínez, socio y amigo de Zapatero, tenía 286.000 eurazos en efectivo escondidos en casa. En la caja fuerte del despacho del expresidente había un centenar de joyas de gran valor. Según la versión de la secretaria, procedían de la herencia familiar y de regalos de viajes. Alberto Escalante, buenas noches.
4: Buenas noches, esa es la versión que está dando también el propio Zapatero a través de Luis Arroyo, que ejerce de portavoz oficioso. El actual presidente del Ateneo es amigo suyo, trabajaron juntos en Moncloa y hoy ha estado en Televisión Española.
5: Proceden de herencia tanto de la familia del presidente Zapatero como de su esposa y también de regalos que han recibido a lo largo de los años.
4: Luego, en conversación con Efe, Arroyo ha explicado que según Zapatero la guardaban esas joyas en el despacho porque habían vendido su casa y ahora viven de alquiler hasta que construyan una nueva vivienda en una parcela que se han comprado. Explica que, de hecho, la hipoteca del medio millón de euros que cancelaron fue con dinero de la venta de esa casa. El expresidente insiste en que no me dieron el rescate de Plusultra y que es víctima de una persecución que, según él, empezó cuando empezó a apoyar a Pedro Sánchez. Según Arroyo, Zapatero no está asustado, pero sí preocupado porque le están destripando.
1: Mientras tanto, Pedro Sánchez intenta aparentar normalidad e insiste en su intención de agotar la legislatura. Al presidente no le hemos vuelto a escuchar hablar de Zapatero desde que el miércoles le mostrara todo su apoyo. Mañana pone tierra de por medio, tras el Consejo de Ministros, se va a Roma a un acto sobre seguridad alimentaria, te lo juro. El miércoles le recibirá el Papa. Ricardo Rodríguez, buenas noches.
6: Buenas noches. Pedro Sánchez trata de escenificar normalidad y mantiene inalterada su agenda. En medio de la repercusión del sumario contra José Luis Rodríguez Zapatero, el presidente simplemente se marcha. Tras reunir el Consejo de Ministros, pondrá rumbo a Roma. Allí va a intervenir en un foro de la FAO sobre los problemas de la seguridad alimentaria en la crisis de Oriente Medio. El viaje de Sánchez gira en realidad alrededor de una audiencia el miércoles en el Vaticano de León XIV como preámbulo a la primera visita de un Papa a España España en 15 años. Las imágenes internacionales seguirán sustituyendo previsiblemente a las explicaciones en próximas semanas. Entre los muros de la Moncloa se afanan en proyectar una impostada tranquilidad, mientras inmóviles reclaman esperar a que Zapatero declare el 2 de junio ante el juez y se defienda, aunque asumen el escándalo copa las llamadas de un conmocionado PSOE. Apretar los dientes, anticipan voces socialistas, resulta insuficiente ante la envergadura del mazazo.
1: Cuando Sánchez regrese del Vaticano se encontrará con el arranque del juicio a su hermano en la Audiencia Provincial de Badajoz. No ganamos para alegrías. Nuestros compañeros de COPE Extremadura han hablado hoy con su abogado. Asegura que están deseando que comience la vista para poder demostrar su inocencia. José Luis Lorido, buenas noches.
7: Buenas noches, sí, efectivamente, Ángel. COPE ha podido hablar hoy con Emilio Cortés, el abogado de David Sánchez, que ha asegurado que su cliente afronta el juicio con mucha tranquilidad.
8: Sí, naturalmente, sí, bien, está muy bien. Está deseando que el juicio comience, que se pueda aclarar todo y que esto ya termine de una vez por todas y tengamos una sentencia favorable, claro.
7: El juicio se prolongará hasta el 4 de junio con 42 testigos y la declaración de los acusados al final. Algo que quizás los primeros días de desarrollo de este proceso se perdirá en temas de menos salseo.
8: Un interrogatorio tiene vida propia, es decir, se mueve y el testigo puede irse por un vericueto que tú tienes que intentar, pero estos son informes estáticos que nosotros preparamos con argumentos técnicos en el que no hay debate con la sala, sino simplemente una exposición, luego la sala decidirá y estamos ahora mismo en eso, preparando los alegatos que tienen que ver con las cuestiones previas relativas a la posible lesión de derechos fundamentales y otras de cuestiones de orden procesal.
7: Las acusaciones populares piden para Sánchez 3 años de prisión, 12 de inhabilitación y la devolución de todos sus salarios. Para Gallardo, 15 años de inhabilitación.
1: En esta linterna te hemos contado que hay otro positivo por antivirus entre los pacientes que guardan cuarentena en el Gómez Ulla. Ha sido trasladado a la unidad de alto aislamiento. No presenta síntomas, pero dio positivo en la PCR. Mejores noticias llegan de la mujer ingresada en Alicante que ha vuelto a dar negativo por quinta vez y guardar el resto de la cuarentena en casa. Y del antivirus al ébola. Esta noche han dado negativo en las pruebas PCR las 2 personas en Italia que tenían fiebre tras un viaje a Uganda. En cambio, la OMS reconoce que está preocupada por la situación en la República Democrática del Congo. Han registrado al menos 220 muertos que podían estar vinculados al ébola. Mañana viaja hacia allá el director general de la Organización Mundial de la Salud, corresponsal Asunción Serena. Buenas noches.
9: Hola Ángel, buenas noches. El director general de la OMS, Tedros Ghebreyesus, viaja mañana a la República Democrática del Congo acompañado del director ejecutivo del Programa de Gestión de Situaciones de Urgencias Sanitarias de la organización. Hoy ha dicho que la epidemia de ébola que golpea este país es extremadamente grave y particularmente difícil de gestionar y ha mostrado su impotencia por el hecho de que a pesar de que están intensificando la urgencia de las operaciones para atajarla, la epidemia progresa más rápidamente que ellos. Ha confirmado que hay allí 101 casos confirmados de ébola y 10 muertes provocadas por este virus, pero que los casos sospechosos ascienden a 900 y las personas fallecidas posiblemente por este virus a 220. Ha insistido en que conocen este virus y saben cómo detenerlo, pero la cuestión está en saber con qué rapidez podrán hacerlo y cuántas vidas suplementarias se perderán antes de lograrlo.
1: En cuanto a las guerras, llegan horas clave para comprobar si Irán y Estados Unidos sellan un acuerdo. Lo último es que Qatar ejerce como mediador. Habría llegado a un pacto con los estadounidenses para desbloquear activos económicos de Irán. Esto es un tema esencial para Teherán. Al Jazeera cuenta que este posible pacto se podría anunciar mañana mismo. Ojalá. Mientras tanto, desde el gobierno iraní piden paciencia. Escucha al portavoz de Exteriores.
10: Nadie puede decir que la firma de un acuerdo es inminente. Y no estamos hablando de los detalles del tema nuclear. Las amenazas, las presiones, las representaciones o las caricaturizaciones forman parte de la práctica política en ese lado del mundo.
1: Y esta noche, atención, han hablado por teléfono Sergei Lavrov y Marco Rubio. El ministro de Exteriores ruso ha instado a su colega americano a evacuar a los diplomáticos de Estados Unidos de Kiev. El Kremlin reconoce que va a lanzar una campaña de bombardeos contra instalaciones militares en la capital ucraniana, en respuesta, dicen, a un ataque de Ucrania el pasado fin de semana. Zelensky sigue pidiendo ayuda.
11: Estamos trabajando con todos nuestros socios en la defensa aérea de Ucrania. Esta es la prioridad número uno. Las capacidades antibalísticas escasean ahora a nivel global debido a la guerra con Irán, pero debemos buscar soluciones. Estamos intentando acelerar en Europa el desarrollo de nuestras propias capacidades antibalísticas.
1: En fin, de vuelta a casa, el presidente de la Asociación de Víctimas de Adamuz, el accidente del tren, ¿te acuerdas?, ha pedido la dimisión del ministro Óscar Puente y la del presidente de Adif, Luis Pedro Marco. En la comisión de investigación en el Senado, Mario Samper ha recordado a las familias de los 46 fallecidos y ha elevado la cifra de víctimas a 352 por todos aquellos que siguen necesitando atención sanitaria y psicológica. Detalles, Sandra Asenjo.
12: Mario Samper insiste en que el tren en España no es seguro, que tanto él como su pareja realizaban ese trayecto habitualmente y que los problemas en las vías eran más que evidentes. Denuncia además que él mismo es quien ha tenido que encargarse de ayudar y organizar a las víctimas, que por cierto siguen esperando las indemnizaciones de un decreto que califica de muy desigual. Y es que tal y como ha relatado en una reunión con Óscar Puente, el ministro desconocía la existencia de la Oficina de Atención a las Víctimas que se creó tras el accidente de Angrois. En esa reunión ya le exigieron su dimisión.
13: La persona que designa a quien es el máximo responsable de esa infraestructura, consideramos que también es responsable, claramente. Y así se lo transmitimos personalmente en una reunión como tuvimos con él. Bueno,
12: ¿se lo trasladó hacia el ministro?
13: Se lo dijimos claramente, sí. Al final de la reunión le dijimos, usted debe dimitir.
12: ¿Y qué le dijo?
13: Nos dijo que no había soldado el rey. Nos quedamos estupefactos.
12: El presidente de la principal asociación de víctimas de Adamuz denuncia además que todavía no se cuenta con un sistema de detección de roturas de carril en la alta velocidad española, como si hay en países como Francia o Japón. Lo que pone en peligro, dice, las vidas de quienes siguen cogiendo un tren en nuestro país.
1: Y en Valencia, sindicatos y la Consellería de Educación se han levantado de la mesa de negociación sin acuerdo y continúa la huelga de profesores. El gobierno autonómico prefiere ser optimista, dicen, destacan que dos de los sindicatos ya habrían firmado el acuerdo salarial, dicen que es un primer paso. COPE Valencia, Albert Domínguez, buenas noches.
14: Buenas noches. Fractura sindical que no se había vivido hasta ahora. Ese podría ser el titular de la última reunión entre sindicatos y consellería. Tres de los cinco, con representación en la administración, se han levantado hoy de la última mesa sectorial tras no aceptar la propuesta económica del ente autonómico. Lauren Bárcena y José Seco, máximos representantes de AMPE y CESIF, sí que han firmado.
15: Lo que se ha hecho con esta firma es acordar uno de esos 8 bloques, las reducciones de los docentes. Están pendientes de negociar los otros 7.
16: Hoy hemos hecho un pequeño avance. Un avance que es importante, pero que significa que tenemos que seguir trabajando.
14: Y es que el cónclave se ha estancado cuando la Generalitat ha comunicado que no es posible aumentar la última oferta económica de 200 euros más al mes para cada docente. También ha encallado el debate de las ratios, porque no se ha llegado a un entendimiento. Mañana, nueva oportunidad para intentar acercar posturas. Las negociaciones se retomarán a las 4 de la tarde. Hoy, un décimo día de huelga indefinida con un seguimiento, según la Consellería, del 23% en la comunidad.

0: Las guerras en la actualidad se libran con drones, altísima tecnología, las batallas pueden durar unos segundos. Sin embargo, hay ciudades que necesitan mirar al pasado para entender lo que fueron. Esta noche viajamos hasta Granada, donde la exposición Álvaro de Bazán, El relámpago de la historia, ubicada en el Centro Cultural Gran Capitán, recoge todas las hazañas del héroe granadino. Fue un almirante invicto, el hombre que jamás perdió una batalla, el cerebro naval detrás de algunas de las victorias más decisivas del siglo XVI. Esta noche ponemos el lazo en la linterna con Paloma Serrano y nuestra historia bonita y naval del día. ¿Qué tal, Palo? Buenas noches.
1: Hola, Ángel, buenas noches. Granada ha decidido volver a mirar al mar, aunque esté a kilómetros de la costa. Nos vamos a ir hasta el Centro Cultural Gran Capitán, convertido estos días en una máquina del tiempo que nos transporta al siglo XVI, testigo de las batallas llevadas a cabo por el gran almirante del rey Felipe II, Álvaro de Bazán. Gestas como la mismísima batalla de Lepanto. Bueno, aquí no hay pantallas táctiles ni experiencias inmersivas. Lo que impresiona son los cuadros, las batallas o los galeones, que dan la sensación de estar al frente de la batalla. Guillermo Nicieza es historiador militar y experto en la figura del almirante.
2: Se sabe que es el hijo de Álvaro de Bazán y Manuel de Solís, en aquel momento capitán general de la Armada de Galeras de la costa de Granada, donde empieza a formarse. Y esto ocurre en esta región concreta porque su padre tenía su destino, digámoslo así, su casa en Granada, que actuaba como capitán naval de la costa de Granada, evidentemente.
0: Álvaro de Bazán nació en Granada en 1526 y acabó convirtiéndose en uno de los estrategas navales más importantes de Europa. Participó en Lepanto, combatió en Malta, defendió a las Azores y nunca conoció la derrota. Dicen los historiadores que Felipe II confiaba tanto en él que llegó a considerarle indispensable para mantener el dominio español en el Mediterráneo. Fuera de los círculos militares, su figura quedó durante años casi olvidada.
2: Realmente lo que ocurrió es que, pues bueno, la historia de España, por suerte o por desgracia, tenemos muchísimos personajes históricos, muchos de ellos muy importantes, y al final, pues bueno, la competencia es complicada en ese sentido. Es cierto también que la historia de la Armada, pues bueno, ha pasado quizá siempre un poco más desapercibida. No ocurre tanto con la historia militar, por ejemplo, de tierra, ¿no?, del ejército y demás.
1: Quizá por eso esta exposición, que propone un recorrido visual por algunos de los episodios más importantes de su vida, tiene algo de reparación histórica. Retratos de soldados, mapas antiguos, armaduras y escenas que parecen sacadas de una superproducción de cine. Todo detallado con una obsesión casi quirúrgica por el detalle.
2: Ten en cuenta que Álvaro de Bazán procedió de una familia de, vamos a decir, de la baja nobleza, de notable hidalguía. Su familia estaba emparentada con las grandes casas andaluzas, ¿no? Aunque venía, como digo, de una rama menor, ¿no?, una rama cadete de estas grandes casas, los Bazán, que a su vez procedían, curiosamente, del Valle del Baztán de Navarra, luego se habían asentado en Castilla, cerca de Valladolid, luego habían llegado a Granada durante la guerra y demás, ¿no?
0: Detrás de las obras hay también mucho trabajo documental. La exposición, presente hasta el próximo 20 de junio, incorpora cartas originales, planos históricos y referencias a episodios poco conocidos de la historia naval española. Daniel Parra Lozano es el autor de las pinturas expuestas.
3: Pues en esta exposición lo que vamos a encontrar dentro del marco del quinto centenario de Álvaro de Bazán va a ser toda la trayectoria de nuestro almirante invicto desde su nacimiento hasta su muerte. Hago un recorrido cronológico desde que él nace, su entorno, digamos, socioeconómico, político.
1: La muestra forma parte del quinto centenario del nacimiento del almirante y recorrerá distintos puntos de la provincia de Granada. Detrás del proyecto hay asociaciones culturales, historiadores, militares y artistas empeñados en devolver a Bazán el lugar que ocupó durante siglos. Porque más allá de las victorias, su figura representa también una época donde España dominaba los mares y Granada todavía miraba de frente a la historia universal.
3: Como podemos ver durante toda la obra, he tenido que imaginar y ver y estudiar toda la trayectoria suya, digamos, entre comillas, profesional. Entonces, ese retrato de persona, yo el que he hecho a la entrada, pero también retrato sobre todo sus acciones.
0: Quizá eso es lo que más llama la atención al recorrer esta exposición, que entre galeones, pólvora y retratos del siglo de oro aparece algo muy actual: la necesidad de recordar quiénes somos. Porque las ciudades también necesitan héroes, memoria, relatos compartidos, historia. Y Granada ha decidido rescatar lo suyo.
3: Yo en el cabecero principal de la exposición he hecho como una especie de locurilla mía, que lo que he hecho es traerme un estudio de pintura. Entonces hay una obra que, yo entendiendo la historia como historia que está viva aún, yo dentro de la exposición y durante la exposición estoy creando una obra de 2x3 metros sobre la batalla de Lepanto. La empecé el mismo día que se inauguró y tengo intención de terminarla el día 20 de junio.
0: La exposición Álvaro de Bazán, el relámpago de la historia, en el Centro Cultural Gran Capitán de Granada, es un viaje entre batallas y memoria que trae al presente a uno de los hombres que cambió el rumbo del Mediterráneo y de nuestra historia. Gracias, Pablo, por poner el lazo a la linterna con nuestra historia bonita y naval del día.
1: Hasta mañana.
0: Adiós. La postdata en la linterna la firma Juan Fernández Miranda. Hola, Juan.
4: Atención, Ángel. Ya me has escuchado alguna vez que si hay algo que me molesta de este gobierno y de esta sociedad es que se nos trata como niños. Se nos hurtan los debates. Un ejemplo que ya me has escuchado alguna vez. Mientras en Europa se habla de defensa, de servicio militar, de la hipótesis de mandar a nuestros hijos a la guerra, aquí, nada. Mientras de lo que hay que hablar es del futuro de las pensiones, aquí, nada. Mientras hay que hablar de la crisis demográfica o de la inmigración con seriedad, aquí, nada. Y mientras que hay que hablar de inteligencia artificial, aquí, nada. Si hasta hemos devuelto los fondos europeos que nos concedió Bruselas para modernizar el sistema productivo. Hete aquí que ante la ausencia de referentes irrumpe León XIV para publicar su primera encíclica, Magnifica Humanitas, en la que carga contra el uso de la IA en favor de la guerra. La encíclica va mucho más allá y nos recuerda a otro papa, León XIII, que hace 140 años, en plena revolución industrial, se preocupó de las condiciones de vida de las clases trabajadoras. No soy yo quien debe analizar la profundidad del mensaje de los dos papas, doctores tiene la Iglesia, pero el paralelismo es indiscutible y la labor de la doctrina social de la Iglesia y de ambos papas, un faro en tiempos de tribulación. Y en ese plan.
0: Paloma Serrano nos trae un mensajito de Verisure.
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0: Como cada día te resumimos a través de los sonidos de COPE las noticias y las voces que han marcado la jornada y para ello Gonzalo Zaballa.
12: ¿Qué tal? Buenas noches, Ángel.
0: ¿Qué pasa?
12: Hoy ha comenzado una semana que va a dejar huella en la legislatura porque por un lado tenemos a ZP con lo suyo.
13: Estoy muy harta de este tío ya, ¿eh?
12: Hablamos de joyas escondidas en cajas fuertes, relojes de alta gama, dinero en efectivo de uno de los colaboradores escondido en un radiador, órdenes de detención al principal accionista de la aerolínea Plus Ultra.
14: Es la realización de un sueño.
12: Tenemos novedades también en el caso de Begoña Gómez.
15: ¡Beso, bonita!
12: Y este jueves vamos a empezar a saber si se amañó el contrato para darle un puesto en la Diputación de Badajoz al hermano del presidente.
16: ¡Cuidadín, cuidadín!
12: Si uno entra en cope.es puede ver las fotos de esas joyas, de esos relojes que estaban en el fondo de una caja fuerte junto a varios documentos empresariales y discos duros.
15: De absoluto cine.
12: En un principio el abogado de ZP dijo que no tenía la llave para abrir esa caja fuerte, pero cuando los policías dijeron, vamos a ver, si no la abres, la reventamos nosotros, pues alguien encontró la misteriosa llave.
0: El sumario detalla movimientos económicos de su socio.
16: Esas cabezas no están bien.
0: Por ejemplo, los más de 500.000 euros de una cuenta en Miami.
17: Estáis enfermos.
0: Documentos que revelan presiones a la trama para comprar petróleo venezolano.
18: Madre mía.
0: La UDEF dice que el domicilio particular de Zapatero era el núcleo donde se canalizaban las instrucciones más sensibles.
19: ¡Latro!
0: Zapatero califica los informes de la UDEF como conjeturas disparatadas.
19: No me haga más rey, hombre.
12: Bueno, él dice que tiene ganas de defender su reputación, así que veremos a ver si declara la semana que viene cuando entre por la puerta de la Audiencia Nacional.
20: ¡Ojalá!
12: Hemos tratado el tema con Ángela Martialay, redactora jefa de Tribunales en el Mundo.
21: Yo creo que hay muchas cosas que son muy asombrosas. El contenido de esta caja fuerte, por el gran número de joyas que había en ellas, parecen pertenecientes a casas reales. A mí me parece también muy llamativo la magnitud de la estructura societaria a través de las que se habría desplegado el tráfico de influencias. Presunto testaferro de Zapatero en España tenía unos 300.286.000 de efectivo en su casa, dentro de una calefacción, de un aparato de un radiador de calefacción o en una bolsa de Navidad.
12: Fácilmente este es uno de los temas que más preocupan el PSOE, porque hace mucho daño a la imagen del partido y porque Zapatero ha sido un poco el gurú socialista en los últimos años, pero no es el único tema complicado. Con todo lo que está cayendo esta semana, Sánchez está tardando en escribir otra carta y si no al tiempo.
22: Sí, es muy romántico.
0: Tú da ideas, ¿eh?
12: Hoy la UCO ha dicho que Begoña Gómez, en contra de lo que ella dijo, pues su empresa sí que tuvo actividad comercial.
23: Espérate que me sorprendo, ¿eh?
12: Y además ha detectado adjudicaciones que no cumplían la normativa en la cátedra que codirigía en la Complutense.
0: Dos contratos.
24: No es, por tanto, una vez. Han sido dos veces.
0: De la cátedra de Begoña Gómez se hicieron para, comillas, dar apariencia de legalidad.
25: Oye, por favor.
0: ¿Tú lo soportarías? Tu mujer, tu hermano, su inspirador, sus dos. Número 2.
25: Un desfile.
0: Yo creo que Pedro aguanta.
25: ¡A la mierda, hombre!
0: Lo que no sé es que explotará mañana y si su sanchidad podrá siquiera suponer que será lo siguiente.
26: A continuar.
12: Y la tercera pata en discordia, David Sánchez, también conocida como el brother artista.
0: El jueves arranca el juicio contra David.
23: Ahí.
0: Hermano del presidente del gobierno y otros 10 investigados, entre ellos el famoso Miguel Ángel Gallardo.
27: Los diputados del Partido Socialista han encontrado... Han votado contra la de Moga.
28: A ver si somos capaces...
0: Era el presidente de la Diputación de Badajoz en aquellas fechas.
29: ¿Cómo va a ser eso posible?
0: El hermanito y Miguel Ángel Gallardo están acusados de tráfico de influencias, prevaricación administrativa.
30: ¡Ana, mira cómo se lo pasan!
12: Por cierto, le llamo el brother artista porque es el clamoroso autor de La Danza de la Chirimoya.
0: Temazo.
31: Yo desde Chopin no había oído nada parecido.
0: Nada parecido.
32: Pedazo de artista.
0: Menos mal que no fue al despacho.
33: Terminan desquiciados.
34: ¿Por qué no nos ejecutáis y ya acabamos con esto?
0: Joder, qué país. Sí.
34: Era un genio.
0: Mira, para la música de los viernes.
1: Sí,
0: para
1: claro.
0: Para tu sección de música de los viernes.
1: No, la pones en la tuya.
12: Y claro, pues con todo este lodazal, los socios se ponen dignos, sacan morritos, dicen que esto no puede seguir así, pocas nueces.
0: Fian, el PNV, Bildu...
35: No aguanto a tus insoportables perros.
0: No van a mover un dedo, ni un escaño.
36: Impresionante.
0: Hace 8 años estaban pergeñando la moción de censura contra Rajoy y ahora, por muchísimos más motivos, no van a hacer absolutamente nada.
37: Esto es dureza.
0: Salvo seguir pillando tajada.
37: Anda que no.
0: Por cierto, que no se me olvide.
37: Ojo.
0: Está al caer la sentencia del Supremo contra Ábalos,
38: Marranote,
0: Coldo,
39: otro más,
0: Aldama.
40: No estamos más gente, ladrones y traidores.
0: Es cuestión de días.
12: Son muchas noticias, muchos casos y sobre todo muchos nombres. Ábalos, Cerdán, Coldo, Aldama, Berni, Salazar, Leire, Tito Begoña, Berni. David, Zapatero.
0: Y vamos a tener que comprar más... ¿Más qué?
1: Palomitas. Oh,
12: y lo he puesto correcto. A todos, ¿eh? Lo he puesto a todos. O sea que, vamos, que con tanto nombre te sale para un equipo de fútbol y parte del filial. Así que claro, es fácil confundirse.
0: Tiempo de tertulia con Ignacio Camacho y con Alberto San José.
41: Yo creo que no.
0: ¿He dicho Alberto San José?
41: Sí.
0: Él no lo sabe, pero se llama Alberto Antonio San José.
42: Sí, por supuesto.
43: Gracias por informar.
44: A mí me da pena el chico.
0: ¿Qué tal, Mari Carmen? ¿Cómo estás?
43: Mari Carmen, ¿cómo estás?
45: Pues ha quedado para allá.
43: Muy bien, Maripuri.
46: ¿De qué va todo esto?
43: Estupefacto como todos.
12: Una tertulia de alto nivel, claro.
0: Bueno, perdón, ¿eh?
12: Bueno, no, pero está bien porque se informa y la gente se lo pasa bien a la vez.
0: Noticia, él no sabía que se llamaba Alberto Antonio.
12: Y mientras llega el partidazo de COPE, vamos a apagar la linterna recordando que hoy es el Día Internacional de la Hamburguesa al ritmo de Carolina Durante.
0: Porque fuera hay cosas preciosas. ¿Qué tienen que...? Ah.
2: Hamburguesas.
12: La canción se llama Hamburguesas.
2: Sí, sí, sí. Mis amigos suman más que mis demonios. Mis amigos
3: suman más que mis demonios. Bueno, son las 5, no he comido.
0: Mañana más. Qué complicado es hacer un informativo más o menos con buen rollo y que la gente no acabe yéndose a Cadena 100 o a Rock FM o...
12: Pero lo has conseguido.
0: Complicado, ¿eh? Mañana más. Gracias, Con.
12: Un abrazo.

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noches, 11:30, 10:30 en Canarias. Bienvenidos, bienvenidas. Esta es una ciudad de primera. Esto es A Coruña en directo en el partidazo de la cadena COPE. Este es el sonido del Teatro Colón en A Coruña. Una ciudad en fiesta todavía. Después de que ayer subiera el Depor. Creo que va a ser un programa programa diferente el que tenemos por delante. Gracias, muchas gracias. Bienvenidos, bienvenidos. Gracias.

0: Así está Coruña, señores y señores. ¿Cómo suena este teatro? Dios mío, qué maravilla el Teatro Colón. Y hay algún garrulo que ayer dijo Teatro Calderón, macho. O sea,
1: no miremos a nadie.
0: ¿Cómo suena el Teatro Colón de A Coruña? ¡Qué espectáculo! ¡Qué ciudad! ¡Qué ciudad! ¡Qué maravilla! Bueno, lo dicho, estamos en una ciudad que hoy ha vivido, además, diferentes emociones. Hemos llegado con un bochorno, un calor tremendo. Había gente bañándose en la playa de Riazor, todo fantástico, gente haciendo deporte. Ha organizado el Depor y el Ayuntamiento una recepción, una celebración en la Plaza de María Pita, multitudinaria, llena de niños con la camiseta del Depor, con un sentimiento de la gente del Depor tremendo. Han terminado la celebración y ha empezado a llover, pero a cántaros. O sea, es que lo tenían programado, macho. O sea, increíble. Han puesto el riego automático, nada más que ha terminado la celebración, ha empezado a llover. Y ahora están aquí, en el Teatro Colón, celebrando lo que ha sido un año fantástico y lo que seguro serán años fantásticos. Porque estamos en A Coruña con la sensación de que este no es un equipo para andar yendo y viniendo. Este no es un equipo para andar subiendo y bajando. Esta no es una ciudad para andar subiendo y bajando. Esta no es una ciudad para andar riendo y llorando, no. Esta es una ciudad para estar, porque es una ciudad de primera. Hoy, el ambiente que había en esa Plaza de María Pita, llena hasta la bandera, sonaba más o menos así.
2: ¡Coruñeses! ¡Deportivistas! ¡Gritar conmigo! ¡Estamos de vuelta! No nací deportivista, pero moriré deportivista. ¡A primera! ¡Oye! ¡A primera! ¡Oye!
0: Bueno, pues. Es la mezcla un poco de lo que pasaba en María Pita con lo que está pasando aquí en el Teatro Colón. Este era Ferio, el portero, que lleva 5 meses aquí y para mí dijo la frase del día, que es: no nací deportivista, pero moriré deportivista. Porque en la vida nos van pasando cosas que nos van transformando. Y esa es la demostración de que no hace falta ser exactamente de un sitio de toda la vida para ser, pues, un deportivista más. Y eso es lo que ha sido el portero. Siro López, hola Siro, muy buenas.
3: Buenas.
0: Muy buenas, bienvenido. Ahí está Siro con la camiseta del Depor, lleva... ¿Cuántos años con la camiseta del Depor lleva Siro? ¿Cuántos? Ya empieza. Está llorando Siro ya, macho. Qué emocionante. Siro.
3: Lloros, tío.
1: Pero Siro, tío.
3: Es que esos años han sido la hostia.
0: Qué grande, tío. Siro. Qué bueno.
3: Yo, mira, soy llorón de por sí. Claro. Encima, hoy Pepe Domingo y Arsenio les ha dado...
0: Claro.
3: Sí, los fuegos artificiales, porque no era una tormenta, eran los fuegos artificiales
0: totalmente.
3: De Pepe Domingo y de Arsenio.
0: Totalmente, totalmente.
3: Porque en Coruña lo hacemos así.
0: Sí, en Coruña lo hacéis a lo grande todo.
3: A lo grande todo.
0: A lo grande todo. ¿Qué tal estás?
3: ¡Puah!
0: Va a ser jodido entrevistarte a ti hoy, ¿eh?
3: Es que llevo llorando 2 días.
0: ¿Dos días llorando? Bueno, uno es también porque perdió el Madrid la final de la Final Four, ¿eh?
3: No.
0: Un poquito también, un poquito
3: no,
0: también.
3: No.
0: Alfredo Relaño, hola Alfredo, muy buenas.
4: Hola, buenas noches.
0: Sí, señor. Está Germán Dobarro, hola Germán.
5: ¿Qué pasa? Muy buenas.
0: Muy buenas, Germán Dobarro. Y está Joseba Larrañaga, hola Joseba.
6: Hola, muy buenas a todos.
0: Bueno. Tenemos una noche de radio espectacular por delante, porque van a estar aquí los protagonistas de este año tan bonito. En Alemania. Está en Alemania, Fouto. Me había dicho Fouto, te van a preguntar. Mira. Me había dicho Fouto, te van a preguntar por mí. Lo hemos mandado a Alemania porque no había un sitio más lejos. ¿Vale? Pero que sepáis que está en Alemania con el Rayo. Bueno. El día, aparte de lo que ha pasado en A Coruña, como aquí no habéis puesto la radio ni la tele en todo el día porque estáis en la calle disfrutando de la vida, que es lo que tenéis que hacer, no sé si sabéis que hay lista ya de Luis de la Fuente para el Mundial, la lista de la selección española. Estábamos todos pendientes durante todo el año de lo que iba a pasar con los 26 elegidos, que han sido 26. De la Fuente dijo que iba a meter 3 porteros y ha metido 3 porteros. La novedad es que esos nombres, en lugar de darlos de la fuente, los han ido dando diferentes hombres y mujeres desempeñando su profesión diaria. Militares, fruteros, maestros, en fin, todo tipo de profesiones. Cada uno decía un nombre y entre todos han juntado los 26 que nos van a representar en Estados Unidos. Esa lista ha sido encabezada por el Rey de España y la ha cerrado el Rey de España.
4: Porque la selección española no solo pertenece a los que están en el campo, pertenece a quienes madrugan cuando aún no ha salido el sol, a quienes cuidan nuestras calles y cuidan de nosotros, a quienes recorren cada rincón del país, a quienes salen a la mar cuando todo aún está en silencio, a quienes sueñan mirando al cielo. También pertenece a quienes disfrutaron con nosotros y hoy ya no están. Pero siguen aquí, en cada recuerdo, en cada gol. Porque hay algo que no se ve, pero se siente. Un país unido, empujando en la misma dirección. Un latido que no se detiene. Una voz que nunca se apaga. Porque cuando juega nuestra selección, jugamos todos.
5: Porteros, Unai Simón.
6: David Raya.
7: Joan García.
8: Defensas, Marc Cucurella.
9: Grimaldo.
10: Pau Cubarsí.
11: Aymeric Laporte.
12: Marc Cubil.
13: Eric García.
14: Marcos Llorente.
15: Pedro Porro.
16: Centrocampistas. Pedri.
17: Fabián. Zubimendi.
18: Gavi. Rodrigo.
19: Alex Baena.
20: Mikel Merino.
21: Delanteros, Oyarzabal.
22: Dani Olmo. Nico
23: Williams. Jeremy Pino.
24: Ferran Torres.
25: Borja Iglesias.
26: Víctor Muñoz.
27: Lamine Yamal.
4: Esta es la lista de todo un país. Esta es la lista de España.
0: Esta es la lista para el Mundial, en la que hay ausencias importantes. No está Hausen, por ejemplo, el jugador del Real Madrid. No está Lenormand. No está Remiro, que me da mucha pena. El caso de Remiro me da mucha pena porque Remiro es un jugador que había estado con De La Fuente siempre, que no había jugado ni un solo minuto, que había hecho grupo. Y yo creo que ha tenido que ser una decisión muy difícil para De La Fuente.
28: Sí, sobre todo porque su comportamiento siempre ha sido intachable.
0: Impecable.
28: Impecable. Entonces, en la última Eurocopa recordábamos antes que ha sido el único jugador que no disputó ni un solo minuto. Pero nunca ha tenido un mal gesto, nunca una mala palabra. Siempre ha querido colaborar con el equipo. Y hombre, pues sabe mal que no esté. Pero evidentemente ahora Joan García es más portero que Ale Remiro. Y esa decisión me imagino que ha tenido que ser muy dolorosa para el entrenador. Porque ha sido un tío que siempre ha cumplido.
0: De La Fuente ha dicho hoy que antes de dar la lista le ha llamado por teléfono. Y que ha tenido una conversación con él. No ha desvelado cómo ha sido esa conversación, pero me parece que ha tenido que ser muy difícil para De La Fuente llamar a Remiro, que insisto, es que es un tío fantástico, y decirle, oye, mira, es que solo voy a llevar a tres. Cuando había la posibilidad de llevar a cuatro, podía llevar a cuatro porteros, pero prefiere llevar a tres. Ahora analizamos la lista. Un sonido importante del día es este que van a escuchar. Es Enrique Riquelme, candidato a la presidencia del Real Madrid, ya candidato oficial a la presidencia del Real Madrid. Ha hablado en ABC. En ABC. Justo ha elegido el periódico en el que no está suscrito ahora Florentino.
3: Casualidad.
0: Joder, qué casualidad. Y no te metas con ABC, ¿eh? Vale.
3: No lo digo casualidad.
0: Casualidad. Ha hablado en ABC y ha dicho que él tiene ya dos fichajes de jugadores internacionales.
29: Hay fichajes cerrados. Dos grandes estrellas internacionales fichadas para el Real Madrid. Dos jugadores y estamos trabajando en la parte de entrenadores. Un acuerdo que si yo soy presidente del Real Madrid, hay dos grandes estrellas
30: internacionales
29: que jugarán en el Real Madrid.
0: Vamos a ver.
3: Tiene que dar nombres.
0: Claro. Pero es que si anuncias dos estrellas internacionales para el Madrid, tienen que ser dos muy grandes estrellas internacionales. Claro. O sea, no te vale cualquier cosa. A ver cómo evoluciona esta campaña, pero parece que esto va cogiendo temperatura, luego lo vamos a comentar, y a lo mejor ahí está partido. No lo sé. No lo sé si habrá partido o no.
3: Yo creo que no.
0: No.
3: ¿Tú, Alfredo?
31: Sí, bueno, partido. Yo creo que hay partido con un favorito que es Florentino, pero sí creo que hay partido. Vale. Habrá por lo menos para que le rebañe un 20, un 30% de...
3: Minuto 15 va ganando 1-3-0 seguro, ya verás.
31: Bueno, son dos semanitas.
0: Ya lo veremos.
31: Solo faltan dos
3: semanas. Yo creo que no hay partido.
0: Ya lo veremos. Luego lo comentamos todo. Lo primero voy a saludar a Miguel Ángel Díaz Miguelito. Hola Miguel, ¿qué tal? Muy buenas.
32: ¿Qué tal, Juanma? Buenas noches.
0: Enhorabuena a
32: La Coruña por ese ascenso.
0: Hombre, que tú eres un poco gallego. Consorte, efectivamente.
32: Eso es.
0: Claro. ¿Has comprado casa ya en Galicia, Miguel?
32: En ello estamos. Pronto la tendremos.
6: Bueno, si la tiene tu novia, ¿para qué quieres otra?
0: Pero en la zona de Ferrol, ¿eh? La zona
6: sí,
0: más norte.
6: Sí.
0: O sea, eres del Racing de Ferrol, es de la mala.
6: Como uno sí, que tengo sí, cerca.
7: Sí. Escúchame una cosa. Ahora Miguelito. Escucha, Miguelito no puede ser del Racing de Ferrol. Puede ser del Racing de Ferrol y querer al Depor. Amar al Depor. Desear que el Depor esté en lo más alto. Y tiene una novia de Ferrol, es del Racing y no pasa nada. Y se va a comprar una casita al lado de Ferrol Terra. Y una de casa rollos. Del Copón. Tú calla, madridista.
3: Si
7: y una casa
3: Racing,
7: del Copón no aquí del... en Coruña.
0: Bueno, Miguel.
32: Y la semana que viene estaremos en Riazor, para empezar.
7: Y que sí, di que
0: efectivamente.
7: Sí.
0: Juega aquí la selección española el día 4. El día 4, ¿no? Contra Irak.
32: Sí. El día 4 contra Irak, sí.
0: Vale, perfecto. Que es el primer amistoso antes del Mundial. Miguel, ¿qué quieres destacar de cómo ha sido el día para De la Fuente? ¿Cómo ha sido esa comparecencia, su rueda de prensa? Lo que ha dicho. Lo de Hausen, medio raro. Digo. El padre de Hausen colgó hoy en sus redes sociales en una especie como equipo ideal de la liga y salía su hijo.

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8: 12 de la noche y 45 minutos, una hora menos en Canarias. Partidazo, cadena COPE, en este programa especial desde el Teatro Colón, en A Coruña, en una ciudad que hoy ha vivido la celebración del ascenso a Primera División después de la victoria del equipo ayer en Valladolid por 0-2, un partido que dejó encarrilado súper pronto. Hemos conocido personalmente al entrenador y a la estrella, tipos encantadores, ¿eh?
9: Increíble, increíble.
8: Se te caería la baba con Jeremai, ¿eh?
9: Es que de verdad, es que Jeremai es que es increíble. O sea, este año ha hecho un temporadón, pero es que el año anterior hizo otro temporadón y ha sido una de las almas mater. Y después yo lo que le agradezco, y sé que la afición también, es que de verdad está en el Depor porque él ha querido estar. O sea, porque tenía ofertas. Mira, todavía ayer en la prensa portuguesa decían se le escapa Jeremai con el ascenso del Deportivo al Sporting de Lisboa. Dice, más lejos Jeremai, porque es que ha sido un chico que ha tenido, porque es muy bueno, buenas ofertas.
8: Sí, sí. Bueno, está el CEO del Deportivo de La Coruña, Máximo Benassi.
10: Buenas noches.
8: ¿Qué tal? Muy buenas. Yo cuando me dijeron que venía un CEO, me imaginaba un señor, o sea, que estás bien, pero que me imaginaba un señor así como más mayor, más tal. ¿Eres un chaval?
10: Antes de llegar al Depor estaba aún mejor.
8: Ah, claro. ¿Cuántos años llevas en el Depor?
10: Cuatro.
8: Bueno, tienes 34 años.
10: 34. Sí.
8: 34 años y eres CEO, macho.
10: Madre mía. Bueno.
8: ¿Vas a ser presidente con 36?
10: No, eso no.
8: ¿Eh? ¿Tu jefe es Escotet?
10: Correcto.
8: ¿Sí?
10: Así dicen.
8: ¿Qué tal es como jefe?
10: Un fenómeno.
8: Claro.
10: Aprendemos muchísimo.
9: ¿Qué va a decir?
8: Si vas a tomar algo con él, ¿pagas tú a veces o no? ¿O dices tú, qué cojones voy a invitar a un tío que...?
10: Depende.
8: Sí, porque hay que tener también...
10: Depende
8: de la cuenta, ¿no?
10: Correcto.
8: Depende de lo que haya pedido. Bueno, acabas de escuchar a Jeremai. Desde el punto de vista del Depor, para los que nos estén escuchando y sobre todo para los que escuchen en el mundo entero, ¿la actitud del Depor con Jeremai cuál va a ser? ¿La forma de actuación?
10: Pues que él primero tiene que decir que se quiere ir, que no lo ha dicho, y segundo que tiene unas cláusulas muy bien redactadas porque tenemos un director legal que encima está aquí, que es un fenómeno, y que tienen que respetar lo que pone el contrato.
8: ¿Qué pone el contrato?
10: Pues muchos números.
8: Muchos números. ¿Cuántos números? A ver. Muchos. Lo dice además riéndose, ¿eh? Que es un poco como tío Gilito ahí esperando. Que venga. Y muchos.
10: Encima en los contratos le ponen los números y luego entre paréntesis lo escriben en letras.
8: En letras.
10: Claro.
8: La línea es en DIN A3 la hoja, ¿no?
10: Es increíble.
8: Sí.
10: Increíble.
8: Pero ¿cuánto cuesta?
10: Son muchos. O sea, es muy alto, muy alto. No puedo decirlo porque encima está aquí el abogado y entre las cláusulas pone que no puedo decir lo que pone el contrato.

0: Vale. Y como soy el consejero delegado, pues si lo hago yo, ya luego es un problema.
1: Joder, más listo que el hambre este, ¿eh?
2: No sería CEO tan joven.
1: No, claro, claro, por algo es CEO. Pero cuesta más que el año pasado, evidentemente.
0: El doble, como ha dicho Jeremy.
1: Oye, ¿no te habrá llamado Enrique Riquelme, el candidato del Madrid, para ficharle, que dice que tiene dos estrellas?
0: No. Aquí se está muy bien. En Coruña se vive de forma, manera estupenda. O sea, ¿sí? Que no, claro.
1: ¿Tú dónde vivías antes?
0: En Ibiza.
1: ¡Joder! Vaya racha que llevas, macho. ¿Vivías en Ibiza?
0: Sí, claro.
1: ¿Y vienes a Coruña? ¿Y lo próximo qué es, Maldivas?
0: Pues no lo sé, pero aquí... a mí me encantaría quedarme aquí. A mi pareja no lo sé, pero bueno.
1: ¿Tu pareja dónde es?
0: De Ibiza.
1: ¿La conociste allí en Ibiza?
0: Allí, sí. Y se vino aquí, o sea que... Pero está contenta de momento.
1: ¿Y qué hacías tú en Ibiza?
0: Pues trabajaba en el avión deportivo de Ibiza, con este señor.
1: Ah, con Fernando Soriano. Correcto. Hola, Fernando, director...
3: deportivo.
1: Deportivo, del Deportivo de La Coruña. ¿Qué tal, Fernando? Muy buenas. ¿Qué tal?
4: Buenas noches.
1: ¿Así que os vinisteis todos de Ibiza?
4: Él antes. Él me dijo que estaba bien y ya.
1: Vale. ¿Va a haber muchos fichajes? Es que ya para empezar, perdón que ya te meta el agobio, ya hicisteis muchos fichajes el año pasado. Este equipo tenía, ¿cuántos jugadores nuevos tenía?
0: Bueno, no hicimos muchos este verano.
5: ¿Cuántos?
1: ¿No? ¿Cómo que no?
4: Creo que en la media de la liga, ¿eh?
1: ¿Sí?
4: Van a hacer entre 8 y 10.
1: 8 y 10.
4: Bastante, ¿no? Casi todos los equipos.
1: Y ahora, esta plantilla, la plantilla del año que viene, ¿tiene que cambiar mucho respecto a este año? ¿Mucho, mucho?
4: No.
1: ¿No?
4: Bueno,
1: ¿se puede competir en primera con la plantilla que...?
4: 7-8 fichajes.
1: 7-8 fichajes.
4: Por lo menos.
1: ¿Ya tenéis hecho alguno? Sí.
4: No.
1: Sí, hombre, vamos. Vamos. ¿Qué?
4: No.
1: Sí.
4: Estaba pensando...
1: Estabas pensando cómo decirme que no.
4: No.
1: Sí.
4: No, porque no está hecho.
1: No está hecho. Está avanzado. Está avanzado.
4: Pero no hecho.
1: ¿Y cuándo va a ser? ¿Cuándo va a caer el primero?
4: Bueno, ahora hay... semana de que anunciaremos alguna cosa de las que tenemos ya.
1: ¿Sí?
4: De aquí.
1: ¿Sí?
4: Y luego, pues bueno, cuando toque.
1: Máximo, ¿la apuesta va a ser de verdad para convertir este club otra vez en un club importante de primera? ¿O vais a bajar un poco y decir, vamos a ir tranquilos poco a poco? ¿Cómo va a ser la apuesta por el próximo deporte?
0: O sea, la apuesta está clarísima y el Presi lo ha repetido muchas veces hoy. Y es algo que tiene que ser sostenible. Al final, el control económico de la liga es muy estricto, entonces no podemos tampoco hacer lo que nos gustaría, pero tiene que ser económicamente sostenible y al final creo que tenemos una muy buena base, tenemos jugadores que tienen contratos muy largos, una plantilla pues bastante joven y que bueno.
1: ¿Está saneado el Depor?
0: El Depor está saneado desde hace 3 temporadas.
1: ¿Sí? O sea, el Depor tendrá deuda, pero deuda controlada, digo yo. O sea que...
0: No hay deuda.
1: ¿No hay deuda?
0: No.
1: ¿No debéis nada? ¿Ni una cuenta al Corte Inglés de nada?
0: Lo único que es la deuda es CVC, porque bueno, cuando se entró en la liga se firmó el contrato, pero es una deuda controlada. Y que
1: pues, ¿Y el tu cálculo es que el presupuesto de la próxima temporada ronde qué cantidad?
0: Pues más que esta temporada.
1: Joder, claro. Madre mía. Sudo más que con Jeremy, ¿eh?
0: No vamos a tener ningún problema la temporada.
1: Sí,
0: que
1: pero más
0: como
1: o menos
0: no hemos tenido hasta ahora.
1: Vale, me te cambio la pregunta. En el ranking de los 20 equipos de primera, más o menos, ¿en qué posición va a estar el Depor? En cuanto a capacidad económica.
0: Mitad de tabla baja.
1: Mitad de la tabla para abajo.
0: Sí.
1: Hombre, claro.
4: Cuando pero, subes...
1: Sí, claro.
4: Normalmente...
1: Cuando subes es difícil.
4: Vale. Y lo vendes.
6: Si es que te vas.
0: Veis como el director deportivo ya tira más para abajo aún. O sea que es ahí vamos.
1: ¿Por qué? Porque el director deportivo, claro
0: es que si yo digo, no, vamos para Champions, pues es un problema.
1: Claro. Porque le estás exigiendo que fiche jugadores que te den rendimiento de Champions.
4: Correcto.
1: ¿Van a venir más nacionales o extranjeros al Depor?
4: De todo.
1: ¿Cuántos partidos?
4: Vendrán gallegos, seguro. Algunos de los que tenemos ya. Subirán al primer equipo. Es una de las normas que están implantadas. Y bueno, tenemos un porcentaje fijo de jugadores que tienen que ser criados y formados en Abegondo y están en el primer equipo. Y bueno, si Dios quiere, no hay ninguna venta, pues no tendremos obligación, pero si hubiera alguna venta de algún jugador de aquí...
1: ¿El entrenador de quién fue idea? Antonio Hidalgo.
4: Bueno, mía.
1: Pues dilo, hombre, no pasa nada.
4: Sí, bueno, pero sí. Al final compartimos muchas conversaciones y...
1: ¿Por qué fichaste a Antonio Hidalgo?
4: Porque rellenaba o complementaba un espacio que nos faltaba en el... en la última temporada, algo de disciplina, algo de exigencia diaria, algo de...
1: ¿De carácter?
4: Correcto.
1: ¿Sí?
4: Sí. Sí.
1: Es un tío...
4: Y eso nos lo daba él, aparte tácticamente...
1: Pues eso es lo que está buscando Florentino.
4: Bueno, pues la cláusula.
3: También tiene cláusula.
1: También, vaya. Aquí está todo... Vas a salir del programa con más 55 millones.
2: En los contratos no nos van a pillar.
1: No, ahí está todo bien redactado,
2: está,
1: ¿no?
2: Santi, ahí está
1: bien redactado.
2: Tranquilo, mira cómo está tranquilo,
1: vale.
2: Ahí.
1: Una cosa, esto sí me lo puedes decir. ¿Qué diferencia hay entre ser campeón o subcampeón para el Depor?
2: Mira, me lo preguntó el presi esta mañana.
1: ¿Sí? ¿Ves? Sí. Es que hago preguntas de presidente.
2: Muy poca.
1: ¿Muy poca?
2: Muy poca, es un 0,5%.
1: ¿De dinero?
2: Sí.
1: Ah, vale, vale. ¿Y sin embargo le tenéis que pagar más a los jugadores por ser campeones o no? ¿O no lo tienen firmado?
2: No,
1: eso?
2: Bueno, tienen unas primas dependiendo de si ganan más o si ganan menos, que ya están diciendo, bueno, ya hemos ascendido, el último partido no cuenta y tal. Y cuenta.
1: Cuenta. O sea, vale. O sea, las primas hay que ganarlas también en el último partido.
2: Eso es.
1: Muy bien. Pues nada, gracias por estar esta noche aquí con nosotros y por hablarnos del futuro que le viene al... ¿Tienes alguna duda? Bueno, cualquiera de los que estáis...
5: No, mira, Leti. Yo quería hacerle una pregunta a Máximo, porque nos has explicado muy bien el contrato, pero te pregunto, ¿qué opinas tú? ¿Qué crees que va a pasar con Yeremay? ¿Se va a quedar la próxima temporada?
2: Yo creo que sí. Si me lo preguntas a mí, yo
5: sí,
2: creo
5: sí,
2: que
5: sí. Sí, tu opinión personal.
2: Porque luego, o sea, es complicado. O sea, que salga Yeremay no es... Pues oye, quiero salir y salgo. Entonces, pues bueno, para mí tan fácil no es.
1: Tenéis una relación personal muy estrecha, ¿no, Yeremay y tú?
2: Bueno, normal.
6: Sí, normal. Juanma, uno de los grandes abrazos el otro día después de que el Depor logre el ascenso es el que se dan Yeremay y Máximo Benassi en el césped del Estadio de Zorrilla, una de las, para mí, de las imágenes de la celebración.
7: Sin duda. Y luego hay otra cosa que hay que tener en cuenta. En el momento en el que el equipo no funcionaba y que había críticas aceradas, duras y merecidas, contra el Consejo de Administración, contra el CEO, etcétera, etcétera. Yo recuerdo una rueda de prensa de Yeremay en la que salió, pero vamos, decidido a defender a Máximo Benassi como un loco, diciendo que la gente era una desagradecida, que lo que había hecho este tío en el tiempo que llevaba, no sé qué. Flipante. O sea, flipante. De las pocas veces que ves a un jugador de fútbol salir a una zona mixta a defender a un directivo de esa forma. O sea, que tienen una relación súper, súper especial. Yo diría...
2: Ninguna mentira, ¿eh?
7: No te digo que dijese mentira, pero lo dijo. Otros se cagan. Y te digo una cosa. Yo creo que Jerry le considera como una especie de padre. O sea, es su padre profesional.
8: Vale. Oye, Juanma, para terminar, ya me imagino que no va a responder, pero como fue el tema candente del verano, de los que hablábamos mucho con Germán, quiero saber si es verdad que el Depor, el verano pasado, renunció a una oferta de 30 millones de euros por Yeremay.
2: Renunciamos a varias ofertas.
1: ¿Sí? ¿30 millones?
2: Bueno,
1: por ahí,
2: más
1: sí,
2: o menos.
1: ¿Por ahí?
8: Sí. Yo me volvía loco, decía, pero ¿cómo un equipo que ha estado 4 años en la primera ref, 1 en segunda, puede renunciar a 30 millones? Y me decía Germán, no, pues que tiene muy claro que van a volver a primera división este año. Es el objetivo. Y digo, pero ¿cómo va a tener el objetivo de llegar a primera división? Pues ahí está.
7: Oye, por cierto, a diferencia de ese primero y ese segundo, ¿pueden ser 300.000 euros?
1: Sí, acabé de decir el 0,5.
2: Es informado,
7: ¿eh? Ah, coño, pero hay que decir la cifra. Tú dices el 0,5, la gente sabe que es el 0,5.
1: Ya, yo tampoco lo sabía.
7: Entonces, ¿300.000 o no?
1: 300.000.
2: Hay que quitar el impuesto.
1: Joder, macho. Pero os da para pagar la fiesta, os da, por ejemplo. Una buena fiesta, ¿eh? Un concierto de celebración aquí en la ciudad.
2: La vida es muy cara.
1: Le habéis quitado el estadio al último de la fila pensando que tenéis que jugar la promoción y se han tenido que ir a Monte do Gozo a dar el concierto. Joder. Claro, pues no sabes lo que os habéis perdido. El sábado estuvieron en el Metropolitano, metieron 65.000 personas y, bueno, yo estuve con la carne de gallina todo el rato.
2: Te cuento. Cuando está el ayuntamiento aquí, cuando pasa lo del último de la fila y lo descubrimos, estamos en un comité de dirección y decimos, a ver, ¿qué puede haber el playoff en esas fechas?
1: Qué pesimistas.
2: Y Fernando nos dice, oye, pero que es el último de la fila. O sea.
1: ¿Te gusta mucho, Fernando?
4: Me encanta.
1: ¿Sí? Pues vete a verlos. Vete a verlos aquí a Monte do Gozo porque.
4: Tengo ya varios sitios para ir.
1: ¿Sí? Sí, sí. Es impresionante, o sea, es alucinante. Fernando, pues ya estamos unidos por el último de la fila. Encantado de saludarte. Máximo, mucha suerte, muchísimas gracias.
2: Muchas gracias.
1: Ya nos vemos en primera, la próxima temporada. Gracias.
2: Gracias.
1: Y ahora vamos a pedir que suban aquí Manuel Pablo y Donato. ¿Qué significa Manuel Pablo y Donato para el deportivismo, Pepe?
6: Pues dos de las personas más importantes de la historia. Donato, la cabeza que nos dio la Liga ese 19 de mayo del año 2000 con ese golazo, el 1-0 frente al Español, y Manuel Pablo, uno de los jugadores que más partidos ha disputado en la historia y que también en ese encuentro que nos dio la Liga da la asistencia a Mackay para el 2-0 frente al Español. Y si a eso le añades que son dos magníficas personas, porque son dos buenos tipos, yo creo que estamos ante dos de las
1: Donato,
6: más
1: macho,
6: importantes.
1: Histórico. Y Manuel Pablo, qué maravilla. Donato, ¿qué tal? Muy buenas. Hola, Manuel.
9: Muy buenas.
1: ¿Qué tal? ¿Qué tal, Donato? ¿Bien?
9: Muy bien, muy bien.
1: Muchas gracias por venir.
9: Me encanta.
10: Gran jugador de golf, ¿eh?
1: ¿Sí?
10: Cuidado, sí, sí.
1: ¿Juegas bien
10: sí.
1: al golf, Donato?
10: No, ahora juega
9: nada,
10: golf.
9: Nada,
1: nada.
9: Duele la bolita, pero no.
1: Dale. Manuel Pablo, ¿qué tal?
11: Bien, bien.
1: ¿Bien?
11: Sí.
1: ¿Bien? ¿Contentos? ¿Estáis viviendo un día que os recuerda un poco a todo lo que vivisteis vosotros en vuestra época?
11: Sí, muy emocionado. Hay imágenes para mí de ayer que son, se ponen los pelos de punta para mí ver.
1: Bueno, los pelos de punta a ti.
11: Pues, poco, por aquí. Pero ver a niños y ver a gente mayor juntas llorando, para mí sí. era impresionante. ¿No?
1: Sí, sí, sí, sí, sí. Yo hoy en María Pita he alucinado con la cantidad de niños, pero niños muy pequeños que había con la camiseta del Depor. Lo que se está sembrando con esa pasión por el Depor, ¿eh? Esos ya van a ser del Depor toda la vida.
9: Es impresionante, ¿no? Sí. Impresionante. Ayer también estuve mirando y la cantidad de jóvenes, de niños que están ahí con la camisa del Depor, está vibrando ahí con las victorias y esa festa que toda esta afición merece.
1: ¿Tú estuviste, conviviste con esta gente? Con
10: estos dos, sí. Me tuvieron que aguantar a mí y yo a ellos.
1: Que si, ¿Era muy duro, Siro?
10: No, eran ellos conmigo, no te fastidia. Habíamos llegado a un acuerdo de que salían dos jugadores en rueda de prensa todos los días.
1: Siro era el jefe de prensa del Deportivo de la Coruña.
10: Lo cumplieron el primer día. Después siempre salía Mauro Silva. Estos dos no se escaqueaban todos. Los
9: ¿yo?
10: Dos. Sí, tú.
11: Tampoco me conocían, así que...
1: ¿En serio? ¿No querían salir?
10: Estos no les gustaba salir con la prensa. Entonces...
1: Dice Siro que en vuestro vestuario sí había tensión de verdad. Ahí sí que... Ahí... No te agaches tú, Manuel Pablo. Que te cierras así... Sí, ahí había... Hubo cosas, ¿eh? Ahí... Eso era otro fútbol,
10: ¿os
1: ¿no?
10: ¿Os acordáis un día en Mallorca, el año de la Liga?
11: Cabezazos, piñazos, yo qué sé.
1: ¿Cabezazos y piñazos?
11: Algunos son públicos, joder.
1: Algunos sí. son públicos.
7: El de Jabo, ese fue lamentable.
10: No, pero el que no salió a la luz, que lo hemos hablado, el que no salió a la luz, el año de la Liga, jugamos en Mallorca, ganaba 0-1 el Depor el minuto 8 de la segunda parte y Jabo dice, Yalmiña, vente, porque no le estaba haciendo caso, no sé si tenía que defender un poquito y tal, y defender era de cobardes para Yalma. Y entonces lo cambia. Y 5 minutos después nos empata el Mallorca, ¿os acordáis? Nos empata el Mallorca. Entonces, nos vamos para acabar el partido, nos vamos al vestuario, yo me acuerdo que iba con Paco Melo, y unos gritos en el vestuario. Hostia, ¿qué está pasando? Y entramos y estaban enganchados. Yalmiña y Irureta, ¿a cuál? Más becerro, porque eran dos becerros, y Pauleta por medio, Paco Melo se tuvo que poner por medio. ¿Os acordáis de esa, Donato?
9: Yo no.
10: No estabas, ¿no?
1: Con lo bien que lo había contado, macho.
10: Habías quedado fuera.
1: ¿Y tú, Manuel Pablo?
10: Ahora sí se acuerda.
11: Me acuerdo perfectamente.
1: ¿Perfectamente?
11: Sí. Yalma, eso, yo creo que nos empataron al final, en un minuto sí, casi no sé. 90.
10: O igual sí.
11: Y bueno, eso, Yalma quería ganar siempre y Jabo el empate le valía también fuera de casa.
10: Y entonces Yalma le echó en cara, es que hemos empatado porque me has cambiado y tal. Y bueno, ¿para qué quieres?
1: Tú estás de entrenador, eres entrenador.
11: Sí, estoy en el Fabril.
1: En el Fabril.
7: Y lo ascendió,
1: ¿Estáis
7: sí,
1: en
7: lo ascendió,
1: claro, segunda?
7: Claro, estás... Sí. Acaba de ascender a primera ref.
1: A primera ref. Estaba claro. En segunda, subido a primera ref.
7: Exacto.
1: Vaya año para el Depor, tío.
7: Sí,
12: Sí, bueno, para la ciudad. Está ahí el Leima, está el Liceo, han ascendido las chicas también. Sí. O sea que, bueno, puede ser un año muy completo.
1: ¿Qué tal te llevas con Antonio? ¿Qué tal te llevas con Antonio?
12: Bien, coincidimos poco, la verdad, pero bien, bueno, porque fuimos, competimos en contra mucho también como jugadores.
1: ¿Le diste alguna, seguro?
12: Yo creo que me daría él más a mí.
1: ¿Sí?
12: Yo era poco de edad.
1: Sí.
12: Era poco, muy poco de edad.
1: Vale. ¿Y cómo eres como entrenador?
12: Exigente, porque, bueno, creo en eso y, bueno, sí que dejaba, aprendí el orden, intentar estar ordenados, pero después y exigente, intentar lo que quieren. Yo creo que todos los entrenadores quieren lo mismo, que su equipo juegue bien, que gane y ya está. Pero bueno, sí que creo que en la exigencia, en la constancia y bueno, y sobre todo en estos chavales que tienen mucho talento, intentarlos llevar, pues eso, con que saquen todo ese potencial día tras día y no que sean eso por gotas de agua que están ahí, ¿vale?
1: ¿Tu sueño es entrenar al Depor?
12: No, me hace ilusión entrenar al Depor, pero...
1: Es que ves ahí a Antonio delante y te da no sé qué decirlo, claro.
12: No me he marcado, y siempre lo he dicho cuando me han preguntado esas situaciones. Voy un poco, pues estoy en mi casa y estoy muy feliz. Y cuando empecé en esto, que no llevo muchos años entrenando, estuve 2 años de segundo entrenador del Fabril y después di el paso a primer entrenador juvenil y me sentí tan feliz de poder entrenar a los chavales que voy viviendo un poco esos momentos y no me marco tampoco situaciones así que de objetivos, ¿no? Uh-huh. Lo vivo y disfruto de ello.
1: ¿Cuántos años llevas aquí, en A Coruña?
12: Eso sí que es más complicado, 28 años.
1: Ya se te está quitando el acento canario, ¿eh?
12: Sí, mucho. Y en canario...
1: Mucho.
12: En canario me dicen que hablo gallego, pues no sé de dónde soy.
1: ¿En serio? ¿Te dicen que hablas gallego?
12: No que hablo gallego, uso expresiones que sí que a lo mejor son gallegas.
1: Vale. Donato, ¿y tú qué? ¿Qué haces con tu vida?
13: También habla gallego.
1: ¿Eh? A ti se está quitando el acento brasileño también, ¿sí?
13: Sí. No, yo estoy tranquilo, estoy ahí...
1: No, tú nervioso no fuiste nunca.
13: Cuando estaba jugando, sí.
1: No, que
13: jugaba... Parece, ¿no? Estamos tranquilos, pero la sangre es muy caliente, ¿no? Sí.
1: Pero estás tranquilo y eso es lo que haces, estar tranquilo.
13: Yo estoy tranquilo y estoy ahí con mi esposa, estoy con mi familia, todos con salud y disfrutando de la vida.
1: ¿Y qué haces durante el día? ¿Juegas al golf? ¿Vives la vida?
13: Sí. Juego golf, vivo la vida, juego pádel, vengo de jugar pádel de hace poco, pero bien, voy
7: más quieres.
1: Los brasileños tienen otro...
7: otro ritmo.
1: Otro ritmo.
7: Otra cosa.
1: Qué maravilla, qué envidia. ¿Qué va a hacer el Depor el año que viene? ¿Qué crees que va a hacer el Depor el año que viene en primera?
13: Hombre, yo espero, ¿no?, como todos, que hagan una buena campaña para mantenerse ahí en primera. Sabemos que es muy complicado. Tú ves que llevamos 8 años ahí para volver a primera y ver lo que pasó con el Oviedo. Hay que ver ejemplos de otros, ¿no?
1: Justo, sí.
13: Yo creo
1: andar
13: que,
1: subiendo y bajando, ¿no?
13: Yo creo que subió y no reforzó bien el equipo y al final vuelve a segunda, ¿no? Yo creo que el Deportivo está haciendo un gran trabajo. En mi opinión, este año no es porque hemos subido, mas tú vienes acompañando el trabajo del míster y felicito de corazón el trabajo, porque desde fuera, yo no estoy ahí, pero desde fuera veo un ambiente muy bueno entre los jugadores, no sé dentro del vestuario, pero en el campo, en los partidos, lo veo una equipo muy focada, y cuando un equipo está así, que el míster hace los cambios y la equipo se va más para arriba, ¿no? Y yo creo que los cambios era como si él acertara en todos, ¿no? Yo por lo menos yo veo estas cosas, ¿no? Y la verdad que yo viendo el partido contra el Valladolid, yo hablaba con mi esposa, es difícil que el Depor jugando tal como está que perdamos este partido. Yeah. Ganamos seguro. Lo veía la gente nerviosa, pero yo estaba
1: tranquilo.
13: Tan tranquilo, yeah. de ver cómo los jugadores, no, yo no sé, por lo menos es mi manera de ver las cosas y veía un ambiente muy bueno, ver los jugadores felices, no es fácil mantener tantos jugadores, 27, 28 jugadores
1: sí.
13: Contentos y todos los jugadores que salían daban de lo suyo y la equipo conseguía este gol, este momento complicado. Sabemos que a equipe é um clube complicado no sentido assim. A ver se me explico.
7: Exigente,
13: não.
1: A gente quiere que haya resultados.
13: E a gente criticava o míster, que os outros não sabiam o que tenéis e tal. Eu estava sempre defendendo, não? Pero, por quê? Eu vejo. Tenho outra maneira de ver. Não? Eu vejo o futebol, estou vendo como está a defesa, como está a gente colocada em campo. E a verdade é que tudo o que estava vendo me deixava tranquilo, de que estava sendo um grandíssimo trabalho e tinha ganas de ver-lhe e felicitar-lhe, porque para mim é muito difícil estar em banquillo de Depo.
1: Sim, sim. Mas, bueno, tu estarias tranquilo aí no banquillo. Lo afrontas de otra forma, lo afrontas de otra forma. ¿Tú eres tan tranquilo, Manuel Pablo, o eres más nervioso?
14: Sí, suelo estar
1: tranquilo. No, parecéis los dos que venís de ahora mismo de una clínica Zen, macho, de esas de...
14: Sí que estoy un poco con los jugadores encima, para caprete y eso, pero no... Pero con tranquilidad.
1: Con tranquilidad.
7: Yo te voy a decir una cosa, al margen de tranquilidad y demás. Primero, Manuel Pablo, para mí es un entrenador de un nivel altísimo. Es un tío que lee el fútbol como Los Ángeles, que ha hecho una labor en el deporte descomunal, que lo ha hecho con los juveniles, unas campañas increíbles, ha ascendido al filial, y aunque él no lo diga, yo sí creo que acabará entrenando al Depor. Y si no acaba entrenando al Depor, acabará entrenando otro equipo en primera división. Y yo espero ver a Manuel Pablo entrenando al Depor. Porque, entre otras cosas, Manuel Pablo ha descubierto a tíos, por ejemplo, Jeremai, cuando lo tuvo en los juveniles.
1: ¿Te tiró el caño ese que dice, Jeremai?
7: Claro, mentira.
1: ¿Te tiró el caño?
14: Sí, me lo tiró. Pero bueno.
13: ¿Serio? ¿Serio?
14: A mí, De Nilsson me tiró cuando llegó aquí, me tiró 10 caños y a mí me da igual. Mientras yo me llevara el balón, como si me quiere tirar 50.
1: Pero escucha,
14: tenía que correr detrás de mí, era él.
7: Escucha, que Manuel te dice, a mí me tiró el caño, pero yo a este tío, si yo jugase, lo seco. ¿Verdad o mentira?
14: Verdad.
7: ¿Ves? Ahí está. Y luego quería decirte, Vilen Songo marcó los dos goles del Depor.
1: Ayer.
7: Los dos goles del ascenso. ¿Sabes quién tuvo una charla con Vilen Songo? ¿Sabéis quién tuvo una charla con Vilen Songo justo antes del partido y le dijo cómo le gustaría que controlase con el pecho esos balones orientados, lo que tenía que hacer, etcétera? Manuel Pablo.
1: ¿Ah, sí?
14: Bueno, tuve una charla esta semana. Porque veía situaciones que yo creo que en segunda las manejaba mejor y creo que él estaba muy pendiente demasiado de los defensas, sobre todo en duelos aéreos, en duelos de mantener el balón cuando él es un jugador muy fuerte y creo que de los más fuertes posiblemente de segunda, de primera y de donde haya, ¿no? De internacionalmente. Entonces creo que perdía muchas veces el balón de referencia y se preocupaba más por el defensa que por el balón. Y al final veía que había situaciones donde yo creo que puede sacar más partido eso, estar más pendiente del balón, ¿no?
1: Se lo dijiste y mira, dos goles.
14: Ahí está. Sí, bueno, eso ya lo tenía antes. Eso no se lo dije yo. Yo
1: está bien.
14: Aspecto futbolístico
1: está bien.
14: Que creo que puede mejorar.
1: Nos alegramos mucho de volver a encontraros cuando venimos aquí a Coruña. Gente que ha marcado nuestra infancia prácticamente y nuestra juventud. Os hemos visto tantos partidos tan buenos, tan importantes, que me encanta veros con salud y con estas ganas de celebrar con la afición del Depor. Gracias Manuel Pablo y gracias Donato, ¿eh? Un abrazo a los dos. Gracias. Es la 1:12, una hora menos en Canarias. Seguimos en directo, tenemos cosas importantes que contarles todavía. No se lo pierdan, cosas importantes que contarles en el partidazo. Noticias muy importantes. Antes, mensaje de Isaac Avilés Morris.
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5: Tramo final del partidazo. Estamos en directo, 1:19, una hora menos en Canarias. Les hemos dicho en el arranque del programa que hoy había inaugurado la sede como candidato del Real Madrid Enrique Riquelme. Ha estado siguiendo la jornada de Riquelme, que no ha sido corta porque ha estado en Madrid, en Valencia. Arancha Rodríguez. Hola, Arancha, ¿qué tal? Muy buenas.
6: Hola, muy buenas, Juanma. Buenas, La Coruña.
5: Riquelme ha hablado en su sede, vamos a escucharlo, sobre que está la sede, si no me equivoco, Arancha, está justo enfrente del Bernabéu, ¿no?
6: Sí, enfrente del Bernabéu, en la calle Rafael Salgado y a 50-70 metros de la de Florentino Pérez. Están en las dos en la misma calle, la calle Rafael Salgado, que para los que no conocen muy bien la zona es en el fondo norte del Estadio Santiago Bernabéu.
5: Vale. Cada día va soltando una perla. El otro día, o antes de ayer, decía lo de la privatización del club. Y hoy, que estaba cerca del Bernabéu, ha dicho esto.
7: Pegado, pero no únicamente de las 7 Copas de Europa que se han puesto en alguna lona. Hay 8 más, que también es parte del legado del Real Madrid. Tiene los asientos, después de una reforma de 1.700 millones, más pegado al otro, más pequeños. La parte del socio, de los abonados, misma barra, mismos baños. Tienes que salirte 10 minutos antes del primer tiempo para poder comprarte una bebida y un bocadillo. Esa es la reforma después de 1.700 millones, ¿no? Nuestro trabajo está hecho hasta aquí. Ahora lo que pedimos es ese debate.
5: Quiere debatir con Florentino y ya ha criticado a Arancha la obra del Bernabéu.
6: Sí, hay que decir que las cuentas no son exactamente las que dice Riquelme, porque son 1.347 el dinero que ha invertido el Real Madrid, pero sí ha sido bastante crítico con esa gestión, pues sacando las cosas que acabamos de escuchar, ¿no? El poco espacio entre los asientos y el problema con los servicios y también con las barras para poder tomarte algo en los descansos o al final del partido. Ha dicho además que en estos días, hasta el miércoles, o sea, lunes, martes y miércoles, lo que va a hacer es hablar de lo que es el proyecto social, y a partir del miércoles ya es cuando va a entrar en el terreno deportivo. Pero sí, nos ha sorprendido a todos con esa crítica hacia el Estadio Santiago Bernabéu, que todos sabemos que es una de las joyas de la corona ahora mismo del proyecto de Florentino Pérez.
5: No, pero es muy curioso el viraje que se ha producido en 24 horas, porque hasta ahora todo han sido parabienes y el respeto y sobre todo con todo el legado que ha conseguido Florentino Pérez en su mandato, reconociendo los títulos, etcétera, y de repente en 24 horas ya hemos entrado en un mensaje mucho más directo y mucho más crítico.
8: Porque ha empezado la campaña, ahora ha empezado la campaña. Es que lo que no puedes ir es el aspirante tiene que intentar echar por tierra y destruir lo que...
5: Pero que haya sacado ya la distancia de los asientos y el bocadillo para descanso me ha llamado mucho la atención.
9: Tengo dudas. Lo de los asientos...
5: Que es verdad.
9: Es verdad, cosa sí. Que les ponen el culo son los que van a votar. Y los que ponían el culo más ancho antes son los que van a votar.
5: Y vamos a decir, poner el culo en el asiento. Quiero decir, no sé cómo va a ser Florentino en campaña, porque como no lo hemos visto desde hace 20 años, no sé cómo se va a desenvolver Florentino con alguien que está desde por la mañana hasta la noche martilleándole con alguna crítica. A esto no está muy acostumbrado Florentino, ¿eh?
9: Yo creo que disimulando, más bien, fíjate. Yo creo que esquivará. Ahora bien, bueno, es un aspirante que da puñetazos al aire. Yo entiendo, quizás lo que yo haría en su lugar, ¿no?
5: Sí.
9: Soltar algo de cuando en cuando, cuando tenga algo muy, muy concreto, muy contundente que soltar. algún fallo, algún déficit, alguna deficiencia de la otra candidatura, que las dos estrellas que dice luego no sean tan estrellas, pues no es tan fácil que tenga dos estrellas.
5: Y resulta... estrellas,
9: tú lo has dicho antes, para el Real Madrid, hablar de una estrella tiene que ser una estrella muy gorda.
5: Un estrellón.
9: Entonces cuando saque un nombre que no sea para tanto, dirá, bueno, esto es una ridiculez.
10: Sí, pero yo creo que habrá momentos muy tirantes, ¿eh? Porque Florentino, en la rueda de prensa que dio, la primera rueda de prensa que dio hace un par de semanas, ya mostró cierta actitud de
8: beligerante, ¿no?
10: Beligerante, con lo del acento mexicano,
9: sí, pero entonces
10: el
9: pensaba...
10: que habla con las eléctricas, todas estas cosas que fue sacando, ¿no? Con lo cual, si ahora se endurece más el mensaje, yo me imagino que no estará permanentemente, pero habrá momentos en los que vaya a saco contra él.
9: Quizá entonces contaba con que no se...
10: no hubiera respuesta.
9: Que, claro, con que claro. No se presentara.
5: Eso es lo que todos justo pensaban. Es lo que yo pienso, claro. Que Florentino no sé si ha valorado... Ya,
8: pero ¿dónde le va a contestar?
5: ¿Florentino?
8: La pregunta.
5: ¿En el partidazo? Porque, no creo.
8: Claro, porque el aspirante sí va a estar, y haría bien, estar en todos los medios posibles para hablar de su proyecto y todo esto. Pero ¿dónde va a contestar a los ataques que le pueda hacer?
10: Ir a hablar con los socios, ¿no? Con los socios de alguna peña o con...
5: En ABC, a lo mejor.
10: Bueno, algún medio de comunicación. Tal, claro.
5: Mira, en ABC ha hablado Riquelme hoy. Rubén Cañizares la ha entrevistado. Hola, Rubén, muy buenas.
11: ¿Qué pasa, Juanma? Buenas noches.
5: Muy buenas. Has hablado con Riquelme. ¿Has pedido entrevista con Florentino?
11: Sí.
5: ¿Y qué te han dicho?
9: Ya la tuvo el otro día.
11: De bueno, momento no, bueno. Bueno, sí, tuvimos un visa bueno, muy cariñoso hace,
8: ¿no?,
11: dos semanas.
8: Cara a cara.
11: Sí.
5: Y de momento no hay respuesta.
11: De momento no hay respuesta, no tenemos respuesta.
5: Oye, a Riquelme, te ha dicho que tiene dos jugadores internacionales fichados. ¿Mm? ¿Fichados? ¿En ningún momento te ha dejado entrever por dónde van los tiros?
11: No. Luego, después de la entrevista, hemos intentado rascar. No hemos encontrado premio, como los yogures, antiguamente. Y si me pides una opinión, que esto no es información, tengo la sensación de que alguno de esos dos jugadores juega en el Manchester City.
5: ¿Que alguno juega en el City? O sea, ¿Haaland?
10: ¿O Rodri?
5: ¿Rodrigo? ¿Rodri?
11: Te doy también opinión más que información, porque ya te digo, no hemos conseguido después de la entrevista rascar más de esa declaración propia de la entrevista. Yo tiraría más por Rodri que por Haaland. Me da la sensación de que algo hay ahí por ahí. Algo hay.
5: Vale. ¿Qué te has encontrado? ¿Cómo le has visto en el cuerpo a cuerpo a Riquelme?
11: Pues mira, me parece que tiene 37 años que se notan. Si recordamos la primera aparición de Florentino Pérez como candidato a la presidencia del Madrid, año 95, tenía 48, 49. Creo que eso se nota, 37 años para presentarse como presidente del Real Madrid, aunque seas un hombre muy exitoso a nivel empresarial, no es lo mismo meterse en este barro del deporte, del Madrid, de la presidencia del Real Madrid. Creo que tiene ideas, creo que tiene ilusión, creo que tiene ganas, creo que tiene fuerzas, creo que va a dormir estas dos semanas como mucho 4 o 5 horas, si es que las duerme, pero tiene que ir de menos a más, porque creo que todavía le veo un poquito verde y que necesita conocer lo que es este mundo y lo que es intentar ser presidente del Real Madrid. Entiendo que no es sencillo. Entiendo que él tiene que mandar un mensaje diario de gotita a gotita. No puede agotar todos sus ideas o sus fortalezas en los primeros días de campaña. Pero creo que lo comentabais antes, para mí, todo lo que sea superior a un 15, un 20%, 25 te diría como mucho de tanto por ciento de votación en las elecciones, para mí sería un éxito para él, sinceramente.
5: 15, 20.
11: Sí, 25, sí, sí.
5: O 15, 20. Vale. Pues
8: sería un... Para Florentino sería una decepción, porque yo creo que lo que busca es arrasar. O sea,
11: eso también le doy la razón a Ciro.
5: Pero Florentino, ¿arrasar qué es?
8: Arrasar 95-5, 90-10. 90-10 ya yo creo que le cabrearía. O sea, es arrasar. Si no, lo de Alonso no tiene ninguna explicación.
9: Yo me acuerdo, mira, el detalle, unas elecciones, yo creo que las únicas... él ganó con el 96-94%, algo así, según miradas.
8: Sí.
9: Para mí fue el 96 porque no computaba yo el voto nulo. ¿Eh? Porque, y Redondo, sin embargo...
5: Manolo Redondo,
9: sin embargo, le aplicaba el 94. Y él le regañó por decir... Es que ha sido 96 porque el 94.
5: Por esos dos puntos.
9: Por esos dos puntos solo se enfadó con Redondo.
5: Pues está como para andar con pactos, Florentino, en política, que están ahí sumando diputados por todos los sitios para poder gobernar.
9: Pero contribuye esto a eso. Él quiere por todo lo posible, todo lo posible. O sea, bajar del 90 él ya sería. Y claro, si llega a bajar del 80, llegar al 80, ya ha creado una especie de oposición permanente para los años siguientes. Le autorizaría eso a Riquelme a dar opinión como opositor.
5: Rubén, muy rápido. Si gana Riquelme, ¿no quiere a Mourinho como entrenador?
11: Bueno, yo te voy a decir literalmente lo que él ha dicho ante esa pregunta. Dice que no es ni moruñista ni no moruñista, que él es madridista. Y que si ganara las elecciones y tuviera un contrato el Madrid con Mourinho, lo evaluaría. Estas son palabras textuales de él. La sensación que a mí me ha dado es
8: ya
11: que,
8: me está
11: él
8: ganando.
11: No quiere, que él no quiere a Mourinho de entrenador. Que él tiene un entrenador, que creo que lo va a anunciar en las dos campañas, que tengo el olfato de un par de entrenadores, pero no los voy a decir porque no los he confirmado, pero ninguno de ellos es Mourinho. Y déjame decirte también una cosa muy rápida, Juanma, porque hay mucho run-run en redes sociales, bueno, en la calle, sobre esta campaña, esta candidatura. Él ha dicho que es falso que Ignacio Sánchez Galán, el dueño de Iberdrola, esté detrás de esta candidatura, que eso es mentira. Y luego otro run-run, porque lleva alguna gente en su junta directiva que está relacionada, que está vinculada o que ha estado en su momento cerca del Partido Socialista, que esta sea una candidatura socialista y que es mentira también que Pedro Sánchez esté detrás de esta candidatura.
5: Lo que le quedaba a Sánchez, ahora, sí. Me tiran en las elecciones.
10: Como no tiene suficiente con lo suyo.
5: Madre ahora. Mía. Gracias, un abrazo, Rubén.
11: Un abrazo, Juanma, cuidaros, chao.
5: Recomiendo que mañana escuchen el partidazo. Mañana, programa importante del partidazo. Antonio Ruiz, Antoñito, muy buenas.
12: Hola, Juanma, ¿qué tal? Buenas noches, qué alegría más grande, Coruña. Carajo.
5: Muy bien.
12: Qué alegría.
5: Antoñito,
12: ¿cómo estás? Ganas tengo de volver.
5: Claro, es que Antoñito.
12: Tengo de volver.
5: Antoñito,
8: cuidado que aquí el Atleti no te creas que es muy querido, ¿eh? No, o sea, todos nos acordamos de él.
5: A él le da igual.
8: Todos nos acordamos
5: de él. Si él solo está pensando en el viaje, el partido le da igual. No, lo que le gusta es venir a Coruña.
12: Me alegro mucho. Me alegro por mi compañero y amigo Germando Barro. Que
8: sí, hermano.
5: Muy bien. Aparte de esto, Julián Álvarez. Yo te dije que ayer, Simeone, cuando le preguntábamos por qué va a entrenar a Julián Álvarez el año que viene, la respuesta fue, pregúntenle a él que ya es muy mayor. Yo aquí pasando.
12: Bueno, va a haber caso Julián, ¿no? Es evidente, va a haber caso Julián, pero hoy venimos contando desde primera hora de la mañana algo que a mí me parece relevante. El club hace algunas semanas le ofreció una ampliación y una mejora de contrato. Hay que decir rápidamente que Julián cobra 7 limpios al año y que tiene hasta 2030 con 500 de cláusula. El club hace casi un par de meses le ofreció ponerle en 10 limpios al año, que es la ficha más alta junto con la de Jan Oblak, y el futbolista ni sus agentes todavía no han contestado. Esto desata, alarmas, porque interpreta mucha gente que se quiere ir, pero a mí, desde dentro del club, nadie me dice que haya habido ni una sola insinuación de acercamiento ni del jugador ni de la gente diciendo, chicos, vamos a hablar porque nos queremos ir. De momento eso no ha pasado. En contra de lo que dicen algunos, la relación entre Julián y Simeone es buena, no es mala. O sea, que nadie vea que hay una cosa ahí agria que invita a Julián a querer marcharse a toda costa. La posición del club ahora mismo es de no moverse, de esperar, se aferran al contrato y sí y solo sí. Julián se empeña en irse, le van a decir que traiga una oferta lo suficientemente sustanciosa como para ponerse a negociar, porque el club no tiene ninguna intención de negociar y de vender a cualquier precio a Julián.
5: Vale. Gracias, Antoñito. Un abrazo.
12: Un abrazo.
5: Esto va a traer cola, ¿eh?
8: Oye, a ver si uno de los internacionales que quiere fichar Riquelme es Julián.
5: No sé, yo sé. El Madrid no necesita...
8: No, Julián. ¿Tú crees que no?
5: No, en esa zona no creo, ¿eh?
8: ¿En la zona?
5: Sí.
8: O al lado de Mbappé.
9: Sí, se va a Vinicius.
8: Se va a Vinicius, ¿no? Y traes a Julián, lo cambio ya, ¿eh?
5: Bueno, pues venga, pues ya está.
10: ¿Pero ilusionaría mucho a la afición eso como para cambiar el voto?
8: No.
10: Bueno,
8: no
10: sé, aunque solo
9: ya se ha hecho. No ha hecho un año como para cambiar
10: el voto.
9: No.
10: Por eso.
5: Y los últimos segundos del programa para Angelito García.
10: Hombre.
5: Rafa Jodar, este tenista, tiene pinta de que nos va a dar muchas alegrías. Ha jugado su primer partido en Roland Garros y ha barrido de la pista a Kovacevic, que es americano, ¿no? Angelito, muy buenas.
13: ¿Qué tal, Juanma? Muy buenas. Enhorabuena, Coruña. Somos hermanos de lucha y también de ascenso.
5: Muy bien, dicho Angelito. Hermanos de lucha.
13: Sí, llevamos muchos años tragando mierda y por fin la podemos escupir. Lucha, o sea, que no hay problema.
5: Pues imagínate que yo sigo.
13: Sí, sí.
5: Además, o sea, tú no eres hermano ni de lucha.
13: Bueno, digo que ha pegado una paliza a Rafa Jodar a Kovacevic, efectivamente americano, pero es que iba camino de pegársela aún más, porque iba ganando 6-1, 6-0 y 2-0, aunque al final en el tercer set ha sido 6-4. Hace un año exactamente, Juanma, era el 707 del mundo y perdió en primera ronda del Challenger de Little Rock en Arkansas. Hoy es el 29 y ha tenido un debut en Roland Garros que en toda la historia del tenis solo ha tenido Novak Djokovic, que debutó cediendo solo 3 juegos, 5 han sido los que ha cedido Rafa Jodar. El miércoles va a jugar en segunda ronda ante un australiano, Duckworth. Ojo a su lado del cuadro, han caído Fritz y Lechecka, y de verdad que veo el camino bastante despejado. Por ahí andan también Davidovich, Carreño y demás, que tendrán otra opinión respecto a la mía, pero le veo bastante despejado hasta cuartos de final. Se ha vuelto a oír en París los cánticos de Rafa, Rafa, Rafa, o sea, la gente está con él y el público le quiere. Victoria de tu paisano, de Carreño, que precisamente ha ganado a Lechecka, con 34 años se ha cargado al número 12 del mundo. Ha ganado esta joven de la que hablábamos el otro día, Caitlin Quevedo, que nació en Estados Unidos pero de padre canario y que a los 17 años decidió que representaba a España, y mañana debutan los dos últimos españoles que nos quedan. Ojo a Jessica Bouzas, que tiene que abrir pista en la central nada menos que ante Aryna Sabalenka, la número 1 del mundo. Partido durísimo, y jugará también el otro joven, Martín Landaluce. Y fíjate si puedes en las imágenes de Casper Ruud, absolutamente muerto por el calor cuando tenía el partido ganado. Ha perdido 6-0 el cuarto y sin embargo se ha recuperado en el quinto al estilo de Sinner y de Alcaraz en Australia para acabar ganando. Para mí Ruud es uno de los candidatos a ser incluso semifinalista y hoy casi se lo deja todo por un golpe de calor.
5: Gracias, Angelito. Un abrazo.
13: Un abrazo. Chao, chao.
5: Gracias. Hasta luego. Enseguida cerramos desde A Coruña.
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5: Esta era la música con la que cerraba siempre Pepe. Y hoy es que llevamos todo el día pensando en Pepe.
16: Totalmente.
5: Todo el día. Yo desde que vi en el cartel del aeropuerto a Coruña, digo, joder, qué difícil ir a Coruña y que no esté Pepe en el viaje diciendo dónde tenemos que comer, a qué hora tenemos que ir, a qué hora tenemos que volver, preparándolo absolutamente todo. Ver aquí a su gente, a su familia, ver a Rial, ver a todos los que lleváis la camiseta del Depor y acordarnos tanto de Pepe, que ha supuesto tanto para todos los que estamos aquí.
16: Oh,
5: ¿cuántos años hace que conoce Relaño a Pepe? Que vive casa con casa de Pepe Domingo Castaño. La casa de Relaño es un adosado que está adosado a la casa de Pepe, donde está Tere.
16: Lo compré para él.
5: La compraste por él.
16: Me dio la pista de que se podía comprar y lo compré por él.
5: Y le hemos dado muchas vueltas, porque claro, ¿os imagináis lo que sería que hoy estuviera aquí ese pelo blanco y que hiciera una de esas cartas para cerrar el programa en A Coruña? Sería impresionante. Pero ya no lo tenemos. Solo quiero que sepan las personas que le quieren, que le han querido, que le habéis admirado, que todo esto en parte es por él. Todo este cariño que sentimos en esta ciudad, con esta gente, con este equipo, en buena parte es por Pepe Domingo, por todo lo que nos enseñó y por todo lo que vivimos con él. ¿Os acordáis de aquel sonido? ¿Os acordáis de aquel sonido en el que en el año 2004 el Depor le metió un 4-0 al Milan en la Champions? 4-0, ¿eh? A un Milan que era la leche.
10: Venía del 4-1 de la ida.
5: Sí, sí. Y coinciden en antena Javo Irureta.
10: ¡Oh, maravilloso!
5: Y Pepe Domingo Castaño.
17: A ver, Javo.
20: A ver, dime.

0: Sí, señor. Gracias a todos, gracias a Pepe. Sois de primera. Gracias, muy buenas noches. Adiós.
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0: Muy buenas noches, ponedores. Ya estamos aquí en la cadena COPE después del partidazo. Yo soy Carlos Moreno, el Pulpo. Ya sabes que te acompaño hasta las 6 de la mañana. En ese momento es cuando daremos paso al gran Herrera, Herrera en COPE. Y quiero que sepas que desde ahora mismo ya hay cientos de miles de personas que comienzan a poner las calles, cada uno con su actividad. Unos intentan coger el sueño, otros velan por la seguridad de todos los españoles. Un abrazo a la UCO, a la Policía Nacional, a los militares, a la gente que está en los, bueno, en los campos de batalla, nuestros militares en cualquier parte del mundo. Y a nuestros vigilantes de seguridad, por supuesto que sí. Ya sabes que todo esto sucede en directo, en 4 horas y media de radio, donde no hablamos de política y lo que tenemos es siempre los teléfonos abiertos y queremos que nos dejes acompañarte en el camino de la madrugada. Bueno, hoy con nuestro temazo, después del partidazo, tengo claro que más de un ponedor va a encontrar la solución a su estrés, y esto es importante, incluso a su cansancio o el agobio de sus rutinas. Vamos a hablar del gran poder que tienen los entornos verdes para sosegarnos, hasta el punto que hay ya centros de salud públicos que recetan naturaleza a sus pacientes. Son los centros de atención primaria de Las Rozas, en la Comunidad de Madrid, que es una localidad preciosa de la comunidad, que está dirigido además a un sector concreto de la población, como por ejemplo Marián, porque hemos hablado con ella en su tercera jornada de participación en este proyecto y dice que está muy a gusto. Le hemos preguntado sobre la valoración que hace y atención, ponedores, que ella comparte con toda la audiencia esta información.
1: Pues la verdad es que es una experiencia formidable. A todos los niveles, no solamente el hecho de venir aquí y participar en la experiencia con mis compañeros, la socialización, el aprendizaje, sino sobre todo a nivel del día a día. O sea, venir aquí es un espacio de calma que se necesita a diario.
0: Claro, es que ella lo que está buscando es tranquilidad.
1: Porque vivimos en una sociedad atropellada, vivimos en una sociedad que todo es rápido. Entonces hay que parar y hay que reivindicar eso, el parar. Hay que reivindicar dos cosas. Primero el parar y luego aprender a través de la naturaleza a gestionar esa ansiedad que tenemos todos los días. Y es lo que hacemos aquí.
0: ¿Qué balance es el que haces de este momento?
1: Hay un grupo que viene aquí, que somos sanitarios del centro de salud, y que luego, después de venir aquí, nos vamos a trabajar. Entonces, nuestra experiencia es que nuestro trabajo es muchísimo mejor. Siempre trabajamos en contacto con la gente, pero hemos visto que ahora escuchamos mucho más a la gente. Estamos más calmados, hacemos las cosas mucho más despacio, y eso en nuestra profesión es esencial. Y con lo cual nuestra atención a los usuarios es muchísimo mejor y nuestra satisfacción al atenderlos también muchísimo mejor. Con lo cual para nosotros es una maravilla.
0: Desde luego que sí. Bueno, pues como estamos en COPE, como estamos poniendo las calles ya, no son ni siquiera las 2 de la madrugada, pero estamos ya en la línea recta, en la parrilla de salida para arrancar con mucha fuerza en este programa de radio, tras el partidazo y antes de que aparezca por aquí Carlos Herrera, pues ahora toca conocer algo más sobre el jardín terapéutico, sobre todo que ya se está prescribiendo desde algunos centros de salud y que forma parte del abordaje en la salud mental de todos los pacientes. Está con nosotros Elsa Punset. Ella es filósofa, es escritora, es divulgadora, está especializada en inteligencia emocional y también en bienestar humano, con lo cual es conocedora de cosas que nos vienen a todos muy bien. Y además es la fundadora de la Fundación Punset Tierra Viva, que es el lugar donde se encuentra este jardín terapéutico. Elsa Punset, bienvenida a Poniendo las Calles. Eres toda una ponedora de calles.
2: Me gusta lo de ponedora de calles, pero es más bien ponedora de jardines. Buenas noches, Pulpo.
0: Muy buenas noches, gracias por estar en la radio de madrugada. Lo que decía al principio, ¿no? Que estamos, abordando esa manera de reivindicar desde el ámbito sanitario los espacios verdes, que son tan importantes, ¿no? Se está comprobando que pueden ser muy beneficiosos para los pacientes. Cuéntanos, por favor, en qué consiste este proyecto pionero en nuestro país que nos ha encantado así a primeras.
2: Mira, este es el primer piloto de jardinería terapéutica, pero en prescripción social. Es decir, que tú vas al médico de atención primaria y te recibes.

0: a lo largo de la vida. Es decir, esto no, evidentemente no puede reemplazar para determinadas condiciones, pues el que tengas que ir a ver a un psiquiatra, que tengan que derivar a un psiquiatra. Esto no reemplaza para nada lo que es la atención psicológica. Esto es un recurso más, pero es un recurso más que es muy especial porque te da justamente este acceso a un lugar tranquilo, a un lugar donde puedes reconectar contigo mismo, reconectar con los demás y reconectar con tu medio.
1: Y además, Elsa, una cosa que me gusta mucho, que es un recurso barato, que no necesita grandes inversiones en infraestructuras.
0: Claro, porque ¿qué es lo que pasa? Y qué creo que ha sido el éxito de este piloto, que hemos puesto en contacto medio ambiente con sanidad, con cultura, y cada uno ha aportado lo suyo. Medio ambiente en Las Rozas tenía esta finca, que es la Talaverona, que es un lugar maravilloso. Cultura ha puesto toda la coordinación y sanidad se ha abierto a incorporar este recurso para los pacientes que tienen, que sabes que es entre el 30 y el 40% de los pacientes que van al médico de atención primaria en España, tiene que ver con un problema de salud mental, con estrés, con depresión, con soledad, con ansiedad.
1: Yo no sé, Elsa, si tú consideras que es necesario un tiempo mínimo de contacto con la naturaleza para que sea realmente efectivo todo esto.
0: Los estudios en ese sentido son bastante claros. A partir de unas semanas haciendo este tipo de terapia ya se empiezan a ver resultados. Pero de la misma forma que los estudios nos dicen que un paseo por el bosque, el efecto de un paseo por el bosque dura mucho tiempo. Es decir, que muy a menudo el contacto con la naturaleza ya es muy útil. Y es también lo que estamos viendo aquí, que nuestros usuarios están volviendo durante la semana a la finca para regar el huerto que estamos plantando.
1: Claro, yo aquí me estoy dando cuenta de una cosa que me gusta, además que quede claro en la radio, ¿no? En directo aquí en Poniendo las Calles, porque estamos hablando de una simple corrección de hábitos, porque a veces es lo más sencillo y asequible y puede servirnos de ayuda. Pero Elsa, incluso cualquier parque de los que hay en España, de los que hay en Las Rozas, en Madrid, de los que tenemos cerca de nuestra casa, nos puede venir bien.
0: Exacto, es decir, que a un momento dado tú a lo mejor no tienes la suerte de tener un programa de horticultura terapéutica o de arte terapia al lado de casa, pero necesitas un parque, ¿no? Es un poco también que nos vayamos dando cuenta que no podemos seguir viviendo en entornos que son tan ajenos a nuestra naturaleza. Nuestra naturaleza humana, que es una naturaleza del resto de los seres de este planeta, ¿no? Es volver a entender que tenemos que volver a otro ritmo, a otros silencios, a cuidarnos de otra manera.
1: Desde luego que sí. Pues Elsa, déjame que te dé las gracias aquí en directo en la cadena COPE. Gracias sobre todo por... Joder, dirás, Pulpo, ¿por qué me das las gracias? Pues te doy las gracias por esas ideas que se te ocurren y sobre todo por ponerlas en marcha. Hay que ser valiente.
0: Sí, la verdad es que yo hablo a muchos colectivos médicos y fue un día, hace unos años, que pensé, después de hablar con un colectivo grande de médicos de atención primaria, dije, mira, alguien tiene que traer la jardinería terapéutica y la prescripción natural, la prescripción verde a España, claro, ¿no? Y entonces creé mi fundación, la Fundación Punxa Terra Viva, y la verdad es que está siendo... Bueno, una maravilla poder empezar a dar estos primeros pasos en España con la prescripción verde.
1: Elsa Punset, filósofa, escritora, divulgadora, es que eres tantas cosas y tantas son tan buenas, ¿verdad? Además estás especializada en inteligencia emocional y bienestar humano. Además eres la fundadora de la Fundación Punset Tierra Viva, que es ese lugar donde se encuentra este jardín terapéutico. Nosotros también te agradecemos que nos hayas tenido atendido, sobre todo a estas horas en la cadena COPE, y que te hayas convertido ya en una ponedora de calles, además de ponedora de jardines, como nos has dicho antes.
0: Aquí, ¿sabes? Nos llamamos todos jardineros. En cuanto ya entras en el huerto, eres un jardinero más. Muchísimas gracias a vosotros.
1: Gracias, Elsa. Elsa Punset aludía muy bien, aludía antes, lo habrás escuchado, a Bartolomé, que está también ahora mismo con nosotros. Hoy vamos a dejar a medio país sin poder dormir. Bartolomé Colón es jardinero jefe de este proyecto de Las Rozas. Es el jardín terapéutico. Bartolomé, ¿cómo estás?

0: estás? Buenas noches.
1: Buenas noches, un placer estar contigo, Pulpo.
0: Muchísimas gracias, Bartolomé, te digo lo mismo. Qué bonito lo que nos ha contado Elsa, me ha parecido perfecto. Y tú, Bartolomé, que tienen entonces esas plantas de las que nos hablaba Elsa, esa tierra, esos tomates que nacen, que al parecer son tan beneficiosos.
1: Bueno, aparte de los tomates, que casi es un poco la excusa, lo que nosotros, nuestra voluntad, nuestro proyecto, es crear un espacio, un entorno amable, un entorno en el que estemos dentro de la naturaleza y nos acoplamos a los ritmos de la naturaleza, que son ritmos lentos, tranquilos, en contacto. En este espacio donde estamos situados, que aquí en Las Rozas, la Talaverona, sí. Esto es un jardín increíble, maravilloso.
0: Qué guay.
1: Entonces, pues aquí nos olvidamos de los relojes y, bueno, pues a través de la naturaleza, pues de alguna manera, pues con nuestro pequeño huerto jardín, pues creamos vida, creamos belleza, trabajamos con nuestras manos, pues bueno, intentamos conseguir muchos objetivos, uh-huh, que yo creo que poco a poco los vamos logrando, y sobre todo, claro, interactuamos con las personas, o sea, uh-huh, las personas pues no se conocían, o algunos sí se conocían, pero bueno, al final creamos vínculos, pues nos interesamos por qué tal estamos, qué nos pasa. Pues hablamos, charlamos, ¿no? Que es muy importante.
0: No, desde luego que sí. Además, lo contaba Elsa hace unos segundos, esta práctica como que crea mucha afición por la horticultura, nos ha contado, ¿no? Y que alguno incluso hasta entre semana se acerca a regar. Y está,
1: claro,
0: muy bien.
1: Porque al final estamos como, son nuestras criaturas, si lo podemos llamar así de alguna manera, ¿no?
0: Es que
1: entonces, pues ellos, pues que son de aquí del entorno, son de aquí de Las Rozas, los participantes, pues, oye, yo me puedo acercar, yo puedo venir el viernes a regar, venga, puedes hacerlo tú el viernes, yo el domingo, venga.
0: Bueno.
1: Genial, porque al final todos ponemos de nuestra parte, todos cuidamos a esta criatura que,
0: claro,
1: que estamos sembrando, cuidando y mimando, ¿no? Y pues vamos viendo los resultados, vamos viendo cómo crece, pues al final pues es ilusionante el ver que lo que nosotros hemos con nuestras manos sembrado, pues va creciendo y demás, ¿no? Es un poco la intención que tenemos.
0: Desde luego que sí. Además, en esos entornos, Bartolomé, claro, digo yo que se desarrollarán más los sentidos, ¿no? El olor a la tierra, por ejemplo. Es un municipio muy verde, es muy bonito. ¿Allí cómo huele la huerta?
1: Sí, pues mira, hoy precisamente, pues uno de los, o sea, pues con lo que llamamos cama de caballo, ¿no? Que es estiércol ya curado, ¿no? Y pues cuando abrimos el saco de abono, pues hoy una compañera aquí decía, joder, ¿cómo se nota, ¿no? Este olor a, claro, pues a tierra, a abono, ¿no? Son olores que normalmente en el día a día, evidentemente, pues no los percibimos. Y aquí, pues en estar en el contacto este con la naturaleza, se perciben unos olores cuando lo mezclamos con la tierra, pues o utilizamos ciertos pues abonos, ¿no? Purín de ortiga, que es un olor más fuerte, ¿no? Pues son olores que normalmente no los disfrutamos.
0: Claro, es que estamos hablando de este proyecto concreto que une sanidad, que une naturaleza, pero oye, yo sé que tú tienes, Bartolomé, también mucha experiencia en otros colectivos de población que se benefician de la horticultura y también en la jardinería. Quiero, por favor, que me cuentes aquí en Poniendo las Calles en COPE, ¿cómo cambian esas personas con esos estímulos, Bartolomé?
1: Cuando cuidamos de algo, o de alguien, en este caso de algo, de plantas, pues hay un momento en el que nos olvidamos de nosotros mismos, porque cuando son personas, o somos personas con problemáticas, como le queramos llamar, pues ahí nos olvidamos de nosotros y ponemos nuestro interés en el cuidado de otra persona o de plantas, claro, y tal. Eso es muy positivo, ese impacto es muy, muy importante. Mi experiencia, lo que me preguntas,
0: sí,
1: de personas, por ejemplo, el colectivo de personas con adicciones, esa lucha de su cuerpo con su mente, el cuerpo le pide una cosa, su cabeza le dice que no. Si conseguimos que por un tiempo, aunque sea breve, se olviden de eso y su atención se centre en el cuidado de una planta, de algo que estamos poniendo, de algo que,
0: sí,
1: ya está puesto, pues es muy importante.
0: Sí, sí.
1: Y para ellos muy satisfactorio.
0: Desde luego que sí, tienes toda la razón, Bartolomé. Voy muy mal de tiempo, pero quiero dejar muy claro que hemos estado poniendo las calles ahora con Bartolomé Colón, que es el jardinero jefe de este proyecto de Las Rozas. Las Rozas es un municipio precioso de la Comunidad de Madrid, el Jardín Terapéutico. Y claro, esta es la labor que realiza tan interesante y tan útil. Bartolomé, muchísimas gracias y que sigas muy bien y que siga muy bien el huerto.
1: Pues nada, a vuestra disposición cuando queráis, de verdad. Un gracias, placer Bartolomé. Hablar con vosotros.
0: Muchísimas gracias. Claro, hoy te pregunto, ponedor, si te gusta pasear por el campo o por los parques, o eres un urbanita consumado. Claro, los que vivimos en ciudad, es verdad que cuando vemos un trozo de césped ya nos creemos que estamos en la selva. Pero es que es lo que tenemos los urbanitas, que siendo urbanitas valoramos muchísimo la importancia del campo. Por eso hoy es importante que entre todos pues hablemos de esto, ¿no? Insisto en la pregunta, ¿te gusta pasear por el campo, por los parques, o eres un urbanita consumado? ¿Qué es lo que más te gusta cuando sales de paseo? A lo mejor sentarte en un banco, a observar tu alrededor, a andar, a ponerte a leer quizá, a jugar con tu perro, a tomar el sol, a pensar. No tengo ni idea, pero me encantaría conocer qué es lo que piensas de WhatsApp, mensajes de audio en el 662-942-605 y mensajes por escrito en facebook.com/poniendolascalles. Por cierto, si te sumas al programa, si te sumas a nuestra cuenta de Facebook, enseguida te mencionaré para darte las gracias y la bienvenida. Actualizamos la información y venga, que seguimos poniendo las calles ni más ni menos que hasta las 6 de la mañana, hora menos en Canarias.

0: Son las 2 de la mañana, la 1 en Canarias.
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0: Muy buenas noches. El caso Plus Ultra amenaza con enterrarnos a todos bajo miles de documentos que aparecen en el sumario sobre la imputación de José Luis Rodríguez Zapatero. Las primeras informaciones apuntan a que el expresidente del gobierno era la figura principal de una trama de influencias. Un sumario de 4.000 folios que incluye informes policiales, fotografías, mensajes y una revelación. La UDEF sostiene que Zapatero utilizó su domicilio para gestiones sensibles y recepción de envíos y paquetes. El centro neurálgico de la trama. Desde ahí se enviaban facturas y también, como te digo, se recibían paquetes de la misma trama. Por ello, la policía pidió registrar la casa del expresidente, algo que el juez no autorizó porque cree que el centro de la trama está en el despacho del mismo Zapatero en la calle Ferraz. Ahí la policía lo que sí encontró es una caja fuerte con una gran cantidad de joyas y relojes. La secretaria de Zapatero sostuvo entonces que eran regalos y de herencias familiares. El juez Calama también pone el acento en la venta de petróleo y oro de origen desconocido y ha dictado orden de detención internacional para el principal accionista de Plus Ultra, Rodolfo Reyes, por enviar parte del dinero del rescate de la compañía a cuentas opacas en paraísos fiscales a través de una red de blanqueo y venta de oro. También hemos conocido que Julio Martínez, socio, amigo de Zapatero y presunto testaferro, tenía 286.000 euros en efectivo, escondidos en su casa, escondidos en una bolsa de golf, el cuarto de baño y un radiador. Y esto es el principio, porque como te digo, hay miles de documentos que aún hay que ir desgranando. En paralelo, la policía sigue analizando los dispositivos y todo lo que encontró en los registros. Y esto pues tendrá como colofón la declaración como investigado del propio Zapatero, imputado el día 2 de junio. Veremos si hay algún tipo de medida cautelar por parte del juez Calama. Hay acusaciones que piden ya prisión preventiva. Mientras tanto, Pedro Sánchez, el presidente del gobierno, intenta aparentar normalidad e insiste en su intención de agotar la legislatura. Al presidente no le hemos vuelto a escuchar hablar de Zapatero desde que el miércoles pasado le mostrara todo su apoyo. Hoy pone tierra de por medio tras el Consejo de Ministros para irse a Roma a un acto sobre seguridad alimentaria. A la petición de adelantar las elecciones del PNV, que hemos visto en las últimas horas, se suma la de un expresidente del gobierno. En este caso, de Felipe González.
3: Debería haberlas. Primera vez que lo digo, debería haberlas. O sea, debería haberlas este año. O sea, deberíamos también tener respeto por la infantería, que diría García Page.
0: Y ya conocemos el informe de la UCOS sobre Begoña Gómez, que desmiente la versión de la mujer de Pedro Sánchez. La Guardia Civil concluye que su empresa sí tuvo actividad comercial y detecta en su cátedra adjudicaciones premeditadas sin cumplir la normativa. Por todo ello, el juez Peinado propone juzgar a Begoña Gómez por 4 delitos. Íñigo Jodra.
4: Tráfico de influencias, corrupción en los negocios privados, apropiación indebida y malversación de caudales públicos son los delitos por los que el juez Peinado propone juzgar a Begoña Gómez. Si bien es cierto que el informe sostiene que la cátedra se creó siguiendo la normativa y que no hay ingresos opacos en sus cuentas, también concluye que incurrió en anomalías para beneficiar a ciertas empresas, destacando el papel de la consultora Deloitte. Dice el informe que los contratos estaban premeditados y que la consultora ya había empezado a trabajar antes incluso de la adjudicación formal, limitando la competencia con otras empresas. Además, se tramitaron 2 expedientes distintos que funcionaron, según la UCO, para dotar de apariencia de legalidad a la adjudicación. Por todo ello, la Unidad Central Operativa de la Guardia Civil concluye que se producen discordancias entre el desempeño real de los servicios y los contratos formalizados, señalando claras irregularidades en contratación pública.
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0: Y en Oriente Medio, las fuerzas estadounidenses han llevado a cabo ataques en defensa propia dirigidos contra sitios de lanzamiento de misiles y